0: Son las 6:03 PM en el tiempo del centro de la República Mexicana y a mí me da mucho gusto saludarle a través de esta frecuencia, la de W Radio. Mi nombre es Claudia Ivonne Hernández Torres y le estaré acompañando desde estos momentos y hasta las 8:00 PM, tiempo suficiente para dejarle a usted bien informado, bien informada del acontecer político, social del estado de Querétaro y del resto de la República Mexicana. Así que si me lo permite, pues como todas las tardes, vamos arrancando a esta hora con un rápido resumen. Anuncian cierres nocturnos sobre Bernardo Quintana a partir de esta semana.
1: Y esto implicará cierres viales, cierres nocturnos, que obviamente ya no van a impactar de la misma manera en términos de movilidad. Los cierres están contemplados de 11:00 PM a 5:00 AM.
0: Claudia Sheinbaum calificó la propuesta del gobernador Mauricio Curi para garantizar que ningún candidato cuente con vínculos con grupos delictivos como mera politiquería.
2: Sabes, politiquería, pues, porque estamos ya entrando al proceso electoral. Entonces, si tienen pruebas, que las presenten también, porque no debería ser parte, pues, de decirle a la oposición y no a todos, ¿verdad?
0: El Instituto Electoral del Estado de Querétaro recordó que el plazo para realizar reformas al marco legal venció en julio pasado, por lo que no es posible incluir la propuesta del gobernador.
3: Se logró justo que tuviéramos una ley actualizada y por hoy, bueno, ya no se pueden modificar la norma. No se trata entonces de que implique tampoco una nueva atribución para el Instituto Electoral. Recordar que ya existe una comisión y, bueno, también es muy importante mencionar que si bien existe en el contexto, que se está buscando justo el evitar que este tipo de perfiles sean candidatos, candidatas o que aspiren a través de los partidos políticos o también a través de las candidaturas independientes.
0: El gobernador Mauricio Curi asegura que él y su equipo estarían dispuestos a someterse a la prueba del bolígrafo que él mismo propone para identificar perfiles vinculados al crimen.
4: Que se pongan de acuerdo los partidos políticos, se puede enriquecer, por supuesto que me hago el bolígrafo, porque aquí ya lo hicimos todo mi gabinete y todos los directores, nada faltaría el bolígrafo y con todo gusto lo hacemos.
0: El fiscal general presentó los resultados de sinergia de enero del 2025 a la fecha, se han revisado 1.328 cateos, lo que representa un promedio superior a las 200 intervenciones mensuales.
5: Se logró la detención relevante y coordinada de un total de 8 personas relacionadas con el secuestro de una mujer.
0: El próximo 21 de septiembre, el presidente municipal de Querétaro, Felipe Fernando Macías Olvera, presentará su informe de actividades en sesión de Cabildo.
6: El lunes 21 de septiembre es cuando estaría entregando a Cabildo, que es la instancia de gobierno que debe de analizar, de auditar el informe el lunes 21 de septiembre.
0: Garantiza el secretario de Gobierno del Estado que el Parque Los Alcanfores no será intervenido por las obras del Tren México-Querétaro.
7: Los Alcanfores no se tocan, de hecho el gobernador junto con el secretario de Desarrollo Sustentable emitieron una declaratoria de protección y nosotros hemos puesto sobre la mesa ante el gobierno federal que los Alcanfores no se tocan.
0: En la información de carácter nacional, le comparto que el día de hoy Graciela Domínguez Nava, ahora gobernadora interina de Sinaloa, dio su mensaje hace unas cuantas horas. Dice que el Estado necesita certeza, un gobierno presente y una sociedad que pueda recuperar la tranquilidad. La ahora gobernadora interina, Graciela Domínguez Nava, descarta el regreso de Rocha Moya al decir que estará poco más de un año en el gobierno interino. Y es que recuerde que Sinaloa cambiará de gubernatura el próximo 2027.
8: Sinaloa, asumo esta responsabilidad con serenidad, con firmeza y con un profundo sentido del deber público. Lo hago consciente del momento que vive nuestro estado, de las preocupaciones de nuestra gente, pero también de la enorme fuerza que siempre ha distinguido a las y los sinaloenses. Convencido

0: convencida de que Sinaloa necesita certezas, necesita instituciones fuertes, un gobierno presente y una sociedad que pueda recuperar la tranquilidad y la confianza.
1: Así lo decía hace un par de horas la ahora gobernadora interina, y a propósito de lo que está sucediendo en Sinaloa y el regreso de apenas unas cuantas horas de Rubén Rocha Moya, Citlali Hernández, pieza fundamental del Comité Directivo Nacional, del Comité Ejecutivo Nacional de Morena, aseguró que la permanencia de Rubén Rocha Moya en Morena podría ser revisada por la Comisión de Honestidad y Justicia. Señaló que el gobernador con licencia actuó por cuenta propia al regresar a la gubernatura.
2: Hay una actuación unilateral que él realizó y que hemos manifestado que no estamos de acuerdo. Y bueno, pues se está investigando de cualquier delito que haya, que pudiera pues estar, digamos, pues que se está investigando, ¿no? De cualquier delito que se le acuse. Creo que una cosa es lo que le toca a la autoridad, en tanto a lo del partido, pues nosotros no compartimos esa decisión que en su momento tomó de regresar, pero pues ya los órganos internos decidirán.
1: Bueno, pues así lo decía de manera muy política la presidenta de esta Comisión de Asuntos Electorales del Partido Morena. Y seguimos con los temas que vinculan a la actividad de esta comisión en la determinación de aquellos que serán los coordinadores o coordinadoras estatales de los 17 estados de la República Mexicana que contenderán el próximo año, que tendrán un proceso electoral en el que se renovarán las gubernaturas. Y el día de hoy esta comisión presentó a quienes encabezarán sus coordinaciones estatales en Aguascalientes, Colima y Campeche, y que perfilan para las candidaturas a las gubernaturas de aquellas entidades. La dirigencia de Morena confirmó a la senadora con licencia Nora Rubalcaba Gámez como la coordinadora de Aguascalientes.
3: Queremos anunciarles que, derivado de la revisión de los registros de quienes cumplieron con los requisitos, con todo lo que en nuestro movimiento estamos buscando en las coordinaciones estatales, derivado de la encuesta ya realizada en Aguascalientes, y en esta suma de unidades que estamos aquí, es designada como coordinadora de defensa de la transformación de la soberanía nacional, la compañera Nora Rubalcaba.
1: Bueno, pues así se presentaban el día de hoy, apenas hace unas horas, un par de horas, si no es que menos, pues este ánimo en Aguascalientes con la designación de la coordinación estatal de la defensa de la soberanía y la cuarta transformación. Y hablando de la información de carácter nacional, rápidamente le comparto que el día de hoy el expresidente Vicente Fox se dio cita en el Cerezo del Altiplano, en donde está detenido Ernesto Rufo Appel, junto con otros tantos panistas que se presentaron ahí en el penal del Altiplano, quienes denunciaron un trato indigno. Vicente Fox defendió a Ernesto Rufo y aseguró que mete la mano al fuego por el ex gobernador de Baja California. Acusó que enfrenta tortura psicológica en el penal del Altiplano y denunció un trato indigno.
4: No tiene madre que le hayan hecho eso a este personaje, y por eso estamos aquí. Yo personalmente estoy aquí porque lo quiero mucho, porque meto la mano al fuego por Ernesto Rufo, porque con orgullo llevo aquí el número de preso con que lo tienen metido ahí en la Almoloya. Exijo y pido a las autoridades que le den el trato que merece un personaje como este. No lo tienen por qué tener recluido ahí en ese penal que le da miedo a cualquiera llegar ahí por el maltrato que normalmente se da a las personas. Y creo y siento y sé que de alguna manera le han torturado psicológicamente, con el peor trato que merece un ser humano.
5: Así las cosas. Honduras.
1: Vaya que la situación se está complicando para, bueno, mire, complicando y no, porque Ernesto Rufo Apple pues ya está tras las rejas y al Partido Acción Nacional por supuesto que no le ha acomodado las declaraciones y las acusaciones.

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Voy al corte y regreso. No le cambie.

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18: Mi deber es cuidar Querétaro, dice Mauricio Curi luego de la iniciativa presentada para prevenir que personas vinculadas a grupos delictivos puedan postularse por cargos de elección popular. Acción Nacional en Querétaro se suma a la propuesta del gobernador para implementar un protocolo único para evitar que personas vinculadas a grupos delictivos se postule a un cargo público. Morena desestima la propuesta del gobernador y sugiere que se implemente un protocolo que niegue candidaturas a exfuncionarios que buscaron enriquecerse del erario público.
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4: Seis de la tarde con 19 minutos ya en el tiempo del centro de la República Mexicana. Gracias por estar en sintonía con nosotros en esta señal de W Radio. Usted está escuchando Así las Cosas Querétaro y esta es la edición vespertina. Recuerde usted, tenemos dos ediciones. En la mañana, de las 9 a las 10 de la mañana, todos los días de lunes a viernes por las señales de W Radio, por supuesto, y en la tarde de 6 a 8 de la tarde. Las frecuencias, el 107.9 de frecuencia modulada y el 1310 de amplitud modulada en la zona metropolitana de Querétaro, el 1030 de amplitud modulada en la ciudad de León, Guanajuato, y el 90.1 de frecuencia modulada en la ciudad de San José de Iturbide. Vamos rápidamente con las informaciones que se han generado en las últimas horas en el estado de Querétaro. Hoy la presidenta de la República, Claudia Sheinbaum, fue cuestionada a propósito de esta iniciativa que el gobernador Mauricio Curi González lanzó este fin de semana en sus redes sociales. En este mensaje dominical que lanza los domingos, este video que circula a su gente de comunicación social en las redes del gobernador del estado, en donde aseguraba que proponía un protocolo de revisión de candidatos y candidatas, de perfiles de aquellos personajes que quisieran aspirar a una candidatura por un cargo de elección popular al interior de los partidos políticos y que, pues, a través de este protocolo se lograra identificar si estos personajes estaban vinculados o no a un grupo delincuencial, a grupos de, pues, grupos generadores de violencia o grupos del crimen organizado. Yo ya le vengo diciendo desde el día de ayer que a mí me parece que, pues, así como lo aplicamos en el cotidiano, un dicho dice, ¿no? Dime con quién te juntas y te diré quién eres. En ese sentido, me parece que un partido político, si es honesto y transparente, no tendría por qué preocuparse por los perfiles que forman parte de sus cartas más fuertes para contender por un cargo de elección popular. Pero bueno, esa es mi opinión que nadie me preguntó. Y hoy la presidenta de la República, Claudia Sheinbaum, a quien sí le preguntaron, dijo que esta propuesta del gobernador Mauricio Curi González no era otra cosa más que politiquería. Parece que a la presidenta no le gustó para nada o la propuesta o la forma en cómo se lo preguntaron.
5: Para Claudia Sheinbaum, presidenta de México, la propuesta del gobernador de Querétaro, Mauricio Curi, para prevenir la presencia de narcocandidatos en el proceso electoral 2027 en nuestro estado es mera politiquería. Durante su conferencia matutina, la mandataria atribuyó la iniciativa de Curi a un intento de posicionar a su partido dentro de la contienda electoral, más que una genuina preocupación por la injerencia de grupos delictivos dentro de la escena política.
6: Sabes, politiquería, pues, porque estamos ya entrando al proceso electoral. Entonces, si tienen pruebas, que las presenten también, porque no debería ser parte, pues, de decirle a la oposición y no a todos, ¿verdad?
5: En ese sentido, la mandataria apuntó que si se poseían pruebas que vincularan a un personaje político con el crimen organizado, pues que la presenten. Sheinbaum puntualizó que no era pertinente que Acción Nacional realizara este tipo de señalamientos o propuestas cuando en sus filas tienen a figuras como Francisco García Cabeza de Vaca, ex gobernador de Tamaulipas, que actualmente se encuentra...
4: Así las cosas. Que actualmente se encuentra prófugo de la justicia y que ha sido señalado...

0: por sus vínculos con el crimen organizado. 6:24 y sigo con este tema. Hoy la presidenta se pronunció, el Instituto Electoral del Estado de Querétaro también se pronunció a propósito de esta propuesta lanzada por el gobernador del estado y dice que si bien es una propuesta pertinente, ya no se pueden hacer modificaciones a la ley electoral que muy a duras penas logró ser pues votada por el pleno del Congreso local. Y dice Grisel Muñiz, si bien pues hay mecanismos que contempla la ley electoral, pues esto ya no formaría parte de la normativa que ha sido autorizada ya, porque pues ya los tiempos terminaron. En julio terminó el plazo para establecer pues estas reformas a la ley electoral. Por lo pronto, dice Grisel Muñiz, hay mecanismos que contempla la propia ley y por lo demás pues tendrá que ser un compromiso de voluntad y de palabra que los partidos políticos asuman a propósito de esta propuesta que lanza el gobierno estatal. Aquí los detalles.
1: El Instituto Electoral del Estado de Querétaro aclaró que las propuestas e iniciativas del Ejecutivo Estatal para evitar el registro de perfiles vinculados a la delincuencia organizada no modifican la normativa electoral ni imponen nuevas atribuciones o obligaciones al organismo, por lo que su adopción por parte de los partidos políticos y aspirantes independientes es de carácter totalmente voluntario. La consejera presidenta del Instituto, Griselda Muñiz Rodríguez, señaló que el plazo para realizar reformas al marco legal venció en julio, por lo que no es posible incorporar requisitos adicionales a los ya establecidos en la ley.
2: Bueno, logramos que estuviera ya el tema de la ley, hubo una vinculación importante con el legislativo, se logró justo que tuviéramos una ley actualizada y por hoy, bueno, ya no se pueden modificar la norma. No se trata entonces de que implique tampoco una nueva atribución para el Instituto Electoral, recordar que ya existe una comisión y bueno, también es muy importante mencionar que si bien existe en el contexto que se está buscando justo el evitar que este tipo de perfiles sean candidatos, candidatas o que aspiren a través de los partidos políticos o también a través de las candidaturas independientes.
1: La funcionaria del órgano aclaró, se concentra en verificar el cumplimiento de las disposiciones constitucionales y legales vigentes para cada candidatura. Para validar el perfil de los aspirantes, explicó, establecen convenios con coordinación con el Tribunal Superior de Justicia, el Tribunal de Justicia Administrativa y el Tribunal Electoral del Estado de Querétaro, por lo que a través de este mecanismo se comprueba que las personas registradas no cuenten con sentencia firme por delitos contra la vida, la libertad o la seguridad sexual, violencia familiar, ni que figuren como deudores alimentarios morosos o mantengan suspendidos sus derechos político-electorales. En caso de identificar algún incumplimiento en la documentación o en los criterios de paridad e inclusión, la autoridad emite las prevenciones correspondientes a las fuerzas políticas. Finalmente, la titular confirmó que se convocará a partidos, candidatos independientes, organizaciones civiles y medios de comunicación a la firma de un pacto de civilidad previo a las contiendas electorales para garantizar el desarrollo del proceso en un entorno de paz y apego a la norma.
0: Así las cosas. Y bueno, ¿qué es lo que dice el gobernador del estado en medio de toda esta polémica que se ha generado luego de la propuesta que hizo este fin de semana? El gobernador del estado dice que él y su equipo estarían dispuestos a someterse a la prueba del polígrafo en caso de que esto se le diera más tranquilidad a los partidos políticos a los que está convocando a aplicar pues este protocolo de revisión de aquellos perfiles que sí o sí quieren participar en un en la contienda al interior de los partidos políticos y participar como aspirantes a un cargo de elección popular en el proceso del 2026. Dice Mauricio Curi González que él está dispuesto a someterse a la prueba.
3: Solo me faltaría la del polígrafo, que con gusto la hacemos. Si ese es el tema, encantado de hacerlo. Eso fue lo que respondió el gobernador Mauricio Curi ante la postura que han adoptado figuras de otros partidos políticos y que lo han retado a someterse a la misma prueba que sugiere dentro de su protocolo contra narcocandidatos. La propuesta del gobernador ha dado mucho de qué hablar desde principios de semana, y aunque el mandatario reiteró que la propuesta no es una imposición para ningún partido político, sí dejó abierta la posibilidad de él mismo ser sometido a la prueba de polígrafo, la cual ha sido principalmente criticada por integrantes de partidos de oposición.
4: No quiero ser partidista, porque yo lo que quiero hacer es que sea algo que se pongan de acuerdo los partidos políticos. Se puede enriquecer, por supuesto que me hago el polígrafo, porque aquí ya lo hicimos todo mi gabinete y todos los directores. Nada faltaría la del polígrafo, que con todo gusto lo hacemos. Si ese es el tema, encantado de verlo. Lo que yo quiero es que tengamos los mejores filtros para el próximo año.
3: Reiteró que desde el inicio de su administración, tanto él como los integrantes de su gabinete presentaron su declaración 5 de 5, donde rindió cuentas sobre sus bienes patrimoniales, liquidación fiscal, certificado de no conflicto de interés, entre otros, por lo que no se encontraba negado en aplicar el criterio que le haría falta. Finalmente, enfatizó que su objetivo no es que el tema se politice, sino que se puedan aplicar mejores filtros para el próximo.
0: Así las cosas. Bueno, pues la propuesta ahí está y claro que ha generado polémica. Ya el día de ayer Alejandro Pérez, secretario general de Morena, se pronunciaba también en contra de esta propuesta del gobernador del estado. Bueno, sacaba algunos otros elementos que, bueno, ya no viene a cuento entrar al detalle de ello. Lo que sí es verdad es que hay una polémica que coloca esta propuesta en diferentes niveles de análisis y, por supuesto, de ello estaremos platicando durante toda esta semana. Seguramente nuestros analistas de cabecera tendrán algo que decir a propósito de este tema. Vámonos al corte, son las 6:31, ¡qué barbaridad! 6:31, vamos al corte y regresamos. Hoy es martes y está con nosotros la Coparmex y su presidenta Betty Hernández Rojas, que seguramente ya andan circulando la cabina de W Radio. Voy al corte y regreso, no le cambie.

0: Bueno, pues son las seis de la tarde con 38 minutos ya en el tiempo del centro. Y aquí en el estudio, como todos los martes, me da mucho gusto saludar a Betty Hernández Rojas, quien es presidenta de la Coparmex en el estado de Querétaro. Mi querida Betty, ¿cómo estás?
1: Muy buena tarde. Muy bien, Claudia Bon, siempre muy agradecida por este privilegio de tus micrófonos.
0: Muchísimas gracias, Betty. El privilegio es para nosotros. No para ti, no para mí. No te creas, Betty. Oye, Betty, pues justo vamos a platicar el día de hoy. Estábamos platicando fuera del aire sobre estas posibilidades o no de crecimiento que se han registrado en los últimos años en nuestro país. Pareciera que... No quiero decir que es una tendencia, pero pareciera que el arranque después del 2020 ha sido muy complicado para el crecimiento económico de México y Querétaro, por supuesto, no es la excepción.
1: Sí, desde luego. Y qué bueno que podemos tocar este tema porque a veces nos acostumbramos a ver pasar las cifras y las empezamos a normalizar. Y realmente pocas veces nos detenemos a tratar de entender cuál es el impacto de estos bajos crecimientos que hemos tenido en los últimos años. Simplemente, ya aquí en este espacio lo hemos dicho en otras ocasiones, es preocupante, por ejemplo, que el crecimiento que reportó nuestro país en el 2025 fue del 0.6%. O sea, okay, es bajísimo. Pero efectivamente, en los últimos años hemos tenido crecimientos, pues alrededor, en los mejores casos, del 3%. Siempre por debajo de lo que se presupuesta, obviamente, y que se aprueba también para efectos presupuestarios. Y entonces, para muchos financieros, se estuvo comentando, un crecimiento del 0.6 es igual a cero. O sea, en realidad no es como cuando peleábamos en la secundaria, y no sube, en realidad son crecimientos muy bajos, y hay que decirlo, aun cuando en todo el mundo realmente ha habido una desaceleración económica, okay, por muy diversos motivos, y creo que es justo reconocerlo. Pero hay países similares a nuestras economías que han tenido a pesar de las fuerzas geopolíticas y de las guerras que nos han contrariado los pronósticos en los últimos años, a pesar de eso han tenido mejores crecimientos que el de nuestro país. Entonces, ahorita andamos rondando y ahí es donde también comentábamos ese 1.1 que dicen unos, 1.6 que dicen otros. En realidad estamos hablando de menos del 2%. Y nos preocupa, como dije al principio, ¿qué significa? ¿Qué impactos? ¿Qué es lo que se va a quedar pendiente de mantener estos niveles tan bajos de crecimiento?
0: Oye, Betty, me gustaría que le explicáramos a la audiencia qué implica cuando hablamos de crecimiento del país, si lo situamos en el 1, el 2, el 3 o el 0.6%, ¿cuál es, la materia, el objeto palpable? O sea, ¿en dónde estamos atorados? O sea, ¿qué significa crecer o no crecer? ¿Crecemos económicamente? ¿Es el Producto Interno Bruto? ¿A qué nos referimos cuando hablamos de crecimiento económico?
1: Claro, esta cifra porcentual es lo que se crece con respecto al PIB del año anterior.
0: Ya, Producto Interno Bruto.
1: Exactamente, okay. El Producto Interno Bruto. Y eso es importante también subrayarlo, porque no es comparado con otras economías, es comparado contra nosotros mismos, con nuestro desempeño y rentabilidad de nosotros mismos como país. ¿Qué implica? Pues que no hay mayores inversiones, que lo que hemos estado todas las entidades productivas, desde personas físicas, colaboradores en las empresas y empleadores, no hemos generado más negocio, si lo ponemos en esos términos para que sea muy, muy comprensible.
0: Ok, es decir, no hay flujo de efectivo, no hay dinero.
1: Exactamente, las empresas no han crecido en sus inversiones, no han crecido en su rentabilidad, no han crecido en los mercados que alcanzan. O sea, menos del 1% nacional. Eso es, en el caso de Querétaro, sí tenemos siempre, desde los últimos 20 años, generalmente tenemos un crecimiento mayor al promedio nacional.
0: Okay, sí.
1: Pero finalmente, pues hay muchísimas fuerzas nacionales e internacionales que impactan igualmente al estado esté donde esté. Y el estar también más arriba del promedio nacional no es tampoco no significa tampoco que estemos en jauja, hay que seguir trabajando al respecto. Ahora, este tema de crecimiento significa, repito, que las empresas no obtuvieron, no reinvirtieron o no invirtieron más o no lo suficiente con respecto al año anterior. Quiere decir que nos estamos quedando ya. Y sí es una tendencia, porque si llevamos varios años con de un crecimiento menor al anterior, sí ya es una tendencia que le hemos estado llamando una desaceleración, porque quizá veníamos de años de crecer obviamente con más puntajes, pero cuando ya se acumulan dos o tres y no hay una recuperación sensible, importante, entonces sí podemos empezar a preocuparnos que aunque no estemos en recesión es cuando ya realmente estamos por debajo del periodo anterior.
0: Okay,
1: entonces ahorita ese 1.1 que pudiéramos traer arriba del año anterior, pues todavía es crecimiento, muy marginal, muy chiquitito, pero es crecimiento. Ahora, justo, no significa que porque aún no estemos en recesión no debamos preocuparnos,
0: sí. Porque
1: volver a activar inversión y crecimiento puede llevar años. Muchas empresas ya no se recuperan de esta falta de actividad económica, de esta falta de energía en las transacciones comerciales. Muchas empresas, y los números lo confirman, pues dejan de existir. ¿Y qué números lo confirman? Precisamente las empresas que se registran al Seguro Social,
0: sí, claro.
1: que hemos tenido periodos en los que pues nos reportan en el promedio más empresas que se dan de baja que aquellas que reportan, que se registran ante el Seguro Social.
0: Estaba revisando algunos datos, Betty, y es que esta idea de que ha habido un decrecimiento, una desaceleración económica, e incluso esta palabra que a muchos nos recuerdan los noventas, mediados de los noventas, la recesión y la famosísima crisis del 94-95. Y quería ver los datos, y justo estaba revisando que durante por lo menos 30 años hubo este despegue al que se le conoció como el milagro mexicano, ¿no? Que terminó por ahí de los 80s, o sea, nos duró muy poquito. Nosotras no habíamos nacido.
1: Así es.
0: De entrada. Bueno, pues este
1: nos
0: milagro
1: contaron.
0: Mexicano, exacto, pero luego viene esta crisis económica de grandes magnitudes, 1982, 1995, si le ponemos rostro, pues empezó con Miguel de la Madrid y de ahí para adelante. Ahora, cuando hablamos de los 20, de los 2000-2020, pues estamos hablando precisamente de una caída severísima a nivel internacional con el COVID, ¿no? El 2020, si bien algunas economías iban repuntando, me parece que el 2020 vino a ser un freno importantísimo para las economías emergentes como las de América Latina, Betty. Y pareciera que si bien pintaba el 22 para ser un año que prometía, pues prometió un ratito, ¿no? Porque entiendo que los crecimientos no han superado el 1, el 2% anual, y eso ha ido hacia abajo.
1: Sí, mira, los financieros hacen diferentes análisis para tratar de explicar lo que ha estado ocurriendo en nuestro país y en muchos otros, repito, porque sí hay circunstancias internacionales y de ahí partimos. Sí hay escenarios que han sido adversos, obviamente, a la inversión,
0: claro.
1: o que han generado aumentos de costos, como el tema de las guerras, que por cuestiones logísticas pues se incrementan algunos costos para de insumos y de consumo en general. Pero no solamente eso. Particularmente en nuestro país, y ya analizando las políticas internas, lo que está ocurriendo desde dentro, sí ha habido varias señales que generan incertidumbre en los mercados internacionales, que es de mucho de lo que nuestra economía crece, de estas inversiones, precisamente tanto que hemos platicado en estos micrófonos de nearshoring, porque ha sido la aspiración que estas inversiones de países extranjeros lleguen.

0: Lleguen a nuestro país, obviamente cristalizando proyectos industriales, la mayoría de ellos, aprovechando las circunstancias del T-MEC para que puedan tener las mercancías que aquí se producen menos costos arancelarios y, bueno, finalmente aumentar nuestras exportaciones. Todo esto que aquí también hemos analizado, pues se deriva de estas empresas extranjeras que deciden invertir, traer, y cuando decimos traer sus inversiones en México, sí, esto es así, tal cual, poner centros de trabajo que generan miles de empleos y que generan además la posibilidad de que con estos empleos haya una reactivación en el consumo y que se consuma lo local. Porque,
1: Claro.
0: pues al final, más colaboradores, más trabajadores de las empresas con un mejor bolsillo pueden también impactar en la productividad local. Entonces, cuando no llegan estas empresas, y ahí es donde pues se ve el decrecimiento o la falta de nuevos crecimientos, lo que está en riesgo es, primero, los nuevos empleos.
1: Okay,
0: El país
1: entiendo.
0: no alcanza a producir los suficientes nuevos empleos, así es que sí tenemos permanentemente una proyección hecha hacia los empleos que puedan traer las empresas que llegan extranjeras por estas condiciones de nearshoring o por estas ventajas del nearshoring relacionado con el Tratado de Libre Comercio. Segundo, las empresas mexicanas, muchas de ellas, la gran mayoría, pues más del 98% son MIPYMES.
1: Sí.
0: Y si las empresas extranjeras ven condiciones de incertidumbre en México, imagínate las MIPYMES que lo
1: Claro,
0: viven.
1: por supuesto.
0: Hemos analizado aquí también varias veces las condiciones adversas que tiene que present que viven estas MIPYMES. También hablamos de que son el eslabón más débil de la cadena. Pero en general temas de falta de infraestructura que complica y aumenta sus costos, por ejemplo en logística, temas de seguridad, que cómo nos ha pegado el tema, por ejemplo, de robo en carreteras, de robo en los almacenes, y desde luego, pues la seguridad de las y los colaboradores en las empresas. Esto también, esta incertidumbre no la viven solamente los extranjeros o no la detectan
1: Claro,
0: solamente los de afuera, sino
1: entiendo.
0: también aquí y muchas empresas han cerrado por estos temas. También en alguna otra ocasión hemos acercado esta complicación de la recaudación fiscal, que si bien sabemos que es una obligación, no solamente normativa, sino pues en esta construcción de ciudadanía responsable, sabemos que debemos contribuir al erario público para muchísimos servicios públicos.
1: Claro.
0: Eso lo entendemos. Y también, bueno, pues han aumentado, han ampliado las, como se dice vulgarmente, estas garras y colmillos de la autoridad recaudatoria.
1: Claro,
0: Y
1: claro.
0: bueno, pues por algo será, ¿verdad? Porque a muchas empresas habrán tratado de burlar pues justo los procesos para poder determinar su pago de impuestos. Pero también es cierto que aquí también hemos platicado, acaban pagando justos por pecadores
1: Sí.
0: y muchas empresas están dejando la formalidad porque en ella están más expuestos a perderlo todo. Estas revisiones del SAT que primero te bloquean cuentas y después averiguan,
1: Sí, claro.
0: sabemos de muchas empresas que han sido afectadas y entonces las empresas dicen, oye, pues ya tengo una serie de normativas de todo tipo que me están ahogando, incluyendo estas disposiciones ya a veces leoninas en la ejecución de la recaudación, pues mejor. Mira, me doy de baja, empiezo a trabajar en lo oscurito o sigo y eso en lugar de bajar los porcentajes de informalidad en nuestro país, aumenta.
1: Oye, Betty, evidentemente el crecimiento económico está aparejado con políticas públicas que para bien o para mal se han cambiado, se han modificado en los últimos años, los últimos regímenes políticos, si me permites decirlo así. Pasamos de un neoliberalismo salvaje a un, pues, a una transformación que, la verdad es que no sé cómo decirlo, de austeridad republicana, dicen ellos, y que, bueno, es que quiero hacer este paralelismo y apenas nos quedan 2 minutos para ello, pero me parece que ambos han sido salvajes, violentos, porque en ninguno de los dos regímenes, si me permites decirlo, hemos encontrado el equilibrio en el país. Es decir, el neoliberalismo permitió abusos, me parece, por parte de las empresas. Ni más ni menos, hoy estamos pagando lo que significó esta reforma energética en el país, que hoy tiene a algunos en la cárcel y a otros tantos, pues, beneficiándose medianamente con esta reforma energética. Y hoy el movimiento, las políticas públicas que ha empujado la Cuarta Transformación y esta política de austeridad republicana, que es para todos, menos para quienes debería de ser. Y lo que yo miro es que las empresas están como el sándwich, ¿no? Están en medio de políticas públicas extremas que no han permitido que la economía formal levante cabeza en los últimos 30 años en este país.
0: Sí, qué bien que mencionas este tema de, entre comillas, austeridad, porque sí vemos la austeridad, obviamente, en la reinversión de infraestructura, que es indispensable para la productividad. Aquí hemos también comentado el tema, por ejemplo, de la energía y cómo es que tenemos un déficit importante de la eficiencia,
1: ¿no?
0: Para los usuarios que reciban o la falta de eficiencia en el suministro que reportamos todos los usuarios de casa habitación y desde luego de las empresas y las industrias. ¿Por qué? Pues porque no se reinvirtió en el mantenimiento de todo lo que en décadas pasadas se estuvo construyendo, se estuvo, con lo que se cubrió al país. Aquí también, ya en alguna otra oportunidad hemos comentado que se nos dice que sí hay suficiente generación de energía, pero no hay transmisión y distribución. Y decimos, bueno, pues
1: ¿para qué generamos?
0: Entonces pues se está perdiendo, ¿verdad? Porque a quien tiene que llegar no llega. Eso es precisamente por la falta de inversión, de visión, compromiso en la estrategia de la distribución del presupuesto para un insumo que es tan básico como la energía para el bienestar de las familias y desde luego la productividad. Igual, esa austeridad que se aplicó en la educación. Los presupuestos, el recorte presupuestal, por ejemplo, más grande que ha tenido este estado, nuestro estado de Querétaro, es el recorte que la federación ha hecho en salud y en educación. Uh-huh. Imagínense algo tan importante. Yo soy de las personas que siempre opinan que el principio de la calidad y de la mejora siempre inicia por la educación.
1: Claro.
0: Y sin educación, vaya, estamos fuera precisamente de las posibilidades de generar una ciudadanía consciente, de generar el talento que requieren las empresas, de generar empresarios igual con todas las capacidades, en fin, todo, pero empezando por el desarrollo de la persona. O sea, no hay nada más más indispensable que procurarle educación suficiente y de calidad a un individuo, y eso ahí es donde nos han recortado. Y en salud,
1: claro,
0: por Dios, o sea, insisto, son derechos humanos, ¿no?
1: Claro.
0: Bueno, ya ni hablar. En entonces es increíble que tengamos esos recortes. Regreso a los temas de infraestructura, el tema logístico, carretero. Sí, es cierto que ha habido grandes proyectos, pues todos sabemos lo que el tren en el sureste, que no ha sido productivo. Es desafortunadamente, si hubiera sido maravilloso que fuera una inversión tan grande como la que es, que no sabemos con detalle cuánto es, porque bueno, son datos que algún día revelarán, pero hasta el momento no, pero se estima que son grandes cantidades de dinero invertidos en ese tren que con una apuesta a no sabemos cuánto en recuperación económica porque no son productivos. Vamos a ver con este tren México-Querétaro si esto impacta en el tema económico. De entrada, la diferencia va a ser es que pues, se abre un tren de pasajeros, que ojalá que ayude obviamente a la movilidad, pero la parte de carga, que es la de infraestructura para la industria, pues esa ya estaba, esa no cambia mucho.
1: Claro. Mi querida Betty, el tiempo se me termina, pero me parece súper interesante todo lo que hemos platicado. Estaba revisando los datos de México, cómo vamos, y los semáforos están interesantes. Pero de eso platicamos la próxima semana, mi querida Betty.
0: Con mucho gusto, sí. Muchísimas aquí estaremos gracias. Si nos invitas.
1: Gracias, pero por supuesto, esta es tu casa, Betty. Betty Hernández, la presidenta de la Coparmex en el estado de Querétaro. Y yo me voy al corte cuando son ya las 7:00, así que vamos a hacer un corte de estación y regresamos aquí a W Radio.

0: No se pueden modificar la norma, no se trata entonces de que implique tampoco una nueva atribución para el Instituto Electoral, recordar que ya existe una comisión, y bueno, también es muy importante mencionar que si bien existe en el contexto, que se está buscando justo el evitar que este tipo de perfiles sean candidatos, candidatas, o que aspiren a través de los partidos políticos, o también a través de las candidaturas independientes.
1: El gobernador Mauricio Curi asegura que él y su equipo estarían dispuestos a someterse a la prueba del bolígrafo que él mismo propone para identificar perfiles vinculados al crimen.
2: Que se pongan de acuerdo los partidos políticos, se puede enriquecer, por supuesto que me hago el bolígrafo, porque aquí ya lo hicimos todo mi gabinete y todos los directores, nada faltaría la del bolígrafo, y con todo gusto lo hacemos.
1: El fiscal general presentó los resultados de sinergia. De enero del 2025 a la fecha, se han revisado 1.328 cateos, lo que representa un promedio superior a las 200 intervenciones mensuales.
3: Se logró la detención relevante y coordinada de un total de 8 personas relacionadas con el secuestro de una mujer.
1: El próximo 21 de septiembre, el presidente municipal de Querétaro, Felipe Fernando Macías Olvera, presentará su informe de actividades en sesión de Cabildo.
4: El lunes 21 de septiembre es cuando estaría entregando a Cabildo, que es la instancia de gobierno que debe de analizar, de auditar el informe el lunes 21 de septiembre.
1: Garantiza el secretario de Gobierno del Estado que el Parque Los Alcanfores no será intervenido por las obras del Tren México-Querétaro.
5: Los Alcanfores no se tocan, de hecho el gobernador junto con el secretario de Desarrollo Sustentable emitieron una declaratoria de protección y nosotros hemos puesto sobre la mesa ante el gobierno federal que los Alcanfores no se tocan.
1: Vamos rápidamente con la información de carácter nacional. Hoy Sinaloa está estrenando gobernadora. Graciela Domínguez Nava dio su primer mensaje como gobernadora interina. Dice que el Estado necesita certeza, un gobierno presente y una sociedad que pueda recuperar la tranquilidad. La funcionaria descartó el regreso de Rocha Moya al decir que estará a poco más de un año en el gobierno interino.
6: Sinaloa, asumo esta responsabilidad con serenidad, con firmeza y con un profundo sentido del deber público. Lo hago consciente del momento que vive nuestro Estado, de las preocupaciones de nuestra gente, pero también de la enorme fuerza que siempre ha distinguido a las y los sinaloenses. Convencida de que Sinaloa necesita certezas, necesita instituciones fuertes, un gobierno presente y una sociedad que pueda recuperar la tranquilidad y la confianza.
1: Bueno, pues así se pronunció el día de hoy la gobernadora interina Graciela Domínguez Nava allá en Sinaloa. Y hablando de Rubén Rocha Moya, hoy Citlali Hernández, presidenta de la Comisión Especial para el Proceso Electoral, informó que la permanencia de este personaje, Rubén Rocha Moya, en Morena, podría ser revisada por la Comisión de Honestidad y Justicia. Dice que el gobernador con licencia actuó por cuenta propia al regresar a la gubernatura.
7: Hay una actuación unilateral que él realizó y que hemos manifestado que no estamos de acuerdo. Y bueno, pues está investigando de cualquier delito que haya, que pudiera, pues estar, digamos, pues que se está investigando, ¿no? De cualquier delito que se le acuse. Creo que una cosa es lo que le toca a la autoridad, en tanto a lo del partido, pues nosotros no compartimos esa decisión que en su momento tomó de regresar, pero pues ya.
8: Así las cosas.
1: Y por supuesto que pues el tema de las elecciones está también presente en la agenda política. El día de hoy en Aguascalientes dieron a conocer el nombre de quien coordinará los trabajos de defensa de la soberanía y la cuarta transformación, particularmente en Aguascalientes, aunque dieron a conocer los nombres de Aguascalientes, Colima y Campeche. ¿Por qué es tan importante este Aguascalientes? Porque

que Aguascalientes forma parte de este grupo de estados de la República Mexicana en donde Morena no ha logrado todavía permear. Aguascalientes, Guanajuato y Querétaro, digamos, son los últimos bastiones que quedan vivos para el Partido Acción Nacional. Hoy

0: Y en esta suma de unidades que estamos aquí, es designada como coordinadora de defensa de la transformación y de la soberanía nacional la compañera Nora Rubalcaba.
1: El día de hoy el expresidente Vicente Fox Quesada defendió a Ernesto Rufo y aseguró que mete la mano al fuego por el exgobernador de Baja California. Acusó que enfrenta tortura psicológica en el penal del Altiplano y denunció un trato indigno en contra del que ha sido señalado por huachicol fiscal.
2: No tiene madre que le hayan hecho eso a este personaje y por eso estamos aquí. Yo personalmente estoy aquí porque lo quiero mucho, porque meto la mano al fuego por Ernesto Rufo, porque con orgullo llevo aquí el número de preso con que lo tienen metido ahí en la Almoloya. Exijo y pido a las autoridades que le den el trato que merece un personaje como este. No lo tienen por qué tener recluido ahí en ese penal que le da miedo a cualquiera llegar ahí por el maltrato que normalmente se da a las personas. Y creo y siento y sé que de alguna manera le han torturado psicológicamente con el peor trato.
3: Así las cosas.
1: Son las 7 de la tarde con 16. Déjeme hacer rápidamente un corte de estación y regresamos para seguir revisando las informaciones generadas en el estado de Querétaro. No se vaya, usted está en la frecuencia correcta. Esto es W Radio. Voy y vengo.

0: dando de qué hablar la justicia electoral. Y sí, pues ayer fue muy sorpresiva la renuncia que puso sobre la mesa Mónica Soto.
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2: Mi deber es cuidar Querétaro, dice Mauricio Curi luego de la iniciativa presentada para prevenir que personas vinculadas a grupos delictivos puedan postularse por cargos de elección popular. Acción Nacional en Querétaro se suma a la propuesta del gobernador para implementar un protocolo único para evitar que personas vinculadas a grupos delictivos se postule a un cargo público. Morena desestima la propuesta del gobernador y sugiere que se implemente un protocolo que niegue candidaturas a exfuncionarios que buscaron enriquecerse del erario público.
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7 de la tarde con 22 minutos y todavía hay mucha información en Así las Cosas Querétaro y vamos a revisarla, toda la información que nos queda pendiente en esta jornada informativa. Así que acompáñenos, todavía nos queda un ratito más para acompañarle en esta tarde. Si bien el día de ayer, 24 de agosto, se anunció y se confirmó que los cierres vehiculares en Bernardo Quintana concluirían, el día de hoy me parece fue bastante prudente que el titular de la Agencia de Movilidad, Gerardo Cuánalo, saliera a declarar, a hacer algunas precisiones, porque si bien ya terminaron las obras que interrumpían el flujo vehicular sobre el Boulevard Bernardo Quintana, van a continuar las obras del Tren México-Querétaro por encima del Boulevard, lo que no significa que hayan terminado las obras, es decir, o sea, suben la maquinaria, digamos, para seguir trabajando en la parte superior de Bernardo Quintana, porque la obra del Tren México-Querétaro todavía no concluye. Sin embargo, pues el flujo vehicular seguirá su cauce tal y como estaba antes de, pues, de que comenzara la obra del Tren México-Querétaro en la zona metropolitana. Hoy Gerardo Cuánalo, titular de la Agencia de Movilidad, confirmó que efectivamente habrá cierres vehiculares a partir de las 11 de la mañana y hasta, perdón, 11 de las de la noche hasta las 5 de la mañana. Prácticamente toda la noche durante, pues, algunas semanas por las obras que se estarán realizando.

0: Ahí en el cruce ferroviario de Bernardo Quintana. Así que tome sus precauciones. Si usted circula por la noche en Bernardo Quintana, se va a encontrar justo con bloqueos y cierres viales en la altura de la zona de Álamos, en donde está precisamente este tren, estas vías del ferrocarril.
1: Aunque el operativo vial en Bernardo Quintana, encabezado por la Agencia de Movilidad del Estado de Querétaro y la Secretaría de Movilidad del municipio de Querétaro, concluyó formalmente el 24 de agosto, los trabajos sobre el puente ferroviario continuarán por parte de la Federación y sin incidir en el flujo vehicular. Eso fue lo que declaró Gerardo Cuánalo, titular de la Agencia de Movilidad del Estado de Querétaro.
2: Hay que recordar que los trabajos sobre el puente continúan, es decir, lo que termina es el operativo, no la obra. Y esto es importante porque los trabajos se realizarán en la parte superior del puente y esto implicará cierres viales, cierres nocturnos, que obviamente ya no van a impactar de la misma manera en términos de movilidad. Los cierres están contemplados de 11 de la noche a 5 de la mañana. Puede haber cierres de más temprano, de las 10 de la noche a las 5 de la mañana.
1: Precisó que se tienen contemplados cierres del paso vehicular en los horarios nocturnos, es decir, de 23 horas a 5 horas, o de 22 horas a 5 horas, por lo que se espera que la incidencia en el tránsito vehicular sea menor a la intervención que se realizó desde el 11 de julio al 24 de agosto. Del operativo implementado, el funcionario refirió que permanecerán 7 semáforos en destello, en zonas como Universidad, Calzada de los Arcos, Loma de la Cañada, Ronco Pollo, entre otros puntos. Detalló que a lo largo de las 6 semanas en que se ejecutó el operativo de movilidad, se registró el paso de 3.197.000 vehículos, siendo la hora más transitada las 9 horas y la fecha con mayor demanda el 17 de julio. Reiteró que se seguirá compartiendo información sobre los cierres viales a través de la cuenta @obrastrencro.
3: Así las cosas.
0: 7:26, antes de irnos al corte, le comparto, hablando del Tren México-Querétaro, que el Parque Los Alcanfores, según la Secretaría de Gobierno del Estado, no será intervenido. Si bien es cierto, el decreto de Área Natural Protegida no ha sido publicado en la Sombra de Arteaga, hoy Eric Gudiño, titular de esta Secretaría del Gobierno Estatal, garantizó que ya estaban todas las firmas, que ya estaba todo el proyecto y que solo faltaba la publicación oficial en el diario La Sombra de Arteaga.
1: Es una garantía que el Parque Los Alcanfores no será intervenido por las obras del Tren México-Querétaro. Eso fue lo que declaró el secretario de Gobierno del Estado de Querétaro, Eric Gudiño.
4: Los Alcanfores no se tocan, de hecho el gobernador junto con el secretario de Desarrollo Sustentable ya emitieron una declaratoria de protección y nosotros hemos puesto sobre la mesa ante el gobierno federal que los Alcanfores no se tocan. En esa parte pueden estar tranquilos porque el trabajo de nosotros como gobierno del Estado y del municipio para salvaguardar ese espacio está garantizado.
1: Puntualizó que el nombramiento ya está listo, pero que no ha sido publicado en la Sombra de Arteaga. Y aunque no brindó una fecha en concreto, el funcionario afirmó que el documento ya está listo y vigente. Declaró que hablaría con la dirección jurídica para que se pueda emitir la publicación de la declaratoria lo más pronto posible. En ese sentido, el secretario precisó que la estación rápida del Tren México-Querétaro en la capital queretana se ubicará a un costado de la antigua estación justo al lado del Parque Los Alcanfores y adicionalmente se intervendrá la calle Invierno, mientras que la estación principal se ubicará en la comunidad de Jesús María.
3: Así las cosas.
0: 7:28, déjeme hacer rápidamente un corte de estación y regresando del corte, como todos los martes, Arturo Ramos y Arnold Valdés ya andan rondando la cabina de W Radio. Por supuesto, los responsables de Política en Prosa de todos los martes. Voy y vengo.

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1: Esta semana se retoma el Consejo Técnico para afinar los detalles del regreso a clases, informó la titular de la Unidad de Servicios para la Educación Básica del Estado de Querétaro. Confirma Secretaría de Salud una defunción y 6 casos activos de gusano barrenador en humanos. La Defensoría de los Derechos Humanos del Estado confirma reunión de trabajo con activistas que promovieron el Cabildo Abierto y que fue negado por el municipio capitalino.
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1: Esta semana se retoma el Consejo Técnico para afinar los detalles del regreso a clases, informó la titular de la Unidad de Servicios para la Educación Básica del Estado de Querétaro. Confirma Secretaría de Salud una defunción y 6 casos activos de gusano barrenador en humanos. La Defensoría de los Derechos Humanos del Estado confirma reunión de trabajo con activistas que promovieron el Cabildo Abierto y que fue negado por el municipio capitalino.
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0: Bueno, pues estamos ya prácticamente en el último bloque de este espacio informativo y, como todos los martes, una de mis secciones favoritas. Bueno, todos mis invitados van a decir que todas mis secciones son favoritas, pero sí, todas son favoritas, pero esta es de las más favoritas. Está conmigo en el estudio Arnold Valdés, a quien le agradezco mucho. Mi querido Arnold, que la gente te conozca. ¿Cómo estás?
1: Hola, ¿cómo están? Encantado de estar aquí.
0: Muchas gracias. Ahí está Arnold. Bueno, Arnold Valdés y también, es que le estoy haciendo al revés. ¡Qué güey! Perdónenme, empecé mal con la farmeada de Laura. Ese es Arnold Valdés, perdónenme, es que estamos haciendo transmisión también en redes sociales. Arnold Valdés, bienvenido.
1: Encantados de saludarles.
0: De este lado se encuentra Arturo Ramos. ¿Cómo
2: Hola.
0: Estás, Arturo?
2: Muy bien, muchas gracias por recibirnos nuevamente por acá.
0: Gracias, mi querido Arturo. Gracias, mi querido Arnold. Y bueno, pues como ya se lo decía, yo un poco descontrolada con las redes sociales y el manejo de la cámara. Pero bueno, ya le decía que vamos a hablar hoy de farmear aura. La semana pasada ya comenzamos a abordar esto un poco, que se ha convertido en una tendencia creciente en redes sociales en las últimas 2 semanas. Y bueno, hasta el secretario de Educación hizo una cosa horrible farmeando aura. Sí. Exacto. Entonces, bueno, a ver, primero vamos a explicarle a la audiencia qué significa farmear aura. ¿Quién empieza?
1: Mira, yo lo que entiendo por farmear aura, porque creo que no es un concepto que está definido así puntualmente por la RAE y no se necesita ser un experto en aura para farmearla. Ajá. Creo que se refiere a ciertos pasos, ciertas acciones, ciertos dichos que dicen los jóvenes de hoy en día para darse a notar frente a los demás, ¿no? Hace rato estábamos hablando Arturo y yo. Ahorita qué bueno que se me van a poder ver porque voy a hacer una pequeña muestra.
0: ¿De qué es farmear?
1: Sí, de qué es farmear ahora. Pero estamos hablando de fútbol americano. En la NFL hay un equipo que se llama Los Osos de Chicago y tienen un quarterback buenísimo. A mí me gusta mucho. Se llama Caleb Williams. Tiene el número 18. Y cuando anota un touchdown, ya sea porque da un pase o porque él corre, celebra haciéndose así en los brazos, frotándoselas, como si tuviera frío. Okay. Y le dicen el Iceman, porque en los momentos que son más importantes, pues él está frío y logra lanzar balones, pues que otros quarterbacks en otras situaciones no lo podrían hacer. Y para eso pues requiere tener cero nervios, estar concentrado y ejecutar, ¿no? Ya. Y a eso es un posible farmeo de aura. Y conforme vas farmeando, porque el término también farmear viene de videojuegos, ¿no? Que es esto como de recolectar e ir sumando,
2: conseguir puntos.
1: Sí. Y ahora pues es esta presencia que tú tienes frente a los demás. Entonces lo que están haciendo los jóvenes es acumular puntos a través de ciertos pasos como el 6-7, que así le
0: ¿cómo
1: llaman?
0: ¿Cómo le hacían el 6-7? Así, caray.
1: Es correcto.
0: 6-7. Y entonces esto viene de los videojuegos, Arturo.
2: Exactamente. Parte del chiste, del objetivo de muchos videojuegos que juegan sobre todo estas nuevas generaciones es la acumulación de puntos, ¿no?
0: Okay.
2: Y entonces, pues ahí con una apropiación, una regionalización de conceptos, se pasa del farming, término en inglés, que la traducción más literal podría ser cosechar.
0: Ok, sí, como farming, como granjero,
2: exacto,
0: ¿no?
2: Exacto, okay, granja. Okay. Uh-huh. Y lo que se hace es que se regionaliza para adaptarlo. Yeah. Y entonces farmear aura, básicamente lo que significa es acumular, ¿no? Esta presencia o esta como ser cool, ¿no?
0: Ok, ser cool, ok.
2: Sí, entonces es como acumulación de cosas cool, ¿no? Y entonces están estos ciertos movimientos que te hacen ver más cool, ¿no?
0: Ok.
2: Entonces mucha gente piensa que es como si fuera una batalla de baile.
0: Como el breakdance de los 80s, ¿no?
1: Exacto, sí, como el breakdance de los 80s.
2: O el tectonic de los 2010.
1: 2010, claro, por ahí, ¿no?
0: Claro.
2: Pero no es una batalla de baile, es una batalla de...
1: Pero que sí puede incluir pasos de baile.
2: Claro.
1: O sea, no necesariamente son pasos normales o ciertas acciones, pero sí puede incluir pasos de baile.
2: Exacto.
0: Y, okay.
2: Bueno, y dirán, ¿no? O sea, ¿qué tiene que ver esto?
0: Ajá, con política en prosa, sí, claro, exacto. Claro.
1: ¿Qué tienen que ver estos signature moves, ¿no?
2: Exacto, sí. Signature moves es también una buena definición. Ah,
1: Cristiano Ronaldo cuando celebra y le hace CU está farmeando ahora.
2: Ahora.
1: Sí.
2: Ah. ¿Y qué tiene que ver todo esto con política en prosa? Que el fenómeno de farmear aura y la viralidad que ha traído consigo ha provocado algo interesantísimo, que es las generaciones más jóvenes, esta generación que le podríamos poner la etiqueta de la generación de la pandemia, que empezaron una etapa muy importante de sus vidas, que es la adolescencia, encerrados, confinados, sí, durante muchos años y con muy poco contacto y convivencia física presencial, están saliendo a las calles, están saliendo a los espacios públicos a farmear aura, lo relevante es lo que hay detrás, que es miles de jóvenes, porque efectivamente han salido estos videos en redes sociales en varias ciudades del país.
1: Y en universidades.
2: Y en universidades, donde los jóvenes se juntan en los jardines, en las explanadas, en las plazas, a convivir y a realizar esta actividad que, aunque a algunas personas les pueda parecer ridículo, al final es una actividad que genera comunidad.
0: Claro, de alguna manera los jóvenes en estas generaciones lo que están haciendo es apropiarse del espacio público, ¿no? Como sí, sea que sea.
1: Salen a convivir, salen a divertirse, salen a platicar. Yo estaba leyendo en comentarios, ¿no?, una nota que decía, los jóvenes están dejando un poquito los celulares para dialogar frente a frente, para escucharse, para tener un motivo del cual hablar y un motivo de encuentro entre ellos, ¿no? Yo veía videos de la Náhuac de Querétaro, por ejemplo, en donde en el patio central, yo ahí pues estudié, entonces la conozco bastante bien, los chavos están gritando al que le van, están echándole porras y se animan y pasan y bailan y se divierten y hacen sus signature moves. Y había gente hasta en la parte de arriba de los edificios, sí, grabando, otros nada más gritando, pero a mí me gusta mucho ver a los chavos fuera del espacio digital.
0: Claro, claro.
1: Comunicándose entre ellos de manera no necesariamente verbal. Entonces está padre. A mí me gusta mucho esta dinámica que traen los jóvenes. No sé si yo hubiera farmeado ahora frente a muchas personas en mi juventud, pero definitivamente celebro que la gente se divierta, que la gente se exprese. Celebro que sean felices los jóvenes, ¿no? Hace mucho que no teníamos algo así, o sea, un fenómeno, ya sea por el motivo que sea, que juntara tanto a los jóvenes. Bueno, ahorita tuvimos el mundial, ¿no? Pero creo que es extraordinario porque el mundial pues se celebra aquí, sí, y claro, además es cada cuatro años, ¿no?
0: Sí, y además lo que dicen es real. O sea, es decir, los chavos están hoy apropiándose del espacio público, apropiándose de un lenguaje propio, porque también hay que decir esto, ¿no? O sea, es un tema generacional, no una persona de 50 años, insisto, en el secretario de Educación, y ya quiero ver a los candidatos y candidatas farmeando aura para el proceso electoral del 2027. No lo dudo ni tantito. Pero lo que voy es que también es un tema generacional. O sea, cuando nosotros de generaciones 20 años más arriba que estos chavos, pues como dices tú, Arnold, que tú eres mucho más joven, pero a lo mejor no nos imaginamos farmeando aura. Pero si no sabemos, si nos identificamos y si reconocemos nuestras experiencias de apropiación del espacio público, claro, y nuestros propios lenguajes, ¿no? Que hoy el tema sería hasta dónde las otras generaciones aceptan este camino que están labrando las nuevas generaciones desde una forma distinta de convivencia.
1: ¿Sabes qué creo que está padre? Que ni siquiera es que les estén pidiendo permiso.
0: Claro,
1: o sea, simplemente se están expresando y están pasándola bien sin tenerles que pedir permiso a los demás, porque no están haciendo nada malo.
0: Nada, claro,
1: nada malo. O sea, ni los estás viendo emborracharse en vía pública, ni agrediéndose. No están haciendo absolutamente nada más que pasándola bien divirtiéndose, riéndose, haciendo amigos y conviviendo.
0: Oigan, pero a ver, ¿qué es lo que eliges para farmear? A ver, tú hiciste ahorita un movimiento así de las manos. 6-7,
1: sí.
0: ¿Qué es eso de 6-7?
1: La verdad es que ni siquiera tengo ¿Ni sé? Claro qué significa. Algunos dicen que es más o menos.
2: Yo, más o menos.
1: Sí, es como más o menos, ¿no? Yo lo vi en una celebración de un jugador de básquet también.
0: Y también.
1: Me llamó la atención que le hizo así. Y después llegó mi primo, como de 7 años, y me hizo. Y yo, ¿qué es eso? Y me dice, no sé, 6-7, hermano. Órale, está bien. Tampoco tiene por qué significar algo. O sea, creemos que las cosas siempre tienen que significar y no necesariamente, ¿sabes?
0: Ya.
1: O sea, está interesante este concepto del 6-7 entre los jóvenes.
0: Y otras tantas que he visto que se tapan la cara y que hacen así como con las manos y la cabeza, quién sabe qué cosa. O sea, ¿de dónde partes para generar movimientos? O sea, ¿agarras y los inventas o qué? ¿O hay una tendencia desde los videojuegos o cómo?
1: Hay videojuegos,
2: hay
1: ¿no?
2: Algunas
1: pasos de
2: tendencias
1: Fortnite y cosas
2: que salen
1: así.
2: De los videojuegos. Okay. Fortnite es un videojuego muy famoso. Yo diría que es de los más famosos en los últimos 5 o 10 años.
0: ¿Cómo se llama?
2: Fortnite.
0: Fortnite, ok.
2: Y en ese videojuego puedes realizar ciertas celebraciones, ¿no? Como en... Y ahorita paso a eso, pero en el fútbol metes un gol y celebras. Bueno, okay. En Fortnite también, después de realizar o conseguir ciertos objetivos, podías bailar para celebrar que lo habías conseguido. Mm. Entonces, los bailes de Fortnite, por ejemplo, son unos de esos movimientos. Del fútbol han salido muchos otros, como el de Cristiano Ronaldo, celebrando.
1: El Siu, pero enséñalo, ya que estamos aquí, o sea, ¿cómo
0: a ver,
1: se
0: cómo
1: hace el
0: Siu?
1: Siu.
0: Bien. Arturo, todo penoso. Sí. Siu.
2: Saltas y le das la vuelta, ¿no? Okay, y luego está Erling Haaland, cuando mete gol, hace como que está meditando.
0: Ah, ya, el grandotote este, ¿no?
2: Está farmeando aura. Uh-huh. Y luego está Mbappé, ¿no? Que le hace... así, okay. Y entonces ese cruce de manos también okay. Está farmeando aura.
0: ¡Órale!
2: Entonces hay como estos lugares de inspiración, ¿no? Los videojuegos, el fútbol, los deportes, el básquetbol, y hay otros movimientos pues que vienen de algunas otras tendencias de redes sociales, de
1: artísticas.
2: Bailes, de artistas, de películas, de canciones, de videos musicales.
0: O sea, no necesariamente tiene que estar dentro de un patrón, digamos, de videojuegos.
2: No necesariamente.
0: O te puedes inventar todo el movimiento y ya.
2: Exacto.
1: Básicamente de eso va, que tú, muchos veo que son bastante espontáneos a la hora de farmear aura, que no lo tienen planeado, que okay. Como que mientras les van echando porras, van acumulando
0: sacando
1: esa aura y van a sacar sus movimientos. Está bien interesante. Estaba viendo que en la Ciudad de México Rosalía fue a una batalla de farmeo de aura.
2: Como espectadora.
1: Como espectadora, que, sí.
2: No participo.
1: Exacto. Pero volviendo al tema, lo que está padre es que justamente que los jóvenes tomen estos espacios públicos y que ejerzan su libertad de expresión ayuda a construir comunidad. La comunidad ayuda a que los jóvenes, pues ya organizados, puedan ponerse de acuerdo para exigir aquellas cosas que ellos y ellas necesitan, ¿no?
0: Ya,
1: exigirle entiendo. A su gobierno ponerse de acuerdo. Por ahí se puede empezar a hacer este tipo de cambios. Entonces, por eso es que estamos bastante contentos con esto del farmeo de ahora. Yo he platicado con varios amigos ya de mi edad y me dicen, no, es que eso no está padre. Y yo digo, es que no nos tiene que gustar. Los tenemos que dejar ser y ya. O sea, ¿para qué nos metemos? No le está haciendo un daño a nadie.
0: Y hey, bueno, déjeme decirle que Arnold Valdés es un anciano de 27 años. Así
1: sí,
0: que.
1: Soy un anciano de 27 años. Sí.
0: Así que imagínate.
1: Tengo alma vieja. Sí. Esa es la realidad.
0: Bueno, lo traigo a colación porque, bueno, 27 años, 30 y tantos, 50 y tantos. Me parece que el tema de las generaciones en cada proceso generacional implica precisamente eso que estás planteando. Entiendo, ¿no? Como de una generación a otra nos convertimos en juzgadores, ¿no? Y pensamos que la generación, mi generación o tu generación, Arturo, fueron mejores que las generaciones que hoy estamos viendo. Pero a lo mejor es que no hemos aprendido a mirar, a observar, a leer lo que las generaciones de ahora están buscando, ¿no?
1: Lo comentaba muy bien Arturo hace rato. Esta generación vivió un proceso medio traumático que fue el de la pandemia. Encerrados, alejados, sin poder convivir, hablando a través nada más de pantallas y vía chat con sus amigas y con sus amigos. Y ahora ya crecieron estos jóvenes. Estos jóvenes ahora están en la universidad o saliendo de prepa, ¿no? Y salen a las calles a tener un tipo de interacción que yo creo que incluso para sus padres ha de ser rara, porque dicen, claro, o sea, grandes multitudes de jóvenes menores de 22 años, es en realidad raro, porque crecieron en entornos digitales.
2: Y además hay una incongruencia precisamente de quienes se posicionan en contra o cuestionan este tipo de apropiaciones del espacio público, porque por un lado tenemos a estas mismas personas diciendo que las nuevas generaciones y que los jóvenes se las pasan encerrados en sus cuartos, usando el teléfono, en la computadora, sin convivir, jugando videojuegos.

0: deberían de salir a convivir ahí al parque.
1: Y cuando salen los
2: salen,
1: critican,
2: salen los al
0: parque
2: critican,
0: los
2: sí.
0: critican, ¿no? Entonces ahí hay una incongruencia.
1: Sí.
0: Pero si algo nos han demostrado históricamente todas las generaciones cuando son jóvenes, es que no, lo que comentábamos, es que no piden permiso para hacer lo que quieren. Claro. Y probablemente vemos hacia atrás y vemos estas juventudes extremadamente politizadas o en momentos coyunturales muy específicos en el 68, a mediados de los 70, en los 80, ¿no? Con la transición a la democracia en los 90, juventudes muy activamente políticamente hablando, muy activas políticamente hablando,
1: sí.
0: Pero es porque lo vemos a toro pasado. Probablemente en ese momento también se le ridiculizaba y probablemente también decían quiénes son estos para estar tomando la calle.
1: Claro.
0: Y entiendo. Tal vez ahora esta es la forma de expresarse políticamente de las juventudes, ¿no? A través de un lenguaje que no necesariamente se debe de entender, a través de formas de expresarse que son propias, ¿no? Uh-huh. Que son propias de esos jóvenes, que son propias de esas juventudes y en espacios que están exigiendo que sean de ellos. Dentro de otra serie de factores como privatización del espacio público, como prohibición de reuniones, como represión, ¿no? O sea, como crítica desde un púlpito. Entonces, dentro de todo este nuevo contexto y esta nueva política que se está rediseñando y que se está reconfigurando, pues tal vez a toro pasado volteemos en unos años y digamos, mira, qué padre se apropiaban del espacio público, ¿no? Yo esto lo veo como una continuación de este reconciliación social que afortunadamente de unos meses para acá estamos viviendo en el país, ¿no? Tras muchos años de polarización, tras muchos años donde el espacio público se usaba para la confrontación, de unos meses para acá, y sí estaba el Mundial como este evento extraordinario, pero el Mundial abonó a que ahora el espacio público sea un lugar de encuentro. Y esto yo lo veo como una continuación de ese espacio público como un lugar de encuentro. Veo que estamos construyendo lo que platicábamos hace varias semanas con la encíclica del Papa. Uh-huh. Estamos construyendo la ciudad de todos.
1: Dices algo bien chido porque estoy pensando que si bien es cierto, las generaciones más arriba de estas generaciones vamos a opinar sobre cómo se apropiábamos o cómo nos apropiábamos del espacio público. Como bien lo dices tú, Arturo, pues nos apropiábamos a través de justo movimientos sociales altamente y profundamente politizados. Y a lo mejor el caso no es hablar de la política desde la política en sí misma, sino hablar de la política como una acción social, es decir, como la participación activa de un fragmento de la sociedad, de un fragmento de esta sociedad que cambia la dinámica, porque esto sí o sí puede cambiar. Ojalá, como lo dicen ustedes y de manera muy, muy optimista lo están viendo, ojalá Farmear Aura sea solamente el punto de partida para espacios de encuentro de cambio en la dinámica social, o sea, que el contrato social con el que hemos vivido en las últimas décadas comience a cambiar con estas nuevas generaciones, ¿no?
2: Mira, igual puede ser incluso que a los jóvenes nos gustó tanto el Mundial y encontramos un espacio para compartir con los demás que ahora podemos usar cualquier pretexto para buscarnos los unos de los otros y convivir. Hace mucho no lo hacíamos y creo que este país verdaderamente necesita de pretextos para juntarse. Necesita que cada vez estemos más cohesionados los unos con los otros, ¿no? A mí lo que me llama la atención es que nos llaman a nosotros generación de cristal y no aguantan que los jóvenes se expresen sin hacerle daño a nadie. ¿Quién es la verdadera generación de cristal aquí?
1: Sí, claro, no, pero esas generaciones son cristal cortado.
2: Sí.
1: Ya, o sea, más fino. Sí. No te creas, Arnold. Nos quedan unos cuantos minutos para despedir este espacio. ¿Con qué nos quedamos? Este asunto de farmear. ¿Cuál sería tu farmeado?
2: ¿Cómo farmearía yo?
1: ¿Cómo farmearías tú?
2: Pues ya lo haría así.
1: ¿Así? ¿A 6? ¿Qué? ¿6, 7?
2: Así. Así bueno. Como basquetbolista.
1: Pero bueno, en serio, ¿farmear es para todos?
2: Yo creo que cualquier persona debería poder farmear, ¿no? O sea, siempre y cuando esa sea su intención. O igual y no, ¿eh? Igual y no necesariamente farmeas ahora intencionalmente. Exacto. Los demás te hacen ver que estás farmeando ahora también.
1: Claro, porque les voy a decir una cosa. Quienes trabajamos en la radio desde hace muchísimos años, pues todo el tiempo estamos farmeando. Todo el tiempo estamos moviendo las manos, acomodándonos, haciendo gestos.
2: Farmeando ahora.
1: Farmeando ahora, exactamente. Sí. Quienes trabajamos en la radio, eso es lo que hacemos, solo que la gente no nos ve.
2: También cuando haces una frase interesante y le haces como que estás tirando el micrófono, o sea, el hecho de decir una frase interesante, una de esas frases matonas ahora, también, sí, debería entrar en el concepto de farmear ahora.
1: Órale, qué interesante. Pues hoy aprendí algo, mi querido Arnold. Muchas gracias.
2: Esta gracias a ti.
1: Gracias. Arturo.
2: Encantados de estar aquí. Claudia Ivonne Hernández.
1: A ver, mi apellido. Ortiz Girón. Wow, ese es mi apellido de Abolengo.
2: La semana pasada y le iremos acumulando apellidos. ¿Cuál era? Distintos. Claudia Ivonne Hernández Torres. Ortiz Telles Girón.
1: ¡Ándele! Muy bien. Me le estás poniendo difícil, de Arnold Valdés.
2: De Queretana Ilustre, es correcto.
1: Arnold Valdés Jr. de Asbaje. Y Ibargüengoitia. Okay, bien. Mi querido Arturo, muchísimas gracias. Esta es tu casa.
0: A ti, muchísimas gracias. Para gracias. Mí el simple hecho de que los jóvenes se estén juntando y apropiando del espacio público ya es un farmeo de aura increíble.
1: Por supuesto, ya con el simple hecho de apropiarse del espacio público. Exactamente. ¿No? Pues sí, así es, y esperemos que efectivamente el farmear ahora sea un pretexto, solo un pretexto para apropiarnos del espacio público. No importa qué generación seamos, pero que el espacio público regrese al ciudadano, a la ciudadanía, que regrese a aquellos que construimos las ciudades, no solo desde los espacios de la política de partido, sino los espacios auténticamente ciudadanos. Y con esto ya me despido. Muchas gracias por habernos acompañado en esta jornada informativa. Gracias por permanecer en sintonía y el día de mañana en punto de las 9 nos escuchamos en la edición matutina de Así las Cosas Querétaro. Que descanse.

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13: Mi deber es cuidar Querétaro, dice Mauricio Curi luego de la iniciativa presentada para prevenir que personas vinculadas a grupos delictivos puedan postularse por cargos de elección popular. Acción Nacional en Querétaro se suma a la propuesta del gobernador para implementar un protocolo único para evitar que personas vinculadas a grupos delictivos se postule a un cargo público. Morena desestima la propuesta del gobernador y sugiere que se implemente un protocolo que niegue candidaturas a exfuncionarios que buscaron enriquecerse del erario público.
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2: Mi deber es cuidar Querétaro, dice Mauricio Curi, luego de la iniciativa presentada para prevenir que personas vinculadas a grupos delictivos puedan postularse por cargos de elección popular. Acción Nacional en Querétaro se suma a la propuesta del gobernador para implementar un protocolo único para evitar que personas vinculadas a grupos delictivos se postule a un cargo público. Morena desestima la propuesta del gobernador y sugiere que se implemente un protocolo que niegue candidaturas a exfuncionarios que buscaron enriquecerse del erario público.
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0: Muy buenas noches, ¿cómo le va? Qué gusto me da saludarle esta noche de martes. Soy Sofía Villalobos y en nombre de mi compañero Guillermo Ortega, titular de este noticiario, le doy la más cordial bienvenida y le tengo la información que ha definido el día. Graciela Domínguez fue designada por el Congreso de Sinaloa como la nueva gobernadora interina del estado en sustitución de Rubén Rocha Moya. La diputada federal con licencia fue nombrada durante la sesión extraordinaria del Pleno, luego de que la Comisión de Gobernación y Puntos Constitucionales leyera el dictamen con la propuesta. Graciela Domínguez concluirá el periodo gubernamental de manera interina hasta el 31 de octubre de 2027, luego de que Rocha Moya presentó su solicitud de licencia de manera indefinida el fin de semana.
1: Nuestra prioridad será la paz, no de discurso, sino una paz que se sienta en las calles y en las comunidades, en las escuelas, en los negocios, en los campos y en nuestras costas, en los caminos y en los hogares. Una paz que nos permita vivir sin miedo, que permita a las familias recuperar su vida cotidiana y a quienes trabajan, producen, emprenden, cultivan la tierra o viven del mar. Hacerlo con seguridad. La paz que queremos para Sinaloa debe caminar de la mano de la justicia, porque la paz no es solamente la ausencia de violencia. La paz también significa vivir con derechos, con oportunidades, con instituciones cercanas y con la certeza de que todas y todos somos iguales ante la ley.
0: La presidenta Claudia Sheinbaum expresó su respaldo a Graciela Domínguez. En la mañanera, la presidenta dijo que le tocará mantener la coordinación en cuanto a la seguridad en Sinaloa, así como conducir el proceso electoral con rectitud. Más información con mi compañera Angélica Guerrero.
2: La presidenta Claudia Sheinbaum respaldó el nombramiento de Graciela Domínguez Nava como gobernadora interina de Sinaloa tras la nueva solicitud de licencia de Rubén Rocha Moya. La mandataria consideró que Domínguez Nava es una mujer honesta a quien ofreció el apoyo del gobierno federal para trabajar por el pueblo sinaloense.
3: Sé que es una mujer honesta y una mujer que tiene muchos años luchando por la justicia social y el bienestar de la gente. Y pues apoyarla en lo que necesite por el bien del pueblo de Sinaloa y pues que cierre bien este periodo hasta el mes que le corresponda y trabaje por la paz, la seguridad y el bienestar del pueblo de Sinaloa.
2: La titular del Ejecutivo Federal insistió en que el Departamento de Justicia de Estados Unidos debe presentar pruebas por cada acusación que realice sobre algún político mexicano. Sin embargo, llamó a los integrantes del movimiento de la autodenominada Cuarta Transformación a evitar ambiciones de poder por el poder.
3: En el caso de aquellos que participan en política, que pretenden aspirar o que aspiran a un puesto de elección popular, tienen que ser personas intachables, honestas, honradas, con convicción, con profundo amor al pueblo y con profundo amor a la patria.
2: Reprochó a columnistas, medios de comunicación y cuentas de redes sociales el asegurar que existe un conflicto entre la presidenta de la República y Andrés Manuel López Obrador.
3: Que ya hay conflicto entre la presidenta y el presidente López Obrador. Bueno, ¿de dónde se lo inventó? Que ahora que se van a definir los candidatos de Morena, ya nos pusimos de acuerdo, unos le tocan a él y otros me tocan a mí. No, le tocan al pueblo si son encuestas. De verdad es increíble.
2: Con Ortega a las 10, Angélica Guerrero.
0: Ricardo Monreal, el coordinador de Morena en la Cámara de Diputados, consideró que con la segunda licencia presentada por Rocha Moya se superó la crisis y se regresa a la estabilidad. Monreal llamó a la sociedad y en particular a los sinaloenses a tener confianza en Graciela Domínguez.
4: A mí me parece que rectificó el sábado. No sé quién o cómo tomó la decisión de reincorporarse. pero bastaron unas horas para darse cuenta que había sido un error hacerlo. Y el sábado ya estaba presentando de nueva cuenta la solicitud de licencia, lo que ayudó a la reconducción institucional y ahora ya se resolvió esta mañana.
0: La Secretaría de la Defensa reforzó las acciones de seguridad en Mazatlán, en Sinaloa, con el traslado de 300 elementos del ejército mexicano. De acuerdo con la SEDENA, el objetivo es contribuir a la construcción de la paz y el fortalecimiento de la seguridad en ese estado. Con este traslado ya suman más de 14,000 efectivos que desarrollan acciones de seguridad pública. La presidenta Sheinbaum consideró que el senador morenista Enrique Insunza también debería solicitar licencia. Al ser cuestionada sobre el posible regreso del legislador al Senado, Sheinbaum dijo que su postura es la misma que asumió con Rubén Rocha Moya, ambos acusados por Estados Unidos por posibles nexos con el narcotráfico.
5: Ayer di mi opinión sobre el caso del gobernador de Sinaloa, hoy con licencia. Considero lo mismo en todos los 10 casos, ¿verdad?, que están bajo investigación de la Fiscalía. Pero cada quien tiene una decisión frente a la gente, frente al pueblo. Cada uno tiene que tomar también sus propias decisiones.
0: El consulado de Estados Unidos en Tijuana emitió una alerta de seguridad para Mexicali, Baja California, y suspendió todas las actividades de su personal para este martes. Esto ante información sobre una posible amenaza cuya naturaleza no fue precisada. La alerta, publicada a través de la misión de Estados Unidos en México, instruye a los ciudadanos estadounidenses que residan o visiten Mexicali a mantenerse alejados de edificios gubernamentales. La alerta consigna una serie de medidas preventivas para los ciudadanos de ese país. El aviso también exhorta a monitorear los medios de comunicación locales y a permanecer atentos al entorno. La mañanera, la presidenta Sheinbaum dijo que su gobierno no recibió mayor información sobre esta alerta de seguridad que Estados Unidos puso, pero aseguró que habrá vigilancia en la capital de Baja California.
5: Hubo una alerta de la posibilidad de un grupo delictivo ahí. No estaba asegurada. Y pues con información de sus propias agencias, la Embajada de Estados Unidos emitió una alerta. Pero no hay algún tema en específico. No hay más información de qué pudiera ser esta alerta, sino sencillamente pues de estar atentos y con vigilancia en Mexicali.
0: El Gabinete de Seguridad informó que hasta el momento no ha identificado elementos que conformen un riesgo específico o inminente para la población. En una nota informativa dijo que a través de los mecanismos institucionales de cooperación se mantiene el intercambio de justamente información con las autoridades de Estados Unidos para verificar y atender cualquier indicio relacionado con esta alerta. Señaló que como medida preventiva las autoridades federales, estatales y municipales reforzaron el patrullaje y la vigilancia en puntos estratégicos de Mexicali. Más tarde el gobierno de Canadá hizo eco de la alerta de seguridad que Estados Unidos emitió para Mexicali. A través de un mensaje en X, el gobierno de Canadá informó a sus ciudadanos sobre la recomendación estadounidense de evitar los edificios gubernamentales y buscar refugio en caso de un incidente en la capital de Baja California. Morena ha dado a conocer a los 3 primeros coordinadores estatales de la Defensa de la Transformación y la Soberanía Nacional para Aguascalientes, Campeche y Colima, quienes se perfilan para convertirse en candidatos a las gubernaturas de esos estados en las elecciones del 2027.

0: Detalles con mi compañero Eduardo Pérez Albores.
1: Con la mira puesta en las elecciones de 2027, Morena presentó formalmente a sus nuevos coordinadores estatales de la defensa de la transformación para Aguascalientes, Campeche y Colima.
2: Es designada como coordinadora de defensa de la transformación y de la soberanía nacional la compañera Nora Rubalcaba en Aguascalientes. Ha designado a Pablo Gutiérrez Lázaros como nuestro coordinador estatal de defensa de la soberanía y de la transformación nacional en el estado de Campeche, que la compañera Rosy Vallardo Cabrera sea nuestra coordinadora estatal de defensa de la transformación y de la soberanía nacional en Colima.
1: Durante el anuncio, los coordinadores designados negaron que las polémicas en torno al gobernador con licencia de Sinaloa, Rubén Rocha Moya, afecten sus nombramientos o manchen la imagen del partido.
3: No, porque Rocha Moya no representa al movimiento. El movimiento lo representa el pueblo de México.
4: No. Cada quien tiene que responder por sus actos. Creo que eso es lo más correcto.
1: La dirigencia nacional de Morena calificó como unilateral la postura de Rocha Moya y confirmó que la Comisión de Honestidad y Justicia ya evalúa su posible expulsión del partido.
5: Cualquier persona ajena a nuestros principios ideales, claro, no es bienvenida en Morena y tiene que ser sancionado. No estoy hablando de una persona en particular. Cualquier conducta ajena a los principios de nuestro movimiento sea una excepción y una excepción sancionada y no pues vaya siendo permisiva y que contamine.
1: La dirigencia adelantó que mañana revelarán dos coordinaciones estatales más, aunque no adelantó qué entidades serán. Con Ortega a las 10, Eduardo Pérez Albores.
0: Justamente la presidenta Sheinbaum reveló que prepara una iniciativa para evitar que personas con doble nacionalidad puedan convertirse en gobernadores o presidentes de la República. Así lo señaló luego de lamentar que Estados Unidos no ha respondido a la solicitud de extradición de Francisco Javier Cabeza de Vaca, exgobernador de Tamaulipas, quien cuenta justamente con esta doble nacionalidad.
6: De hecho, estamos pensando enviar una iniciativa de reforma constitucional para garantizar ello. Y en el caso de los gobernadores, pues la verdad debería ser igual. Porque ¿por qué vas a tener doble nacionalidad si representas al pueblo de México? Para ser gobernadora o gobernador, ¿por qué vas a tener nacionalidad de otro país? O sea, eres mexicano y mexicano, punto.
0: La Fiscalía de Justicia de la Ciudad de México aprehendió a dos personas presuntamente involucradas en un esquema de fraude durante la aplicación del examen de admisión de la UNAM, en el cual cobraban para responder los exámenes en lugar de los aspirantes. Se trata de Edgar N. y David N., quienes mediante un esquema habrían cobrado a justamente aspirantes para responder por ellos el examen en línea de ingreso a licenciatura de la máxima casa de estudios. Las indagatorias establecen que los sospechosos presuntamente contaron con el apoyo de algunos instructores. Las denuncias sobre estas prácticas derivaron de las pesquisas que se están realizando. Se llevaron a cabo diversos análisis de información, lo que permitió relacionar las evaluaciones con sedes de la academia e identificar la posible participación de los ahora detenidos. Con los datos recabados, el Ministerio Público obtuvo las órdenes de aprehensión contra ambos imputados y autorizaciones judiciales para realizar 4 cateos, las cuales se cumplimentaron este martes. Fueron asegurados diversos dispositivos de almacenamiento que serán analizados para determinar el alcance del esquema. Esto es lo que informó apenas la Fiscalía de esta ciudad. Más adelante, localizan con vida a periodista secuestrado en Veracruz. Y enseguida, Olga Wornat, periodista y escritora, nos platica del libro El Mocha Orejas.
7: 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La temperatura en Vox.
8: 19 grados.
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1: Me da mucho gusto recibir en este estudio del Financiero Televisión y le agradezco muchísimo su tiempo a Olga Wornat, periodista y escritora. Olga, buenas noches.
2: ¿Qué tal? Buenas noches.
1: Gracias por estar aquí con tu libro, vaya libro, El Mocho Orejas, Conversaciones desde el Infierno. ¿Por qué este libro, Olga? ¿Cómo se da la idea y cómo se logra un tema tan complicado de un personaje tan aborrecible, digamos?
2: Tan complicado, tan aborrecible, como dices, tan duro, tan doloroso, por otra parte, tan complejo, porque no fue fácil. ¿Cómo se da? Mira, se da por pura casualidad cuando estaba investigando el secuestro del hijo de Vicente Fernández, que fue allá también por los 90, me aparecen que habían en esa época como 100 bandas de secuestradores. Estamos hablando de los casi fines de los 90, gobierno de Ernesto Zedillo. Era una época muy, muy compleja, muy difícil. Era una época, además de problemas económicos, a problemas políticos graves. Recordemos, magnicidio, el asesinato del cardenal Posadas. Era José Francisco Ruiz Massieu, que hasta ahora no se esclareció qué pasó. El encarcelamiento de Raúl Salinas, es una guerra entre el salinismo y el cedillismo tremenda. Entre medio de eso surgen estas bandas de secuestradores. Se calcula que eran alrededor de 100 bandas de secuestradores. Estaban los mochadedos, que eran los que actuaban en Guadalajara, que secuestraron al hijo de Vicente Fernández y al padre de Guillermo del Toro. Y me aparece este personaje, Arismendi, Daniel Arismendi López. Y comencé a investigar y digo, wow, ¿por qué? ¿Qué pasó? ¿Hay algo nuevo de él? Me interesó la historia. Yo siempre metiéndome en zonas así un poco oscuras y difíciles. Me pareció un desafío saber qué podía lograr. Sabía que estaba preso, no sabía dónde, sabía que estaba condenado, tampoco sabía mucho de él. Comenzamos a investigar y digo, bueno, lo primero con el equipo de investigación, lo primero que hay que hacer es tener la voz de él. Para mí era muy importante tener su palabra, su visión. La verdad que logré muchísimo, porque nadie en estos 27 años nunca jamás lo fue a ver. Lo vieron, o sea, lo entrevistó Javier Alatorre, yo tenía eso, ese video me lo vi muchísimas veces, después alguien de Reforma y don Julio Scherer, que en paz descanse, el director de Proceso, ¿no?, que lo fue a ver a la cárcel y lo entrevistó. Y después hay un libro de Jesús Lemus, si no me equivoco, que también lo conoció en la cárcel, pero es la visión de Jesús

0: Lemus de él contaba algunas anécdotas, ¿no? Y digo, pero ¿qué pasó en estos años con él? Y me interesó saber eso. ¿Qué pasó con las víctimas? ¿Qué fue de sus vidas en estos años? El secuestro es un trauma que se lleva de por vida. Eso me asesoré mucho con psiquiatras, psicoanalistas, psicólogos. Encontré al psicólogo que lo había atendido en Almoloya cuando él cae después de su último crimen en Querétaro, que cae aquí, en Naucalpan. Y bueno, y comencé, lo primero dije, bueno, cuando descubrí dónde estaba preso, dije, voy a, lo, no podía llamarlo por teléfono. Los abogados eran un montón, no sabía quiénes eran. Voy a mandarle directamente una carta a él, sin ninguna esperanza de que me contestara, ni que le llegara siquiera. Porque digo, le mando una carta, puede ser que no le entreguen. No, le entregaron y me contestó. Y obviamente lo primero que me pidió fue plata. Y le dije no. Conmigo no, le dije. Podemos hacer un gran negocio, licenciada Olga. Usted escribe con su creatividad, usted escribe el libro y vamos mitad y mitad. Ya tenía todo calculado. Había armado toda una estructura de negocios en su cabeza. Yo me reía porque digo, este no para de pensar en eso, ¿no? Era su adrenalina. O sea, además, después de 27 años que alguien se acordara de él, para alguien que fue definido por los psicólogos y psiquiatras como un psicópata narcisista, así está definido en, por los criminólogos en su hoja de vida, también eso me llamó la atención, ¿no? Para él, digamos, para un narcisista, que alguien se acuerde de él, le iluminó la vida.
1: Claro, ya estaba fuera de reflectores.
0: Ya estaba fuera de reflectores y vio la oportunidad.
1: ¿Y por qué crees que aceptó? Porque si no le dije,
0: de entrada no, de entrada le dije que no.
1: Al dinero.
0: Al dinero, le dije de ninguna manera. Yo por una regla ética personal que tengo, jamás pagué por una entrevista. Nunca. Y esa regla no la voy a venir a romper con usted, y menos con usted. Así le puse directamente, menos con usted. Si le gusta bien y si no también, pero lo lamento. Lo lamento y usted creo que se lo pierde. Se pierde esta oportunidad. Y no me contestó. Y después llegó otra carta y donde me dice, mire, licenciada, le doy buenas noticias. He tomado la decisión. Usted tiene razón. Usted tiene una regla ética. Bueno, está bien. Voy a aceptar. Usted puede preguntarme lo que quiera, menos chingaderas, lo que quiera.
1: ¿Y por qué crees que aceptó, Olga, en tu caso? Sin duda no fuiste la primera persona que quizá le pidió esta entrevista, como decías, de estas primeras dos entrevistas muy frías en el momento después de que fue detenido. O sea, y este libro que habla, como dices tú, de un compañero que estuvo ahí en la cárcel y desde su visión. ¿Por qué crees que aceptó? ¿Crees que quería manipular la narrativa? ¿Que quería confiar en alguien? ¿O que quería...? De alguna manera...
0: Quería volver a los reflectores. Él quería volver a la adrenalina de los reflectores. Él le encantaba que en la televisión, en aquellos tiempos, cuando lo buscaban, se hablara de él. Por eso él llama al periódico Reforma. Él personalmente llama al periódico Reforma y habla con uno de los editores. Había un equipo en Reforma que seguía a Arizmendi, porque era tan famoso y esa fama la había perdido. Habían pasado 27 años, mucho tiempo. Él sabía que se iba a morir ahí. Ya no era el mocho orejas que andaba por las calles buscando empresarios ricos para secuestrar, ¿no? Y escapando de las policías corruptas a quienes él le pagaba, además.
1: que él fue policía, ¿no?
0: Él además fue policía judicial en Morelos. Pero además él tenía una red de protección, entre los que curiosamente también estaba García Luna y Cárdenas Palomino. Yo vengo a descubrir ahora. García Luna y Cárdenas Palomino ya estaban en ese momento.
1: O sea, ya está, pero estaban enterados de lo que hacía este hombre.
0: No, participaban del equipo.
1: No nada más estaban enterados, sino que lo protegían.
0: Lo protegían. Y los policías del Estado de México. Uy, cómo los caminos vuelven a cruzarse, ¿no? En ese momento, cuando yo estaba haciendo la investigación, digo, uy, García Luna y Cárdenas Palomino, que ya estaban presos. Uno en Estados Unidos y el otro acá.
1: Uno condecorado.
0: Condecorado, sí. Como el mejor policía del mundo.
1: Increíble.
0: Sí.
1: Perdón.
0: Sí, dime.
1: No, en esta oportunidad que tuviste hablar frente a frente con tanta claridad, digamos, por cómo se dio este encuentro, o sea, cómo finalmente se acordó que se iba a dar esta entrevista, Olga, cuando él dice, pregúntame todo.
0: Pregúntame todo lo que quiera. Pregúnteme.
1: Pregúnteme de usted.
0: Yo lo trataba de usted y él me trataba de usted también.
1: Muy bien, sí. ¿Qué es lo que más te impactó y qué fue tu primera impresión cuando lo viste? ¿Qué te hizo sentir con esta experiencia?
0: No tiene pelo, por ejemplo. Está completamente pelado porque lo rapan. Pero además él se le cayó el pelo. Ese pelo abundante que él tenía. Ese Arismendi que nosotros lo vimos con Javier Alatorre, no queda nada. Está más flaco y está más orejudo porque obviamente no tiene cabello. Está viejo, está avejentado. Pero de cualquier manera sigue manteniendo esa mirada fría de acero donde uno puede percibir la maldad. Es malo, no tiene empatía, ni por los hijos, ni por sus mujeres, que son muchas, que no sé cómo hace, pero la cuestión que enamora a chicas muy jovencitas que van a verlo al reclusorio y tienen hijos con él.
1: ¿A distancia?
0: Ahora, y tienen hijos con él.
1: O sea, más allá de sus relaciones anteriores, en la cárcel ha hecho nuevas parejas.
0: Nuevas parejas, exactamente. El hermano, yo encontré, hice una radiografía de toda la familia, porque él viene de una familia muy pobre, violenta, muy disfuncional. El padre, yo descubro que el padre había secuestrado a la madre cuando la madre tenía 14 años, la llevó a una finca y la violaba todos los días. Y la madre queda embarazada, esa chica jovencita, y se ve obligada a casarse con este tipo. Que era un marginal con su violador. Curiosamente, yo digo, qué bárbaro las vueltas de la vida. O sea, era tirar del hilito y cada vez más cosas. Además de recorrer los lugares donde él estuvo. Sus casas de seguridad, Nesa, el lugar donde vivió, hablar con los vecinos, que lo recordaban, obviamente. Yo digo, nació así o se hizo, porque era una familia que tenían 4 hijos. La madre era una mujer muy buena madre. El padre era muy violento, le pegaba con la hebilla del cinturón y además fumaba drogas, llenaba la casa de malandraje del barrio, de la colonia ahí de Nesa, donde vivían. Esto me contaba el hermano menor. Y el hermano menor fue una gran guía, una gran, gran guía. Un gran guía para esta historia. Pero también es alguien que él le destruyó la vida. Él me dijo, mis hermanos me destruyeron la vida a mí. Yo hoy tendría que ser, él era director de cine recibido y el mayor doctor en economía. Entonces digo, ¿cómo puede ser que en una familia de 4 hermanos que vivieron hambre, que pasaron miseria, violencia, desamor, porque la madre después se separa del padre y se va con los hijos a otra parte? Trabajaba la madre en refrescos Pascual, aquella famosa.

0: esa cooperativa de refrescos. Era muy buena trabajadora, era delegada. Y el padre, un vago.
1: Violento, macho.
0: Violento.
1: Bueno, un violador.
0: Un violador, un macho. Bueno, ella lo deja. Una casa donde nunca hubo amor, nunca. Y bueno, y se va y digo, ¿cómo puede ser que de cuatro hermanos, dos estudiaron, se recibieron, son buenas personas, y dos son criminales? Además, empezaron de pandilleros muy jovencitos, eran pandilleros de una banda en Neza muy famosa que se llamaba Los Cuchilleros de Neza.
1: Tanto Daniel como Aurelio.
0: Como Aurelio. Y después Daniel cae en un reclusorio de Neza. Y de ese reclusorio del Estado de México, él mata a uno de sus contrincantes, ¿no? De otra banda. Y asesina. Y lo mata de un cuchillazo. Sus cuchillos de carnicero. Porque todos los integrantes de la banda eran hijos de un carnicero. O sea, andaban a los cuchilladas. Eran peligrosos. Y cae en un reclusorio. ¿Qué vivió ahí adentro? Aparentemente, por lo que me cuenta el hermano, él volvió, regresó de ahí con la mirada cambiada, era otra persona.
1: Pero todavía después de eso, Daniel
0: Arismendi... Después de eso comienza con el hermano, siguen, bueno, roban a los vecinos, siguen siendo pandilleros y comienzan con el negocio de los autos robados, de los carros robados.
1: Pero todavía después de todo esto es policía.
0: No, ya había dejado.
1: Ah, esto fue después,
0: pero
1: más
0: tenía,
1: grande.
0: Tenía sus contactos en la policía de Morelos.
1: Eso le ayudó, seguramente.
0: Eso le ayudó.
1: Hablas de cómo le destruyó la vida a su propia familia, obviamente, creo que.
0: Sus
1: hermanos y a sus víctimas. ¿Qué te impactó más? Porque tuviste la oportunidad de platicar con muchísimas voces, documentar qué ha pasado también con las víctimas después de todos estos años. ¿Qué fue más impactante, tanto en escuchar al victimario como a las víctimas, Olga?
0: Fueron dos cosas totalmente diferentes. Primero, el victimario, yo establecí un vínculo que a mí, en el fondo, me generó muchas contradicciones. Contradicciones en el sentido de que en algunos momentos, por cosas que él me decía, yo sentía pena o compasión. Y digo, pero ¿cómo estoy sintiendo pena o compasión por un criminal? Por un criminal que seguramente si sale y quiere matarme, me mata, sin piedad, ¿no? Y las víctimas es otra historia. Todas a 27 años se sentaban y se quebraban y lloraban conmigo. Yo lloraba con ellas porque era imposible no contagiarse de su tragedia, porque habían pasado 27 años de la historia y había familias quebradas completamente, quebradas, y que no pudieron superar el trauma. Una de las personas había sido un niño. Él quebró todos los códigos. Secuestró una mujer, secuestró un niño. Cosa que, porque yo se lo planteé a él, negoció un secuestrado que estaba muerto, que se habían prometido no hacerlo. Secuestró un vecino que los delincuentes no lo hacen, no secuestran un vecino. Secuestró un vecino con quien yo hablé, mejor dicho, él se enteró de que yo estaba haciendo este libro y se contacta conmigo, con la condición de que no diera su nombre porque la pasó muy, muy mal, muy mal. se fue, todos se tuvieron que ir de México durante un tiempo largo. Y eran dos cosas totalmente diferentes, entonces era como vivir caminando al borde del precipicio.
1: Ay, Olga, me quedo con tantas preguntas, se nos va el tiempo, pero nada más rápidamente algo antes de despedirte. Hay que leer este libro, El Mocho Orejas, Conversaciones desde el Infierno, porque lo que nos dices es apenas...
0: Apenas un pedacito.
1: Un pedacito de lo que
0: a ti te generó... La punta de un iceberg.
1: De su historia, de las víctimas, de lo que te generó a ti como... como periodista y escritora, como
0: soy la
1: persona.
0: Única mujer periodista que él recibe, que él decide hablar conmigo y me entregó mucho,
1: Y aquí está.
0: Mucho me entregó. Según los criminalistas y psicólogos que fueron, que vieron, o sea, que pudieron acceder al material, me dijeron, Olga te dio casi todo o todo lo que tenía. Me entregó su novela.
1: Algo generó, algo hizo... clic contigo, confío en ti, que le permitió abrirse de esta manera.
0: Yo creo que, no sé si confió, porque es muy desconfiado, pero de alguna manera yo nunca le hice preguntas obvias, nunca le pregunté, ¿está arrepentido? Porque eso nunca se le pregunta a un psicópata, porque no tienen empatía y se va a reír. Yo trataba de entrarle por otros costados. Por otro lado, le hacía preguntas que pueden ser tontas, pero no son tontas. ¿No?
1: Claro.
0: ¿Qué le gustaba hacer cuando era chico? ¿Qué hace en sus momentos libres? ¿Qué hace de noche? Yo tenía un celular que era exclusivamente para él, con un chip, no le iba a dar el mío. Y una madrugada... cae un mensaje. 4:00 a.m, yo en Buenos Aires. Licenciada Olga, tengo pesadillas. No puedo dormir. Sueño que mato gente. Yo me despierto, miro, ya no pude dormir yo tampoco. Digo, Dios santo.
1: La ironía de las pesadillas que fueron su vida y su realidad, ¿no? Qué ironía, Olga, este mensaje que pareciera que te habló de una persona sumamente vulnerable y con miedo de lo que fue su vida y él solo se planteó, él solo se buscó. Yo te preguntaría finalmente, Olga, al tiempo que ha pasado...
0: Nunca sabré tampoco si no era una provocación pues sí. Suya.
1: Claro, sí, si tiene esta mente y esta capacidad. Qué difícil.
0: Muy difícil.
1: Pero yo te preguntaría hoy, al tiempo que ves y que tienes el libro en la mano y que piensas en estas conversaciones y que las repetiste, ¿hoy le preguntarías algo más que se te quedó?
0: Era difícil preguntarle. Era difícil porque tenías que ir por los costados, por los caminos verdes, digamos, por los costados. No hacerle preguntas muy directas. ¿Está arrepentido? ¿Por qué mató? O sea, ese tipo de cosas no. Tenía que hacer conversaciones que parezcan normales, que parezcan que te estás tomando un café con alguien que te cuenta su vida. Y logré mucho. Haciendo eso.
1: Y todo eso aquí lo encontramos.
0: Sí, entonces un día yo le cuento que un pastor evangelista se comunica conmigo, es chiquitito, te cuento, ofreciéndome dibujos de Arismendi, que se enteró también que estaba escribiendo un libro y que lo veía. Entonces le pregunto, Daniel, le digo, se contactó conmigo un pastor evangelista que dice que lo ve y que tiene dibujos suyos y me los quiere vender. Me dijo, licenciada Olga, la están estafando. Yo tengo pinturas, le voy a regalar una. Pero no haga caso, yo no veo a ningún pastor evangelista. Acá no viene ninguno a verme. Y me mandó una pintura al óleo de 40 por 80.
1: Hecha por él.
0: Primero con el boceto dedicado. Y es tremendamente impactante. Y Es decir, es una mezcla de algo que él quiere decir, quizás no me llegó a decir qué significaba, no me quiso contestar.
1: Pero no nos digas qué es para que la gente lo pueda.
0: Va a ser la sorpresa, va a ser una sorpresa el día de la presentación, el día 9 de septiembre, en la sala Rosario Castellanos de...
1: ¿La Colonia Condesa?
0: De la Colonia Condesa, del Fondo de Cultura Económica.
1: Un lugar precioso, además.
0: Un lugar precioso y además con...
1: ¿A qué hora será la presentación?
0: A las 18 horas.
1: A las 18 horas. Y tienen que saber qué es el óleo que le dibujó Daniel Arizmendi, pintado por él mismo, que deja mucho ver sobre...
0: Me mandó una novela completa que escribió. Muy bien escrita, por cierto.
1: Sí, muchas cosas que no nos imaginaríamos.
0: No,
1: de un burdo secuestrador, mucho. Una persona mala y con tan limitado en cuanto a su preparación, pero... Hay que leerlo, El Mocho Orejas, Conversaciones desde el Infierno, de Olga Wornat. Olga, me quedo con mil preguntas, se nos acaba el tiempo, pero te agradezco infinito que hayas estado
0: aquí. Muchas gracias,
1: Olga.
0: Un placer, ¿eh?
1: Igualmente. Olga Wornat, periodista y escritora, muy buenas noches. Más adelante, aseguran en Durango más de 20,000 dosis de droga y enseguida Canadá responde e impone aranceles a cientos de productos de Estados Unidos.
2: 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La temperatura en Vox.
3: 17 grados.
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0: Ernesto Rufo Appel, exgobernador de Baja California, promovió un cuarto juicio de amparo, en esta ocasión contra la negativa de un juez de control de cambiar la medida cautelar de prisión preventiva por domiciliaria. Sus abogados tramitaron el nuevo recurso ante el juzgado segundo de distrito en materia penal en el Estado de México, con residencia en Toluca. Mientras, integrantes del Comité por la Libertad de Ernesto Rufo, encabezados por su hija Verónica, así como dirigentes del PAN y Somos México, acudieron a la Fiscalía General de la República para ampliar la defensa legal del exgobernador de Baja California.
1: Completamente injusto lo que se le está haciendo a mi padre. Hoy estamos frente a la Fiscalía General de la República, no para confrontar, no para atacar y mucho menos para dividir. Estamos aquí para defender algo mucho más grande que una persona: la verdad, la justicia y el Estado de Derecho en México.
2: No tiene madre que le hayan hecho eso a este personaje y por eso estamos aquí. Aquí la señora procuradora se aventó el tiro de llevarlo a la cárcel de manera indigna, de manera como se trata a un criminal, y en este caso Rufo no es un criminal.
0: El gobierno del primer ministro canadiense Mark Carney prepara aranceles de represalia frente a los nuevos gravámenes del 50% impuestos por Donald Trump a productos canadienses por unos 20 mil millones de dólares. La respuesta canadiense sería dólar por dólar y entraría en vigor el 8 de septiembre. Afectará productos de Estados Unidos como acero, electrónicos, maquinaria agrícola y otros bienes.
3: On August 22nd, the United States of America imposed tariffs on 50% on approximately $28 billion in Canadian goods. Those tariffs will have real consequences for Canadian workers, businesses, and communities across our nation. Canada must respond, and today we are, in a proportionate, targeted, and strategic way. Today I'm announcing that Canada will match the United States tariffs dollar for dollar, rate for rate. 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For each product, our tariff would match the American tariff on the same type of Canadian good.
0: En voz alta con Enrique Quintana.
4: Muy buenas noches, Sofía. Buenas noches a toda la audiencia. Hay varias lecciones que debemos aprender de lo que está ocurriendo entre Estados Unidos y Canadá. Todavía el día de hoy, en el sitio de la Casa Blanca, el presidente Trump volvió a criticar y cuestionar incluso el hecho de que Canadá sea un estado autónomo. Tres lecciones que me parece son esenciales. Uno, no hay credibilidad en lo que se negocia con los segundos o terceros del gobierno norteamericano. Hasta que no tenga el aval del presidente Trump, Sofía, hasta ese momento puede considerarse como un acuerdo. Segundo, una estrategia de confrontación como la que actualmente está llevando adelante el gobierno de Canadá no necesariamente da los mejores resultados. Hay quien dice que México se está equivocando al no hacer lo que los canadienses y enfrentar de modo directo a los norteamericanos. Esto, la realidad es que le está costando a Canadá muy caro. Y tercero, lo que está sucediendo nos muestra la complejidad del desafío que tiene tanto el gobierno mexicano como las empresas instaladas en nuestro país. No será nada fácil lidiar, no solo de aquí a las elecciones de noviembre, sino por lo que resta del periodo del presidente Trump, con un gobierno que está cambiando las reglas del juego del comercio mundial y también está modificando el significado de los compromisos en materia económica. Cualquier cosa puede pasar. Menuda tarea la que espera a los negociadores de nuestro país. Hay que aprender bien estas lecciones, Sofía. Muy buenas noches a toda la audiencia.
0: Enseguida fallece a los 80 años Dolly Parton, leyenda de la música country.
5: 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La temperatura en Vox.
6: 17 grados.
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1: Son embajador de Estados Unidos en nuestro país. Un camión militar volcó antes de arribar a la cabecera municipal de Tocumbo, en Michoacán. 7 elementos del ejército mexicano resultaron heridos, 2 de ellos de gravedad. El periodista Eli Martínez, reportero de Nota Roja en la zona de Poza Rica, quien había sido privado de su libertad luego de sufrir un ataque armado, fue localizado con vida y se encuentra bajo resguardo de las autoridades. La presidenta Claudia Sheinbaum firmó un decreto para crear 12.750 nuevos consultorios de atención primaria del Servicio Universal de Salud. Entrarán en operación en 2027 en los 24 estados donde opera el IMSS Bienestar. Al menos 58 personas presuntamente vinculadas a grupos organizados de ciberdelincuencia de África Occidental fueron arrestados en una operación que se realizó en 22 países. 2 ciudadanos chinos y un ruso fallecieron y 146 personas resultaron heridas en un incendio en una planta de gas de la región de Amur, en el lejano oriente ruso. El UNICEF alertó que 1 millón de niños que padecen desnutrición aguda en Afganistán se encuentran en peligro de muerte si no se hace nada para ayudarlos. 2 residentes no vacunados de Pensilvania murieron por sarampión. Se trata de las primeras muertes en Estados Unidos este año relacionadas con ese contagioso virus. La administración Trump argumentó en un escrito judicial que el Centro John F. Kennedy para las Artes Escénicas podría acabar siendo demolido. Esto si no se llevan a cabo reparaciones importantes, y defendió un nuevo intento de devolver el nombre de Trump a la fachada de este edificio emblemático. Con Ortega a las 10, Tamara Moreno.
2: El mundo de la música está de luto. Falleció a los 80 años de edad Dolly Parton, reina de la música country, tras una breve batalla contra el cáncer. Nacida en 1946, Dolly Parton destacó como cantante, compositora, filántropa, actriz, dramaturga y escritora. Será recordada por sus canciones como 9 to 5, Island of the Stream y I Will Always Love You, que interpretó en los 90 Whitney Houston, entre otras. Grabó 49 álbumes y ganó 11 premios Grammy. Se convirtió en una de las artistas de country con mayor éxito. Debutó en el cine en la película de 9 to 5, junto a Jane Fonda. En 1989 compartió créditos con Julia Roberts y Sally Field en Magnolias de Acero. Esta mujer tan completa y tan talentosa ya descansa en paz.

0: Gracias por acompañarme esta noche. Quédese en la señal del financiero y mañana más información a través de este canal y en todas sus plataformas. Que pase usted la mejor de las noches.
1: 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La temperatura en Box.
2: 17 grados.
1: ¿Cómo cuidarte? En voz de arroba Anamaite M.
3: Llevar herramientas de defensa personal en la bolsa genera una falsa sensación de seguridad que nos hace bajar la guardia. La neurobiología del estrés demuestra que ante una situación inminente, el cuerpo entra en estado de congelamiento o pánico, haciendo casi imposible reaccionar a tiempo para abrir un cierre, buscar entre objetos y amartillar un arma. Tu mejor defensa siempre será la conciencia situacional. Aprender a leer el entorno, anticipar los movimientos sospechosos de la calle y evitar los puntos ciegos. Deja de confiar en la
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0: Mejía. Creo que han escuchado por ahí en las noticias sobre este gusanito, el gusano barrenador. Hoy tenemos un invitado, es un infectólogo, es el doctor Bruno López. ¿Cómo estás?
1: Muy bien, muchas gracias.
0: Gracias por estar aquí y hablar sobre este tema. Sí da miedo, ¿verdad? O sea, sí ha como que metido miedito en la población.
1: Pues lo que se ve da más miedo, ¿no? A veces puede ser más peligroso para la vida en corto plazo una bacteria que no vemos, pero estos como los se pueden ver al ojo desnudo, como se dice,
0: Claro.
1: O sea, la verdad es que sí generan miedo. La invasión de animales o humanos por este tipo de moscas en su fase larvaria, que son los gusanos, y que esa es una miasis, ¿no? Prácticamente es el término de la miasis. Pero esta es una fase intermedia de la vida de la mosca, ¿no? Tiene que estar, llega como la mosca, se para en el tejido, puede ser incluso en una herida, en los conductos auditivos, las orejitas de las vacas, en la boca de un humano, en una herida de un pie de un paciente con diabetes, por ejemplo, con pie diabetes. Se para ahí, deja sus huevos y esos huevos eclosionan, pues se abren, digamos, y se producen la larva, el pequeño gusanito. Y una vez en mosca, va a otro, se reproduce con otro macho y va a volver a buscar otro sitio donde alojarse. Todas las moscas llevan esa fase. Hay una que es bastante curioso porque ella prefiere poner sus huevos. Se llama Dermatobia, le llaman la mosca peluda en algunas regiones. Aparte
0: O sea,
1: del
0: ¿cómo
1: gusano
0: se
1: guardado.
0: ve?
1: Se ve similar, la verdad es que la mosca sí tiene unas características en los colores. Por ejemplo, la mosca del gusano barrenador, el Coclidomia hominivorax, que es un nombre así científico, digamos, tiene color como verdáceo. Es color verde,
0: Ay, son
1: es
0: esas
1: grande.
0: moscas grandes que se
1: Verdes,
0: ven.
1: exacto, con
0: Ay.
1: la espaldita así como verde.
0: Okay.
1: Y que vuelan pues rápido, a grandes distancias. Y pues se pueden diferenciar en la morfología que tienen. Lo que sí cuesta más trabajo es en la fase de larva, el gusanito, diferenciarlo de otras especies. Ahí sí, porque incluso tienes que verlo con el microscopio, ver ciertas estructuras. El problema del gusano barrenador es que puede dar cuadros graves porque le gusta el tejido humano vivo. Entonces, es un parásito obligado. Es decir, para que desarrolle todo su ciclo de vida, necesita una herida de una persona viva para que ahí siga penetrando en el tejido. Barrena, es decir, por literal su nombre, entra, va escarbando el tejido sano y hasta meterse más adentro, hacer cavidades y crear hasta. Y por arrastre, pues lleva bacterias y puede crear infecciones también, ¿no? Por bacterias. Entonces, esa es la importancia que tiene. ¿Qué pasa al ganado? El ganado, pues se enferma, ¿no? Se enferma porque se llena. Si lo dejan sin un tratamiento, penetra y le da un cuadro grave de invasión de este gusano. A la par, pues al abrirle esas cavidades, deja que bacterias entren y le da sepsis también al ganado y mueren
0: Sí, se
1: muchos.
0: puede morir.
1: Exacto. Y es tan difícil a veces, en una sola puesta de una mosca de gusano barrenador, el Coclidomia hominivorax, que es el nombre de la mosca, al poner en una herida, en una cavidad, sus huevos, ponen hasta 200 en una sola. Y de esos evolucionan hasta el 70%. ¿Cuántos gusanos
0: O
1: se
0: sea,
1: van a
0: ¿todos
1: producir?
0: son los que barrenan?
1: Y todos al
0: No.
1: mismo paso pueden ir barrenando.
0: Wow. O sea, es muy rápido
1: Entonces, por eso a veces tienen que sacrificar al
0: el
1: ganado,
0: ganado.
1: porque ya están tan invadidos que es imposible quitarle todos.
0: Pero esto ya estaba erradicado,
1: Esto ya estaba
0: según desde los
1: erradicado
0: noventas,
1: desde
0: ¿no?
1: el un programa de erradicación del 70 al 92. En el 92 se declaró que era libre de México y Estados Unidos. ¿Cómo lo hicieron? Pues liberaron muchísimos cientos miles de millones de machos, pero estaban radiados, o sea que eran infértiles, digamos.
0: Okay.
1: Entonces se reproducían con moscas hembras y las moscas hembras lo que tenían era producción de huevos sin larvas, o sea, eran huevos estériles, digamos, ¿no? Y así ya dejaron que no se reproducieran hasta que finalmente desaparecieron. Esa fue la técnica que usaron.
0: ¿Y por qué ahora regresó?
1: El problema donde no realmente, aparentemente se había erradicado, pero había pequeños brotes, por ejemplo, en Panamá, en Puerto Rico, en
0: Centroamérica.
1: Centroamérica, en varios de Venezuela, y por ahí había esos pequeños brotes. Con la cuestión de la inmigración y el tráfico ilegal de ganado, allí empezó, por eso Chiapas fue la primera zona, y de ahí, así es como hemos venido con los casos. Chiapas empezó primero el año pasado con hasta un total de, el año pasado cerró con 90 casos, en todo el 2025, y en 2026, al cuarto, al 3 de julio, lleva ya 55 casos. Y después empezó a extenderse ahora nuevamente a Hidalgo, a Jalisco, Hidalgo con 28 casos, Hidalgo con 13, de humanos, humanos con infección. Al ganado ha habido más. Oaxaca 39 casos, Puebla 35, Veracruz 90 casos, 24%, es el que más casos tiene ahorita en todo lo que va de este año.
0: Me impresionan los casos en humanos porque ¿Cuáles son los factores? Supongo que la mala higiene o la falta de higiene
1: Claro.
0: es lo que pues provoca esto.
1: Bien lo comentaste, la falta de higiene es la primera parte de esto, ¿no? ¿Por qué? Porque si yo baño a mi perro o a mi gato, yo mismo me baño a lo mejor una vez por semana, pues dejo, o 2 veces por semana, dejo que todos estos días una mosca se pare en una herida, en alguna lesión, más si es una persona ya frágil, por ejemplo, los animales, las mascotas a veces pueden ni siquiera darse cuenta, ¿no? Pero un humano, por ejemplo, con una pequeña herida, que bueno, muchos lo vemos, por ejemplo, con pacientes ancianos, ¿no? Que tienen ya algo de demencia, que solo están en cama y que pueden estar un poco descuidados porque no están al 100% con ellos, pues se le puede parar hasta en la oreja, en la nariz, y ahí dejar los huevos y convertirse en gusanos. Vamos a poner un ejemplo de un paciente con pie diabético que de por sí ya tiene demencia y que solamente está en cama, ya no comunica, tiene muy poca movilidad, y de repente pues llega, pues lo encuentran los familiares con una lesión en su pie, con unas gusanos. Al menos para la persona que no se dedica al 100% a esto, todo, ver los gusanos no va a poder distinguir si es una de estas de mosca doméstica o si es de gusano barrenador o si, o Lucilia, no va a saber. Entonces hay que ver de que no se trate de que efectivamente que sea gusano barrenador. Y lo siguiente es que no podemos quitarlos y echarlos a la basura. ¿Por qué?
0: Porque eclosionan de nuevamente como mosca, ¿no?
1: Y vuelven
0: Decíamos.
1: a reproducirse y a contaminar el ambiente otra vez y a infectar a otros pacientes o huéspedes. Entonces lo que necesitamos es quitar la mayoría. Recomienda, si no tenemos en ese momento la posibilidad de que nos ayuden a supervisar qué sea, echarlos en un frasco con alcohol. Con alcohol prácticamente se preservan intactos. Mueren, pero se preservan intactos los gusanos. Echamos una porción en alcohol y lo demás tenemos dos opciones. Una es incinerarlos o inundarlos de alcohol y dejarlos en un recipiente cerrado. Aparte de las muestras que ya tenemos, ¿no? O jabón, agua de jabón y dejarlos ahí encerrados. No recomiendan enterrarlos para que puedan reconocerse al microscopio de qué se trata. Si es Lucilia, si es la mosca doméstica, no pasa nada, ¿no? Finalmente son, ya tenemos muchos años viviendo con ellos. Lo ideal es tener mosquiteros, una buena higiene, si se encuentran, reportarlos para ver de qué se trata.
0: Estas son como medidas ya teniendo ahí al gusano.
1: Sí, hay que ir a atenderse porque sí tiene sus cuidados cómo retirar estos gusanos. A veces si uno los retira nada más, la misma persona familiar del paciente los retira, puede a veces también lastimar al paciente, puede favorecer que también haya una infección. En este momento que como vemos vamos en incremento de casos, sí es importante cada vez que lo tengamos reportarlo y o acudir al centro de salud, a la clínica familiar para que sea revisado.
0: ¿Qué otra medida importante de las que ya hablamos para como para reforzar?
1: El cuidado de pacientes que están postrados en su cama, pacientes que son inmóviles, pacientes que tienen alteraciones neurológicas que no permiten sentir incluso dolor a veces o comunicar qué problema tienen. Esos son los que deben tener especial atención e incluso hacer una rutina diaria o cada vez que se haya el baño de estos pacientes, el aseo de ellos, revisarles la oreja, revisarles la nariz, revisarles la boca, e incluso hasta las cavidades genitourinarias, por ejemplo, ¿no? La vagina, el ano, a veces también es un lugar donde se pueden alojar las moscas y ahí dejan los gusanos. Y muchas veces puede pasar mucho tiempo ahí y nadie se asome a ver. El gusano barrenador, cuando ya empieza a dar síntomas, incluso dolor en el paciente, ya seguramente ya penetró más las cavidades. O sea, cuando está muy superficial, la verdad es que ni siquiera puede dar nada. O a veces puede ver uno, por ejemplo, una herida que se pone más roja, o que se abulta, ¿no? Se hace un bultito en el tejido. La oreja, por ejemplo, hasta que ya empieza a penetrar el tímpano, más adentro, ahí es donde ya empieza a dar dolor, pero puede no dar ningún problema. Entonces, aquí yo creo que no es conveniente esperar hasta que haya un síntoma.
0: Si llegamos a ver esto en pacientes, en mascotas, ya decíamos que hay que reportarlo para ya tengo el número, es el 800-751-2100. Él es el doctor Bruno López, infectólogo. Gracias por estar aquí.
1: Muchas gracias.
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1: El patio de maniobras que se construye en la zona del aeropuerto cuenta con un avance de hasta el 70%, confirmó la Agencia de Energía de la entidad. Estacionamientos se siguen sumando a App CiudadCRO, donde la ciudadanía puede consultar cajones libres en estacionamientos públicos, informó la Secretaría de Movilidad. Autoridad de CDSU comenzará un estudio del arbolado de la capital queretana para evitar accidentes como el que cobrara la vida de una persona hace una semana.
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1: El patio de maniobras que se construye en la zona del aeropuerto cuenta con un avance de hasta el 70%, confirmó la Agencia de Energía de la entidad. Estacionamientos se siguen sumando a App Ciudadcro, donde la ciudadanía puede consultar cajones libres en estacionamientos públicos, informó la Secretaría de Movilidad. Autoridad de CDSU comenzará un estudio del arbolado de la capital queretana para evitar accidentes como el que cobrara la vida de una persona hace una semana.

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1: De la mañana en punto, ya son las 7 de la mañana, tiempo del centro de México, ya de este miércoles 26 de agosto del año 2026. Bienvenida, bienvenido a esta primera emisión de Informativo NTR. A nombre de Guillermo Ortega Ruiz, titular de este espacio, y de todo este gran equipo que hace posible esta primera emisión de Informativo NTR aquí en la Ciudad de México, en la ciudad de Guadalajara, y en la ciudad de Zacatecas, le da la bienvenida a Alberto García Sarubi, y lo invito a que se quede con nosotros las próximas 3 horas, tendremos mucha información de lo que está pasando en México y en el mundo, y vaya que están pasando muchas cosas, pues parece un nuevo capítulo allá en Sinaloa, ya con el nombramiento de una gobernadora interina, importante obviamente el nombramiento, pero creo que lo más importante es que esta mujer, Graciela Domínguez, se quedará hasta el fin del actual sexenio, que será el próximo mes de octubre de 2027, y ya se le cierra la puerta definitivamente a Rubén Rocha Moya para que intente regresar al gobierno de Sinaloa. Ya no habrá más Rubén Rocha Moya, por lo menos en el gobierno de Sinaloa. Veremos qué patadas da, patadas obviamente de ahogado, después de haberse intentado regresar al gobierno y haber estado ahí más o menos 34 horas, provocando el enojo de la presidenta Claudia Sheinbaum y de todo Morena. Parece que no fue autorizada por el grosor de Morena este regreso, y hoy están las consecuencias. Ya le voy a estar dando toda la información de lo que está pasando en ese estado de Sinaloa. Por lo pronto le informo que continuarán las lluvias en casi toda la República Mexicana, mañanas nubladas, con nubes, y sobre todo lluvias por las tardes noches. En la Ciudad de México, en Guadalajara, en Zacatecas y en Monterrey, tendremos amenaza de lluvia, según el Servicio Meteorológico Nacional. Y es que las autoridades de la Comisión Nacional del Agua están monitoreando ya, pues, 2 zonas de presión en los océanos de nuestro país. Una zona de baja presión en el noreste de las Bahamas, se localiza a 3.300 kilómetros al noreste de las costas de Quintana Roo, y mantiene un 40% de probabilidad para desarrollo ciclónico en las próximas 48 horas y en los próximos 7 días. Esta zona de baja presión, que podría convertirse en ciclón, podría pues trasladarse al noreste de nuestro país a una velocidad entre 25 y 30 kilómetros. Otra zona de baja presión, la segunda, también está siendo monitoreada por la Comisión Nacional del Agua, y esta se encuentra frente a la costa occidental del África, se localiza a 6.900 kilómetros al este de las costas de Quintana Roo, mantiene 70% de probabilidad para desarrollo ciclónico en 48 horas, y en los próximos 7 días también se desplazará al oeste y noroeste de nuestro país. Así es que podría haber mucha más lluvia en lo que resta del mes de agosto, que ya sabe, pues restan ya lo que es esta semana y el próximo lunes 31 de agosto. Bienvenida, pues bienvenido a esta primera emisión de Informativo NTR. Nuevamente a nombre de Guillermo Ortega Ruiz, titular de este espacio, le da la bienvenida a Alberto García Sarubi, y vamos pues con la información. El Congreso del Estado de Sinaloa eligió por mayoría de Morena y a sus partidos aliados a Graciela Domínguez, diputada local por Morena y exsecretaria de Educación y Cultura del entonces gobierno de Rubén Rocha Moya. O sea, se le conoce perfectamente bien Rubén Rocha Moya y su gobierno, así es que pareciera que no cambia nada con ese régimen. Graciela Domínguez ocupará el cargo hasta el 31 de octubre de 2027, por lo que ya no habrá posibilidad de que Rubén Rocha Moya pueda regresar al gobierno local. Ayer en el Congreso de Sinaloa, finalmente se votó a Graciela Domínguez como la gobernadora interina que terminará el actual sexenio, y tendrá como principal objetivo, pues, garantizar que haya elecciones para renovar al Poder Ejecutivo Estatal y también diversas alcaldías en el estado de Sinaloa, en un estado que lamentablemente sigue teniendo como principal prioridad, pues, la seguridad. Escuchemos el momento en el que el Congreso de Sinaloa le toma la protesta a la gobernadora interina de ese estado, ahora Graciela Domínguez.
2: Ciudadana Graciela Domínguez Nava, protestáis guardar y hacer guardar la constitución política de la República, la del Estado y las leyes que de ella emanen, y cumplir leal y patrióticamente el cargo de gobernadora interina del Estado de Sinaloa, que este honorable Congreso del Estado de Sinaloa le ha conferido, mirando en todo por el honor, prosperidad de la República y del Estado.
3: Protesto.
2: Si no lo hicieses así, que la República y el Estado os lo demanden.
1: La gobernadora interina de ese estado, Graciela Domínguez, dio su primer discurso frente al Congreso Estatal. Y ahí dijo que su principal prioridad será la seguridad. Seguir trabajando porque haya tranquilidad entre la sociedad de Sinaloa y que pueda haber, sobre todo, pues una vida normal en el estado, algo que han perdido ya desde hace muchos años, no solamente con el gobierno de Rubén Rocha Moya, sino en años anteriores. Pero escuchemos las primeras palabras de la gobernadora interina Graciela Domínguez.
3: Nuestra prioridad será la paz, no de discurso, sino una paz que se sienta en las calles y en las comunidades, en las escuelas, en los negocios, en los campos y en nuestras costas, en los caminos y en los hogares. Una paz que nos permita vivir sin miedo, que permita a las familias recuperar su vida cotidiana y a quienes trabajan, producen, emprenden, cultivan la tierra o viven del mar, hacerlo con seguridad. La paz que queremos para Sinaloa debe caminar de la mano de la justicia, porque la paz no es solamente la ausencia de violencia. La paz también significa vivir con derechos, con oportunidades, con instituciones cercanas y con la certeza de que todas y todos somos iguales ante la ley. Es poco más de un año el que tendremos en este gobierno interino y son muchas las tareas que hay que retomar. Atención a víctimas y reconstrucción del tejido social. Trato apropiado, digno y atención a desaparición de personas. Desplazamiento interno y retorno a comunidades. Mejorar la relación con los municipios. Diálogo con sectores productivos y sociales. El campo y la comercialización agrícola.
1: En tanto, la oposición en el Congreso de Sinaloa denunció que Morena está protegiendo el legado de Rubén Rocha Moya y no cambió nada. Evitó, pues, que el régimen corrupto del Estado haya cambiado. La diputada local del PRI, Paola Gárate, denunció que Morena sigue manteniendo la continuidad del narcogobierno de Rocha Moya con la designación de la gobernadora interina. La diputada del PRI, pues, dijo que las cosas no han cambiado en ese estado. Escuchemos a la diputada Paola Grande.
4: Sinaloa ya pagó demasiado, demasiado, por la incapacidad y la soberbia de un gobierno marcado por gravísimos señalamientos con el crimen organizado. Merece una salida política seria que cierre una etapa completamente dañina y dolorosa, lacerante. Hoy este Congreso debe decidir si protege la continuidad de un grupo, si protege la continuidad del mandato de Rubén Rocha, o si abre una verdadera transición para proteger a las y a los sinaloenses. Sus caras, sus nombres, los está ubicando Sinaloa y quedará marcado por el resto de sus vidas. Reflexionen su decisión, porque el mundo entero los va a juzgar el día de hoy.
1: En tanto, el diputado del PAN, Jorge Antonio González, dijo que haga lo que haga Morena, pasará la historia esta administración como la peor que ha tenido el estado de Sinaloa, y por ahí, póngalo en la lista, el peor gobierno que pudiera haber tenido nuestro país. Vamos a escuchar lo que dijo el diputado del PAN, Jorge Antonio González.
5: Desde el PAN seremos oposición, pero ser oposición no significa que le vaya mal a Sinaloa. Al contrario, queremos que le vaya bien a Sinaloa, aunque eso signifique reconocer las decisiones correctas y señalar con firmeza las equivocadas. Cierro con lo siguiente, que quede muy claro: el poder pasa, las curules pasan, los partidos pasan, los gobiernos pasan, pero este gobierno de Morena pasará a la historia por el peor movimiento y el peor gobierno que ha tenido este país.
1: Pues así se da el cambio en el estado de Sinaloa. Insisto, es el cambio en un solo nombre, el de Graciela Domínguez por Rubén Rocha Moya. Y también, pues hay que decirlo así, la revancha que tomó la presidenta Claudia Sheinbaum y por ende todo el Movimiento de Regeneración Nacional en contra de este hombre que era uno de los favoritos en el sexenio pasado, amigo pues muy cercano a Andrés Manuel López Obrador, y que ahora veremos si realmente lo investigan o ya al haber retiradose del gobierno de Sinaloa, pues también negoció pues que no le hagan absolutamente nada. Veremos también si por ahí sale algún pronunciamiento por parte del gobierno de los Estados Unidos para seguir con esa investigación en contra de Rubén Rocha Moya. Ya lo veremos, pero por lo pronto Morena se tendrá que reconstituir allá en el estado de Sinaloa, porque el próximo 6 de junio de 2027 habrá elecciones para renovar al gobierno estatal, al Congreso total allá en el estado de Sinaloa, y también se van a renovar los 20 municipios en donde se elegirán a los alcaldes. Entre ellos, obviamente, pues están municipios muy importantes como Culiacán, como El Dorado también, como Rosario y también, obviamente, otros más, Badiraguato, que tendrá mucha observación por parte de la comunidad nacional y la comunidad internacional. Pues ha terminado, lo único que podemos decir es la presencia pública de Rubén Rocha Moya. Ya no lo vamos a ver, y quién sabe si lo volvamos a saber algo de él en sus redes sociales. Veremos, quizá la última palabra la tendrá el gobierno de los Estados Unidos. Vamos a ir a un corte y regresamos con más información.
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0: Vendrá la elección para renovar al poder estatal, al Congreso en su totalidad y también a más o menos 20 municipios del estado de Sinaloa. Por eso, Sinaloa será una de las arenas pues, más socorridas tanto por la oposición como por Morena y la Cuarta Transformación en la batalla electoral del próximo año. Por lo pronto, la presidenta Claudia Sheinbaum reconoció que no conoce a Graciela Domínguez, la recién elegida por el Congreso Estatal como gobernadora interina de Sinaloa. La presidenta reconoció que integrantes del Congreso de Sinaloa solicitaron a instituciones de su gobierno pues la información sobre los perfiles de algunos de los aspirantes o prospectos para encabezar el gobierno y terminar así la administración de Rubén Rocha Moya. La presidenta Claudia Sheinbaum pues reiteró lo que es normal, que su gobierno trabajará con el gobierno de Graciela Domínguez para seguir pues trabajando principalmente por la seguridad del estado de Sinaloa. Escuchemos a la presidenta.
1: Ella es diputada, ¿no?
2: Diputada con licencia.
1: Sí, ayer me comentaron que el Congreso tenía varios candidatos o candidatas a ser gobernadores. ¿Cómo se dice? ¿En funciones? Una vez que pidió licencia definitiva el gobernador Rocha, interina, gobernadora interina. Incluso sé que preguntaron a las instituciones por los antecedentes de distintas personas. Ella, no tengo el gusto de conocerla, pero no a profundidad, pero sé que es una mujer honesta. Ella fue secretaria de Educación, creo, y diputada local, creo que de Sinaloa. Y una mujer que tiene muchos años luchando por la justicia social y el bienestar de la gente. No sabía que, me estoy enterando en este momento, que le eligieron a ella como gobernadora interina. Y pues apoyarla en lo que necesite por el bien del pueblo de Sinaloa. Y pues que cierre bien este periodo hasta el mes que le corresponda y trabaje por la paz, la seguridad y el bienestar del pueblo de Sinaloa.
0: Pero parece que este capítulo aún no ha terminado porque hay que esperar a ver qué hace otro de los elementos importantes de esta investigación y señalamiento del gobierno de los Estados Unidos, y este se trata del senador por Sinaloa de Morena, Enrique Insunza. Próximo fin de semana comenzarán los trabajos en el Senado de la República para comenzar con su nuevo periodo legislativo. Y ahí veremos si Enrique Insunza, quien ha dicho en todo momento que está en activo y que sigue trabajando, es más, le siguen pagando, pero creo que en efectivo, pues veremos si se presenta a la sesión del Senado de la República. Por lo pronto, la presidenta Claudia Sheinbaum dijo que ya será decisión del legislador de Morena presentarse o no, pero para ella, todos los involucrados en este tema de la investigación y señalamiento de las autoridades de los Estados Unidos tendrían que pedir licencia. Ya veremos si Enrique Insunza sigue el mismo camino que Rubén Rocha Moya o se presenta en el Senado para pues, que se mantenga ahí algunas horas, porque no creo que se quede mucho tiempo como representante en el Senado del estado de Sinaloa. Escuchemos nuevamente a la presidenta.
1: Él le corresponde a cada quien, tiene que hacer también una decisión. Ayer di mi opinión sobre el caso del gobernador de Sinaloa, hoy con licencia. Considero lo mismo en todos los 10 casos, ¿verdad?, que están bajo investigación de la Fiscalía. Pero cada quien tiene una decisión frente a la gente, frente al pueblo. Cada uno tiene que tomar también sus propias decisiones.
0: Por lo pronto, ya le comentaba que las fuerzas políticas nacionales no han cambiado su posición. El Partido Acción Nacional sigue exigiendo la desaparición total de todos los poderes en el estado de Sinaloa. No solamente el cambio en el gobernador, en este caso gobernador,

sino también la desaparición del Congreso local y del Poder Judicial. Jorge Romero dijo que se trata de hacer una limpia en el estado de Sinaloa y no solamente de cambiar un nombre, porque entonces nada estaría cambiando

0: Gobernador entra y sale el cargo como si nada. Y lo decimos, separarse temporalmente no borra los señalamientos ni la crisis de ingobernabilidad que hay respecto a él. Por eso, desde Acción Nacional lo exigimos con total firmeza. Se deben activar los mecanismos legales ya, ahora, hoy, para declarar la desaparición de poderes en Sinaloa, además de abrir de inmediato el juicio político correspondiente. No podemos permitir que Morena anteponga sus cálculos políticos a la integridad y a la paz de la gente. Sinaloa es un estado extraordinario. Su cultura, su gente, que desde el campo y hasta el mar saca adelante día a día a sus familias con trabajo honesto, que representa el verdadero orgullo de México. Sinaloa merece otro gobierno, un gobierno a su altura. No narcogobiernos que abandonan y traicionan a su pueblo. En el PAN no vamos a dejar solas a las familias sinaloenses. Por eso exigimos la desaparición de poderes y el juicio político ya.
1: La ex candidata presidencial Xóchitl Gálvez de plano acusó a la presidenta Claudia Sheinbaum que en este asunto sobre Rubén Rocha Moya se comprobó que la presidenta tiene una protección decidida hacia pues el propio Rubén Rocha Moya, nunca se le tocó, dijo la presidenta Claudia Sheinbaum, y eso que ahora se mantiene pues en la impunidad, sí, ya no con el gobierno estatal, pero sí con la impunidad. Vamos a escuchar lo que dijo la ex candidata presidencial Xóchitl Gálvez.
2: Basta de hablar del pasado para evitar hablar del pacto de Morena con el crimen organizado. Mientras García Luna está en la cárcel, Rocha Moya tuvo el cinismo de regresar como gobernador, ya que su gobierno se ha negado a investigarlo.
1: Por lo pronto, tal y como dijo ya la gobernadora interina de Sinaloa, la prioridad en ese estado es la inseguridad. Hay que combatir la inseguridad. Tan solo el día de ayer, cuando se dio toda esta crisis política, pues se registraron dos homicidios dolosos. El estado de Sinaloa es uno de los que más homicidios está reportando durante el gobierno de la presidenta Claudia Sheinbaum. Tiene hasta el momento 3,154 asesinatos. Está abajo del estado de Guerrero, de Chihuahua, de Baja California y del estado de México, pero está dentro de los cinco estados con el mayor número de homicidios dolosos. De ahí es importantísimo que la principal labor, pues obviamente de la gobernadora interina, sea garantizar la seguridad de cara a la elección que próximamente se tendrá también en ese estado, al igual que en 16 estados más de la República Mexicana. Por lo pronto ya hay un cambio ahí en el estado de Sinaloa, un cambio ya significativo porque Rubén Rocha Moya ya no estará regresando al estado de Sinaloa a gobernar. Se le hizo a un lado después de haber cometido ya esa barbaridad de haber regresado al gobierno de Sinaloa cuando todavía existe una investigación en los Estados Unidos y en la Fiscalía General de la República en su contra. Tan solo le dejo un dato: en los últimos meses en Sinaloa se ha incrementado en un 38%. Los homicidios dolosos, y eso que hay miles de elementos de las fuerzas federales en ese estado. En más información, la presidenta Claudia Sheinbaum informó que el próximo martes pues rendirá su segundo informe de gobierno. No dio datos si será en el Zócalo Capitalino o será con su gabinete legal y ampliado ahí en Palacio de Gobierno. Sin embargo, dijo la presidenta que sí dará informes a nivel estatal. Estará por toda la República Mexicana y no solamente con un mensaje nacional. Hará sus informes también con información estatal para hablar de seguridad, de desarrollo, de fomento, de becas, y será una pasarela de la presidenta Claudia Sheinbaum en este, pues ya en los últimos meses de este año 2026. Escuchemos lo que dijo la presidenta Claudia Sheinbaum.
3: El martes próximo hacemos el informe aquí, se entrega el informe al Congreso de la Unión y después vamos a ir a todas las entidades de la República nuevamente como lo hicimos el año pasado. Ahí vamos a informar de lo que estamos haciendo en cada entidad.

0: Estamos haciendo muchísima obra, muchísima. Desde mantenimiento de carreteras, digamos que sería lo más sencillo, de las carreteras federales, pero hay muchísima obra de agua, de saneamiento, muchas obras que tienen que ver con puentes, obra nueva para resolver problemas. Por ejemplo, en Veracruz ya está listo el puente del puerto de Veracruz, que iba a terminar en diciembre y se adelantó, ya se terminó. Entonces vamos a informar de todo ello y también de los avances en seguridad. En Veracruz se trabaja igual que en todas las entidades de la República, con mucha coordinación, mucho trabajo de gabinete de seguridad, de coordinación con todas las entidades. Y recuerden que tenemos el programa Cero Robos en la carretera Ciudad de México-Puebla-Veracruz, que era una de las carreteras donde todavía se presentaban robos importantes al transporte, sobre todo de carga.
1: Oiga, y ahora que ya va a comenzar el periodo ordinario de sesiones en el Congreso de la Unión, la presidenta Claudia Sheinbaum ya prepara una nueva iniciativa de reforma constitucional que seguramente traerá mucha controversia. Y es que ante casos como Francisco García Cabeza de Vaca, que se pasea en los Estados Unidos y casi le avienta su visa a los de Morena, que lo quieren tras las rejas desde hace ya un buen rato, la presidenta Claudia Sheinbaum dijo que los políticos mexicanos no se deben de estar resguardando si tienen doble nacionalidad, que sean estadounidenses y mexicanos principalmente, pero ha habido también algunos que tienen una nacionalidad española junto con la mexicana. La presidenta Claudia Sheinbaum informó que va a proponer al Congreso de la Unión que el presidente de la República y los gobernadores no tengan una doble nacionalidad para que solamente le respondan al pueblo de México. Y en caso de que haya una investigación, pues no se vayan a resguardar con la seguridad, con la justicia del otro país al que pertenecen. Así lo dijo la presidenta Claudia Sheinbaum.
0: Por cierto, habría que preguntarse, si para ser gobernador de un estado se debe tener la doble nacionalidad o no. De hecho, el otro día preguntaba a Luisa María si en la Constitución está prohibido que un presidente tenga doble nacionalidad, y creo que no, deberíamos prohibirlo. Presidente mexicano o presidenta mexicana es mexicana, no representa a otro país. De hecho, estamos pensando enviar una iniciativa de reforma constitucional para garantizar ello. Y en el caso de los gobernadores, pues la verdad debería ser igual. ¿Por qué vas a tener doble nacionalidad si representas al pueblo de México? Para ser gobernadora o gobernador, ¿por qué vas a tener nacionalidad de otro país? O sea, eres mexicano y mexicano, punto. Porque si tienes doble nacionalidad, pues entonces ¿a quién representas? ¿A México o a otro país?
1: Así es que calientito está el ambiente político en México ya en la víspera de la elección de 2027. Por lo pronto le informo que el Instituto Nacional Electoral pues mantiene su decisión de comenzar el proceso electoral federal el próximo 10 de septiembre y con eso comenzarán los preparativos. Recuerde usted que las campañas empezarán hasta el mes de enero y las campañas ya de manera oficial en el mes de abril. Pero vaya, que nuestra actividad política ya está con todo en este agosto de 2026. Vamos a un corte y regresamos con más información.
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0: cuando tenemos 14 grados centígrados aquí en la Ciudad de México y su valle metropolitano, estamos con la información capitalina. La nueva delimitación de la zona metropolitana del Valle de México entrará en vigor este miércoles, luego de que ayer fuera publicada en el Diario Oficial de la Federación la declaratoria de modificación respectiva, con lo cual la zona integra de manera formal 83 municipios y demarcaciones territoriales de la Ciudad de México, el Estado de México, Hidalgo y por primera vez un municipio del Estado de Morelos. Serán en total, a partir del día de hoy, 84 municipios. Con la modificación, la zona metropolitana del Valle de México queda integrada por las 16 alcaldías capitalinas, 59 municipios del Estado de México, entre ellos Ecatepec, Nezahualcóyotl, Naucalpan, Chalco y Texcoco, 8 municipios del Estado de Hidalgo, como Tizayuca y Tula de Allende, y como le decía, por primera vez, un municipio del Estado de Morelos, Huitzilac, que se incorpora a la zona metropolitana de la Ciudad de México. Esto implica obviamente que se va a aplicar ahí pues todo el sistema del Hoy No Circula y también la medición de calidad del aire. La presidenta Claudia Sheinbaum informó que a partir de la próxima semana realizará 32 informes de gobierno con motivo de su segundo año de administración. El fin de semana próximo se entregará el informe de la presidenta Claudia Sheinbaum y a partir de ese momento habrá un informe en la Ciudad de México y en los 31 estados de la República. La presidenta Claudia Sheinbaum dijo que no solamente se va a dar a conocer el informe de la nación, sino también en cada estado se dará información también de la colaboración de su gobierno con los gobiernos estatales. Una gira de trabajo de la presidenta por todo el país. Escuchemos a la presidenta Claudia Sheinbaum.
1: El martes próximo hacemos el informe aquí, se entrega el informe al Congreso de la Unión. Y después vamos a ir a todas las entidades de la República nuevamente, como lo hicimos el año pasado. Ahí vamos a informar de lo que estamos haciendo en cada entidad. Estamos haciendo muchísima obra, muchísima. Desde mantenimiento de carreteras, digamos que sería lo más sencillo, de las carreteras federales, pero hay muchísima obra de agua, de saneamiento. Muchas obras que tienen que ver con puentes, obra nueva para resolver problemas. Por ejemplo, en Veracruz ya está listo el puente del puerto de Veracruz, que iba a terminar en diciembre y se adelantó, ya se terminó. Entonces vamos a informar de todo ello y también de los avances en seguridad. En Veracruz se trabaja igual que en todas las entidades de la República, con mucha coordinación, mucho trabajo de gabinete de seguridad, de coordinación con todas las entidades. Y recuerden que tenemos el programa Cero Robos en la carretera Ciudad de México-Puebla-Veracruz, que era una de las carreteras donde todavía se presentaban robos importantes al transporte, sobre todo de carga.
0: Y también le informo que el gobierno federal estará promoviendo, estará difundiendo en los medios de comunicación electrónicos, pues también mensajes de la presidenta Claudia Sheinbaum informando sobre el estado de la nación en este segundo año de gobierno. Le informo que del 25 al 27 de agosto a las 10:30 de la noche a través de la señal de Canal 22, el Canal 11 y redes de medios públicos se va a transmitir una miniserie documental llamada Con el Pueblo, por el Pueblo y para el Pueblo, Gobierno de Territorio, en donde se hace pues todo un repaso de lo que ha sido este segundo año del gobierno de la presidenta Claudia Sheinbaum con la labor hacia el pueblo mexicano en cada uno de los rincones de la República Mexicana, con el trabajo de miles de colaboradores del gobierno federal. Vamos a escuchar un segmento de esta miniserie documental Con el Pueblo, por el Pueblo y para el Pueblo, Gobierno de Territorio, que estará transmitiendo pues el gobierno federal del 25 al 27 de agosto de 2026 a las 22:30 horas, a través de la señal del Canal 22, el Canal 11 y redes de medios públicos. Escuchemos este segmento.
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0: Y ahora nos vamos hasta NTR Guadalajara con mi compañera Nivia Cervantes. Adelante, Nivia, te escuchamos. Muy buenos días.
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13: Alberto, cuando son ya las 7:40 a.m. desde esta perla tapatía, te comparto información, decirte que esta mañana está todavía un poco nublada, tenemos una temperatura de 18 grados, la previsión es que estaremos alcanzando una máxima de 28 y que la lluvia podría llegar hacia las 2:00 p.m. Datos que ofrece el Instituto de Astronomía y Meteorología de la Universidad de Guadalajara. También decirte, Alberto, que Jalisco ocupa el 10º lugar a nivel nacional en atrocidades o hechos de violencia extrema. Esto durante el primer semestre de este año, y es que la organización Causa Común documentó 103 atrocidades en Jalisco durante los primeros 6 meses de este año, lo que coloca a la entidad en el número 10 a nivel nacional con más hechos de violencia extrema. Recientemente, Alberto, la organización publicó su informe de actualización del primer semestre de este año de su proyecto titulado Galería del Horror, Atrocidades y Eventos de Alto Impacto, en el que documentó la ocurrencia de 2.529 hechos atroces en todo el país, de los cuales 103 se ubicaron en el estado de Jalisco. Causa en Común comienza por mostrar su descripción de atrocidad, hecho que atribuye al uso intencional de fuerza para causar muerte con extrema violencia o crueldad, para causar la muerte de un alto número de personas, para causar la muerte de personas especialmente vulnerables y o para provocar terror. También se incluyen actos de alto impacto mediático y político. En su listado, Alberto, clasifican los hechos en 20 tipos distintos de atrocidades, entre los que se encuentran las masacres, las fosas clandestinas, feminicidios, desplazamiento forzado, terrorismo, campos de exterminio y otros. A nivel nacional, Sinaloa, estado donde hace tiempo se desarrolla una guerra de grupos de la delincuencia organizada, encabeza con 326 hechos, seguido de Michoacán. Luego viene Guanajuato, Chihuahua, Estado de México. Sin embargo, en las 32 entidades federativas se registraron este tipo de hechos. Decirte también que pues acá en Jalisco se están considerando, Alberto, lo que sucedió el 22 de febrero, cuando el operativo de captura y muerte de Nemesio Ceguera Cervantes, alias El Mencho, y quien fuera el líder del cártel Jalisco Nueva Generación, generó múltiples hechos de violencia en la entidad y fuera de ella. Alberto, la información desde Jalisco, muy buenos días.
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14: Hola, ¿qué tal? Te saludo desde Zacatecas con lo más destacado.
8: Cuatro presuntos agresores murieron tras un ataque armado contra elementos de la Guardia Nacional, registrado este martes alrededor de las 13 horas en el entronque de la carretera federal 23 con la cabecera municipal de Tepechitlán. El enfrentamiento generó temor entre la población, por lo que habitantes se resguardaron en sus domicilios y algunos comercios cerraron sus puertas. La presidencia municipal también suspendió actividades y pidió a la ciudadanía evitar salir de sus hogares si no era necesario. El ayuntamiento informó que fuerzas estatales y federales desplegaron un operativo en la zona. Pasadas las 15 horas, se reportó que la situación estaba bajo control, aunque continuaba el operativo por tierra y aire. En más información, por el delito de secuestro agravado, fueron detenidos el director de Seguridad Pública de Juchipila, Pedro Humberto N., y el policía municipal Marco N., informó el fiscal general de Justicia del Estado, Cristian Paul Camachos Naya. Explicó que durante las primeras horas de este martes se ejecutaron dos órdenes de cateo y se cumplimentaron las órdenes de aprehensión contra ambos elementos. Las detenciones derivan de una investigación realizada como parte del Plan de Seguridad Aguascalientes-Zacatecas, implementado en coordinación con el Estado vecino. El fiscal aseguró que la situación está controlada, aunque continúa el despliegue de fuerzas estatales y federales en el municipio. En otros temas, Laura Velázquez Alzúa, coordinadora nacional de Protección Civil, reiteró la advertencia de la presidenta Claudia Sheinbaum Pardo sobre una posible intensificación del fenómeno de El Niño, lo que podría generar lluvias más intensas, mayor actividad ciclónica y una posible sequía en 2027. Durante la sesión del Consejo Estatal de Protección Civil realizada en el Palacio de Convenciones de Zacatecas, informó que existen 22 municipios con riesgo medio, alto y muy alto de inundación. Pinos, Villa de Cos y Pánfilo Natera representan el nivel más elevado. Además, señaló que se han identificado 35 puntos críticos de inundación en 26 municipios. Villanueva y Tlaltenango concentran 3 puntos cada uno. Hasta aquí la información desde el estado de Zacatecas. La invito a que continúe en Informativo NTR.
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1: Agradezco muchísimo a Daniel Bonistagle, él es especialista en seguridad, además de analista político. Y Daniel, hoy queremos hablar contigo para ver si realmente el cambio de una persona significa el cambio de la situación en un estado de la República. Porque Rubén Rocha Moya pareciera ser la cabeza de un gobierno inmiscuido con el narcotráfico y los diversos cárteles que hay en Sinaloa. Solamente así se puede explicar pues el reinado del narcotráfico en un estado desde hace décadas, no hay que decirlo, no es actual, lleva mucho tiempo. Pero ¿qué te parece este cambio de las en el gobierno de Rubén Rocha Moya y sobre todo la reacción de la presidenta, que ahora sí se mostró mucho más pues ofendida con el regreso en su momento de 30 y tantas horas de Rubén Rocha Moya? Daniel, te saludo con muchísimo gusto.
2: Hola Alberto, muchas gracias por la oportunidad. Es una pregunta interesante porque normalmente se hace el análisis a partir de eventos de impacto mediático, pero difícilmente se miden los cambios en estas rutinas institucionales que se dan a partir de los periodos electorales, ¿no? Entonces tenemos periodos donde unos estados cambian antes que otros y eso impacta las dinámicas de gobierno. En el caso particular de Sinaloa, es muy interesante ver con la llegada de Rocha Moya entre 2020 y 2021 cómo hay un cambio real en la seguridad pública del estado. Hay una baja gradual entre 2020 y 2022, que es el periodo de transición de Rocha Moya, en el que el riesgo de las personas, el riesgo civil, disminuye. El riesgo policial disminuye. La capacidad de fuerza del estado también baja. No sé si es una correspondencia directa a que no era necesaria tanta respuesta policial. Sin embargo, de 2022 para acá se empieza a disparar nuevamente los delitos y lo que más, lo que yo miro es la tasa de riesgo civil contra la tasa de riesgo policial, porque eso nos da entonces la exposición de los policías y la necesidad que tiene un estado de que la Guardia Nacional le ayude cuando ya el estado se ve rebasado. Sinaloa en 2025 entra a esa etapa, a la etapa en la que necesita ayuda urgente del gobierno federal porque se ve rebasado. Entonces, sí hay dinámicas que corresponden propiamente al cambio de administración de Rocha Moya. Venía descendiendo y con él pega un brinco hasta 2025 que se ha sostenido en 2026, por lo menos en los registros que ha hecho el Secretariado Ejecutivo del Sistema Nacional de Seguridad Pública.
1: Y Daniel, lo que han pasado ya garantiza que haya un cambio de hacer diferentes las cosas en los gobiernos o en el gobierno estatal con la llegada de Graciela Domínguez, ¿o realmente ves que no se cambió la estructura?
2: No hay cambio de estructura. No hay cambio de estructura y lo principal, Alberto, es que el problema de las policías estatales y municipales es que dependen en gran medida de la estrategia federal. Y la estrategia federal te dice qué hay que hacer, pero no te da parámetros para medir esos cambios. Entonces, nunca sabes realmente si tuviste un avance o un retroceso y de qué magnitud fue ese cambio. Porque solamente te dicen, nuestro objetivo es reducir la percepción de seguridad. Y eso se logra pues con más policías bien uniformados, con más patrullas bonitas, pero no realmente en el impacto. Y hay una gran diferencia. Cuando se mide la percepción, cuando se mide el riesgo. Entidades como Sinaloa, como Sonora, como Baja California, Colima, se han visto impactadas por el riesgo, a pesar de que la percepción de inseguridad ha variado muchísimo más. Es decir, no pueden los gobiernos locales, ni estatal ni municipal, hacer cambios reales cuando dependen de una estrategia federal que es estática y que no considera los riesgos a nivel geográficos locales, no regionales, porque no solamente es un estado, o sea, son todo el estado y los estados vecinos.
1: Sin lugar del nombramiento de una gobernadora interina que en Sinaloa arreglaría las cosas, realmente sería una solución, sobre todo para lo que importa, que sería pacificar el Estado.
2: No, definitivamente, y eso es parte crítica de lo que está pasando ahorita en Sinaloa. El entorno que se está dando a nivel escritorio es demasiado grande, y entonces tenemos dos fenómenos. Uno es la descomposición social, la descomposición de las capacidades policiales, el riesgo policial. Para darte una idea, en 2022 estaba en 68.61 y en 2025 terminó en 763.65. Ve nada más esa diferencia. Entonces, esa descomposición es demasiado elevada y demasiado pronunciada para que ahorita se arregle solamente con que alguien llegue al escritorio y firme un papelito nuevo, un documento nuevo en el que diga ya se acabó todo. Es demasiado complejo. Y lo que está pasando en el escritorio es precisamente lo que está provocando el caos en la seguridad pública, tanto para los policías como para los ciudadanos. Se está descuidando la calle por los pleitos de escritorio.
1: Ahora, la otra demanda de la oposición, que es entregar a Rubén Rocha Moya a los Estados Unidos con esta investigación abierta que se tiene. ¿Eso sería una medida que pudiera afectar a la clase política, no solamente de Sinaloa, sino del país, que estuviera involucrada con el crimen? O sea, ¿sería un buen ejemplo para que los políticos ya no estén relacionados con el crimen organizado, o tampoco significaría mucho?
2: Yo me quedé con la idea de que Rocha Moya regresó porque traía cartas en la mano, pero cuando se sentó le mostraron las que traían los demás, y entonces se dio cuenta que su jugada no le alcanza para lo que quería. Entonces, aún así tiene cartas en la mano y está dispuesto a jugarla. Entonces, sería un escenario muy delicado para la política mexicana por la cantidad de personas involucradas en negocios turbios. Esa es una realidad, todo el mundo la conocemos, no tenemos las pruebas y las evidencias, pero gente como Rocha Moya sí las tiene. Y puede ser que haya muchos políticos involucrados solamente porque lo rebasaron por la derecha y quedaron embarrados de alguna u otra manera, no son partícipes, pero tienen tela de donde cortar. El panorama político en este momento de México está en una situación tan delicada que la detención de Rocha Moya generaría un entorno de violencia política regional muy grande. Porque recordemos, y eso es muy importante mencionarlo, muchos políticos mexicanos a nivel municipal están controlados por el narcotráfico. Es una realidad que no se puede negar. Entonces, si el crimen organizado empieza a participar en los movimientos políticos a nivel municipal, eso va a escalar eventualmente a los movimientos estatales y podría descomponer muy fuertemente, muy rápidamente, la región del Pacífico mexicano, por ejemplo.
1: ¿Es realmente la clase política mexicana la que está relacionada con el narcotráfico, es la protectora del crimen organizado? Porque no solamente es narcotráfico, está huachicol, huachicol fiscal, extorsión. ¿Crees que hay una relación directa entre clase política? Es más, hasta puede superar a los propios partidos políticos, no nada más uno, sino puede haber muchos más en distintas partes. ¿Pero crees que esa es la relación perversa en México y por eso tenemos un país tan inseguro?
2: Yo creo que el problema no es que la clase política proteja al narcotráfico, sino que el narcotráfico protege a la clase política. Ellos los pusieron ahí. En muchos, muchos casos tenemos indicios del comportamiento criminal y de las fronteras criminales. Recordemos que hay un mapa de México que es el oficial, pero hay un mapa de México que es las redes criminales. Y las redes criminales son las que protegen a los políticos. Aquí lo importante es qué capacidad tienen para reaccionar o para poder hacer un cambio los políticos que de verdad quieren cambiar a México. Y es muy limitada. Es extremadamente limitada, sobre todo porque el crimen organizado no se tienta el corazón para matarte frente a tu familia afuera de tu casa. Y eso, pues, es muy difícil combatir con eso, porque no puedes darle protección 24/7 a las personas que de verdad quieren hacer ese cambio. yo creo que el gran problema es el saber hasta dónde está involucrado, hasta dónde controla el narco a la política y hasta dónde la política participa con el narco, que son dos fenómenos diferentes. Algunos lo hacen por conveniencia y otros lo hacen porque no tienen de otra opción. Hay municipios en la Sierra de Guerrero que no tienen otra opción más que rendirse al crimen organizado, quieran o no. Y habrá otros municipios en los que tengan que colaborar porque es la única forma en que tengan gobernabilidad. El caso Rocha Moya me parece que está exhibiendo, alguien ya lo está comparando con el gato de Schrödinger, ¿no? Es culpable y es inocente porque tiene elementos para ambos escenarios. Realmente es una situación muy compleja para el gobierno federal.
1: Y por último, Daniel Gómez Tagle, especialista en seguridad y analista político. ¿Cómo va a quedar Estados Unidos? Porque la investigación sigue abierta, la petición del juzgado de Nueva York para la detención y extradición de Rubén Rocha Moya sigue abierta, y pues lo único que están viendo en México es un jugueteo de fuerzas políticas, de corrientes políticas. ¿Crees que Estados Unidos esté satisfecho con lo que está pasando o crees que dé un paso más adelante para detener a Rubén Rocha Moya?
2: Yo creo que Estados Unidos está buscando el espacio, el margen de maniobra para negociar con México la detención de Rocha Moya. Porque Rocha Moya evidentemente puede quemar a media esfera política mexicana, pero en el camino también van a resultar embarrados algunos personajes de Estados Unidos. Yo apostaría mis 3 pesos a que Estados Unidos está buscando un margen de maniobra para que Rocha entienda, ya se te acabó el 20, te va a ser detenido, colabora y pues vamos a negociar las condiciones de tu entrega, ¿no? En este momento Rocha, el hecho de que este retorno intempestivo a la gubernatura por 33 horas es una muestra de que no ha aceptado la realidad. Está emberrinchado en que él puede sentarse a jugar con los grandes. Y pues ya lo bajaron, ¿no? Yo creo que en cualquier momento, ya tenemos ahorita, Insunza acaba de llegar hace rato a Sinaloa, el cambio de gobierno que hubo. Hay muchos movimientos en tierra. Me parece que eventualmente Rocha va a entender que ya se le acabó la moneda y que va a tener que entregarse o pagar las consecuencias en México, y a nadie le conviene un Rocha molesto en este momento.
1: ¿Le saldría más barato al gobierno de Claudia Sheinbaum entregarlo o que lo agarre en tiempo Ismael Mayo Zambada?
2: Yo creo que entregarlo, y me parece que los cambios que ha habido en la política de la presidenta Sheinbaum dan para pensar que entiende la complejidad de la situación y que está buscando ese camino. Yo creo que la presidenta ya está en un punto de inflexión en el que ella tiene que decidir su propia administración, quitarse la sombra de Andrés Manuel, y está buscándolo poco a poco, aunque la situación que le dejaron pues es muy compleja. Pero yo creo que apunta la situación a que la presidenta está buscando la entrega de pactada de Rocha Moya y algún otro grupo de personajes secundarios que puedan ser útiles a la política internacional.
1: Daniel Gómez Tagle, especialista en seguridad, analista político, te agradezco mucho que hayas platicado con nosotros.
2: Y muchas gracias a ti, Alberto, de todo tu auditorio.
1: Muchísimas gracias, vamos a un corte y regresamos con más.
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15: La autoridad municipal reconoce hasta el doble de personas en situación de calle. Dicen que están investigando las causas de este fenómeno. Reconoce el secretario de Economía, Marcelo Ebrard, que la llegada de los data centers al país debe de ser planeada para no generar daños a futuro. Acción Nacional debe y puede contender en el 2027, sin alianzas o coaliciones, asegura el exgobernador Francisco Domínguez Servié.
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manera clara y contundente, bueno, más León que Rayados, a sus rivales de anoche. Y así los dos equipos mexicanos de la Liga MX avanzan a semifinales. Veremos si hoy el América y Toluca hacen la tarea también y se imponen a sus rivales y avanzan a la siguiente ronda para tener una semifinal mexicana. Y aquí habrá que esperar si llegan a pasar el día de hoy América y Toluca, pues la final, las semifinales que se disputan pues en tierras aztecas, en México, aunque habrá que esperar si el comité organizador pues confirma esto o se realizan en Estados Unidos, tomando en cuenta que este torneo pues se desarrolla en la mayor parte allá, bueno, prácticamente allá. Ahora hubo algunos juegos en México, pero podría darse que las semifinales se disputen ya en tierra mexicana, en tierras mexicanas, y la final también, si es que avanzan los cuatro equipos mexicanos. Bien, pues ayer el equipo de Monterrey dio una muestra del poderío de plantilla que tiene, bien dirigidos por Matías Almeida, y derrotaron a Chicago, este equipo de Chicago que había sido el verdugo de Cruz Azul en la instancia de fase de grupos, lo dejó eliminado a la máquina, que aún sufre ya el cuadro cementero por esta derrota después de esta descalabro. La máquina regresó a México desvielada y hoy sufre una crisis de resultados importante en la liga, de la que no ha podido superar, tres derrotas consecutivas, y así Chicago

0: en su casa, en su escenario, con Robert Lewandowski como principal estandarte, enfrentó al equipo de Rayados con un cuadro interesante, con lo mejor que tiene Matías Almeida hoy en día, aparte de que tiene una banca espectacular, y así enfrentó Rayados este compromiso. Un partido un tanto rocoso, difícil para el equipo de Monterrey, tomando en cuenta que habían llegaron para llegar, sufrieron por ahí algunas vicisitudes de viaje, traslado, llegaron apenas el día de ayer y no fue fácil el traslado. Sin embargo, no hubo pretextos y el equipo dirigido por Matías Almeida estuvo consciente de ello y dio un buen partido, brindó un buen partido. Reapareció Esteban Andrada en las filas regiomontanas, este portero argentino que había sido suspendido por allá en Sudamérica, tuvo algunos problemas, su carta pertenece a Rayados y regresó y apenas reapareció en este duelo de la Leagues Cup y lo hizo de buena manera. Hay que reconocer a Esteban Andrada en el duelo de esta noche, teniendo todos los obuses del cuadro de Chicago Fire, que bueno, pierde 2-1, y así que Monterrey está realmente pasando a semifinales, teniendo una buena actuación, y ahí ahí cumplió con este objetivo de avanzar. Los goles fueron de Víctor Guzmán, el defensa de Rayados, al minuto, pues ya cuando se terminaba el primer tiempo, se incorporó al ataque el zaguero y marca el primer gol. Esto le dio bastante tranquilidad a Monterrey, que en la segunda con más confianza arrancó el duelo, y bueno, al 59 por ahí Philip Sinkernagel, este jugador, Philip Sinkernagel, marcó al 59 el empate, y ya cuando el partido parecía que todo se resolvió en los penales, aunque Monterrey seguía teniendo aproximaciones, llegó la figura o apareció la figura de Orbelín Pineda, reciente contratación, que para eso precisamente llegó a Monterrey, para marcar diferencia, y en los linderos del área, un rechace de la defensa, lo controla y suelta un obús de pierna derecha para vencer al arquero rival. Un golazo de Orbelín Pineda, un golazo que le da colofón a una buena actuación de Rayados, y prácticamente con esta anotación amarraban el pase. Aún al final, aunque al final sufrió Rayados, lo cierto es de que el equipo de Chicago Fire ya no pudo solventar el partido, y así Monterrey obtiene un triunfo valiosísimo, de gran nivel, de categoría, y demostrando que la Liga MX, que la Liga MX aún está vigente y aún es superior a nivel de clubes. Y ahora, lo más extraño fue que a un solo juego, a un duelo de matar o morir, ya no fue de ida y vuelta, porque en duelos de ida y vuelta, los clubes mexicanos hacen pedazos a los gringos, los hacen pedazos. Ahora en un solo juego, y en tierras estadounidenses, en cancha del rival, se había mostrado los clubes mexicanos un tanto erráticos, y siempre salían como víctimas, siendo vapuleados por las escuadras de la MLS. Ahora la situación pintó diferente y Rayados cumple con el objetivo de poner en alto la Liga MX y de avanzar a las semifinales. Bien por Rayados, bien por Matías Almeida y bien por el cuadro regiomontano. Y así después tendría se daba la oportunidad para que León, también en un partido difícil en Denver, enfrentando al equipo, a otro de los equipos también fuertes, al Real Salt Lake, y León, en un primer tiempo un tanto con dudas, con incertidumbre, cerrado, sentenció el duelo en la segunda mitad, 3-0, León le pegó al Real Salt Lake, lo deja eliminado, y se convierte la fiera, en el segundo equipo que avanza a las semifinales de la Leagues Cup, esta Leagues Cup que parecía tener tintes gringos, ya los mexicanos abatidos, se conformaban con avanzar a esta instancia y regresar. No, ahora hay dos equipos mexicanos que pasaron, para muchos de manera sorpresiva, para otros que ya no van a tener carnita para criticar a la Liga MX o a los clubes mexicanos en este torneo. Por lo menos ya la mitad de los que Avanzaron a instancias de cuartos de final, están en la siguiente ronda. León, un gran partido. Javier Gandolfi, el argentino, ha hecho un gran trabajo con la Fiera. Fue el único equipo de la Liga MX que obtuvo sus 3 triunfos, 9 puntos de 9 disputados, y continúa con esta inercia ganadora. Y también en la Liga, porque en la Liga también León ha demostrado buenas cosas, está avanzando en la tabla general y traslada estos buenos momentos de la Leagues Cup a la Liga, y ahora de la Liga a la Leagues Cup. Y 3-0, contundente el cuadro de Esmeralda. Diver Cambindo, que también para eso fue llevado al equipo de León, aunque el torneo anterior no anduvo bien el colombiano con la Fiera, este torneo parece que ha despertado. Y con Javier Gandolfi, pues ha tenido buenos momentos. Marcó doblete Diver Cambindo, el primer gol al 21. Este gol le dio cierta tranquilidad al cuadro guanajuatense para manejar el duelo. Luego Sebastián Vegas al 66, el defensa central chileno, y al 72 una vez más el colombiano Cambindo vacuna al Real Salt Lake, que bueno, se va eliminado. Otra victoria mexicana, la segunda de la noche, en una noche memorable para la Liga MX, que no se había dado en este torneo, en la Leagues Cup. Enhorabuena para ellos, y ahora sí México levanta la mano, y dice, aquí están dos equipos, por lo menos para disputar la siguiente etapa. Hoy corresponderá el turno, y están obligados de hacerlo, a los otros dos clubes mexicanos que participan, el Toluca enfrentando al Austin FC en este duelo, que se va a llevar a cabo en New Jersey, allá en el Red Bull Arena, en este escenario donde juega el Nueva York FC. Ahí el equipo de Toluca buscará ganar al Austin FC en un duelo. Ya ayer mencionaba Antonio Mohamed, no hay pretextos, a pesar de que hay bajas y lesiones con el cuadro escarlata, tendrán que sacar lo mejor para obtener el triunfo en una cancha neutral. Así es, cancha neutral será en New Jersey, no es la casa del Austin FC, y se espera que Toluca cumpla con el objetivo para convertirse en el tercer equipo en pasar a la siguiente, el tercer equipo mexicano en pasar a las semifinales. Local sería espectacular. Así que hoy 6:30 de la tarde allá en Nueva York, el Toluca contra el Austin FC, y más tarde a las 8:30 de la noche, las Águilas del América harán su presentación, 8:45 harán su presentación estelar ante el Columbus Crew en Los Ángeles, en el escenario, en la casa del Galaxy, que se vestirá seguramente de amarillo. La afición del América en California es bastante copiosa, numerosa, y en el Dignity Health Sports Park, en la casa del Galaxy, ahí en América, en la que será seguramente una sucursal del Azteca, en Estados Unidos, enfrentará al Columbus Crew. América obligado, sí, es cierto, tiene muchos jóvenes, aún con bajas importantes, la Pantera Zúñiga, Zendejas, Malagón, y espera el América trasladar el buen momento que vive en la liga, aunque será un rival difícil. Columbus Crew será más difícil que los equipos que ha enfrentado en la liga, porque ha tenido un inicio de torneo bastante benévolo en cuanto a rivales. Santos, Querétaro, equipos que están en la parte de media tabla de la Liga MX, no se ha topado con los de jerarquía al América, y veremos, porque hoy en la noche sí tendrá un rival interesante e importante el cuadro de el América con el Columbus Crew. Así que hay que estar pendientes. Guillermo Almada no puede darse el lujo de quedar eliminado. El América no puede hacerlo. Ni es uno de los grandes, el más ganador de la Liga MX, o el más ganador en la historia del fútbol mexicano con 16 títulos. Y este torneo, que ya está tiro de piedra a 3 juegos de avanzar a la gran final o de obtener el título, no puede darse el lujo Guillermo Almada de perder, ni siquiera poner como pretexto que el cuadro aún no está funcionando, que aún faltan refuerzos. Hoy el América se juega parte importante de esta historia que tiene. Guillermo Almada lo sabe y podría, bueno, pues tendría que ganar, a pesar de que cuenta con un cuadro muy joven. Veremos si le responden en un partido que será clave e importante. Así que Toluca y América obligados esta noche a avanzar a las semifinales para enfrentar a Monterrey y León, que ya los esperan en este torneo de la League Cup, que ahora se está pintando tricolor, tricolor. Hasta aquí la información de momento deportivo más importante de este miércoles. Le deseo a la gente que tenga un excelente día, cuídese mucho, le invito a que siga con nosotros en el noticiero, porque hay más información, no le cambie.
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0: le agradezco muchísimo al diputado Mario Zamora que esté con nosotros para platicar lo que a todo mundo en estos momentos nos preocupa mucho. Creo que está de más, diputado, hablar del cambio en el gobierno en Sinaloa, una gobernadora interina que no representa realmente un cambio de lo que está pasando en Sinaloa. ¿Qué considera usted que sea conveniente para el pueblo de Sinaloa? ¿Este cambio en la gubernatura o realmente un cambio de toda la clase política de Morena en el estado de Sinaloa para dar lo más importante que es la seguridad en el estado?
1: Yo creo que eso segundo que menciona, lo que requerimos, Morena ha sido un desastre para Sinaloa. Y Morena en todos sus niveles y en todos sus conceptos. Lo que sucede en Sinaloa es un verdadero desastre, nos duele y nos duele mucho. Y bueno, lo único que nos genera esperanza es organizarnos todos los sinaloenses que queremos a Sinaloa para el año que entra sacar a Morena de una buena vez por todas.
0: Diputado, creo que con el caso de Rubén Rocha Moya, las 30 horas que estuvo en el gobierno interino y el nombramiento en la forma que se hizo de una gobernadora interina, pareciera que Morena no cede absolutamente nada y queremos un gobierno federal que sí se muestra quizá muy enojado, pero a la hora no hace ningún cambio de nada. ¿Qué peligro hay de que el crimen organizado, el crimen político, se siga asentando en Sinaloa de cara a la elección del próximo año, que ahora sí será una...

0: de izquierda, de convicciones firmes, pero hay que ver qué va a hacer en cuanto llegue a la silla. Hay que ver pues si empieza con auditorías, si empieza limpiando la casa, si empieza realmente queriendo resolver los problemas de fondo que tiene Sinaloa. Más allá de todo eso, Alberto, yo lo que estoy convencido es, no podemos continuar con este rumbo. Sinaloa no aguanta más. Creo que lo que quiere la mayoría de los sinaloenses es cambiar su destino, es cambiar el rumbo, es que haya paz, que haya tranquilidad y que haya oportunidades. Y para ello hay que sacar a Morena.
1: Diputado, la gobernadora interina tiene inmediatamente que cambiar a todo el gabinete, principalmente el relacionado con la seguridad pública.
0: Mira, ella tendrá que tomar esa decisión al llegar a revisar lo que encuentre. Lo que creo que tiene que cambiar es Sinaloa. Sinaloa tiene que cambiar al pésimo gobierno que tenemos, que es el de Morena. No más Morena, a cambiar el rumbo, a ponernos de acuerdo, a construir este gran frente para recuperar Sinaloa y a ganar las próximas elecciones.
1: Diputado, ¿se debe de entregar a Rubén Rocha Moya a las autoridades de Estados Unidos para que realmente haya un compromiso con la legalidad en el estado, o ve usted que sigue la protección desde el gobierno federal?
0: Pues mira, yo creo que la pregunta más interesante es, hace cerca de 100 días, la propia presidencia de la República decía pruebas, pruebas, pruebas. Pasaron 100 días y hoy dice que, por decir lo menos, lo más pertinente era que se fuera. Hace aproximadamente 100 días, sus compañeros gobernadores les decían, no está solo. Sus amigos legisladores le decían, no está solo, no está solo. Y en esos 100 días algo cambió, que todos prácticamente le dieron la espalda para que continuara. Yo pregunto, como sinaloense, ¿hubo alguna investigación? ¿Hicieron algún juicio? ¿Hubo testimonios? ¿Qué pasó para ver ese enorme cambio de sus propios compañeros? ¿Qué si te digo, Alberto? Los sinaloenses queremos conocer toda la verdad y queremos que se haga justicia.
1: Ahora, ¿deberá de haber un blindaje todavía mayor de fuerzas federales en el estado? Porque, pues al irse ahora sí definitivamente Rubén Rocha Moya ya no tiene opción de regresar al gobierno, puesto que fue nombrada Graciela Domínguez hasta octubre de 2027, ¿podría haber un reacomodo de las fuerzas delictivas que pudiera generar más violencia?
0: Mira, es muy difícil y aventurado opinar sobre ello. Se han anunciado más de 2,000 miembros del ejército más que llegan a Sinaloa este fin de semana pasado. Insisto, nos da gusto, son buenas noticias, pero quien crea que convirtiendo a Sinaloa en un cuartel es como se van a solucionar las cosas, está muy equivocado. No es eso lo que merecemos los sinaloenses. Hay que sacar a Morena, es un desastre el gobierno de Morena, es increíble el total abandono, la falta de sensibilidad, la indolencia que ha tenido Morena para con los sinaloenses, y lo que tenemos que hacer es cambiar el rumbo, es organizarnos, hacer un gran frente para reconstruir Sinaloa y sacarlos de una buena vez y por todas a Morena de Sinaloa.
1: En esos pasos subsecuentes, diputado, ¿llamaría usted para que la oposición se una, que haya una alianza entre primero la sociedad, que los hemos visto muy activos en marchas, en protestas, y a los partidos políticos? Pareciera que los estamos viendo un poquito rezagados debido a que el papel de la sociedad es más fuerte, pero ¿llamaría usted a una gran alianza opositora con un solo candidato para poder competir por el gobierno de Sinaloa?
0: Justo esa es nuestra propuesta, hacer un gran frente común en Sinaloa. Existe la figura de la candidatura común, en ir a un proceso primario en que participe, por supuesto, la sociedad y todos los partidos políticos que hoy se dicen opositores, y que vayamos con la o el que mejores condiciones tenga para ganar la elección. Yo estoy listo, he dicho, estamos listos, levantamos la mano, pero también lo digo, si hay alguien que está en mejores condiciones que yo, ahí nos verán sumados. Sinaloa no merece lo que hoy tenemos, tenemos que cambiar el rumbo.
1: Diputado, se pedía la desaparición de poderes, ya vimos que los poderes, el legislativo, el judicial está ahí, pero el legislativo está funcionando tal y como quiere el régimen. Pero ¿habría sospecha de toda una operación de Estado para garantizar a Morena mantenerse en Sinaloa durante el próximo sexenio? ¿Llamaría usted a que el INE, por ejemplo, el Instituto Nacional Electoral, organice la elección y no sea el OPLE local para evitar cualquier tentación?
0: Pero yo creo que va a haber muchos ojos, no solo nacionales, sino internacionales, en la próxima.

0: elección de Sinaloa. Y ahí sí, quisiera yo hoy darle mi voto de confianza en el tema de la elección a la hoy gobernadora Graciela. Graciela, reconozco en ella una formación férrea de izquierda. Debe ser una mujer comprometida con la democracia. Y como te digo, no habrá que prejuzgar. No quisiera prejuzgar. Yo creo que Graciela Domínguez tiene todos los elementos para llevar a cabo una elección donde se respete la voluntad de los sinaloenses. Además, que más allá de ella, creo que los sinaloenses no estamos dispuestos a que nadie nos vuelva a robar esa libre decisión. El origen de todo esto, Alberto, el origen de todo esto que estamos viviendo en Sinaloa, es justo lo que pasó en la elección del 21. Se robaron la elección, se quedaron con el gobierno, y de ahí para acá todo ha sido un verdadero desastre. No tiene por qué volvernos a pasar eso.
1: Muy bien, diputado, pues Mario Zamora, muchísimas gracias por haber estado con nosotros y estaremos muy pendientes de lo que pase en Sinaloa. Creo que ha comenzado ya ahora sí el proceso electoral entre las fuerzas políticas y sobre todo la ciudadanía, y creo que hay que llamarlos a estar muy pendientes. Creo que los sinaloenses hoy están muy enojados, los mexicanos también, con lo que está pasando ahí. Creo que será fundamental, a lo mejor es el inicio de un movimiento social que necesita nuestro país para exigir verdaderos derechos y garantías, ¿no?
0: Ya vas a ver, así será. Los sinaloenses somos gente valiente, decente, entrona, y merecemos vivir mejor.
1: Muy bien, diputado, pues muchísimas gracias por haber estado con nosotros. Muchas gracias. Gracias. Nosotros vamos a un corte y regresamos con más.
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1: Grados centígrados aquí en la capital de la República Mexicana, y aunque usted no lo crea, la Comisión Nacional del Agua informó que la canícula, todo este fenómeno de calor, junto con el famoso niño, ha provocado en los últimos meses un déficit de lluvias del 34.5% a nivel nacional respecto al promedio histórico, mientras que las 210 presas del país se encuentran en conjunto 11% debajo de sus niveles. Increíble por la forma en que está lloviendo aquí, principalmente en la capital de la República Mexicana, pero la Comisión Nacional del Agua pues está indicando que no todo es bueno en esta temporada, porque lamentablemente mucho territorio nacional es territorio seco, tienen una sequía que se ha prolongado durante muchísimos meses. Yair García Jiménez, subgerente de pronóstico meteorológico, explicó que amplias zonas del territorio nacional presentan este déficit hídrico debido a principalmente a la presencia de esta canícula que se estableció a inicios de julio y la fase cálida del Niño Oscilación del Sur, que favorece la reducción de las precipitaciones y días más secos. La Comisión Nacional del Agua indicó que en el acumulado del año 2026, las lluvias registran un déficit de 29.7 milímetros, equivalente a 6.8% por debajo del promedio histórico. Y nosotros aquí en la Ciudad de México nos estamos quejando de tanta lluvia que está cayendo en la Ciudad de México y el Valle Metropolitano. Para que vean que en este país las lluvias que caen hay que aprovecharlos, y sobre todo cuando tenemos agua hay que cuidarla para evitar desperdiciarla. Y esa es una labor que debemos de tener todos los ciudadanos. Oiga, lo quiero invitar a que pueda comprar el diario Ovaciones, el diario de casa de todo este grupo de comunicaciones que le lleve información a través de la radio con Informativo NTR, con los canales también de Informativo de Televisión en el país, y también con este diario Ovaciones, el diario de casa. Este día de reseña perfectamente lo acontece sido allá en el Congreso de Sinaloa, en donde se eligió ya finalmente a la sustituta de Rubén Rocha Moya, después que decidiera regresar al gobierno por 30 horas, provocando el enojo de la presidenta Claudia Sheinbaum y de todo Morena. El Congreso de Sinaloa, informa Ovaciones en su edición de este día, pues eligió a Graciela Domínguez Nava como gobernadora interina, una exintegrante de su gabinete que llega al Ejecutivo con el mismo equipo de trabajo y sin anunciar hasta el momento una ruptura con la estructura que acompañó al mandatario con licencia. El diario Ovaciones informa que la salida de Rubén Rocha de la gubernatura pues no significó hasta el momento el desplazamiento de su grupo político. Graciela Domínguez Nava, ahora gobernadora interina del estado de Sinaloa, obtuvo 31 votos a favor y 6 en contra para asumir el cargo después de la segunda licencia solicitada por Rubén Rocha. También el diario Ovaciones informa que llegaron 300 militares al estado de Sinaloa para reforzar operativos contra el crimen. El contingente salió de Santa Lucía rumbo a Mazatlán, allá en Sinaloa, para incorporarse a las tareas de seguridad en la entidad. Así es que lo invito a que pueda adquirir el diario Ovaciones, lo pueda leer y sobre todo, aquí junto con nosotros, pues seguir fomentando esta reflexión que necesitamos de lo que está aconteciendo en nuestro país. Por cierto que el día de ayer la presidenta Claudia Sheinbaum informó que ahora que comienza el periodo ordinario de sesiones en el Congreso, estaría enviando una nueva iniciativa de reforma constitucional. Esta tiene que ver con una prohibición al presidente en turno y a los gobernadores. La presidenta Claudia Sheinbaum dijo que se prohibirá tener doble nacionalidad para el mandatario federal y los mandatarios estatales. Y es que la presidenta Claudia Sheinbaum dice que esta doble nacionalidad, ser mexicano o estadounidense o español o chileno, pues le puede ayudar al gobernante para poder evadir la justicia, y puso el caso del panista Francisco García Cabeza de Vaca, exgobernador del estado de Coahuila, de Tamaulipas, en donde, según la presidenta, es un prófugo de la justicia y se está defendiendo por la doble nacionalidad. Escuchemos a la presidenta.
2: Por cierto, habría que preguntarse, si para ser gobernador de un estado se debe tener la doble nacionalidad o no. De hecho, el otro día preguntaba a Luisa María si en la Constitución está prohibido que un presidente tenga doble nacionalidad, y creo que no. Deberíamos prohibirlo.

0: Durante un cateo en su domicilio, fueron asegurados cartuchos para armas de uso exclusivo de las Fuerzas Armadas, formatos de solicitudes de empleo, copias de credenciales de elector y anotaciones presuntamente relacionadas con un grupo delictivo. Con los indicios recabados, la Fiscalía obtuvo una orden de aprehensión contra Liliana N., quien permanece detenida y fue puesta a disposición de un juez por su presunta participación en el delito de trata de personas en la modalidad de trabajos forzados y reclutamiento para un grupo delictivo. También decirte, Alberto, que en las últimas semanas, en los últimos meses, hemos visto en redes sociales esta popular acción, competencia, conocida como farmear el aura, una dinámica entre los participantes que acumulan puntos de prestigio y reconocimiento a través de retos cotidianos que graban y difunden en plataformas digitales. Este término, que proviene del verbo en inglés to farm, que es cultivar, se utiliza en los videojuegos para describir la petición de misiones con el fin de acumular experiencia o recursos. Al respecto, platicamos con Gerardo Cervantes Medina, presidente de la Red Internacional de Investigadores en Estudios sobre Juventud. Escuchamos.
1: Están saliendo de su encierro, porque aquí hay que decirlo, la parte positiva es que está la generación Z. Hay una estadística muy interesante donde el 60% de jóvenes de 15 a 24 años experimentan aislamiento social continuo. Hay una epidemia de soledad. Entonces, cuando viene una batalla de aura que se hace pública, que se hace en la calle, pues adelante, están saliendo de su encierro, están saliendo a divertirse, a reírse en grupo, a construir vínculos reales en un entorno seguro, y son parte de sus elementos identitarios que obviamente ellos están conformando esta identidad.
0: Alberto, la información desde Jalisco. Muy buenos días.
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3: Hola, ¿qué tal? Te saludo desde Zacatecas con lo más destacado. Docentes y trabajadores de la Secundaria Técnica 1 protestaron y tomaron el plantel de manera indefinida para exigir a la Secretaría de Educación de Zacatecas la asignación de un director y personal de trabajo social. Ambos puestos quedaron vacantes luego de que sus titulares fueran separados del cargo como parte de una investigación relacionada con la denuncia realizada en noviembre pasado sobre un catálogo digital con contenido sexual de alumnas presuntamente elaborado con inteligencia artificial por estudiantes. María Cristina García, docente del plantel, informó que ni el director ni la trabajadora social fueron señalados como responsables por la Fiscalía General de Justicia del Estado ni por la Comisión de Derechos Humanos. Los docentes señalaron que desde el ciclo escolar pasado carecen de este personal indispensable para los procedimientos administrativos de la escuela. Y la Secretaría de Educación de Zacatecas atiende conflictos en 7 escuelas relacionados con la ausencia, rechazo o solicitudes de cambio de directores, con el objetivo de garantizar el inicio del próximo ciclo escolar. El titular de la dependencia, Armando Delgadillo Rubalcaba, informó que durante esta semana se realizarán mesas de trabajo para resolver las problemáticas y permitir que las escuelas inicien clases con su plantilla completa el próximo lunes. Los casos se presentan en la Secundaria Técnica 1 de la capital, 2 planteles de Guadalupe, una escuela de Sombrerete, la Secundaria Técnica 19 de Cuauhtémoc y la Normal Salvador Varela Reséndiz en Juchipila. En más información, profesores del preescolar estatal Gabriel Mistral, ubicado en la colonia Venustiano Carranza, denunciaron actos vandálicos registrados en el plantel durante los últimos días. A través de redes sociales informaron que encontraron diversos daños en las instalaciones tras regresar al plantel, los cuales, aunque no son de gran magnitud, representarán gastos adicionales de la escuela y afectaciones al inicio del nuevo ciclo escolar. De acuerdo con las cámaras de vigilancia, personas desconocidas sustrajeron el jueves pasado otro tramo de tubería de cobre de los tinacos, lo que provocó que el plantel se quedara sin suministro de agua en los baños a 4 días del inicio de clases. Hasta aquí la información desde el estado de Zacatecas. Le invito a que continúe en Informativo NTR.
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0: Alberto, cuando son las 8 de la mañana con 49 minutos, te comparto información, decirte que el gobierno de Canadá anunció aranceles entre 15 y 50% a productos estadounidenses con un valor aproximado de 27.600 millones de dólares canadienses, equivalente a unos 20.000 millones de dólares estadounidenses. Las nuevas medidas entrarán en vigor a partir del minuto 1 del 8 de septiembre como respuesta a los recientes aranceles anunciados por el presidente de Estados Unidos, Donald Trump, en una nueva escalada de las tensiones comerciales entre ambos países. El Ministerio de Finanzas canadiense pues calificó esta situación como un desafío sin precedentes para el país y aseveró que el gobierno mantendrá una respuesta coordinada. Dice el gobierno y el ministro de Finanzas de Canadá que los canadienses pueden ver esta mañana que están unidos, estamos unidos en nuestra respuesta. Los aranceles anunciados por Ottawa afectarán productos de sectores como acero, lácteos, electrodomésticos, maquinaria agrícola, pasta y papel, así como productos electrónicos. La lista, Alberto, también contempla pescados y mariscos, miel, quesos, refrigeradores, congeladores y muebles con diferentes tasas arancelarias que llegan hasta 50%. Funcionarios canadienses señalaron que las medidas tienen por objeto proteger el mercado nacional frente a las restricciones comerciales impuestas por Estados Unidos. Decirte, Alberto, también esta mañana pues está destacando esta inundación en Nepal. Las autoridades de Nepal reportaron la desaparición de casi 400 personas, entre ellas más de 290 extranjeros, luego de una inundación de gran magnitud que afecta este miércoles la región fronteriza con Tíbet y provocaría la muerte de al menos 55 personas. Este desastre, Alberto, se registró en el distrito de Rasowa, donde el desbordamiento de un río arrastró viviendas y dejó zonas cubiertas de agua, lodo y escombros. La policía nepalí informó además que varios de sus agentes permanecen incomunicados. De acuerdo con la Oficina de Turismo de Nepal, la cifra preliminar de personas desaparecidas fue establecida a partir de registros proporcionados por agencias y empresas dedicadas al turismo y de viajes. La inundación también afectó Xiaoruesi, un punto de partida de una de las principales rutas de senderismo hacia Langtang, así como zonas utilizadas por viajeros que realizan la peregrinación hacia Kailash Mansarovar. Las autoridades están sospechando, Alberto, que un terremoto habría provocado una avalancha de hielo y roca que cayó sobre ese río que se desbordó y habría desencadenado la repentina crecida. Ante el riesgo de nuevos desbordamientos, las autoridades mantienen la alerta debido a que persiste una obstrucción de aguas arriba del río que atraviesa territorio de Nepal y de Tíbet. También comentarte, Alberto, esta mañana en más información del ámbito internacional, que Estados Unidos entregó en los últimos días a México a 10 personas requeridas por autoridades de delitos graves. Esto lo dio a conocer el embajador estadounidense Ronald Johnson, quien presentó las devoluciones como un resultado de la cooperación bilateral en seguridad. Señaló que 10 fugitivos más enfrentan a la justicia en México. Fue parte de lo que escribió Johnson en su cuenta de X, donde precisó que los buscados están relacionados con casos de secuestro, delitos relacionados con drogas y armas, así como actividades vinculadas con los cárteles del narcotráfico. También el diplomático Alberto divulgó en sus publicaciones los nombres de 10 personas. No divulgó, mejor dicho, los nombres de las 10 personas, ni precisó las acusaciones individuales, ni el mecanismo jurídico utilizado para la entrega a las autoridades mexicanas. Sin embargo, Johnson acompañó sus mensajes difundidos en inglés y en español con imágenes de fugitivos bajo custodia y sostuvo que la coordinación entre ambos países está produciendo resultados en materia de procuración de justicia. Decirte también, Alberto, que esta información y la postura de Ronald Johnson se alinea con la declarada por el secretario de Seguridad y Protección Ciudadana, Omar García Harfuch, quien días antes había afirmado en sus redes sociales que el objetivo del Gabinete de Seguridad no es únicamente detener generadores de violencia, sino debilitar de manera sostenida las capacidades operativas, logísticas y financieras de las organizaciones criminales. Hay que decir que García Harfuch dijo que la operación fue posible gracias a los trabajos previos de inteligencia e investigación. Los detenidos fueron trasladados en una aeronave de la Armada de México y puestos a disposición de la Fiscalía General de la República en la Ciudad de México para que continúe con las investigaciones y peritajes correspondientes. Decirte también, Alberto, que Estados Unidos dio a conocer que pues está avanzando con un proyecto de construcción de 100 kilómetros de muro en la frontera de Arizona y nuestro país, a pesar de las protestas de la nación Tohono O'odham, que se opone, Alberto, a la obra que atraviesa una zona sagrada. Rodney Scott, comisionado de la Oficina de Aduanas y Protección Fronteriza de Estados Unidos, afirmó que este proyecto, Alberto, conocido como Tucson 5, se ha vuelto a poner en marcha. Esta iniciativa cerrará uno de los corredores de contrabando y tráfico más peligroso de la frontera suroeste, una zona desértica, remota, que durante décadas ha facilitado el trasiego de droga, la muerte de migrantes y las actividades de los cárteles. Bueno, pues el funcionario expuso esto en un comunicado. También hay que decir que el anuncio, Alberto, se dio después de que un juez federal en California denegó la solicitud de esta nación de Tohono para bloquear temporalmente la construcción del muro fronterizo a lo largo de su reserva en el sur de Arizona. En su fallo, el juez dictaminó que la tribu no ha demostrado, Alberto, que la construcción reducirá ilegalmente su reserva o construiría una invasión federal, como argumentan en la demanda que se presentó en el mes de junio. Rápidamente también decirte, Alberto, que la Secretaría de Agricultura de Estados Unidos prevé retomar la importación de ganado mexicano a pie con la progresiva reapertura de la frontera sur, que tuvo que cerrar hace más de un año debido a la amenaza del gusano barrenador. Este martes se habilitó el paso fronterizo en Arizona, que estuvo sellado durante más de 14 meses, Alberto, el primero por la que dejaron de transitar 1,400,000 cabezas de ganado al año desde México. De acuerdo con las autoridades, esta importación temporal aprobada por el presidente de Estados Unidos, Donald Trump, contempla la compra de 300,000 toneladas métricas de carne molida para compensar la pérdida de vacuno mexicano. Hay que decir que de acuerdo a pues esta realidad que se está enfrentando con Estados Unidos y México en estas negociaciones para el Tratado de Libre Comercio, las autoridades mexicanas, así como las estadounidenses, consideran que este es un gran paso, es una buena determinación que podría comenzar a marcar estas negociaciones con el Tratado de Libre Comercio. Alberto, la información, muy buenos días.
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1: Pasión con Óscar Orozco. Y ahora vamos con el segundo tiempo de todos los deportes y Óscar Orozco. Adelante, Óscar, te escuchamos. Muy buenos días nuevamente.
2: Buenos días una vez más, Beto, ¿cómo estás? Un gusto saludarte a ti y a todo el auditorio de Informativo NTR. Continuamos con la información deportiva más importante de este miércoles. Hablaba cuando finalizó la Copa Mundial de Fútbol 2026, que tras la buena actuación del tricolor de la selección mexicana, habría o pudiera darse una desbandada de jugadores al fútbol extranjero, tomando en cuenta que algunos de manera individual tuvieron destacadas actuaciones, el Piojo Alvarado, bueno, el caso de Julián Quiñones se cuece aparte porque él ya está en una instancia, bueno, él ya está amarrado por el Al-Qadisi allá en la Liga de Arabia, pero el Piojo Alvarado, Brian Gutiérrez, que antes de que arrancara el Mundial, el jugador de las Chivas, tenía por ahí proyección, la Hormiga González, Raúl Rangel, el Tala, el portero, Eric Lira, algunos otros como Israel Reyes estaban por ahí en la vitrina de posibilidades, más los que ya estaban en Europa, que tienen esta proyección y que esperaban, algunos ya habían amarrado o se habían colgado ahí con alfileres permaneciendo en el fútbol de Europa, el caso de los rusos con Luis Chávez y el caso también de César Montes, en el Génova en Johan Vázquez, por ahí en el Copenhague, Rodrigo Huescas, que pues, está lesionado, se está recuperando, Raúl Jiménez, que pues, tuvo que optar por bajar de división de categoría con el Wolverhampton a la Championship, Edson Álvarez, que aún no define su futuro, pero se están ahí apenas agarrando con alfileres en el fútbol europeo. Otros pues tuvieron que regresar, no hubo de otra, tuvieron que hacer maletas de regreso a México porque pues ya no estaban las condiciones para quedarse en Europa. Jorge Sánchez regresó al Atlas, Orbelín Pineda a Rayados, y ayer se dio otra noticia de un regreso más de Europa para México. César "El Chino" Huerta, este talentoso jugador extremo derecho, muy veloz, que estuvo en los Pumas y precisamente en el equipo universitario, se catapultó a Europa para ir al Anderlecht de Bélgica. Finalmente el equipo belga no cuenta con él, lo borró de las convocatorias, lo borró de su plantilla y le dijo, pues, ¿dónde más? Aquí ya no cabes, y se regresa precisamente al equipo que lo catapultó a Europa, a los Pumas. Así es, esto falta que se haga oficial en las próximas horas. Es un hecho que César "El Chino" Huerta regresa al fútbol mexicano tras un paso efímero, fugaz y con poca gloria, con poco éxito. Regresa del fútbol belga César "El Chino" Huerta a los Pumas. Así que dos jugadores, bueno, uno que ya se fue, que es la Hormiga González, ya está en el Olympiacos, ya le dieron su número 34, podría debutar ya el fin de semana con el equipo griego, allá en la Superliga de Grecia. Eric Lira, que en las próximas horas se podría dar ya de manera oficial su pase al fútbol de Francia, una liga importante, una liga de las top de Europa, con el Mónaco. Parece que Cruz Azul dio su brazo a torcer y ya se dio en gran parte pues a su jugador, que ya está pensando en irse. Ya si se hubiera quedado, es de esos jugadores, hemos reiterado que si se quedan se van a sentir frustrados porque no hubo un apoyo por parte de su club. En fin, dos ya, uno que ya se fue, que es la Hormiga González, otro que está en posibilidad de hacerlo, que es Eric Lira, dos y tres que regresan. Le mandamos dos a Europa y nos regresan tres. Así que el balance, obviamente no hay balance, está desbalanceada la situación. Lastimosamente, Orbelín, en una liga de Grecia en la que ya no pudo destacar más, ya no hubo esa proyección a otra liga, prefirió regresarse a Monterrey a ganar una buena cantidad de dinero, cerrar su carrera aquí en México, en un equipo importante en el que espera ganar títulos, y bueno, pues ya insisto, con muy pocas posibilidades de irse a una liga más importante, y dice, mejor me regreso. Jorge Sánchez, también en la Liga de Grecia, en situaciones similares, que no le pagaban, que no estaba a gusto.

Regresó al Atlas, se le ha pasado más lesionado y suspendido que otras veces, pero ahí está de regreso. Y ahora César Huerta, que al parecer ya se recuperó de la pubalgia, esta lesión precisamente que se originó a principios de año, le provocó que el Anderlecht ya no lo tomara en cuenta. Y inclusive en el Mundial fue llamado en la convocatoria de 26 de manera polémica, porque había jugadores en mejores condiciones, y aún así, pues la experiencia, lo llamó Javier Aguirre, tuvo muy pocos minutos contra Corea, y párele de contar, realmente tuvo un pasaje en Europa muy pobre, César Huerta, al principio por ahí algunos esbozos de goles, de situaciones, pero la misma prensa belga señala que no fue lo que esperaban de él, de su actuación, y regresa a México, pues por la puerta de atrás, con más pena que gloria, hay que reconocerlo. Otros jugadores también han pasado por lo mismo, con un paso efímero por Europa, el caso de JJ Macías, que es el más reciente, ¿no? Se fue al Getafe, aferrado a irse al fútbol europeo, no hizo nada, pocos minutos, regresó por la puerta de atrás, luego se lesionó con Pumas, y así César El Chino Huerta espera recuperar su nivel. No sabemos si le alcance para regresar a Europa después de este antecedente muy reciente, en el que no le fue bien, no dio el ancho. Otros jugadores se aferran a quedarse. Hablamos de Raúl Jiménez, Edson Álvarez, que parece que están entre el Olympiacos y otro equipo por ahí de Arabia que podría darse. El West Ham no lo requiere. Santi Jiménez aún en el limbo también, sin equipo todavía. Los rusos ahí bien colocados, y también por ahí Johan Vázquez. Pero el resto, pues ahí está deambulando. Beth Vargas buscando equipo, y pues realmente la baraja de mexicanos en Europa ha disminuido. El único que ha destacado en la Liga de Holanda o de Países Bajos es Mateo Chávez, que se ha consolidado como titular y teniendo buenas actuaciones, y de ahí se espera que dé el brinco a una liga importante, ya sea España, ya sea en Italia, obviamente. La Premier League sería un premio extraordinario. Álvaro Fidalgo, naturalizado mexicano, pero más español que nunca, pues no tiene minutos con el Betis, que hoy ganó, por cierto, sin su presencia. Y bueno, los mexicanos batallando bastante para permanecer en Europa. 3 regresan, 1 ya se fue, y otro con posibilidades de irse. Pues el balance no es nada favorable, en fin, pero bueno, no siempre dice Europa garantiza éxito, y hay pruebas muy claras para los jugadores mexicanos que al final de cuentas optan por regresar. Esa es la realidad. Bien, y en las continuando con temas de fútbol, por cierto, pues la Liga de España se reanuda actividades este día, partidos pendientes de la jornada número 1, y el equipo de Real Madrid hoy tiene su presentación en casa, el equipo de Mourinho, hoy debuta en casa en el Santiago Bernabéu, enfrentando a la Real Sociedad de San Sebastián, partido difícil. El Madrid respiró con el triunfo ante el Español el fin de semana anterior de visitante, y buscará su segundo triunfo en esta segunda fecha, insisto, partidos pendientes de la primera fecha. Así que bueno, pues ahí está esta situación con el Real Madrid, que hoy tiene partido en la liga. Ya hablamos del Betis, que le ganó al Valencia el día de ayer. También el día de hoy es el único partido. Real Madrid, Real Sociedad. Mañana Celta de Vigo contra Osasuna, otro duelo pendiente de la jornada número 1. Y el Barcelona se presenta en casa enfrentando a los Leones de San Mamés, al Athletic de Bilbao. Un partido también que será mañana jueves, en este escenario. Bien, pues ahí está la actividad futbolística. Hubo hoy Carabao Cup, este torneo, al día de ayer, esta copa allá en Inglaterra, donde se enfrentan equipos de la segunda, tercera división de Inglaterra, y ayer tuvieron precisamente actividad los equipos de los mexicanos. Bueno, en este caso Raúl Jiménez tuvo participación el día de ayer en el triunfo de su equipo en los Wolverhampton ante el Sheffield Wednesday, 2-0 ganó el Wolverhampton.
Por ahí también el West Ham, pues, donde no está jugando Edson Álvarez, ganó 4-1 al Southampton, y así habrá partidos este día también: el Newcastle contra el Albion, el Bradford contra el Burnley, el Tottenham contra el Charlton, Preston contra el Everton y el Chelsea contra el Luton. Ese ya será el día de mañana jueves, y el Fulham contra el Wimbledon. Pues ahí está la actividad futbolística. Por otra parte, gran actuación de la delegación mexicana en el Campeonato Mundial de Clavados, en el Mundial de Clavados Juvenil, Mundial Juvenil de Clavados, allá en Croacia. El día de ayer, las gemelas fantásticas Lía y Mía Cueva volvieron a brillar en lo más alto del podio con una medalla de oro conseguida en el trampolín de 3 metros sincronizados. Así es, una medalla más, la sexta ya para la delegación mexicana. Un día antes habían conseguido Mía y Suri la medalla de plata en equipo mixto, y ahora con su hermana Lía y Mía Cueva consiguen la medalla de oro en una gran actuación de la delegación mexicana. Mía y Lía Cueva se consagran como una de las mejores del mundo, estas chicas fantásticas, estas tapatías, en esta categoría del Mundial Juvenil de 14 y 18 años, en el Mundial allá en Rijeka, en Croacia. Sumaron 283 puntos para subir a lo más alto del podio y superar a Rusia y Canadá. Con este resultado, México llegó a 6 medallas en el Mundial: 2 oros, 3 platas y un bronce. Super gemelas Lía y Mía Cueva, con un futuro espectacular. 16 años estas niñas y ya están en lo más alto del mundo. Impresionante lo de estas niñas, la verdad. Enhorabuena, y todo lo que les falta todavía por lograr y conseguir a su corta edad es espectacular, simplemente espectacular. Bien, en el ciclismo, en la Vuelta a España, se llevó a cabo una etapa más de este día. La etapa el número 4 que se llevó a cabo, y bueno, pues ahí está en esta posición Tadej Pogačar, llegó en primer lugar, sigue el esloveno siendo el mejor del mundo y demostrándolo etapa tras etapa. Jamo Willard quedó en segundo, Félix Gall quedó en tercero, y bueno, lo de Pogačar es realmente sensacional. Y bueno, pues sigue dominando el esloveno, está en esta cuarta etapa, pues ganando y adjudicándose una más, ¿no? Y bueno, pues impresionante lo de este esloveno, que vuelve a ganar, ¿no? Y bueno, pues ahí está esta cuarta etapa ganada por el esloveno, ¿no? Impresionante. Bien, hay béisbol hoy esta noche en la capital de la República, con la Liga Mexicana de Béisbol, los playoffs en la zona sur. Se están disputando estos compromisos, y bueno, el día de hoy cierra ya la actividad, hoy miércoles, Pericos contra Diablos Rojos del México. Hoy los Pericos, si ganan, avanzan a la final de la zona sur, esperando rival, porque también hoy por la noche se enfrentan los Guerreros de Oaxaca contra Olmecas de Tabasco. Los Olmecas llevan ventaja de 3-2. Si hoy ganan los Olmecas, pasan a la final. Si hoy ganan los Pericos a los Diablos Rojos de México, llegan a la final, y aparte habría un nuevo campeón en la Liga Mexicana de Béisbol, porque los Diablos Rojos son los actuales campeones, pero están en un duelo de empatar o a un duelo de perder. Esta es la realidad en el béisbol aquí en México. Hasta aquí la información deportiva más importante este miércoles. Les deseo a la gente que tenga un excelente día. Cuídense mucho. Les invito a que siga con nosotros en el noticiero, porque más información no le cambie.

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9: Agradezco muchísimo a Guadalupe Salmerán Villán, ella es investigadora del Instituto de Investigaciones Jurídicas de la UNAM, y es que se ha echado a andar un esfuerzo por parte de diversos académicos, investigadores y conocedores en materia electoral que se llama Electoral MX, de cara a una de las elecciones pues más importantes ahora en estos momentos. Será la elección intermedia, donde se va a renovar la mitad del poder público, 17 gubernaturas y la totalidad de la Cámara de Diputados Federal. Guadalupe, le agradezco muchísimo que esté con nosotros y explíquenos qué es Electoral MX.
10: Claro que sí. Electoral.mx es una plataforma independiente y ciudadana creada por Francisco Rojas Choza. En esta plataforma pues hay distintas herramientas, distintos insumos para la investigación o el seguimiento de lo que suceda en las elecciones, como bien dices, pues bien complejas, enormes, que tendremos en este año y el siguiente. Generalmente nosotros concentramos nuestra atención en lo que sucede a nivel federal, pero muy pocas veces ponemos atención en lo que ocurre en el ámbito local. No solamente por lo que ocurre en la renovación de los congresos locales, que bien, en tiempos de normalidad, pues tienen un papel muy importante en el procesamiento de las reformas constitucionales y obviamente electorales que se procesan y que se ven y se analizan pues cada vez que tenemos elecciones. Pero no nada más habrá renovación de los congresos locales, sino también de las gubernaturas, de cargos municipales y también regidurías, y por supuesto lo que sucede ahora con la renovación de los poderes locales judiciales, ¿no? Si bien nosotros sabemos que la segunda mitad quedó pendiente para 2028, es cierto que muchos poderes locales judiciales pues quedaron con este proceso de renovación. Y bueno, para cualquier investigador, investigadora, pues es muy importante pues tener insumos con los cuales dar seguimiento a un proceso tan complejo como este. Y bueno, es de ahí que Francisco Rojas Choza pues ha creado esta plataforma, ¿no? Que no nada más concentra la información de los cargos que te digo, sino también que da un seguimiento puntual a la información que se va creando día con día alrededor de estos procesos. Hay una concentrada, por ejemplo, de noticias que se va alimentando diariamente, no solamente de lo que reportan los diarios nacionales, sino también los diarios locales en cada entidad, están al día ahora sí que con la información. Y una de las cosas que a mí me parece más importante es el uso que hace Francisco Rojas Chosa en esta plataforma, que no nada más concentra la información, digamos, de los cargos a elegir para este proceso electoral 2026-2027, sino que también nos da una retrospectiva, al menos del proceso electoral pasado, como para ver cuál es la distribución de las distintas fuerzas políticas en los distintos cargos que están en competencia. Hay otra apartado muy importante, ¿no? Que es como un buscador de jurisprudencia en el que tú puedes ingresar algunas palabras y la propia IA pues sugiere los distintos criterios que ha emitido el Tribunal Electoral y el Poder Judicial de la Federación que aplican para ese tema. Pero yo creo que lo más insólito de esta plataforma, insisto, lanzada por Rojas y que fue, digamos, presentada y hecho su lanzamiento en Jurídicas, es que esta sección de veraz electoral IA, en la que tú puedes escribir alguna duda, alguna información en materia electoral, o subir incluso la captura, por ejemplo, de un mensaje que te haya llegado por WhatsApp, se contrasta con la normativa y la jurisprudencia y pues las fuentes oficiales del INE, del Tribunal Electoral y también de organismos locales. Yo creo que esto me lleva a hablar

0: Y otra de las cosas que a mí, pues digamos, me convencieron de sumar a la línea electoral y democracia y representación política a este tipo de iniciativas independientes es la sección de vigía electoral. Y ahí tú, y de pulso, ahí tú puedes dar un seguimiento puntual diario, ¿no? De las sesiones que se tengan, no nada más las distintas salas regionales y superior del Tribunal Electoral, sino también de las sesiones del INE y déjame decirte, de los OPLES, de los institutos electorales locales y de los tribunales electorales también de las entidades federativas. Y ahora sí que, bueno, el día que hicimos el lanzamiento en jurídicas, se lo decía a Francisco, de verdad tienes el mérito, yo nunca había visto, en los 7 años que llevo en jurídicas, nunca había visto tantos consejeros, consejeras, magistraturas, exconsejerías, tanto a nivel local como a nivel nacional, juntas, ¿no? Digamos, en la espera pues de recibir esta primicia, esta información respecto de esta plataforma, ¿no? Yo estoy convencida que la UNAM, específicamente pues jurídicas, puede aportar investigación, conocimiento especializado y análisis críticos a partir de insumos de proyectos independientes como los que aporta esta plataforma electoral.mx.
1: Guadalupe, usted es investigadora, conoce muy bien el tema de los derechos, el derecho electoral. Con estos instrumentos, ¿cuál es la recomendación a la ciudadanía que para de poner atención en los próximos candidatos, en las siguientes propuestas políticas? Porque se va a renovar la Cámara de Diputados Federal para hablar de cuestión federal, en donde se está jugando la mayoría al régimen político. Hoy, lamentablemente, Guadalupe, tenemos a muchos candidatos señalados, algunos de ellos cuando han llegado a ser autoridades detenidas por el crimen organizado, y ahora quizá a toda la desconfianza y la falta de credibilidad en el sistema político, principalmente en partidos políticos y sus candidatos, pues hay que tomar también en cuenta que pues el crimen organizado pudiera estar involucrado. ¿Cuál es la recomendación con este tipo de instrumentos? ¿Cuál es la recomendación a la ciudadanía para que pues tengan que revisar, porque hoy también es una obligación del ciudadano revisar la trayectoria de los candidatos para poder votar o no votar por ellos?
0: Claro que sí, lo dices bastante bien. O sea, la ciudadanía tenemos derechos que son bien importantes de ejercer en una democracia que se diga sana. Vaya, comenzando con la libertad de expresión y el acceso a la información, de modo que podamos emitir nuestro voto de manera informada. Y yo creo que por eso esa es una de las grandes virtudes de esta plataforma, que no nada más tiene esta información accesible, gratuita, sino que está concentrada en una sola plataforma. Y sobre todo porque estamos de cara a un proceso no nada más de un alcance muy grande, cada vez tenemos más cargos por los cuales podemos emitir nuestro voto, y también es un proceso además de grandes dimensiones, pues ya con polémicas, ¿no? O sea, sabemos que todavía no se ha echado a andar formalmente el proceso, pero ya tenemos polémicas como las que mencionabas, por las de actos de anticipados de campaña, ¿no? O sea, tenemos a 300 morenistas que han recorrido los estados, han organizado eventos públicos que movilizan a sus simpatizantes de cara pues a las elecciones de 2026-2027, y tenemos a autoridades electorales como el INE y el Tribunal Electoral que pues parece han preferido más bien voltear hacia otro lado. Y vaya, estos actos de anticipados de campaña, digamos, no son una cosa insólita de este proceso. Proceso, a partir de estas figuras de coordinación, ya van en los últimos dos procesos, pues ahora sí que comportamientos anticipados, no reportados o no considerados así por la autoridad electoral, muy importante porque es la primera vez que vamos a tener en la contienda, además, dos partidos nacionales, Somos México y Partido por la Paz, que quizá en estas elecciones intermedias pues puedan tener un papel también muy importante en la configuración del pluralismo político en el Congreso, pero también con algunos eventos pues que han llamado la atención en los últimos días, ¿no? Por un lado están los lineamientos generales para la protección de los derechos de las audiencias, que como sabemos en este momento está en un proceso, entre comillas, de consulta pública, por la Comisión Reguladora de Telecomunicaciones, que sabemos pues ahora es un órgano desconcentrado del Ejecutivo Federal, y pues yo creo que pues proteger constitucionalmente

0: Y a través de las leyes, derechos como este, que además permiten proteger el que la ciudadanía podamos tener acceso, información plural y oportuna, de modo de distinguir pues la opinión de publicidad, también estamos en un contexto en el que si se hace este ejercicio, digamos, de una regulación de la información, entre comillas, falsa o descontextualizada, pues puede usarse como un instrumento también discrecional que puede abrir, digamos, espacio a la vulneración de libertades tan importantes como la libertad de expresión. Y otro fenómeno, pues que desgraciadamente ya se ha vuelto cada vez más estructural alrededor de los procesos electorales que mencionabas tú, el de la violencia, ¿no? El de la violencia política, cada vez más tenemos más información sobre candidaturas, e incluso funcionarios que son asesinados alrededor de los procesos electorales, o que más bien tienen vínculos con la delincuencia organizada, como has bien mencionado, pero también un fenómeno de la violencia pues que afecta también a la ciudadanía de pie, ¿no? Que nada más puede tener contextos adversos para salir a emitir su voto el día de la jornada, sino también una violencia política pues que alcanza a la prensa, a los medios, que pues no nada más se puede medir por el número de periodistas asesinados, sino también por las distintas amenazas, extorsiones, opresiones políticas o incluso económicas, que no tienen otro propósito u otro efecto más bien que imponer el silencio.
1: Pues muy gran, muy buen este esfuerzo, sobre todo todo aquello que le sirva a la ciudadanía para poder decidir y sobre todo conocer a la clase política, exigirle con información a la clase política, pues que responda realmente a sus intereses y trabaje para el pueblo, será muy bienvenida. Creo que es muy importante tener todos esos esfuerzos y yo por lo pronto, Guadalupe Salmorán Villar, investigadora del Instituto de Investigaciones Jurídicas de la UNAM, pues le agradezco muchísimo, Guadalupe, que haya hablado sobre esta iniciativa electoral MX, que seguramente estaremos revisando y más adelante también platicando sobre el avance que tengan sobre los análisis que se hagan en esta plataforma. Muchísimas gracias, Guadalupe.
0: A ti, hasta luego.
1: Muchísimas gracias, vamos a un corte y regresamos con más.
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0: 17 grados centígrados ya aquí en la capital de la República Mexicana y su zona metropolitana. Le adelanto que va a estar nublado durante todo el día y podría empezarse a registrar lluvias al filo de las 4 de la tarde, tiempo del centro de México, aquí en la capital del país, y podría llover durante toda la noche. Así es que regrese usted con mucho cuidado de todas sus actividades diarias para que pueda descansar. Por lo pronto le informo que la jefa de gobierno capitalino, Clara Brugada, inauguró la Utopía México-Tenochtitlan, la primera en la alcaldía Miguel Hidalgo, que provocó en los últimos meses que el alcalde panista Mauricio Tabe interpusiera una controversia constitucional en contra de esta obra. La jefa de gobierno, Clara Brugada, explicó que uno de los proyectos claves de esta nueva utopía es la reunión de actividades y espacios para las juventudes, como salas inmersas, aula de viaje de baile digital, laboratorio de robótica y realidad virtual. Escuchemos a la jefa de gobierno.
1: Con esta primera utopía en la Miguel Hidalgo, demostramos que las utopías en esta ciudad no tienen fronteras. Llegan al norte, al sur, al oriente, al poniente, a las periferias, pero también al centro de la ciudad, a los barrios populares, también en las zonas residenciales, a los territorios estudiantiles y a los grandes corredores urbanos. Llevan los mejores servicios y actividades a todos los territorios. El objetivo es derribar esos muros invisibles de desigualdad que hay en la Ciudad de México todavía. Ese es nuestro proyecto, que sin importar el código postal, todas y todos tengan cerca un lugar para encontrarse, aprender, crear, cuidarse y soñar. La utopía es que el derecho a la ciudad, del que hablaba Edna Vega, llegue a cada rincón de esta ciudad.
0: No obstante el enfrentamiento que generó esta obra, el alcalde Miguel Hidalgo, Mauricio Tabe, reconoció la utopía México-Tenochtitlan como una obra de valor para la comunidad, con beneficio para vecinos de la zona de Tacubaya y de las colonias Pensiles. Así es que bueno, todo lo que sea obra, todo lo que sea inversión en la población con este tipo de parques, pues siempre es bienvenido, no obstante el color del partido que encabece, ya sea el gobierno en la alcaldía o el gobierno central. Por cierto que la jefa de gobierno, Clara Brugada, tomó protesta a 100 abogados que laboran en distintas áreas de la Consejería Jurídica Local, quienes desde ayer asesoran jurídicamente y darán acompañamiento gratuito a personas víctimas de despojo en la Ciudad de México. En el primer día del programa de Defensoría Social Ponciano Arriaga, el centenar de abogados recibió desde las 4 de la tarde a más de 300 ciudadanos que estuvieron denunciando, pues, delitos de despojo en sus bienes. La Fiscal General de Justicia de la Ciudad de México, Berta Alcalde, confirmó la apertura de 8 carpetas de investigación en contra de 14 servidores públicos relacionados con actos de corrupción y omisiones en caso de despojo en un periodo del 5 al 23 de agosto. La Fiscal General de Justicia señaló que estos expedientes se iniciaron en asuntos internos donde se da seguimiento a las investigaciones, aunque precisó que aún hay algún tipo de sanción en contra de los implicados. Dijo que son diversos motivos los por los que se investiga a estos servidores, entre los que más destacan son omisiones, pero aseguró que revisan la actuación de ministerios públicos y agentes de la Policía de Investigación en casos de despojo. El rector de la Universidad Nacional Autónoma de México, Leonardo Lomelí, prevé que 6 de cada 10 alumnos que presentaron el examen de control serán admitidos para estudiar una licenciatura en la máxima casa de estudios. Lomelí aseguró que en esta ocasión los estudiantes merecerán el lugar asignado, por lo que los conminó a sentirse orgulloso de sus resultados. El rector de la UNAM reconoció que en este examen de control nuevamente se detectaron irregularidades, pero fueron menos los casos. Escuchemos al rector de la UNAM.
2: ¿Cuándo podríamos saber si el examen finalmente va a volver a presencial?
3: Bueno, eso cuando ya se entreguen las recomendaciones de la comisión.
2: ¿Y eso cuándo va a ser?
3: En unas 2 semanas aproximadamente, okay. Tal vez fines de la próxima semana o principios de la semana del 7.

0: al 11 de septiembre.
1: Ok. ¿En esta etapa en qué momento se encuentra la comisión?
0: Está terminando de redactar su informe sobre lo que ocurrió y sobre las recomendaciones hacia adelante.
1: Finalmente, ¿cuál es la responsabilidad de los alumnos de nuevo ingreso a licenciatura? ¿Qué les dice usted?
0: Bueno, yo creo que deben de estar muy orgullosos de que pasaron para todos un práctico por dos exámenes, uno en línea y uno de control, que sin duda merecen estar en las aulas en las que van a estar. Aproximadamente 6 de cada 10 alumnos que presentaron el examen de control va a estar en esa situación.
2: Leonardo Lomelí agregó que en estas 2 semanas la Comisión Técnica Integrada para resolver las irregularidades en el examen en línea deberá entregar sus recomendaciones para poder determinar si el examen volverá a ser presencial. Fuerzas federales aseguraron casi 20.000 dosis de metanfetamina, cocaína y marihuana, además de 2.1 millones de pesos en efectivo, armas, equipo táctico y 2 playeras de la Policía Estatal durante un operativo en Peñón Blanco allá en Durango. De acuerdo con la 10ª Zona Militar, los efectivos localizaron 14.800 dosis de una sustancia con características similares a la metanfetamina y 3.098 dosis de polvo con características de cocaína. La Fiscalía General de la República destruyó en Tamaulipas 25 vehículos con blindaje artesanal de los denominados monstruos que pertenecían al Cártel del Noreste, antes llamado los Zetas, y el Cártel del Golfo. La destrucción de las unidades blindadas se llevó a cabo en la subsede de la Fiscalía General de la República, en Reynosa, en el marco del programa Destino de Bienes y Objeto de Delito, en una diligencia en la que participó personal de la Fiscalía Especializada de Control Regional, allá en Tamaulipas, la Agencia de Investigación Criminal y del órgano interno de control de la propia Fiscalía. Y ahora nos vamos hasta NTR Guadalajara con mi compañera Nidia Cervantes. Adelante, Nidia, te escuchamos.
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4: Alberto, cuando son ya las 9:40 a.m. desde esta perla tapatía, te actualizo y comparto que en Jalisco la población ocupada con ingresos de un salario mínimo aumentó 51%, esto durante el segundo trimestre de este año en comparación con el mismo periodo, pero del año anterior, esto de acuerdo con datos de la Encuesta Nacional de Ocupación y Empleo, dados a conocer este martes por el INEGI. Y este panorama, Alberto, derivado de la alta informalidad laboral y del elevado costo que representa para las empresas contratar personal bajo el esquema formal, bueno, es solamente una mirada, es lo que advierte Israel Macías, catedrático de economía en la Universidad Panamericana. Detalla que cerca del 80% de las fuentes de trabajo en nuestro país son generadas por pequeñas y medianas empresas. Explica que cuando los costos laborales aumentan, Alberto, de forma uniforme, las grandes corporaciones cuentan con margen financiero para absorber el impacto, mientras que los pequeños negocios se ven empujados a desplazar a sus trabajadores a la informalidad. Dijo también que esta situación no beneficia ni al trabajador ni al empresario, ni a la economía en términos generales. Israel Macías López enfatizó que en los últimos años la economía nacional no ha logrado despegar, acumulando un rezago que impacta de forma directa en la calidad de los sueldos. Escuchamos al catedrático de la Universidad Panamericana.
5: Cada vez que se da un incremento general al salario mínimo, por ejemplo, pues el encarecimiento general de este tipo de creación de empleo formal es mucho más severo. Entonces, en una economía que pues se ha movido muy poco desde, pues ya será 5 años que tenemos una economía que no ha despegado como quisiéramos, pues tenemos esta acumulación de rezagos que se refleja en variables como la creación de empleos y a la vez el monto de salario que se termina pagando.
4: la voz de Israel Macías, catedrático de la Universidad Panamericana y economista. También decirte, Alberto, que este martes industriales de Jalisco y el CIAPA llegaron a un acuerdo para que los organismos, para que el Consejo Coordinador Empresarial, bueno, pues se pague todos los adeudos que hay por parte de los industriales. Dijeron que abrirán una ventanilla especial con atención para las y los agremiados a fin de que estos casos se vayan revisando y se vayan saldando, dice Antonio Lancaster Jones, quien es el coordinador de los industriales, pues que todos tendrían que asumir su responsabilidad en tiempo, en forma y en los montos. Alberto, la información desde Jalisco, muy buenos días.
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6: Hola, ¿qué tal? Te saludo desde Zacatecas con lo más destacado. La informalidad laboral aumentó en Zacatecas durante el segundo trimestre de 2026 en comparación con el mismo periodo del año anterior, al representar 61.2% de la población económicamente activa, de acuerdo con el INEGI. Según la Encuesta Nacional de Ocupación y Empleo, la población ocupada en el sector informal pasó de 169.336 a 189.492 personas, un incremento de 20.156 trabajadores. La mayoría se concentró en el sector terciario, con 100.179 personas. Destacaron el comercio y los restaurantes y servicios de alojamiento. En más información, el personal ocupado en las empresas constructoras de Zacatecas disminuyó 13.8% en junio de 2026 en comparación con el mismo mes del año anterior, informó el Instituto Nacional de Estadística y Geografía. De acuerdo con la Encuesta Nacional de Empresas Constructoras, las horas trabajadas en el sector también registraron una caída anual de 11.2%. Asimismo, las remuneraciones pagadas a los trabajadores de las empresas constructoras disminuyeron 2.6% durante el mismo periodo. Los datos reflejan un retroceso anual en tres de los principales indicadores del sector de la construcción en Zacatecas: personal ocupado, horas trabajadas y remuneraciones. Y la actividad comercial en Fresnillo enfrenta una de las temporadas más complicadas del año, con una reducción de 35% en las ventas de los comercios establecidos. Arturo Azúa Sánchez, presidente de la Canaco Servitur Fresnillo, explicó que la disminución se relaciona con factores como el regreso a clases, la Feria de Fresnillo y la baja producción agrícola en la región. Señaló que entre el 15 de agosto y el 15 de septiembre, los negocios enfrentan una menor afluencia de clientes, situación que afecta principalmente a tiendas de ropa, vinaterías, mueblerías y establecimientos de alimentos. Hasta aquí la información desde el estado de Zacatecas. Le invito a que continúe en Informativo NTR.
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0: estar nublado durante todo el día y podría empezarse a registrar lluvias al filo de las 4 de la tarde, tiempo del centro de México, aquí en la capital del país, y podría llover durante toda la noche. Así es que regrese usted con mucho cuidado de todas sus actividades diarias para que pueda descansar. Por lo pronto le informo, autoridades de los tres órdenes de gobierno desplegaron operativos preventivos y reforzaron la vigilancia ayer martes en edificios públicos e instalaciones gubernamentales de la capital de Baja California. Hay que recordar que el consulado de los Estados Unidos en Tijuana alertó la noche de ayer de amenazas potenciales en Mexicali, a pesar de que versiones extraoficiales señalaban que la alerta respondía a supuestas amenazas del grupo delictivo a los rusos, brazo armado de la facción de los Mayos del cártel de Sinaloa, contra instalaciones de la Policía Municipal y de la Fiscalía General de la República. El jefe policial de local sostuvo que no tuvo registro formal de amenazas directas en contra de dependencia ni de objetivos específicos. Y en información internacional, en esta primera emisión de Informativo NTR, Francia y Arabia Saudita anunciaron planes para construir un parque de atracciones de 7 mil millones de dólares cerca de París. La oficina de Macron informó que el proyecto del parque de atracciones contempla la construcción de 3 parques temáticos, uno de los cuales estará inspirado en el manga cerca de Cercy-Pantoin, a unos 30 kilómetros del noreste de París. Se espera que el proyecto genere aproximadamente 22 mil empleos y estará liderado por el brazo inversor del Fondo Soberano de Arabia Saudita. Al menos 58 personas presuntamente vinculadas a grupos organizados de ciberdelincuencia de África Occidental fueron arrestadas en una operación que realizó en 22 países y 5 continentes durante 7 meses. La operación denominada Operación Chacal 4 fue coordinada por la Agencia Policial Internacional Interpol y tenía como objetivo a los responsables de estafas románticas y de inversión. Además, permitió identificar a 263 sospechosos. Y la agencia del Fondo de Naciones Unidas, la UNICEF para la Infancia, alertó que 1 millón de niños que padecen desnutrición aguda en Afganistán se encuentran en peligro de muerte si no se hace nada para ayudarlos. En total, 3.7 millones de niños sufren desnutrición aguda y entre ellos, 1 millón padece desnutrición aguda severa con riesgo de muerte, declaró el representante de la UNICEF en Afganistán. Y ahora nos vamos hasta NTR Guadalajara con mi compañera Nidia Cervantes. Adelante, Nidia, te escuchamos.
1: Gracias, Alberto. Para compartirte lo más destacado esta mañana en la conferencia de prensa mañanera, luego pues de esta sisma que se ha vivido con la segunda licencia de Rubén Rocha Moya para gobernar en Sinaloa. El día de hoy se le ve mucho más relajado el rostro a la presidenta de México, Claudia Sheinbaum Pardo, quien habló de pues estas fiestas patrias y la suspensión de la conferencia de prensa mañanera los días 1 de septiembre, día del informe, el 15 y el 16. Pero escuchemos a la presidenta de México, Claudia Sheinbaum Pardo.
2: Algunas mañaneras en algunos de esos estados, ¿no?
3: Además, bueno, el 15 de septiembre y el 16 no hay mañanera. El primero tampoco, ni el primero de septiembre, ni el 15, ni el 16 de septiembre, no va a haber mañanero, pero todos los demás días sí va a haber, y los viernes vamos a estar en Entidades de la República haciendo la mañanera.
1: La presidenta de México también se refirió a que su informe de actividades lo rendirá el próximo 1 de septiembre y después estará recorriendo las 32 entidades de la República para presentar los avances en las regiones de nuestro país. De nueva cuenta, la mandataria mexicana.
3: El informe del 1 de septiembre es aquí. Después nos vamos a todas las entidades de la República, de jueves a domingo, durante 3 semanas o 4 semanas, y después cerramos en el Zócalo, pero para la Ciudad de México. Ya no es un evento nacional, sino el evento de la Ciudad de México, de informe de lo que estamos haciendo en la Ciudad de México, ya lo haríamos en el Zócalo. No es el evento masivo normal que se hace como una movilización nacional de todo el país, sino en cada entidad de la República vamos a hacer nuestro informe y después en el Zócalo para exclusivamente la Ciudad de México.
1: Esta mañana la presidenta Claudia Sheinbaum también se refirió a que estará presente en la próxima cumbre del G20 que se realizará en diciembre en Miami, y también dijo que en principio ella debería acudir para estar presente o para representar a México y estar muy vigente en el ámbito internacional. Escuchamos a la mandataria mexicana.

0: fue invitada al G20, al G20, es en Estados Unidos el G20, y estamos pues tomando la decisión de si vamos o no vamos, pero México tiene que estar presente, y el presidente Trump decidió que fuera en Miami la reunión. Entonces, pues en principio deberíamos ir para representar a México. Pero bueno, la decisión final la tomaremos ya, ya cercano pues al G20. Pero en principio pues es la asistencia de México a la reunión del G20 que va a ser en Miami.
1: Tras ser consultada si habrá alguna reunión o comunicación con el presidente de Estados Unidos, la mandataria mexicana dijo que se reunirá cuando llegue el momento, cuando haya algún acuerdo, pero destaca que ha tenido muy buena comunicación, diciendo que ha tenido 21 conversaciones telefónicas más, pues estas reuniones que sostuvieron para efectos del Mundial de la Copa de la FIFA 2026. Gracias, Alberto. Hasta aquí la información.
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0: Ahora pasamos con Fernanda Rangel y toda la información del arte y los espectáculos. Adelante, Fernanda, te escuchamos. Muy buenos días.
1: Hola, ¿qué tal? Muy buenos días, saludándolos con mucho gusto y vamos con las noticias más relevantes. Beyoncé, Paul McCartney y Sabrina Carpenter, quienes colaboraron con Dolly Parton en sus discos más recientes, lamentaron la muerte de la cantante, una de las figuras más importantes del country y el pop en Estados Unidos. Beyoncé colaboró con Parton en su álbum Cowboy Carter de 2024 en una canción titulada Dolly P. Parton presenta a Beyoncé, quien a continuación interpreta una renovada versión del éxito de Jolene. Por su parte, McCartney describió a Parton como una mujer maravillosa, acompañado de un sentido mensaje y fotografías de él con la cantante y su difunta esposa Linda McCartney. Asimismo, Carpenter, quien trabajó con ella haciendo un dueto de su tema Please Please Please de la versión de lujo del álbum Short and Sweet, recordó a Parton en un mensaje de Instagram en donde dice que la verdad era un ángel y que parecían hermanas, pero que deseaba que donde quiera que esté, pues por supuesto atesorará sus risas hasta que se vuelvan a encontrar. La muerte de Parton ha conmocionado a toda la industria del entretenimiento, generando reacciones a personalidades como Jane Fonda, por ejemplo, su compañera de reparto en la película 9 to 5, el legendario rockero Gene Simmons y personalidades de la música country como Billy Ray Cyrus, Bill Anderson y Blake Shelton también fueron algunos de los que se sumaron al último adiós en las redes sociales. Parton murió este martes a los 80 años tras una breve batalla contra el cáncer. Su sobrino Brian Seaver fue el primero en confirmar su muerte a través de un video publicado en el Instagram de la intérprete. Dolly Parton es considerada una de las cantantes de country más relevantes de la historia. Cuenta con 11 premios Grammy y además de sus incursiones en el cine fue también filántropa y empresaria. Y bueno, eso sería todo por mi parte. Estamos al pendiente de la información y que pasen excelente día.
0: Muchísimas gracias, Fernanda. Gracias por tu información del arte y los espectáculos. Y también muchísimas gracias a usted por haber estado con nosotros ya esta mañana de miércoles. Yo le invito a que al filo de las 6 de la tarde me acompañe en la segunda emisión de Informativo NTR, a las 18 horas en segunda emisión de Informativo NTR a nivel nacional. Y también que pueda estar pendiente de los noticieros en el estado de Jalisco y en el estado de Zacatecas. Muchísimas gracias por su compañía ya esta mañana de miércoles y que tenga un gran día. Se despide de ustedes, Alberto García Sarubi.
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4: La temperatura en Vox.
5: 17 grados.
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Muy buenos días, México. Esto es W Radio 96.9. Es miércoles, dice Rebeca, el ombligo de la semana. Y esto dice Pharrell Williams.

0: En este programa todo nos gusta saber, y como no la vivimos surfeando la web, yo no sé si ustedes ya escucharon de una nueva droga que se llama ISO. O sea, cuando creíamos que el fentanilo era el límite, bueno, pues hoy vamos a explicarles qué es el ISO, cómo actúa en el cerebro, por qué aumenta el riesgo de una sobredosis y qué tan cierto es que es más potente que el fentanilo. Y como en este programa ustedes pueden contar con quien tenemos al mejor para hablar del tema en cuestión, está de regreso nuestra doctora Silvia Cruz Martín del Campo, investigadora del CIMVESTAB, que es el Centro de Investigación y Estudios Avanzados del IPN, que cuando ella era una niña, dijo, ¿sabes qué? Yo me voy a dedicar a estudiar los mecanismos de acción de las sustancias que producen abuso y adicción. Porque ella viene de una familia en donde había muchas adicciones.
1: Exacto.
0: Eso sí no es cierto. No, pero ¿sabes qué? Es muy chistoso. Voy a empezar a preguntarle a todos los especialistas cuentavientes, ¿cómo tomaron la decisión de estudiar lo que estudiaron? Porque es muy interesante, o sea, ¿cómo acaba, Silvia? A ver, dame tu currículum. ¿Saliste de prepa?
2: Salí de prepa pensando que qué iba a hacer, porque en realidad no tenía como que vocación definida, solo tenía claro lo que no quería.
0: ¿Y qué no querías? Hacer radio.
2: No, eso me parece.

0: Maravilloso. No, realmente quería el área que fuera más amplia y la que encontré era el área 2, porque justamente eso me daba la oportunidad de seguir pensando.
1: Es
0: En
1: que
0: área
1: no,
0: 2.
1: perdón, paréntesis. ¿No te parece impresionante? ¿No les parece impresionante, cuentavientes, que a los 18 años, que
0: Ay,
1: eres un
0: sí.
1: imbécil, tengas que decidir a qué te quieres dedicar toda tu vida? Una locura.
0: Sí, por eso yo digo que lo más que puedes, más o menos, es saber que no, por dónde no
1: Exacto,
0: voy, ¿no? Yo
1: exacto.
0: tenía ganas de seguir estudiando, me gustaba, me gustó el área 2, me pareció muy amplia, y ahí tuve un maestro excelente de biología. Y me fui a biología todavía con la idea de que eso iba a ser amplio, básico, una cosa que me permitiera en un momento dado tomar decisiones hacia otro lado. Y de hecho, en algún momento dado pensé estudiar geología porque me encantó. Tengo un maestro excelente. Todavía me encantan las piedras y los fósiles y esas cosas. Y luego, al final, pensé, tengo que hacer un posgrado a fuerzas porque con pura biología no puedo hacer absolutamente nada. Y busqué un posgrado amplio. Y ese fue el de farmacología. Y allí tuve un gran tutor, el doctor Villarreal, que me fue enseñando todo sobre el mecanismo de acción de las drogas. Y me pareció fascinante porque además pues, seguía combinando cosas de biología molecular, humanísticas, ¿no? De la sociedad, de la historia, de las drogas, de la literatura, porque puedes leer muchísimas cosas y darte cuenta de la influencia. Y me pareció que el campo daba para muchísimo. Y pues ya conforme lo fui avanzando, realmente encontré que es fascinante.
1: Ay, qué increíble. Ven qué padre historia. Y aparte les voy a decir una cosa. Quiero pensar que fue por ustedes, cuentavientes, y por todas las visitas y entrevistas que ha hecho Silvia en este programa, que yo creo que sí te diste cuenta con cerebroyadicciones.com que había que educar a la gente.
0: Sí, me di cuenta que y se los debo desde luego en buena medida a ustedes, me habían dicho antes que escribiera como que para que hubiera material en México en español. Y entonces, pues, escribía pero un poquito más técnico. Cuando me hiciste el favor de invitarme por primera vez a tu programa, que debe ser ya, no sé, 13 años o 14,
1: Sí,
0: una cosa
1: mucho.
0: por el estilo, me di cuenta que puedes hablar desde esta área. Y desde luego la gente es inteligente y te entiende. A veces,
1: Claro.
0: si no te entienden, es porque tú hablas muy técnico. Y que esta manera de enfrentar o de presentar los efectos de las drogas en el cerebro llevan a preguntas interesantes y a no verlo como una cuestión moral, como una cuestión exclusivamente de fuerza de voluntad o de falta de fuerza de voluntad, sino cambios fisiológicos profundos. Y gracias efectivamente a la gran cantidad de visitas, me animé a hacer la página cerebroadicciones.com. También me empujó en eso mi esposo diciendo, no puedes ir a pequeñas reuniones y platicar con 20 personas cada vez. Hazlo más amplio para que la gente pueda tenerle el material ahí. Y pues una gran sorpresa ver
1: Ay,
0: que sí. Así es que gracias, desde
1: me
0: luego, muchas
1: encanta.
0: gracias.
1: Oigan, no solamente tiene un sitio que se llama cerebroyadicciones.com. Tiene un libro que acabas de sacar hace que un mes y cachito, ¿no? Lo presentaste acá, Cerebro y Adicciones, que si ustedes entran a la página, ahí mismo pueden pedir el libro y se los mandan, ¿correcto, Silvia?
0: Correcto, cerebroadicciones.com y allá se los enviamos.
1: Y
0: Y
1: sensacional.
0: además
1: Bueno.
0: perfectamente explicado para que entendamos bien cómo obviamente funcionan todas estas drogas y todas estas
1: Claro. Oye,
0: psicotrópicos.
1: para todos ustedes cuentavientes que escuchan este programa que se meten drogas. Ay, qué un churro de mota, ay, qué un pase de coca. Bueno, pues lean el
0: No.
1: libro para que entiendan lo que le pasa a su cuerpo con cada una de las drogas. Porque aparte hemos hablado con Silvia, súper interesante, desde la marihuana hasta la ayahuasca, desde el fentanilo hasta la cocaína, desde una tacha hasta ya no sé cuál otra me faltó.
0: Hasta el sapo, hasta el
1: Hasta
0: sapo,
1: el
0: hasta
1: sapo.
0: el sapo,
1: Hasta el sapo.
0: hasta el sapo.
1: Hoy vamos a hablar de ISO. Les va a dar una cátedra Silvia para que todos ustedes entiendan esto que han visto a lo mejor en los medios, en la televisión, sobre la droga que dicen que es todavía más potente que el fentanilo. Danos el discurso, Silvia.
0: Gracias, Marta. Pues en realidad el ISO es una de las drogas de un grupo de drogas sintéticas opioides que se llaman nitazenos. Su nombre completo es isotonitaceno, pero no es el único. Estas drogas se empezaron a desarrollar en 1950, a raíz de que se identificó la estructura de la morfina, que tardó mucho en identificarse, fue alrededor de 1920 por ahí. La gente dijo, bueno, ahora sí ya sabemos dónde actúan, cómo son las drogas que pueden afectar al cerebro produciendo analgesia, constipación, quitando la tos, produciendo depresión respiratoria. Y los efectos son muy importantes para bien y muy importantes para mal. Vamos a buscar ahora drogas nuevas que tengan los efectos que queremos y no los que no queremos, en particular desarrollo de dependencia y depresión respiratoria. Y empezaron a hacer muchas sustancias. Entonces, en 1950 hicieron el grupo de los nitacenos. Estos grupos son interesantes porque no se parecen en estructura ni a la morfina, ni a la heroína, ni al fentanilo. Tienen una estructura química totalmente diferente, pero se unen al mismo receptor. Se llama receptor Mu, se llama así por el receptor a morfina. Y ahí encontraron que no tenían ventajas. Al contrario, sí eran buenos analgésicos. Sí podían producir algunos efectos sobre el estado de ánimo, de mejorarlo, de euforia, pero se dieron cuenta que tenían no solo los mismos, sino a menor concentración, los mismos efectos adversos que la heroína, por ejemplo. Entonces nunca entraron a la clínica, se desarrollaron y se guardaron. Hablamos de la década de los 50. Pero en 2019 empiezan a aparecer casos de personas que mueren y encuentran al hacerle el estudio que tiene o tuvo nitacenos, y en particular el isotonitaceno. Como los nombres no suelen ser especialmente amables, la gente lo ha empezado a conocer como iso. Y esta sustancia aparece de repente en casos forenses. Dicen, a ver, aquí tenemos morfina, tenemos, bueno, morfina no, tenemos heroína, tenemos fentanilo, y ahora tenemos estos que estaban guardados, que no habían salido y que se dejaron de desarrollar, nunca fueron aprobados para uso humano. ¿Qué sucede? Pues que en el mercado de las drogas están buscando novedades continuamente y buscan entre lo que se desarrolló y se desechó, moléculas que saben que son adictivas y las empiezan a sacar. Entonces así sacaron a los nitacenos, que estas moléculas en particular, pues son opioides, pero son opioides sintéticos de un grupo diferente a los fentanilos, que se llaman benzil-benzilimidazoles. Es un nombre nomás que te dice que es muy diferente al fentanilo. Y no solo es el isotonitaceno. Ahí se han detectado hasta 34 análogos, pero el que más se ha visto es el iso. Pero hay otros, como por ejemplo el meto, el proto, el etonitaceno, y estas sustancias, algunas de ellas empezaron a aparecer en 2020, y bueno, ahora se habla de la familia de nitacenos.
1: Perdón. ¿Dónde, quién, cómo se inventa una nueva droga o se descubre el uso de un químico como una droga? O
0: fíjate,
1: sea, ¿de dónde salió el iso? O sea, ¿quién inventó que la isotonitacena funcionaría de esta manera?
0: Pues laboratorios farmacéuticos buscando moléculas que fueran mejores que la morfina, sin dependencia. Pero como tú estás buscando diferentes análogos y haces cosas que dices, bueno, si tiene un anillo de este estilo y tiene un grupo nitrógeno, se va a pegar al receptor opioide, lo prueban y dicen, no, qué horror, no pudimos separar los cerebros, los efectos adversos, lo vamos a guardar. Pero hay toda una campaña, hay todo un grupo, bueno, una cantidad enorme, es un fenómeno global de diseñadores y redescubridores y resintetizadores de nuevas sustancias psicoactivas, así se llama el fenómeno, nuevas sustancias psicoactivas, que quiere decir, en el mercado ya están las de siempre, yo voy a sacar nuevas, y entre las nuevas no es que las acaben de hacer, es que las acaban de sacar. Ya. Entonces resintetizan viejas.
1: Por eso, pero ahora sí que seguramente viste la serie Breaking Bad.
0: Vi algunos.
1: O sea, estos son químicos gone wrong. O sea, estos son químicos de profesión.
0: Sí. Sí,
1: que acabaron
0: son
1: en el
0: medicinas
1: negocio
0: fallidas.
1: Incorrecto.
0: Son medicinas fallidas,
1: Sí, pero
0: exactamente es lo
1: son,
0: que
1: no, no,
0: son.
1: no, pero me refiero a, son personas que estudiaron química.
0: Ah, sí, claro. Bueno, ahorita es evidente que así como en las familias antes había abogados, sacerdotes y militares, ahorita en las familias de quienes venden y consumen y distribuyen, pues tienen también abogados y químicos, ¿no?
1: Claro.
0: Porque se necesita conocimiento de químico y ¿sabes qué es lo peor? Se adelantan mucho al público común y corriente, porque si yo te digo isotonitaceno, benzilbenzimidazoles, fenilpiperidínicos, pues dejas de hablar conmigo porque son palabras que suenan horribles. Pero ellos la saben y además quien empieza a consumirlos también, ¿sí? Empiezan a identificar. Eso también pasó, por ejemplo, con el spice o todos los cannabinoides sintéticos. Se llaman, por decirte algo, JHW 149. Y eso es porque pues, un John H. Williams lo sintetizó a la buena, buscando cosas buenas, y tiene un número en clave con sus siglas. Y la gente empieza a identificar, ah, se llama JHW, eso quiere decir que es un cannabinoide sintético. Aquí empiezan a identificar, ah, se llama isotonitaceno, se llama metonitaceno. Eso seguro es un opioide y seguro es un opioide muy bueno. Pero eso si quisieran consumirlo. En realidad, el problema con estas drogas es que casi siempre se introducen sin que la gente sepa que están y sin que desee consumirlos, como pasó con el fentanilo.
2: Claro.
1: Pero ese es la gran preocupación, que tú
0: Claro.
1: puedes haber o consumir ISO y no estar ni siquiera enterado. Pero ¿cómo pasa eso?
0: Ah, pues porque estas drogas son todos estos nuevos opioides sintéticos, desde la familia de los fentanilos, que tampoco es uno, son muchos, a los nitazenos, son compuestos muy potentes. Ya quedamos que potentes que necesitas muy poquitito para tener un efecto. Y siempre les pongo como ejemplo que es como la sal. Desafortunadamente para la gente sin ningún tipo de escrúpulos, le echa salecita, le echa nitazenos, le echa fentanilo a otras drogas. Y esas drogas pegan más. Entonces la gente que ya tiene tolerancia vuelve a tener algunos efectos, pero pues otras muchas se mueren.
1: Claro. Ok, regresando del corte, quiero que Silvia nos explique, así con peras y manzanas, cómo actúa dentro del cerebro, otra vez, las reacciones que produce, qué tan adictiva es, y si realmente este famoso ISO es 20 veces más potente que el fentanilo, y cuál es el gran peligro al regresar en W Radio.
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0: de regreso en W Radio. Qué bueno que están con nosotros. Son las 10:21. Y como en este programa, algo que les ofrecemos es que van a saber un poquito de muchas cosas. Estamos hablando de ISO. Es esta nueva droga que es básicamente bastante nueva, que aunque fueron sustancias desarrolladas en los 50s como analgésicos, hoy se redescubren, se empiezan a usar. Es un opioide sintético y el horror es que todos pensábamos que no había nada más fuerte que el fentanilo. ¿Es probable que sea más fuerte que el fentanilo? La doctora Silvia Cruz Martín del Campo es investigadora del CIMVESTAB, nuestra investigadora de cabecera, y nos está explicando qué es el ISO. Entonces, con peras y manzanas, ¿cómo funciona el ISO en el cerebro? ¿Qué reacciones produce? ¿Qué tan adictiva es? ¿Y es más potente que el fentanilo? Todo eso quiero que nos cuentes.
1: Muy bien, pues funciona uniéndose a los receptores a los que se unen nuestros opioides naturales. Ustedes seguramente han oído hablar de las endorfinas que liberamos cuando corremos o cuando nos golpeamos porque quitan el dolor. Esas endorfinas actúan sobre un receptor que se llama MU, el receptor a opioides MU, y lo tenemos en todas las vías del dolor y en muchísimas de nuestras neuronas. Los opioides se pegan a ese receptor, pero a diferencia de nuestras sustancias endógenas que se pegan y duran un ratito y en unos cuantos minutos se van, estos se quedan ahí pegados. En particular, los nitazenos se quedan pegados más tiempo que otros opioides, más tiempo que el fentanilo. Es decir, se disocian muy, muy lentamente de este sitio receptor. Los efectos son que inhiben la transmisión de impulsos nerviosos. Eso es bueno cuando lo que inhiben es la transmisión del dolor.
0: Del dolor.

0: muy superficial, muy bajita, y entonces identificamos una sobredosis de opioides cuando los labios, las puntas de los dedos empiezan a ponerse morados porque no tiene una buena oxigenación, cuando la persona ya no responde, por ejemplo, a su nombre o a un estímulo, se le llama, se le mueve y no responde y pierde el tono muscular, sabemos que estamos frente a una intoxicación. Y otro signo muy importante es que las pupilas se contraen mucho y se llaman pupilas en punta de alfiler. Todo esto es un síndrome toxicológico que se debe de identificar aunque te digan que esa persona consumió otra cosa. Así si te digan que consumió cocaína o que consumió, incluso debo decir, hasta en vapeadores se ha encontrado. Así es que si la gente dice que consumió cannabis, pero tiene este síntoma, esta sintomatología, debes de decir, tiene una intoxicación y una sobredosis de opioides. ¿Cuál? En ese momento no sabes. Pero bueno, debes de sospechar
1: Entonces,
0: la
1: espérame,
0: presencia
1: déjame
0: de
1: volver a
0: fentanilo o de
1: hacer la
0: ICE.
1: lista. Cuando dicen que alguien se murió de una sobredosis, es que básicamente esa droga provocó que al cuerpo se le olvidara respirar.
0: Si es sobredosis de opioides, sí. Si es sobredosis de otras cosas, no. Pero de opioides, en fentanilo, heroína y nitazenos, sí. Dejas de respirar. Y luego aparece, por ejemplo, en el certificado de defunción, paro cardiorrespiratorio, pues sí, ¿no? Ahí te mueres, desde luego. Pero la cosa es identificar qué produjo el paro respiratorio. Y sabemos que son estos compuestos. ¿Qué tiene de particular? ¿Por qué decimos que son, llegamos hasta el fentanilo o ya lo rebasamos? Pues como les decía, es una familia de compuestos y en esa familia tenemos que, por ejemplo, el metonitazeno es igual que el fentanilo. No olvidar que el fentanilo es más o menos 50 veces más potente que la heroína. O sea, necesito entre 50 y 100 veces menos para tener los mismos efectos que la heroína.
1: Ya, y quiero que explique otra cosa, Silvia, que es muy interesante. Yo no sé por qué yo acabo en unos túneles cuentavientes en
0: Yo también
1: Instagram.
0: tengo tres preguntas importantes. Haz
1: No,
0: la tuya y yo hago las
1: a
0: mías.
1: ver, yo acabo en unos túneles, Silvia, y cuentavientes del horror. Y hay una página que te enseña la situación en Kensington, Pensilvania, de estas zonas urbanas con mucha drogadicción. Entonces, seguramente han visto, y ya lo hemos comentado con Silvia, pero quiero que lo vuelva a repetir, que la gente que hace fentanilo está doblada. Lo han visto, ¿no? Explica por qué están doblados, Silvia.
0: Pues porque estás, bueno, a veces, y sobre todo en Kensington, las drogas están muy adulteradas y están adulteradas con gilacina, que es un relajante muscular, y eso ya lo explicaría. Pero los puros opioides están inhibiendo toda la transmisión nerviosa. O sea, no hay comunicación que mantenga el tono, que mantenga la respiración, que mantenga el movimiento incluso de los intestinos. Entonces, pierden el tono porque toda la transmisión nerviosa está inhibida. Allí además está la mezcla con la gilacina y ahora pues con estas nuevas el cóctel es terrible. No solo es la gilacina, hay otra parecida que se llama dexmedetomidina, pero bueno, los nombres nos van ganando, te digo, ningún nombre es amable, pero ahí tienes esta sobredosis y te doblas. La cosa es que las alertas se deben hacer para que toda la gente que vea, o sea, testigo o acompaña a alguien, no se fíe de lo que consumió. Debe de pensar que si están estos símbolos, la sobredosis es de opioides y lo que hay que dar es naloxona. Y ahí me permito hacer el comentario que hago en todos los foros que puedo. La naloxona está sobreregulada en México y solo se puede conseguir con una receta. Eso tiene que cambiar. Porque si una persona tiene una sobredosis, tú no puedes ir a un médico a que te dé una receta, ir a conseguir la sustancia en caso de que la encuentres en la farmacia, a ver si reviertes la sobredosis. Y peor, con los nitazenos se pegan mucho al receptor y ahí se quedan. Duran
1: Híjole.
0: mucho tiempo en disociarse. Entonces ya incluso estamos empezando a necesitar otros antídotos como el nalmefín, que desde luego en
1: Híjole.
0: México no hay.
1: Sí, es que ya estamos aquí en clases de química, cuentavientes, ni modo.
0: No,
1: Pero entonces.
0: aquí el peligro es, entonces, no es qué droga estás consumiendo, sino qué molécula trae la droga.

0: Sí, no es qué droga crees que estás consumiendo,
1: Exacto.
0: sino qué droga de verdad es, o qué bola de drogas puedes estar consumiendo.
1: Entonces, ¿cuál es el efecto del ISO en el cuerpo? ¿Qué sientes? ¿Qué pasa?
0: Euforia. Bueno, sientes lo mismo que sentirías con el fentanilo, ¿sí? La euforia, la relajación, el no tener ningún tipo de molestia, de dolor, desde luego alivia un síndrome de abstinencia. El síndrome de abstinencia es horripilante a los opioides. Y hay dolor y todas esas cosas se quitan si tomas ISO. Pero insisto, en este momento la gente no va a buscar el ISO, se lo encuentra. Vamos a ver algo parecido a lo que pasó con el fentanilo. Inicialmente la gente se lo encontraba, ahora lo busca, porque ya lo conoce y ya sabe que está. Pero al principio, la gente que ya tiene tolerancia y que la consume regularmente. Pero el problema son estas muertes, pues por sobredosis de personas que nunca se imaginaron que lo que estaban consumiendo estaba adulterado.
1: Ok,
0: Ahora,
1: ahora,
0: las potencias.
1: a ver,
0: ¿Sí?
1: somnolencia extrema, confusión, pérdida de conciencia, pupilas muy pequeñas, náusea y vómito, piel fría, húmeda, debilidad muscular, disminución en la presión arterial, ritmo cardíaco lento, coloración azulada, edema pulmonar,
0: Sobre todo en
1: nada de
0: boca y
1: estos, oye, nada de esto suena padre, o sea, ¿por qué quisieras meterte ISO?
0: pues mira, no es que quieran, ahorita no es que quieran, pero ¿por qué quieren meterse heroína? Que eso es lo que se busca, por la adicción. Esto es de las drogas más adictivas que hay. Todos los opioides son de las drogas más adictivas. Tenemos tantos receptores en tantas partes del cuerpo que los cambios que se producen son muy profundos, a muchos niveles. Se producen todos estos que mencionaste muy bien, a nivel de aparatos y sistemas, y están basados en cambios a nivel de cómo funciona la célula. Y esos cambios ya involucran a moléculas de adentro de la célula, a genes, a proteínas nuevas que se están produciendo, y eso es una lata, porque tarda mucho en regresar. Y el síndrome de abstinencia, por lo tanto, es sumamente desagradable. Entonces hay que darles el tratamiento que se propone para las personas que tienen dependencia a opioides, que es metadona, buprenorfina, bueno, unas sustancias que te permiten funcionar sin tener síndrome de abstinencia, y antídotos, antídotos para la sobredosis.
1: Ahora, ¿realmente la pregunta de los 20 millones de euros es 20 veces más potente que el fentanilo?
0: Mira, no podemos hablar de eso en particular y de esa cifra. Te la pongo en números reales. Y el 1, digamos, es la heroína. Siempre la potencia es relativa. Para hacer lo mismo que la heroína necesitas 50 veces menos de fentanilo, es decir, el fentanilo es 50 veces más potente. El metronidazoleno es igualito al fentanilo, 50 veces más potente que la heroína. Tenemos al isonitazeno, que es 250 veces más potente que la heroína. Eso quiere decir 50 veces más potente que el fentanilo, o sea, 5 por 5, 25, es 5 veces más potente que el fentanilo. Nada más,
1: Oye.
0: si lo pones en comparación con la heroína, es 250 veces más potente que la heroína. Eso quiere decir que diluyes y diluyes y diluyes y sigues teniendo efecto. Y el que sí es el etonitaceno. El etonitaceno, ese sí es 500 veces más potente que el fentanilo. Es decir, 10 veces, digo, 500 veces más potente que la heroína. Es decir, 10 veces más potente que el fentanilo. 20 veces, pues a lo mejor algunos de los análogos puede ser. Yo digo que el mensaje que hay que llevarse es que no es una sola sustancia, que es una familia de sustancias igual que el fentanilo, no es uno solo. Que todas estas sustancias tienen cuando menos la misma potencia que el fentanilo, lo cual quiere decir que cuando menos son 50 veces más potente que la heroína. Y el que conocemos hasta el momento bien identificado, que es 500 veces más potente que la heroína, es el etonitaceno.
1: No, pues está cañón, porque entonces, ¿cómo dosificas eso? O sea, ¿cómo pones la dosis menos mil, mil, qué es menos 0,000,000,000,001 de esa molécula? Lo que yo quiero entender, ¿cómo llega a una pastilla o a un, te la tragas, te la inyectas, la aspiras? ¿Qué es? ¿Cómo?
0: Hay
1: They lace
0: tabletas.
1: it, no sé cómo se dice, pero en inglés dicen they lace it con algo más, ¿no? como que
0: Ajá,
1: lo
0: exactamente,
1: tejen con
0: se
1: algo
0: adu
1: más, ¿no?
0: adultera, digamos que es como lo manejamos, pero sí, entreteje, digamos, ¿no? Con otras cosas y en casi cualquier cosa, incluso lo que tomamos como medicina, tienes el excipiente, que es en dónde va, ¿no? Y de ahí tienes a las sustancias. ¿Qué hacen con estas? Cuando son muy, muy, muy potentes, lo que se hace son diluciones. O sea, tú pesas una cierta cantidad y la diluyes, la diluyes, la diluyes, la diluyes, y luego ya con eso impregnas otra sustancia. Porque pues no podrías tener micro, micro, micro, micro dosis. Tienes que irte diluyendo y
1: Claro.
0: adulterando otras, ¿verdad? Ahora, mientras más potente la sustancia, mucho más difícil el control de dosis. Si fueras buena onda, si fueras buena gente, ¿no? Si buscaras que la gente tuviera una analgesia, digamos, esas sustancias hubieran sido latosas, porque siendo tan potentes hubiera sido muy difícil controlar la dosis.
1: Ya.
0: Pero ¿a quién le importa de los que venden el control de dosis? Pues a
1: Claro.
0: nadie. Hacen lo posible porque no se mueran, pero pues si se mueren, a la siguiente le bajan.
1: Claro. Entonces, a ver, la ISO no es simplemente un fentanilo más fuerte, es parte de una familia de opioides sintéticos muy
0: Perfecto.
1: potentes, difíciles de detectar, y el mayor riesgo es invisible. O sea, puedes metértelo
0: Exacto.
1: sin saber dentro de una pastilla, dentro de un polvo, y te puede matar.
0: De
1: No
0: hecho,
1: tiene,
0: fíjate que en un artículo que acaba de salir se llama así The Unseen Detection. ¿Cómo vamos a detectar lo que no podemos ver? Y porque es un enemigo invisible en este momento, ¿no? Es difícil de detectar. Ya están haciendo estas tiritas. No sé si conocen las tiras con las que se detecta fentanilo, por ejemplo. Son parecidas a
1: claro.
0: las pruebas de COVID y esas cosas. Lo metes en algo en donde echaste la sustancia
1: Sí.
0: y detecta poquitito, detecta nanogramos. Y entonces ahí te puede decir. Sí, tengo estas sustancias. Para fentanilo funcionan de maravilla. Para nitazenos ya hay. Y están como viendo qué tan confiables son. Porque eso es una cosa que se llama una prueba presuntiva. Veo que sí, me encuentra. Es una reacción de hecho con un anticuerpo. Y entonces se va una parte de la molécula. Y por eso te dice, hay nitazenos. No te dice cuál. Eso lo tienes que llevar a aparatos mucho más sofisticados, como son el cromatógrafo de masas, con el cromatógrafo de gases acoplado a espectrometría de masas, aparatotes que maneja gente especializada para confirmar. Y entonces al confirmar dices, sí, es isotonitazeno o lo que sea.
1: Híjole.
0: No hay kits. O sea, tú puedes decir, una persona llega, no sé cómo está, le hago una prueba toxicológica, sale negativa. Pero tiene todo lo que dijiste, la piel húmeda, la respiración lenta, los ojos en punta de
1: Sí.
0: alfiler, todo eso, opioide, opioide, no
1: 100%.
0: importa que no salga.
1: Oye, y lo de menos ya es morirse. Pero aunque te metan la naloxona, ¿qué tal nosotros ya aquí en clases de química? También te pasa, Silvia. Yo volé química, me fui a todos los extraordinarios de química siempre. Y
0: La
1: aquí estoy.
0: naloxona es el
1: Mira,
0: antídoto, Marta
1: naloxona, el
0: Ortiz.
1: ajá, es el
0: Ajá.
1: antídoto.
0: Es el antídoto.
1: Pero no es de que, bueno, ya te metieron eso y ya saliste adelante. No, varias
0: ¿No?
1: dosis, atención médica prolongada y me imagino que secuelas.
0: Secuelas. Sí, fíjate que eso es
1: Claro.
0: una cosa, como estás cayendo en hipoxia, aunque salgas, ahora que ha habido pues ya un fenómeno más grande y mucha más experiencia de utilizar
1: Sí.
0: el Narcan, que es la forma
1: Claro.
0: fácil de esto,
1: Sí.
0: se va viendo que hay personas que, bueno, mientras más veces caen en esta sobredosis, más veces tienen un periodo de hipoxia, de no tener buena oxigenación, pues más se van quedando algún tipo de secuelas.
1: Oye, bueno, dice aquí Lili que nos está escuchando desde Filadelfia, que en Filadelfia, en New Jersey, hay pequeños módulos con este medicamento
0: Claro.
1: para casos de sobredosis y son pequeños gabinetes en las calles para usarlos en caso de emergencia.
0: Sí, fíjate que precisamente en Filadelfia
1: Ajá.
0: amarraban los kits a los árboles. De manera que cualquier compañero lo pueda sacar y darle naloxona. Y hay también máquinas dispensadoras en donde puedes sacar la naloxona y además es barata y se compra en cualquier farmacia. El problema es que en México está sobrerregulada. Y si no lo identificamos y si no lo
1: Claro.
0: cambiamos pronto, Pues no estamos atendiendo a las personas que, ya sea porque consumen opioides regularmente o porque se los encontraron, caen en sobredosis, desde luego sin desearlo, accidental.
1: 100%. Oigan, dice Jaime, que está en Michigan, que por eso se ha incrementado el secuestro de estudiantes de química. Esto yo
0: Fíjate,
1: no lo sabía.
0: sí, yo sí sabía. Eso, secuestro y oportunidades, digamos, laborales sumamente atractivas para personas que van terminando la carrera, en donde se le dice que pues se vengan a trabajar a un laboratorio clandestino. Bueno, claro que no les dicen clandestino, pero sí es con un, pues, con un sueldo altísimo y con condiciones de secrecía, pues ya sabemos a dónde van.
1: Ya.
0: De hecho, ¿sabes que ya hay programas de química que están evitando enseñar la síntesis de ciertos compuestos?
1: Claro. Patti te pregunta, ¿en el mundo de quien trafica estas drogas, hay alguien como tú con este nivel de análisis para desarrollar el consumo?
0: No lo sé. Yo creo que hay emprendedores, gente que tiene, lo único que le importa es esquemas de negocios y que contratan a quienes saben. Pero en realidad no hay un análisis químico y farmacológico de ver qué va a hacer. Pueden decir, estos los descartaron por adictivos, sale, vengan. Ahora, yo tengo esta molécula, por decirte algo, una, te lo digo en química de dibujitos, Marta. Tienes una molécula que tiene un hexágono y tienes una molécula, un hexágono con una bolita dentro y un hexágono sin bolita dentro. Ese va a ser mi base. Y ahora le digo a los químicos, ponle CH3 o CH2, CH3 o CH2, CH2, CH3, o cámbiale aquí un oxígeno, o cámbiale aquí un nitrógeno, cámbiale aquí y lo saco. Y lo saco sin ningún tipo de investigación previa, asumiendo que como la molécula base es adictiva, todos sus sucedáneos también lo van a hacer. Y pues si les va mal, pues ni modo. No hay la más mínima ética detrás.
1: 100%. Bueno, pues ahí escucharon en todo su esplendor a la doctora Silvia Cruz Martín del Campo. Para los que les encanta aprender y entender, ella desarrolló para ustedes una página que se llama cerebroyadicciones.com. Ahí pueden pedir, de hecho, el libro que acaba de escribir para el ciudadano de a pie, para los que volaron química, para los que se fueron extraordinarios, ahí lo van a poder entender. Silvia, una alegría tenerte siempre. Muchísimas gracias.
0: Al contrario, siempre una gran oportunidad de estar contigo y con tu público. Muchas
1: Eso.
0: gracias.
1: Bueno, son 10:41 de la mañana, cuentavientes. Vamos a hablar regresando del virus del papiloma humano. Vamos a hablar de un fondo que todos tenemos que tener, que así se llama. Se llama The Fuck You Fund. ¿Ok? Después les voy a explicar por qué se llama The Fuck You Fund y 10 cosas que tu notario quisiera que supieras antes de que sea demasiado tarde. Todo eso antes de la una en W Radio. No se vayan.
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0: Ah, no, esto, muchachas, les va a encantar. Me encanta decir muchachas. Chicas, ¿qué te gusta más, Rebeca? ¿Chicas o muchachas?
1: Chicas, 100%, chicas.
0: Me encanta, oigan, muchachas. Esto les va a encantar, muchachas, porque esto es para ustedes. A ver, está con nosotros la doctora Mili Pérez. Ella es ginecóloga, oncóloga del Hospital ABC. Y siempre que hablamos de VPH, del virus del papiloma humano, lo asociamos con el cáncer cervicouterino. Pero les voy a decir una cosa. La realidad es que tiene otros cuatro tipos de cáncer de los que nadie habla. Todo el mundo dice, qué pavor que me dé VPH porque me puede dar cáncer cervicouterino. ¿Y los otros cuatro, Mili?
2: Sí, qué buen tema. ¿Sabían que una de cada 30 minutos, uno cada 30 minutos, hay un nuevo cáncer por VPH? Y lo mejor de todo es que es súper prevenible. Ajá. Y a nivel mundial se diagnostica cada minuto un nuevo cáncer. O sea, un nuevo cáncer producido por virus de papiloma. Entonces, todos vemos la punta del iceberg y todos decimos cáncer de cervix, papanicolaos anormales, lesiones premalignas, pero no nos estamos dando cuenta que también es responsable cáncer orofaringe y este es más importante.

0: los hombres. Cáncer de vulva, que en las últimas décadas ha aumentado las estadísticas. Cáncer de vagina, cáncer de ano, y esto no es para un grupo selectivo. O sea, en algún momento se habló de que era exclusivamente para personas que eran homosexuales o acá. Estamos hablando de que desde una mujer, un hombre, la relación sexual anal existe, ¿sí?
1: Sí.
0: Cáncer de pene. Gracias, es poco, pero sí es otra de las causas. Y lo mejor de esto es que nosotros en la consulta no queremos estar viendo el diagnóstico, el caso. Queremos
1: Claro.
0: que podamos prevenirlo y existe esa
1: 100%.
0: posibilidad.
1: Oigan, es que escuchen esto. Esto es un horror, Mili.
0: Sí.
1: Entre el
0: Ocho.
1: 75 y el 80%, o sea, 8 de cada 10 adultos sexualmente activos van a tener VPH en algún momento antes de los 50 años. Ahora, quiero que expliques por qué en algunos casos se convierte en cáncer y en otros no. Y obviamente, también quiero que explique a todos cómo te das cuenta que tienes VPH.
0: Ay, qué buena pregunta. Sabes que después de la pandemia con COVID, esto nos vino a facilitar mucho las cosas para explicarlo. ¿Por qué? Yo les pongo el ejemplo. Ya sabes, el COVID asintomático, COVID leve y la persona que terminaba en terapia hasta moría. Pues pasa muy parecido en virus de papiloma. Tenemos esa persona que solo tuvo una infección. La verdad es que yo les digo a las pacientes, 8 de 10, o sea, probablemente las dos que no se contagiaron fueron porque nunca tuvieron vida sexual o tuvieron una religión súper ortodoxa donde solo se casaron los dos juntos y nunca tuvieron un contacto sexual con nadie más. Entonces, tenemos el VPH asintomático, que la mayoría lo puede traer antes de los 25 años y es el que no te da síntomas porque comes bien, haces ejercicio, llevas un estilo de vida saludable. Después tenemos un VPH en lesión premaligna o las molestias verrugas, ¿no? ¿Qué estamos hablando aquí? Que esto podría ser el COVID leve que te dio gripa y ya,
1: Sí,
0: y se eliminó, ¿sí?
1: ya.
0: Y
1: Pero a
0: después
1: ver, ajá,
0: tenemos como
1: sí.
0: el COVID grave, que es esa paciente que te va a desarrollar un cáncer. ¿Por qué? Por su sistema inmunológico debilitado, por estilo de vida, o porque tuviste la mala suerte de infectarte con un virus de muy alto riesgo, como puede ser el 16 y el 18, que está presente en el 70% de los cánceres, ¿sí? Pero un virus de alto riesgo no es sinónimo de que te va a dar cáncer. Es que tuve que tener más factores, ¿sí? Asociados, desde que tenía infecciones de transmisión sexual que nunca las traté. El tabaquismo es uno de los factores más importantes en esto. Que no me alimento bien, vivo con el estrés al 1000, o sea, el día a día. No como sano, no hago ejercicio. Tuve la mala suerte de tener una pareja que
1: Ya,
0: tuvo
1: ya,
0: otras,
1: ya.
0: otro montón de pareja, bla, bla.
1: Claro, pero a ver, Mili, esto de que te salen como, odio la palabra cuentavientes, pero la voy a decir, verruguitas, ¿es siempre verruguitas si tienes VPH o no necesariamente?
0: El 95% de las verrugas anogenitales son producidas por virus de papiloma, pero tenemos la suerte de que las verrugas anogenitales son producidas por virus de bajo riesgo. Bajo riesgo quiere decir que la probabilidad que avance un cáncer es muy bajo, pero el punto es lo emocional y el impacto en la salud que tienen estas.
1: Ya, pero a ver, las verruguitas salen en el
0: Hola.
1: pene y en la vagina, ¿correcto?
0: Pene, vagina, vulva, pueden salir
1: Boca.
0: hasta en orofaringe, en
1: Ya.
0: ano, en la
1: Entonces,
0: región
1: pero lo que
0: perianal,
1: les quiero decir
0: boca,
1: es
0: todo
1: que,
0: lo que tenga contacto sexual.
1: sí, lo que les quiero decir es que si ustedes no se han visto en un espejo, chicas, su vagina, véansela. Muchachos, si tienen algo en el pene, una verruguita nueva, chéquensela, porque probablemente sea VPH, pero no se vuelva cáncer. Pero igual y no. Entonces, detectar a tiempo es lo más importante. Ya habló la doctora Mili los cuatro tipos de cáncer: orofaringio, anal, vulva, vagina, más, obviamente, el cáncer cervicuterino. Ahora, si ya te diagnosticaron BPH, ¿todavía sirve de algo vacunarse? ¿Ya es muy tarde? ¿Te tienes que estar checando? Porque aunque hoy no sea cáncer, después puede ser.
0: En la actualidad, la vacuna está desde los 9 años hasta los 100 años, ¿sí? O sea, la que quiera se vacunar, se vacuna. Y esa es la pregunta siempre del millón, ¿no? Hey, ya tuve o ya inicié vida sexual o tengo 50 y voy a tener una nueva pareja, ¿me puedo vacunar? La respuesta es sí, porque la vacuna actualmente te protege de 9 virus. Entonces, es muy difícil que te hayas infectado de los 9. Tal vez ya te infectaste de un 33, pero vas a tener protección sobre los otros 8, ¿sí? No te protege la eficacia del 99% como cuando se lo damos entre los 9 y 15 años que probablemente no han iniciado vida sexual, sí. Pero vas a tener una protección de los virus que no te has infectado.
1: Claro. Ahora, para terminar, ¿cuál es la ruta de prevención ideal que debemos de seguir a partir de hoy? Estudios, vacunas, ver a la ginecóloga, ¿qué?
0: Todo, todo. A partir de los 9 años, desde pediatría, ginecología, niños y niñas. Es una enfermedad que afecta a todos, no solo nos afecta a las niñas. No, eso no es así. Tenemos que romper ese mito. Y no es solo algo de las mujeres, es de hombres también. Niños y niñas, comenzamos a vacunarnos, y esto se habla de prevención. Después, ok, ya iniciaste vida sexual, vacúnate. Igual, siempre vacunación. Iniciaste vida sexual, al año tu citología cérvico-vaginal, que eso sigue vigente, que es lo que popularmente conocemos como Papa Nicolau. Pero a partir de los 25 años introducimos algo que se llama co-testing. ¿Qué es co-testing? Co-testing es una prueba de Papa Nicolau con una prueba de PCR de virus de papiloma. Esto a partir de los 25 años. Y busca dos cosas diferentes. Una busca lesión y la otra la presencia del virus. ¿Y quiénes lo tomamos? Los ginecólogos. Tengo una lesión premaligna o tengo una lesión maligna, ¿a quién nos toca? A los ginecólogos oncólogos. Las guías internacionales marcan que los expertos en oncología ginecológica para lesiones premalignas, malignas de vulva, cervix, vagina y región perianal, lo ideal es que tengamos un oncólogo ginecólogo que ya es tratamiento, pero no queremos llegar ahí, queremos cortar la cadenita. Vacunación que es prevención, diagnósticos tempranos, que es Papa Nicolau y pruebas de PCR, y ya el tratamiento más oportuno por el personal especializado.
1: ¿Dónde te encuentran, querida nueva amiga?
0: Estamos en el Centro Médico ABC, en ambos campos, a veces Santa Fe, a veces Observatorio, nada más, y les dejo mis redes, que ahí andamos tratando de incursionar, que es Gineonco CDMX, y algo importantísimo, el medicina preventiva del ABC cuenta con la vacuna, y la mayoría de los consultorios del ABC, tanto pediatría como ginecología, tienen vacunación. Y super, la más actualizada, que es de 9 virus, ¿va?
1: Me fascina. Centromédicoabc.com, ahí está toda la información, y ahí encuentran a la doctora ginecóloga, oncóloga, la doctora Mili Pérez. Te mando un beso, querida. Muchísimas gracias.
0: Muchísimas gracias a ti.
1: Y a verse la colita, ¿eh? Y a verse a checarse la colita, cuentavientes.
0: Y que es un problema para ambos, hombres y mujeres. Mil gracias a ti, a tu público, Marta y Rebeca.
1: Igualmente, querida, un placer. Son exactamente las 10:58 de la mañana. Esto les va a encantar. ¿Quién de ustedes tiene el Fuck You Fund? Fuck You Fund. O sea, el fondo, fuck you.
2: Sí, el fucking money.
1: El punto es, ¿Quién de ustedes tiene el suficiente dinero para disfrutar la vida? Sofía Macías, al regresar, no se vayan, ya volvemos.
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0: W son las 11:04. Este miércoles se reanudó la audiencia en contra del contralmirante Fernando Farías Laguna, acusado por su probable participación en el esquema de huachicol fiscal en las aduanas marítimas. Comparece ante Alejandra Ramírez de la Vega, jueza de control del Centro de Justicia Penal Federal de Almoloya de Juárez, quien deberá resolver en la diligencia su situación jurídica. La audiencia se lleva a cabo a puerta cerrada, debido a información cuya difusión podría afectar la seguridad nacional. Cerrar la puerta al injerencismo es el propósito de la nueva reforma constitucional que enviará la presidenta Claudia Sheinbaum al Congreso. La mandataria confirmó que se trata de una iniciativa para impedir que quienes tengan doble nacionalidad ocupen la presidencia o una gubernatura. Y la presidenta Sheinbaum no descartó una reunión presencial con su homólogo Donald Trump para tratar temas de seguridad, aranceles y migración. Destacó que se busca una buena relación con Estados Unidos, pero no por ello se dejará de defender la soberanía, independencia, integridad territorial sin injerencia ni subordinación. Dejó en claro que su gobierno también busca el mejor acuerdo comercial posible, por lo que varios funcionarios del gabinete, como el canciller Roberto Velasco y Marcelo Ebrard, secretario de Economía, se encuentran en este momento en Washington para continuar con las conversaciones. Sobre la invitación a la cumbre del G20 del 14 al 15 de diciembre en Miami, señaló que evalúa su participación. En otros temas, continuarán las lluvias de diferente intensidad en el país debido al monzón mexicano sobre el noroeste, canales de baja presión sobre el interior de la República y el occidente y la nueva onda tropical número 32 sobre la península de Yucatán. En temas internacionales, tragedia en Nepal. Al menos 98 personas murieron este miércoles debido a las devastadoras inundaciones en una zona de la frontera entre Nepal y China. 309 personas se reportan como desaparecidas, incluidos cientos de turistas, además de causar daños generalizados en la infraestructura. La inundación, debido a los deslaves y un río desbordado, golpeó varias localidades, sepultando casas, carreteras y servicios públicos. Meta llegó a un acuerdo para resolver las demandas presentadas por 29 estados de Estados Unidos que acusaban a la empresa de haber diseñado Instagram y Facebook para crear adicción en los menores, engañarlos sobre su seguridad y recopilar sus datos sin autorización. Acordó pagar 18 mil millones de dólares en un periodo de 10 años e introducir nuevas medidas como establecer límites de tiempo diario de uso para los adolescentes, bloqueos nocturnos y controles estrictos de edad. La compañía firmó el pacto para evitar un juicio largo en California, aunque niega los cargos. Ella en los deportes impuso la Liga MX ante la MLS en el arranque de los cuartos de final de la Leagues Cup. Monterrey venció 2-1 al Chicago Fire y León 3-0 al Real Salt Lake, con lo cual se ubican ya en las semifinales. Hoy se definen los otros dos boletos en los encuentros Toluca contra Austin y América contra Columbus. En una hora más de Noticias W, soy Yvette Parga Ávila. Ya volvemos, cuentavientes, con Marta de Baile y tus equipos. Síganos a través de redes sociales. Más información en wradio.com.mx. Que tengan un excelente miércoles.
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2: Ok, no tengo claro exactamente qué es, pero el término me trastorna, cuentavientes. Y como en este programa, con la cabeza en alto, nos encanta decir que nos encanta el dinero, nos encanta la riqueza, nos encanta pensar que les podemos ayudar a ustedes a hacer más lana, a saber más de finanzas, a que tengan más control de su lana y que todos mis cuentavientes sean mega, super, uber prósperos. ¿Saben por qué? Porque se lo merecen y porque pueden. El término es Fuck You Fund. Sofía Macías, nuestra reina de la educación financiera y finanzas personales, autora del bestseller Pequeño Cerdo Capitalista, les va a explicar qué es el Fuck You Fund y vamos a ver quién lo tiene, quién no lo tiene y quién tiene que empezar a hacerlo.
3: Y ahora sí nos vamos a ir con palabrota en el programa, porque ¿cuántas veces no hemos querido genuinamente mandar a la fregada una chamba, una relación en la que ya no estamos a gusto, un, no sé, cualquier tipo de situación, pero lo que nos está atrapando, jalando y nos impide decirle fuck you a esa situación es la lana, es la dependencia económica? Porque sí, el dinero es increíble y padrísimo para comprarte cosas espectaculares, pero yo creo que lo más importante que el dinero puede darte no es la posibilidad de comprar, sino la libertad de alejarte de todas las cosas que te dañan, que ya no te suman, que te están jalando, estancando, que te impiden ahora sí que vivir la vida que quieres y disfrutarla. Puede ser un trabajo, puede ser una relación, puede ser una dinámica familiar o la dependencia económica. Y justamente hoy vamos a hablar de cuánto cuesta construir esa libertad. Porque esa libertad sí que tiene un precio. Y entonces vamos a hablar de crear un Fuck You Fund, o en español, un fondo para mandar a la fregada lo que no te hace bien y te impide disfrutar tu vida. Entonces, conceptualmente, Marta, ¿qué es un Fuck You Fund? Es una reserva, un ahorro, una cantidad que te permite cambiar de trabajo, tomarte un periodo sabático, vivir la maternidad con menos presión, porque hay personas que dicen, oye, yo voy a renunciar, no tres meses, no seis meses, o sea, o más bien no me voy a tomar nada más la pausa de maternidad, sino todo el año, o hay otros casos en los que hasta las renuncian, que obviamente eso es ilegal, pero suele suceder, y rechazar también puede ser para rechazar una oportunidad que no te conviene, enfrentar un imprevisto o salir de una relación en la que ya no quieres estar. ¿Cómo te suena a ti, Marta, esto de 100%, poder mandar
2: pero es
3: la
2: que te
3: fregada?
2: Voy a decir una cosa. A ver, en Instagram hay un video que me hizo Morris del programa, sí, sí, el podcast ese Dimes y Billetes, en donde estoy hablando de que una mujer tiene que tener su lana. Porque ese es tu seguro. Porque no hay nada más delicioso que estar con tu pareja porque quieres y no porque necesitas. Creo que ya tiene como 2.2 millones de views. Yo creo que hace muchos años ni se nos ocurría pensar en eso. Y hoy en día sería un crimen pensar que hay muchas mujeres que lo ven como obvio. Pero no, nadie nos dijo, mi mamá, que era inteligentísima, ultramoderna, wow. Nadie nunca me dijo, a ver, chiquitina, a mí no me importa que encuentres al hombre de tus sueños, tú no puedes no tener tu lana. Entonces, el Fuck You Fund es el tener el fondo para mandar a quien tengas que mandar al diablo, para tomar las decisiones que tengas que tomar. Y miren, es mejor llorar con una cuenta de banco choncha a llorar sin un centavo.
3: Y yo creo que, a ver, mucho tiempo fue el tú trabajas para tus chuchulucos, ¿no? O trabajas, pero ayudas. Y no, la verdad es que necesitas tener independencia. Me acuerdo muchísimo que hubo un periodo en el que mi mamá estaba muy agobiada por los novios que yo tenía, porque me decía, pero es que este cuate, ¿cómo te va a poder mantener? Y yo viniendo de una historia donde sí había mucha dependencia económica, donde mi papá controló gachísimo a mi mamá mucho tiempo con el tema de la lana, yo me volteé y le dije, mamá, no te preocupes, o sea, yo voy a ser mi hombre rico. O sea, yo voy a tener esa lana para poder tomar esas decisiones, porque a mí era lo que más me agobiaba. Él, que la lana te mantuviera en un lugar. Y un lugar puede ser una relación o puede ser una chamba. De hecho, en el trabajo, ¿cuántas personas han querido renunciar? De hecho, el 57% de los mexicanos estaría dispuesto a sacrificar un aumento o una promoción o que te dé un mejor puesto a cambio de mayor equilibrio entre su vida laboral y personal. Pero ¿por qué no renunciamos muchas veces? Pues porque no tenemos con qué sostenernos. De acuerdo con la Encuesta Nacional de Salud Financiera del INEGI, solo el 35.9%, o sea, 36% de las personas podría enfrentar con sus ahorros una emergencia que fuera equivalente a un mes de sus ingresos, o es decir, podría pasar un mes sin tener lana para algo. Entonces, si renuncias mañana sin ahorros, probablemente tendrás que aceptar lo primero que aparezca o endeudarte, o incluso si decides salirte de una relación donde ya no quieres estar, pero tienes esta dependencia económica, pues no la vas a, o sea, te puede, hay gente que lo hace, pero aún así, pues va a ser mucho más complicado. Entonces, con un fuck you fund puedes detenerte, decidir realmente cuál es el trabajo que quieres o la situación que quieres y buscarlo sin desesperación. Pero ojo, el dinero no te compra solamente cosas, te compra tiempo, te compra opciones, te compra capacidad de decisión. Y justamente por eso hay estos niveles de libertad financiera o estos niveles en los que tenemos que ir construyendo este fuck you fund, porque seguramente ya están pensando cuentavientes, uy, Sofía nos va a salir con que tenemos que tener 5 millones de dólares y que con eso ahora sí ya vamos a ser libres. A ver, no, paso a pasito. Entonces, el nivel 1, Marta, porque vamos a hablar de 4 niveles, es el nivel de oxígeno básico, que es tener 3 meses de gastos básicos. Y aquí estoy diciendo gastos básicos, porque claro,
2: ¿qué es básicos?
3: Dices,
2: ¿qué es básicos? Dame básicos.
3: Sí, sí, sí. A ver, el cinturoncito es hermoso que te hemos visto estas semanas. Ese no es básico, temo decirte, Marta. Ya sé que me vas a decir, ¡qué horror! Pero ¿cuáles sí son los básicos? Vivienda, comida, servicios, transporte, los seguros, las deudas y las obligaciones que sean indispensables. O sea, por ejemplo, el tema de renta, si tienes un crédito hipotecario. Y aquí no podemos incluir, o no necesariamente se incluyen los lujos o cosas que harías si tú tienes un ingreso ya seguro y que sí se vale darse los gustos, los lujos y todo.
2: Sí.
3: Y lo recomendable sería que fuera menor a tu salario. Entonces, obviamente esta cifra no es universal, Marta, no es que todo el mundo pueda tener un fuck you fund de nivel 1 de la misma cantidad. Es distinta para cada quien. Y lo ideal es que cuentavientes hagan su cálculo, si nos lo pueden compartir o si quieren más explicaciones. Ajá. Escríbanos también en redes, pero lo que tomamos para darte los ejemplos es cuál es el sueldo promedio en México. El sueldo promedio de las personas que están registradas ante el IMSS, que tienen un trabajo con prestaciones, al cierre de julio era de 20,217 pesos al mes. Entonces lo vamos a redondear en 20,000, que pues está más fácil para los cálculos. Y también les vamos a poner ejemplos de si tus ingresos fueran 15,000 o 30,000. Entonces, tu primer fuck you fund, el de gastos básicos, si fueran 15,000 pesos al mes, si tú lo multiplicas por 3, pues te da 45,000 pesos. Eso sería lo que tendrías que reunir. Y ojo, reunir poco a poco. No significa que esto para mañana, no te agobies si todavía no lo tienes. El punto es irlo construyendo. Si tú tuvieras el ingreso promedio de los mexicanos, que es alrededor de 20,000 pesos, serían por 3 meses 60,000 pesos. Y si dijéramos, oye, no, pues es que mis gastos mínimos son de 30,000, pues por 3 son 90,000. Ese sería un primer nivel.
2: Ok, y ojo, para ahí. Vamos a hacer una pausa. Quiero que me digan ahorita, cuentavientas, con la mano en el corazón. Y la otra en la Biblia.
3: En el estado de cuenta.
2: ¿Quién de ustedes tiene un fuck you fund? ¿Y quién de ustedes va a obedecer y a partir de hoy lo va a empezar a hacer? Con esto les voy a dar el corte comercial para que me contesten en Twitter. Hacemos una pausa y volvemos.
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7: Mauricio Curi asegura que él y su equipo estarían dispuestos a someterse a la prueba del bolígrafo que él mismo propone para identificar perfiles vinculados al crimen. Fiscalía General presentó los resultados de Sinergia. De enero de 2025 a la fecha, se han realizado 1,328 cateos, lo que representa un promedio superior a las 200 intervenciones mensuales. Próximo 21 de septiembre, el presidente municipal de Querétaro, Felipe Fernando Macías Olvera, presentará su informe de actividades en sesión de Cabildo.
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4: Estamos de regreso en W Radio, son las 11:23 de la mañana y estamos hablando de un término precioso que nos está presentando la gran educadora financiera Sofía Macías. Se llama el Fuck You Fund. Ese fondo que te permite mandar al diablo lo que sea y a quien sea, porque en tu cuenta de banco tienes el dinero suficiente para tomar esa decisión. Les pregunté antes del corte, ¿quién de ustedes tiene su Fuck You Fund? ¿Qué dice Sofía? Que mínimo tienen que tener 3 meses de su vida y de sus necesidades básicas indispensables cubiertas. Mínimo. Y bueno, Elia dice, lamentablemente,

0: México para pagos en bienes raíces. ¿Eso se considera como un fuck you fund?
1: Ahorita vas a hablar de ese. Ese ya sería el nivel 4, porque quiero pensar que esta persona que lo está mandando ya lo que quiere es generar un ingreso a partir de eso para en algún momento mandar todo, ahora sí que indefinidamente a la fregada. O sea, no solamente una persona, una relación, sino la chamba y hacer lo que se le haga. Pero sí, por ahí vamos, ese es el nivel 4.
0: Ok, ahí te va. Elia, te amo con toda mi alma, porque esto yo creo que es la historia de muchas. Elia dice, después de muchos años de relación donde en alguna discusión yo me salía de mi casa muy chicha, sin un peso en la bolsa, ya tengo de un tiempo para acá donde hago mis ahorros por si me separo, por si quiero emprender algo, por si pasa algo y no tengo ni un peso. Y ese dinero para mí es intocable. Y luego hay otros que dicen, ¿de qué hablas, hija? Yo no gano esos montos. O sea, ¿cómo voy a hacer un fuck you fund?
2: No necesitas ganar esos montos.
1: Que nos eche cuál es el monto que gana o de sus gastos y aquí se lo calculamos. Porque miren, cuentavientes, para apapacharlos y para que no tengan pretexto de ahorrar. Porque si me dices, oye, ¿sabes qué? No, Sofía, 15 mil te la volaste. Yo no, yo 15 mil no. Yo 8 mil, pues mira, 8 mil por 3 son 24 mil. Y eso no quiere decir que los tengas que tener en un mes, cuentavientes, que eso es creo que la parte que no se ha entendido. La libertad y el fuck you fund se construyen. Entonces, ojo, de verdad, si tú me dices, es que Sofía, estoy súper atorado, no puedo, está súper difícil, tú empieza con lo que puedas. Ahorra el equivalente de una semana de gastos. Eso ya es un primer paso porque el 34% de los mexicanos no tienen ni siquiera eso de fuck you fund, de ahorro, de nada, de absolutamente ningún colchón. Así que empieza con algo. De hecho, yo te diría que para llegar a un mes de tus ingresos, no necesariamente de tus gastos, que tus gastos tendrían que ser menores, tendrás que ahorrar durante un año el 8% de tus ingresos. Y que tú me dices, no, Sofía, que el 8% es muchísimo. Pues el 4, pues el 2, pues lo que quiera.
0: A ver, cada uno en la posibilidad que tenga, cuentavientes. Aquí lo que les estamos sembrando en el cerebro es que tienen que tener un fuck you fund. Amo a los hombres, pero sobre todo a las mujeres.
1: Exacto, porque además, la verdad es que sí hay un tema más fuerte de dependencia del lado de las mujeres que de los hombres. Hay un porcentaje mucho más alto de mujeres que dependen de sus padres, su pareja, su algo. Entonces, sí hay que aplicarse. Y bueno, ya hablamos del primer nivel. Y nada más una cosa, yo sé que los promedios no son las realidades, pero cuando nos preguntamos si de verdad no existe margen para ahorrar en México, hay que irse a los datos. Y en la Encuesta Nacional de ingreso gasto más reciente, decía que un hogar promedio mexicano, yo sé que el promedio puede estar arriba de lo que tú estás ganando hoy, pero son 25,955 pesos mensuales. Eso es juntando los ingresos de varias personas, ¿no? Pero destinan 20,400 a gastos corrientes. Entonces tú tienes de alguna forma unos 5,500 pesos que andan perdidos, que es un margen al menos potencial familiar, digamos, que donde podrían empezar a construir ese fondo. Y no importa si el Fuck You Fund empieza con 200 pesos, el problema es que el paso más difícil es el de empezar. Pero esto, cuentavientes, ahí sí me va a poner ruda, pero perdón, es para quien sí quiere tener esa libertad, y la libertad tiene un precio, nunca es gratis. Así que si tú quieres ser libre financieramente, si quieres salir de esa relación de dependencia, si quieres mandar con la mano a la cintura esa chamba que ya no te llena, tienes que construir ese fuck you fund.
0: Y como decía Morris Dieck ayer, que lo vi en su Instagram, el chavo que conduce Dimes y Billetes, lo voy a decir tal cual, ¿me la paga Rebeca?
1: Del fondo de libertad de expresiones.
2: Exacto.
0: Dejen de gastar en pendejadas.
2: Claro. Es eso el pedo, Es eso.
0: Ok.
1: Pero bueno, hablemos de quienes están encarrelando y dicen, oye, Sofía, bueno, no sé cómo le voy a hacer, pero sí voy a aplicar. Ya hice, nivel número 1, dijimos que son 3 meses. Pero ¿cómo se oiría decir, oye, yo quisiera tener lo suficiente como para aclarar la mente, tener realmente tiempo para pensar qué es lo que más me conviene, tener mayor libertad y tranquilidad? Pues a lo mejor 3 meses está un poco

0: correteado. Entonces, el nivel 2 del Fuck You Fund sería llegar a 6 meses de tu salario, de tus gastos. Ojo, esto no se construye en un año, se construye a lo largo del tiempo. Entonces, en este nivel 2, si estamos hablando de ingresos de 15 mil pesos, entonces por 6 meses son 90 mil pesos. Si son 20 mil pesos, por 6 meses son 120 mil pesos. Y si son 30 mil pesos, son 6 meses, son 180 mil pesos. Esto yo creo que es la parte alta también de un fondo de emergencias, porque si estás buscando un trabajo que realmente quieras, pues no puedes agarrar la primera oferta y los procesos se tardan. O si estás emprendiendo, no va a jalar a la primera. O si estás reconstruyendo tu vida después de una separación, pues sí necesitas algo de espacio. Entonces, esto sería esa pausa estratégica.
1: Claro.
0: Pero a ver, ¿cómo le sonaría a ustedes?
2: Nivel 3. Nivel 3.
0: Pausa indefinida, que es hasta que me aburra. De 1 a 3 años de los gastos para sostener tu estilo de vida. Aquí no estamos hablando solo de gastos básicos o supervivencia como en el nivel 1, sino que acá sí tienes que basarte en el sueldo o hacer un presupuesto anual que incluya actividades o viajes o lo que sea que quieras hacer en ese tiempo. Victoria Santaella, es justo, ella siempre calculaba sus vacaciones anuales. ¿Te acuerdas, Marta? Ella, claro que tiene ese presupuesto anual que no solamente incluye lo básico, sino esta lana para ese tiempo. Entonces, ya se empiezan a elevar los montos. O sea, si estás ganando 15 mil, este nivel 3 puede ser entre 180 mil y 540 mil pesos, dependiendo si te quieres aventar 1 a 3 años. Si ganas 20 mil, son entre 240 mil y 720 mil pesos. Si ganas 30 mil, son entre 360 mil y 1,080,000. Ya sé que suena mucho, pero también suena muy rico poderte echar ese sabático de 1 a 3 años.
2: 100%. Híjole, les digo una cosa, cuentavientes. ¿A quién no le encantaría un sabático? Ya olvídate de Fuck You Fund. Un sabático. Tener la lana para un sabático. Muy bien.
0: Y para hacer cosas que a lo mejor dices en 5 años, 10 años no voy a poder hacer o no voy a querer hacer.
2: Oiga, y ya el nivel perdón, 4. Y perdón, ahorita que mencionaste a mi amiga Victoria Santaella, que fue parte de sus maestras en el Martha's Money Masterclass, que ahí viene de regreso en el otoño, en donde les vamos a enseñar, junto con Sofía también va a estar, a hacer dinero, a invertir, a generar riqueza. Victoria se retiró a los 50 años. Aquí nadie se le olvide. Y Victoria hoy trabaja en lo que trabaja y es una banquera muy picuda porque le fascina.
1: Porque quiere y porque puede.
2: Pero Victoria se retiró a los 50 años. O sea, no lo puedo creer. Bueno, ok.
0: Porque Victoria llegó al nivel 4 del Fuck You Fund.
2: ¿Cuál es?
0: O el fondo para mandar a la fregada. Esta es la verdadera libertad financiera, Marte, Rebeca. Aquí es a donde nos queremos apuntar. Porque aquí sí, nunca nadie va a poder controlarte con la lana, ni la chamba, ni la pareja, ni los hijos, ni los padres, ni nadie. Y aquí es lo que objetivamente en finanzas llamamos libertad financiera, porque eso es cuando tú ya puedes vivir de ingresos pasivos, es decir, que no requiere tu trabajo directo, puede ser ganancias de inversiones, de rentas, ingresos por propiedad intelectual. ¿Te acuerdas de la que nos estaba diciendo en Twitter ahorita que lo de sus bienes raíces? Eso es estarte encaminando a este punto de tu Fuck You Fund.
2: Al nivel 4.
0: Supremo.
2: A ver, espérate,
0: 4
2: para ahí,
0: máximo.
2: para ahí. Ok, ahí va. Tengo que hacer una pausa. ¿Quién de ustedes podría retirarse ahorita y vivir de sus intereses? Una pausa y regresamos.
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3: Mauricio Curi asegura que él y su equipo estarían dispuestos a someterse a la prueba del bolígrafo que él mismo propone para identificar perfiles vinculados al crimen. Fiscalía General presentó los resultados de Sinergia. De enero de 2025 a la fecha se han realizado 1.328 cateos, lo que representa un promedio superior a las 200 intervenciones mensuales. Próximo 21 de septiembre, el presidente municipal de Querétaro, Felipe Fernando Macías Olvera, presentará su informe de actividades en sesión de cabildo.
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2: ¿Qué tal? Saludo, muy buen día. Soy Yvette Parga Ávila. Vamos con la información más destacada hasta el momento. Iniciamos Noticias W. Son las 12 del día en punto. La presidenta Claudia Sheinbaum anunció que a partir de septiembre comenzará una gira de rendición de cuentas a nivel nacional como parte del segundo informe de gobierno. Viajará de jueves a domingo durante 3 o 4 semanas. El evento de cierre se llevará a cabo en el Zócalo de la Ciudad de México, pero no se tratará de un evento nacional. Aprovecho para informar que no habrá mañanera ni el 15 ni el 16 de septiembre. Y la presidenta Sheinbaum firmó la iniciativa de Ley General de Protección Ecológica y Justicia Ambiental que propone actualizar y fortalecer las capacidades del Estado mexicano en materia ambiental, ser enviada a la Cámara de Diputados. El objetivo es fortalecer las capacidades del Estado mexicano para proteger, cuidar, conservar, restaurar el medio ambiente y los recursos naturales. Desde la mañanera, la secretaria de Medio Ambiente y Recursos Naturales, Alicia Bárcena, presentó esta iniciativa que, entre otras medidas, establece que los megaproyectos deberán realizar una evaluación estratégica ambiental integral antes de iniciar y que sean analizados como una suma de predios u obras aisladas.
3: Venimos con mucho gusto con las instrucciones de la presidenta para realmente avanzar lo que en muchas décadas se ejerció un modelo de desarrollo que no contemplaba el medio ambiente de manera integral y la ecología, sino que se iba mucho por la rentabilidad inmediata y desconocía el bienestar de las comunidades y la protección del patrimonio natural. Por eso, con la presidenta se impulsa esta política ecológica y ambiental humanista que coloca en el centro a las personas, a las comunidades, a los pueblos indígenas y afrodescendientes, y por eso esta nueva ley, que espero que les resulte interesante, es una nueva relación entre el desarrollo, el bienestar, la prosperidad y la naturaleza, y sobre todo una relación que se basa en la justicia ambiental.
2: Y ya hace unos momentos, la Comisión de Elecciones de Morena designó a Santiago Nieto, exdirector general del Instituto Mexicano de la Propiedad Industrial, como coordinador de su partido en Querétaro. Esta designación, como parte del proceso previo a otorgar la candidatura a la gubernatura una vez que inicie oficialmente el proceso electoral del 2027. El nombramiento se realizó mediante encuestas que por el momento no han sido publicadas y fueron mostradas en privado a los participantes a través del método que ha elegido este partido en el proceso para elegir a sus candidatos del próximo año. En temas internacionales, el presidente de Estados Unidos, Donald Trump, sigue su embate contra Canadá. Este miércoles dijo que es hora de enseñarle a Canadá que ya no puede seguir haciendo esto, en referencia a que después de unos días se rompieron las negociaciones comerciales entre los dos países. Teníamos un acuerdo que era un acuerdo bastante bueno, muy bueno, pero nada tienen de nosotros que necesitemos y podemos arreglárnoslas. Así lo dijo esta mañana Donald Trump en una entrevista después de que impuso el sábado nuevos aranceles del 50% a 20 mil millones de dólares en importaciones canadienses, luego del fracaso de las negociaciones entre ambas naciones. Y en los deportes, la UEFA levantará el boicot que tiene en contra de la FIFA luego de recibir garantías de que el plan de Gianni Infantino no se repetirá. Esto según adelanta la cadena BBC. La instancia europea se ha dado cita en Mónaco para el sorteo de la Liga de Campeones que se realizará este jueves y aprovechará para que en el Principado sus dirigentes y los 55 representantes de las federaciones aborden la cuestión del conflicto con la FIFA. Recordemos que Gianni Infantino fue criticado y recibió rechazo para su reelección como presidente del organismo rector del fútbol, luego de que se revelara un plan de vender el 20% del Mundial a un grupo de empresarios privados.

0: Y nuevamente el mundo del entretenimiento está de luto. Se dio a conocer la muerte de Tim Curry, reconocido actor británico que dio vida a Pennywise en la adaptación televisiva de It y al Doctor en The Rocky Horror. Murió a los 80 años. La muerte del intérprete fue reportada este miércoles por diferentes medios. Falleció la noche de ayer después de haber enfrentado diversos problemas de salud durante más de una década. Este duro golpe a la industria del entretenimiento se da después de anunciarse el día de ayer la muerte de Dolly Parton, también a los 80 años de edad. En una hora más de Noticias W, soy Ivette Parga Ávila. Volvemos, cuentavientes, con Marta de Baile y todo su equipo. Síganos a través de todas nuestras redes sociales. Que tengan un excelente día.
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2: Oigan, todos tenemos un chorro de tecnología en nuestra casa, ¿estamos de acuerdo?
3: Todos.
2: ¿Será que nos están observando? O sea, ¿cuántas veces ustedes no han estado hablando de algo y de repente abren Instagram?
3: Y ya te apareció el anuncio.
2: Y ya te apareció el anuncio o te apareció un video del tema. O de repente, sí, siempre como que hablas de algo y de repente en tus redes te aparece ese cuento.
3: Exacto.
2: ¡Qué miedo! Emilio Saldaña, Piso, analista de tecnologías para la información. ¿Nos puedes aclarar este problema?
4: Pero encantado, porque además me llama mucho la atención. O sea, una sola vez en tu vida que mencionas a los cholos del no sé cuál hablando de fútbol y te empiezan a salir mensajitos, Instagrams, comunicaciones alrededor de ese contenido y alrededor de ese, del hijito de ese contenido. Es decir, si mencionaste a ese equipo de fútbol, en consecuencia, Pisu, venta de tacos deportivos, venta de ropa deportiva, ponle tu número a tu playera, organiza tu equipo, renta una cancha. O sea, sí es muy impresionante la similitud o la coincidencia, y es lo que vamos a platicar el día de hoy, entre lo que conversas y lo que tus redes sociales hoy literalmente te están diciendo, y la cantidad de memes que hemos visto al respecto acusan de qué tanto le cedemos nosotros a las plataformas que nos escuchen y qué tanto nos escuchan en realidad sin preguntarnos mucho, haciéndonos creer que somos hasta los medio babas para configurarnos o para hacer las cosas, o por supuesto que le podemos esto aducir a la divinidad digital, que la coincidencia dice que hoy hablaste de fútbol y hoy te empiezo a presentar anuncios relacionados, pero ya queda claro que no es tal, no es tal. Y ¿sabes qué? Aquí hay algo importantísimo, Marta y Rebe. Piensen en todo lo que tenemos hoy conectado y que tenemos en nuestras casas.
2: Siento que quien nos oye es el celular, siento que la tele cero nos oye, Pisu.
3: No, pero tienes vinculado todo. Por ejemplo, yo tengo vinculados todas las luces, lo que comentábamos antes del corte.
4: Correcto,
3: ¿no?
4: Correcto.
3: Que Tecnolite, por ejemplo, ya sabe perfectamente a través de sus canales a qué hora apago la tele, a qué hora apago la luz, a qué hora me duermo y a qué hora se...
4: Todas las marcas de focos que se pueden hoy conectar o controlar en una aplicación tienen la habilidad de estar escuchando digital o electrónicamente, Marta, qué dispositivos hay ahí y si me puedo conectar a ellos. Y muchos de estos dispositivos, estoy hablando de bocina inteligente, de cámaras, del timbre de tu casa, de estos productos, tu smartwatch, tu reloj, están escuchando y tienen micrófonos porque en muchos casos están esperando que le digas, hey, babas, ¿no? O hey, lo que quieras, o oye, lo que quieras, para que se active y a partir de ahí puedan atender un comando. Pero aquí lo creepy, todo el tiempo están escuchando para que en el momento en el que tú dices su comando de activación, ellos te puedan responder, pero todo el tiempo nos están escuchando. ¿Qué tan seguro eso? ¿Qué tanto compromete esto nuestra privacidad? ¿Nos imaginamos que esto sucede normalmente? No, me parece que no, ¿eh?
3: No, y un caso ahorita, por ejemplo, el Apple Watch de Lindsay Clancy, por ejemplo, ¿no? Que está en pleno juicio, es esta mujer que ya vamos a hablar del tema aquí en el programa. Esta mujer que mata a sus tres hijos y hay activismo.
4: Ay, sí, qué caso.
3: La Apple Watch lo trae todo el tiempo y de pronto aparece en un cajón, pero estaba vinculado al celular. ¿Quién trae ese celular? Porque siguen habiendo de pronto situaciones en donde ella, ya desangrada, rota casi casi la columna, seguía habiendo actividad de pasos en toda la casa, después de que ya no se podía parar, ¿no? Entonces, ¿qué dices? Sí. También para casos forenses en donde se pueda aplicar esta tecnología para bien, ¿sí me explicó?
4: Claro, está claro, cañón. Claro. Y es que no es que la licuadora, o en este caso el reloj, nos esté armando un expediente, pero el punto es que nuestra casa y los dispositivos que hoy utilizamos en muchos casos dejaron de ser un conjunto de aparatitos aislados. En realidad hoy se trata de un ecosistema de sensores, de cuentas y de servicios en la nube. Y el problema, pues no es que sepan de estos dispositivos que pedimos croquetas, es que el ecosistema pueda saber a qué hora nos levantamos, cuándo salimos, qué compramos, qué vemos y cuándo en todo caso incluso nuestra casa se queda sola, independientemente de las conversaciones que tenemos y que están constantemente escuchando. Hoy no hacen nada hasta que no los mencionamos, pero en muchos casos ya se analizan incluso posibilidades de, ¿te acuerdas de Minority Report? La posibilidad de que estás peleando en tu casa, estás discutiendo con tu pareja, le estás elevando el nivel y el tono de la voz y de palabras que usas, y tu dispositivo dice, oye, este cuate ya no logró tolerar que los cholos perdieran el partido el domingo y la violencia está creciendo, es muy probable que vaya a haber violencia adicional, alertemos a las autoridades. Y la otra, personalizamos tanto este tipo de comunicaciones con dispositivos que incluso cuando estamos molestas o estamos enojadas, les hablamos en esa forma y le decimos, ay, no seas tonta, ¿no? Y claro, hoy estos dispositivos te responden y te dicen, oye, el lenguaje violento no nos va a ayudar y te voy a pedir que por favor me hables en un tono que no genere mayor violencia. Que los mismos dispositivos tengan que pedir que nos moderemos un poquito al hablarles, ya nos da cuenta de todo lo que están escuchando constantemente, ¿no?
3: Claro, o qué tanto de tu poder de decisión de compra, si es tuyo o es una manipulación porque ya te aparecieron estos anuncios por algo que comentaste en la mañana, ¿sí me explicó? Yo así compré unos toppers, o sea, yo quería otra cosa. Y acabé comprando una caja como de 15 toppers de vidrio que me apareció por también meterme en este túnel de cajitas. Yo quería unas cajitas para una bodega. ¡Punto!
4: Ok, ok.
3: ¿Sabes? Quería cuatro. Acabé comprando estos toppers que son 20. O sea, ¿qué tanto esta manipulación y qué tanto tu poder de decisión, no?
4: Claro, claro, porque la pregunta que tendríamos que hacernos con todos estos dispositivos es, ¿qué datos están recopilando? ¿Para qué los están recopilando? ¿Durante cuánto tiempo recopilan información? ¿Con quién comparten esta información? Esto que dice Rebe es buenísimo, porque una cosa es que sepan el tipo de productos que consumo y a lo mejor me puedan hacer recomendaciones que van en ese caminito, pero eso también tiene mucho que ver con a quién le están vendiendo mi información, para que si alguien diga, oye, vamos a meterle una pauta comercial a que al piso le sugiramos este tipo de cereal en lugar de este otro, diciéndole que le va a gustar. Claro. Y algo que decías, Marta, que es muy importante, porque la mayoría de personas lo vemos así. Desconfiamos o pensamos que nos puedan estar escuchando nuestro teléfono, acaso nuestro reloj, nuestro smartwatch. Pero, por ejemplo, a la televisión la vemos como un objeto hoy todavía muy pasivo en términos
2: digitales. Yo te acabo de decir, siento que la tele no nos escucha. Siento que es el celular.
4: No, la televisión, hoy la mayoría de televisiones incorporan, por ejemplo, una tecnología que se llama reconocimiento automático de contenido, que en términos simples es, la tele va tomando el equivalente a huellas digitales de lo que aparece en la pantalla y la compara con una base de datos de contenidos, y esto le permite reconocer programas, películas o anuncios, incluso cuando la señal no necesariamente está saliendo directamente por internet. Y aquí lo interesante es que puedes saber, por ejemplo, en este hogar, a las 10:37 de la noche, este dispositivo mostró determinado contenido durante cierto tiempo. En términos comerciales y publicitarios, eso tiene un valor increíblemente grande. Sí. Pero todavía más escandaloso, es muy conocido que en muchos casos, muchas televisiones tienen cámaras incluidas que te permiten hacer videoconferencias, pero estas cámaras pueden ser fácilmente hackeadas o están constantemente activas, igual que tu teléfono, atendiendo o escuchando por si pidieras que te pongan atención. Y en muchos casos, lo grave está no en lo que la empresa original que produce esta televisión haga con esta tecnología que está pensada para hacernos la vida más entretenida y fácil, sino que si tienen su red comprometida, quienes tengan acceso a este tipo de dispositivos, pues imagina todo lo que pueden estar viendo y haciendo. Y esto lo hemos visto desde relojes, teléfonos, ahora televisiones, refrigeradores, claro, hornos de microondas, y evidentemente vamos camino a los robots que podríamos tener muy pronto en casa, que nos dan las medicinas, que nos ayudan a planchar y guardar nuestras cosas, pues la posibilidad de que haya gente conectada al robot viendo y escuchando lo que está pasando en tu casa. Tenemos muy comprometida nuestra información y nuestra privacidad como usuarios, esa es una realidad, ¿eh?
3: Como el ChatGPT, okay, que ya me habla bien golpeado, güey. Lo que dije.
4: No, claro, neta, claro.
2: Qué tonta.
3: Jamás, oye, o sea, comenté antes del corte que le pedí cierta información y de pronto me dice, y si no te gusta, vamos a buscar algo más cabrón. Nunca me había dicho, nunca me había dicho groserías.
4: ¿Y te dijo así?
2: ¿Insulta?
3: Ya me insulta, así de, vamos a buscar algo más cabrón. Ahorita te lo consigo, así. No, entonces okay, sí dices...
2: A ver, y otra cosa, los timbres y las cámaras inteligentes de las casas, Pisu.
4: Mira, una cámara nos da tranquilidad, pues ve a nuestro perrito, confirma una entrega, sabe si tus hijos llegaron, que eso es espectacular, pero juntan tres riesgos bien importantes: imágenes privadas, acceso remoto y ubicación física. Y sí, las cámaras de la marca que quieran tienen hoy varias cosas importantes. El estar constantemente monitoreando quiénes salen y entran a tu casa, estos datos de estar comprometidos, pues son peligrosos por la certeza para delincuentes de saber que no hay nadie en este momento en tu casa. Y es más, saliste con maletas y salieron todos. Entonces, ya tengo la tranquilidad de saber que no podría estar ahí. Y la otra tiene que ver con la privacidad a través de tus dispositivos y las conversaciones y todo lo que pueden estar constantemente grabando. Todo esto en el caso importante, para no satanizarlo también, ¿no? Todo esto en el caso de que se comprometa la seguridad de estos dispositivos. ¿Y qué implica? Pues implica que tienes un ojo y un oído metidos en tu casa, metidos en tus documentos, que hoy saben todo de ti en un instante, y que si lo tiene la persona equivocada, pues el caso puede ser bien, bien grave en términos de la información que puedes tener comprometida y que puedes perder. Sí, o de la respuesta corta es sí, Marta. Sí nos están escuchando y sí nos están viendo, pero esto no implica, no es igual a que nos estén espiando como tal, porque correctamente configurados, pues estas imágenes y estos accesos solamente los tiene el dueño, y quien el dueño permite que lo pueda ver, por ejemplo, el resto de tu familia en casa. El problema es cuando tengan un tema de seguridad y los datos que hoy están ahí.
2: Por eso, ¿las reglas de oro no las vas a dar?
4: Las reglas de oro específicas son evitarla, activemos en todos los productos y servicios digitales que hoy usemos, hay que activar la famosa autenticación de dos factores, que confirme cuando hay un nuevo intento de acceso, enviando un mensaje de regreso al dueño diciendo, oye, están tocando la puerta y dicen que eres tú. Si eres tú, y ya si tú confirmas, te dan el acceso, y esto reduce muchísimo la capacidad de hackeos y de comprometer. Hay que evitar colocar, esto es importantísimo, papás, mamás que nos escuchan, aunque queremos y son funcionales, evitemos colocar cámaras en recámaras o en baños o en espacios de máxima intimidad, ponderando evidentemente la seguridad. Por ejemplo, queremos seguridad en niños muy pequeños, niñas muy pequeñas, cuando queremos poder monitorearlos y saber que están bien en todo momento. Pero cada día se hace más corta la edad en la que debemos retirar esa cámara del cuarto tan pronto sea posible, por evitar el que se comprometan imágenes de menores de edad estando en sus cuartos, con todo lo que esto puede implicar. Ojo con los datos y accesos que le damos a nuestras exparejas, bueno, a nuestras parejas, y que después se vuelven exparejas, cuando tienen acceso a nuestra casa. Ya no se compromete solamente nuestra cuenta para ver películas, ¿no? Se compromete el acceso a tu casa, el monitoreo a tu casa en términos de audio, de imágenes. Eliminemos acceso de exparejas, de empleados, de proveedores, de celulares anteriores, para asegurar que solamente nosotros tengamos acceso a todo esto. Y finalmente, actualicemos constantemente nuestros equipos. Ahora no solo en el teléfono, en donde nos diga, oye, hay una nueva actualización, la instalamos. Siempre digan sí, instálenla y eso nos va a garantizar esas actualizaciones constantemente traen. Corregimos un error que le permitía a un desconocido conectarse a tu micrófono o a tu cámara o a tu tele sin mayor problema, ¿no? Eso ayuda muchísimo.
2: Claro. Oye, pero dices, ¿no pongas toda tu casa en la misma red?
4: No, pones tu casa en la misma red. El punto es que en todos los dispositivos que usen tu red, tengas la mayor cantidad de controles de seguridad, esto de autenticación de dos factores y todo esto, de manera muy controlada, y que a quienes les des acceso siempre sea a las personas con las que requieras esa máxima intimidad, la familia íntima, ¿no? En muchos casos se usa mucho, por ejemplo, o cada vez más, que le permitas acceso a cámaras a familia extendida, como puede ser a tus abuelos, por ejemplo, a tus hermanas o hermanos que te ayudan a estarle echando un ojo a tu casa en un momento dado, ¿no? Ponderemos a dónde les damos acceso a familiares y aseguremos de que estas cámaras, por ejemplo, no se encuentren en cuartos o en lugares que puedan ser de mucha privacidad cuando los menores de edad ya no requieren tal tipo de monitoreo en beneficio de la privacidad, en beneficio de que si hay un error, no los expongamos digitalmente con todo lo que aquí mismo hemos platicado en el programa, que implica exponer menores de edad hoy digitalmente. Ya la pura foto en Instagram, bonitos, de lejecitos, ¿no? Es peligrosa. Entonces, de cámaras y todo esto se vuelve todo un reto, ¿no?
2: Muy bien. ¿Algo más, mi querido Pisu?
4: No, pues considerar que somos la mitad del sándwich entre los avances tecnológicos y las ganancias que las empresas tecnológicas tienen con nuestra información. Y ese sándwich hoy no nos permite disfrutar de toda esta tecnología con la garantía de seguridad, privacidad y protección de información que querríamos. Entonces, seamos doblemente desconfiadas cuando los usamos en términos de cómo los garantizamos y aseguramos que solamente quien queremos que los vea pueda hacerlo. Esto va a reducir la cantidad de accidentes digitales.
3: Bien.
2: Gracias. Es Emilio Saldaña. Pisu lo encuentran en El Pisu en TikTok, Pisu Rizu en Instagram y ¿qué? Y Threads. Y luego
4: Pisu,
2: en Twitter.
4: Pisu en Twitter, NX, mientras dures, por supuesto.
2: Exacto. Te quiero. Cuídate mucho.
4: Las quiero muchísimo. Gracias por la invitación, como siempre. Querido. Hashtag soy fans y hashtag superen eso, novatos.
2: Exacto. Eso. Oigan, regresando, les queremos decir algunas cosas que les quieren decir los notarios a ustedes. 10 cosas que tu notario quiere que sepas antes de que sea muy tarde, al volver.
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6: Anuncian cierres nocturnos sobre Bernardo Quintana a partir de esta semana. Claudia Sheinbaum calificó la propuesta del gobernador Mauricio Curi para garantizar que ningún candidato cuente con vínculos con grupos delictivos como politiquería. Instituto Electoral del Estado de Querétaro recordó que el plazo para realizar reformas al marco legal venció en julio, por lo que no es posible incluir la propuesta del gobernador.
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0: Univisión.
1: Cero, Rulo. Deberíamos de haber regresado con música de terror, porque esto está del terror. 10 cosas que tu notario quisiera que supieras antes de que sea demasiado tarde, porque aquí estamos para rescatarlos. Eugenio Castañeda, notario 211 de la Ciudad de México, ilústrenos, por favor, quítenos la paz y haga que nos movamos en el sentido correcto de la jurisprudencia. Adelante, Eugenio.
2: Hola, Marta. Hola, Rebe. ¿Cómo están? Buenos días.
1: Buenos días. Cuéntalo todo. ¿Cuáles son esas 10 cosas que te urge que todos sepamos?
2: Pues mira, a ver, se acerca septiembre, el mes del testamento. Entonces, vamos a empezar a hablar del testamento. ¿Qué pasa si morimos sin testamento? Uf. ¿Quién hereda nuestros bienes? Primero que nada, lo hemos dicho aquí muchas veces, hay que hacer testamento, no importa la edad. Lo puedes hacer desde los 16 años cumplidos, es una excepción a la ley. Los menores de edad mayores de 16 años pueden hacer testamento. No tienes que esperarte a estar enfermo, no tienes que esperarte a estar viejito, no tienes que esperar a acabar de pagar la hipoteca de tu casa, no tienes que esperar a tener bienes. Si tienes hijos, con mayor razón debes hacer testamento. Entonces, ¿qué pasa si no haces testamento? Pues la ley va a determinar quiénes son tus herederos. ¿Y qué determina la ley? Que los parientes más próximos excluyen a los más lejanos. ¿Quiénes son tus parientes más próximos? Tus hijos, tus padres, tu esposa, tu concubina o concubino, en su caso. Y entonces, muchas veces resulta que no es lo que tú quieres. Y entonces, la ley va a suplir tu voluntad y entonces vas a meterte en un problema, ¿no?
1: No nos vayamos lejos. Aunque tengas un testamento, si el testamento tampoco está bien hecho y dices, ok, mis hijos son los herederos universales en partes iguales, si uno no es específico, empiezan los pleitos entre los hermanos.
2: Sí. Bueno, a ver, aquí hay que tomar en cuenta una cosa. El testamento es una protección, es un acto de responsabilidad y es algo que debes hacer, pero está revisando constantemente. Es algo que si hiciste un testamento a los 20 años cuando eras soltero y luego te casas y luego tienes hijos y luego te divorcias y luego te vuelves a casar, el testamento que hiciste a los 20 años, si no lo revisas, pues ese es el testamento que va a ser válido. Sí. Porque el testamento posterior deja sin efectos al testamento anterior. Entonces, lo que tienes que hacer es revisar tu testamento constantemente para evitar problemas.
1: Okay.
2: Y además, si en vida, como se dice, heredaste, en vida donaste bienes o le prestaste dinero a alguno de tus hijos y luego no cambias tu testamento para igualar las partes, pues vas a resultar que vas a tener un problema, van a tener ellos un problema, porque ellos van a decir, oye, no, es que mi papá te regaló dinero o te prestó dinero que nunca le pagaste, y entonces eso ya desiguala las partes, y entonces hay que estarlo revisando porque muchas veces suceden estas cosas, ¿no?
1: Correcto. Entonces, primero, no puede no tener testamento, porque aunque ustedes creen que no necesitan porque no tienen nada, no, sí tienen. Sí tienen, algo tienen, hasta el perro. Ok, segundo.
2: Poner tu propiedad, una propiedad a nombre de alguien más que no seas tú, ¿no? Resulta que tú quieres poner la casa a nombre.

0: nombre de tu esposa o quieres ponerla a nombre de tus hijos, porque dices, mejor los heredo en vida, entre comillas, y entonces me voy a evitar impuestos y me voy a evitar un problema. Si escrituras tu casa, cuando la compras, a nombre de tu hijo, de tu pareja o de cualquier otra persona, esa persona va a ser la propietaria, ¿sí? Y el día de mañana te pueden sacar de tu casa, y el día de mañana te puedes meter en un problema, y el día de mañana, si te divorcias, vas a tener un problema todavía mayor. Si en un momento dado esa persona que es la dueña de la casa tiene un problema legal o un problema financiero y le embargan la casa y se mete en un juicio, entonces vas a tener un problema mucho mayor. Entonces, conserva, desde luego, lo principal es que tengas escrituras. El escudo protector de tu patrimonio es tener una escritura pública otorgada ante notario. Eso es lo más importante. Pero que la casa esté a tu nombre y que la casa, tu patrimonio esté protegido de cualquier eventualidad, ¿no?
1: Ok, entonces, oye, pero pues de una vez se la pongo a nombre de los hijos, no.
0: Pues no, ahora, hay una fórmula que puedes hacer que es conservar lo que se llama el usufructo de la propiedad, donarles lo que los abogados definimos como la nuda propiedad, es decir, que es la titularidad estrictamente dicha del inmueble, pero tú te reservas el derecho a usar y disfrutar el inmueble mientras vivas. Puedes rentarla, puedes vivirla, puedes prestarla y nadie te puede quitar ese derecho mientras vivas. Y en el momento en que tú falleces, ese usufructo se extingue y tus hijos o tu esposa o la persona a quien tú hayas designado como nudo propietario, entonces
1: Sí.
0: pasa a ser propietario. Pero en ese caso
1: Exacto.
0: estás protegido y estás blindado, ¿no?
1: Ok. Tres que tienen que saber, que quieren los notarios que ustedes sepan. ¿Qué pasa con tus deudas cuando te mueres, Eugenio?
0: Bueno, mira, con tus deudas no se extinguen necesariamente cuando tú mueres. Hay deudas que sí se extinguen. En muchos casos, por ejemplo, los contratos de tarjeta de crédito están cubiertos con un seguro de vida. En prácticamente todos los casos, los contratos de hipoteca, es decir, si tú compraste tu propiedad con un crédito hipotecario, con un banco, con el Infonavit, con el Fobiste, todos esos créditos están protegidos por un seguro de vida. Entonces, esas deudas sí se van a extinguir el día que tú te mueras.
1: Ajá,
0: Pero si hay
1: pero
0: otras deudas, si hay otras deudas, porque tú le debías dinero a tu compadre, le debías dinero a uno de tus hermanos, le debías dinero a alguien más por otro tipo de deuda, esas deudas no se extinguen, pero tampoco es que pasen directamente o se hereden las deudas, como suele decir, a los herederos. La herencia, decimos los abogados, se recibe a beneficio de inventario. ¿Qué quiere decir esto? En cristiano normal, que los bienes que tú recibas responden hasta donde valgan por tus deudas. Si tus deudas son mayores a los bienes que tú dejas, pues se perdieron los bienes porque esos bienes tienen que responder de las deudas que sean exigibles o que hayan sido exigibles al momento de tu fallecimiento. Pero los herederos no están obligados a cubrir con su propio patrimonio las deudas que tú hayas dejado. ¿Sí estoy siendo claro con esto?
1: Claro, 100%. Entonces,
0: Entonces,
1: híjole, si deben un
0: hay que
1: dineral,
0: tener
1: no se pueden
0: cuidado,
1: morir o
0: ¿no?
1: por lo menos dejen saber a su gente qué es lo que ustedes deben. Cuarto,
0: Claro.
1: casarte no significa que todo lo de tu pareja también es tuyo. De eso vamos a hablar regresando, no se vayan.
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4: 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La boca humana alberga una microbiota compleja con más de 700 especies bacterianas diferentes. Estas bacterias forman comunidades que influyen directamente en la salud bucal, pudiendo contribuir a enfermedades como la caries, gingivitis y periodontitis. La higiene bucal rigurosa, que incluye el cepillado correcto, uso de hilo dental y enjuagues antisépticos, es fundamental para controlar el crecimiento bacteriano y mantener el equilibrio microbiano. Además, una buena salud oral reduce el riesgo de infecciones sistémicas, ya que la boca es una puerta de entrada al organismo. Mantener este equilibrio bacteriano es esencial para la salud integral.
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9: ¿Cuál fue la primera carretera de la historia? Las carreteras son vías rápidas con uno o más carriles para cada sentido de circulación. Se cree que la primera de todas fue la Vía Apia en la antigua Roma, que fue construida en el año 312 a.C. Tenía 540 kilómetros de longitud y 8 metros de ancho. La primera de la era moderna se realizó en Italia en 1921. Unía a Milán y Verace y recorría 347 kilómetros.
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11: Escuchar música que te emociona activa áreas del cerebro relacionadas con el placer y libera dopamina, la hormona de la felicidad. Artistas como Coldplay, Adele y bandas como Explosions in the Sky generan respuestas intensas por sus melodías emocionales. Incluso la música clásica, como Claro de Luna de Debussy, puede provocar lo que se conoce como friction, esa sensación de escalofrío placentero. Tu cerebro responde a lo que amas. Por eso, la música que te toca el alma también mejora tu bienestar.
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0: minutos, el notario Eugenio Castañeda, de la notaría 211 de la Ciudad de México, por si alguien algún día ocupa, les está diciendo 10 cosas que tu notario, que cualquier notario quiere que nosotros sepamos antes de que sea demasiado tarde. Morir sin testamento, híjole, tienes que tener testamento porque si no, pueden heredar tus bienes personas que no quieres. Poner una propiedad a nombre de alguien no significa conservar el control, aguas. Las deudas cuando te mueres, la gran mayoría siguen vigentes, incluyendo las del fisco. Casarte no significa que todo lo de tu pareja también sea tuyo, Eugenio.
1: Evidentemente, antes de casarte tienes que celebrar lo que se llaman capitulaciones matrimoniales, que es lo que se conoce comúnmente como un contrato prematrimonial, ¿sí? Y determinar cómo te vas a casar, si por separación de bienes o por sociedad conyugal, que son los dos regímenes que reconoce nuestro derecho. Entonces, si te vas a casar por separación de bienes, lo que adquiera cada uno durante el matrimonio se conserva en su propio patrimonio y no se mezcla con el de tu pareja. Si te casas en sociedad conyugal, a partir de que te cases, todo lo que tú adquieras, ya sea a nombre tuyo o a nombre de tu cónyuge, va a ser mitad y mitad o en la proporción que acuerden en las capitulaciones matrimoniales. Pero por lo general, en el 99% de los casos, es mitad y mitad. Entonces, hay que tener presente que se puede haber cualquiera de las dos opciones. Ahora bien, los bienes que tú adquieras si estás casado en sociedad conyugal, ojo, si te casaste después del 2000 en la Ciudad de México, por ejemplo, los que adquieras por herencia, por donación o en una rifa, esos no entran en la sociedad conyugal. Pero si te casaste antes del 2000, esos bienes que adquiriste por donación, por herencia o por don de la fortuna, como dice el Código Civil, es decir, que te lo sacaste en un sorteo o en una rifa, esos sí entran en la sociedad conyugal. Entonces, hay que tener mucho cuidado cuando nos casamos, antes de casarnos, y frente a una posibilidad de divorcio, tener bien claro qué le corresponde a cada quien. Y a la hora de que nos morimos, si nos casamos en sociedad conyugal, a la hora de fallecer, en ese momento se va a determinar qué le corresponde a cada uno. Y aunque la casa esté a mi nombre, si yo morí y estaba casado en sociedad conyugal, la mitad le corresponde a mi esposa, no por herencia, le corresponde porque desde que la adquirí, el 50%, se llaman gananciales, le correspondía a ella. Entonces, hay que tener eso con mucho cuidado, ¿no?
0: Ok, a ver. Heredar problemas, propiedades intestadas, copropiedades, pleitos familiares, todo eso se hereda.
1: Así es. A ver, si tú estás en una copropiedad, las copropiedades son una situación que la ley considera una irregularidad. Si yo adquiero algo, por ejemplo, yo heredo junto con mis tres hermanos, de parte de mis papás, una casa, y la casa va a estar a nombre de los tres. ¿Qué vamos a hacer? La casa no la podemos partir en tres, ¿no? Uh-huh. Entonces, ¿qué necesitamos hacer? O ponernos de acuerdo y venderla para que nos repartamos el precio, o que uno de los tres le compre su parte a los otros dos, porque nadie está obligado, dice la ley también, a permanecer en la indivisión. Entonces, hay que procurar evitar las copropiedades, porque además, si después yo fallezco y yo a mi vez tengo tres hijos, pues mi tercera parte que heredé se va a repartir entre mis hijos. Y entonces al rato va a ser un lío entre mis hijos con sus tías o entre los primos, que resulta que ya no somos tres, sino ahora somos nueve, y cada uno de los nueve tiene la tercera parte de la tercera parte que era de mis papás. Entonces, ese se vuelve una bronca. Entonces, a como de lugar, hay que procurar evitar las copropiedades.
0: Ok. Firmar como aval obligado, o solidario o representante también te compromete más de lo que uno se imagina.
1: Mira, yo tenía un jefe que decía que él no Y mira, sería fiador ni aval ni de su mamá. Yo te diría que hay que procurar evitar a toda costa avalar deudas o avalar obligaciones de personas que no sean de tu primer círculo y de tu absoluta confianza. Firmar como fiador en un contrato de arrendamiento, firmar como aval en un pagaré o en un contrato de crédito implica que te estás obligando de manera solidaria, es decir, asumes la obligación del deudor principal, y en ese sentido hay que tratar de evitarlo, porque eventualmente si el obligado principal falta a sus obligaciones y no paga, pues se van a venir encima de ti y encima de tu patrimonio. Entonces, firmar ese tipo de obligaciones es siempre un riesgo y hay que hacerlo con mucho detenimiento y con mucho cuidado antes de poner tu firma o estampar tu firma en un documento que te compromete y que no sabes cuáles van a ser las consecuencias a futuro, ¿no?
0: Claro. ¿Regalar una propiedad en vida puede tener consecuencias inesperadas y a veces funestas? Que era lo que decías un poco al principio.
1: Pues sí, mira, el tema de heredar en vida o donar en vida, en cierto sentido puede ser algo práctico o positivo. Mucha gente lo hace por temor a que el día de mañana se puedan gravar o se puedan imponer impuestos a las herencias. Y te dice, prefiero donarle a mis hijos en vida. Y entonces yo ya, volvemos al principio, si vas a donar en vida, conserva todo el usufructo, ¿sí? Y quédate con la tranquilidad de que nadie te va a ir a sacar de tu casa, de que no vas a tener el problema de que le pusiste la propiedad a nombre de tu hijo o de tu hija, que no sabes con quién se va a casar, y que el día de mañana esa nuera o ese yerno le va a decir, oye, mi rey o mi reina, vamos a sacar a tu mamá o a tu papá de su casa porque ya es nuestra, vamos a llevarlo a un asilo y nos hacemos nosotros de la casa. Entonces, hay que tener mucho cuidado, hay que tener desde luego la asesoría de un notario, de una notaria, antes de tomar esas decisiones para tener la certeza de que no vamos a poner en riesgo nuestro patrimonio. Y como decíamos, evitar también pleitos familiares, evitar copropiedades y evitar conflictos con una adecuada asesoría notarial, ¿no?
0: Ok, Eugenio, antes de que se nos acabe el tiempo, septiembre es el mes del testamento, explícales a todos por qué y qué significa.
1: Mira, desde hace más de 30 años, el notariado del país, junto con las instancias gubernamentales, tenemos el programa del mes del testamento. ¿Qué significa? Generar una cultura de la prevención y de la responsabilidad. Lo hemos platicado varias veces. Los mexicanos nos reímos de la muerte, celebramos el Día de los Muertos, comemos pan de muerto, hacemos calaveras. Pero a la hora que le dices a alguien, haz tu testamento, lo primero que te dicen es que no me quiero morir ni me pienso morir. O si hago testamento, estoy invocando a la muerte. Y supersticiones de esa naturaleza. Hay que pensar en el testamento como un acto de amor, como un acto de responsabilidad y de tratar de evitar problemas, ¿no? Entonces, durante el mes de septiembre y se prorroga casi siempre hasta el mes de octubre, el testamento cuesta la mitad de lo que normalmente cuesta. Que de por sí el costo de un testamento no es tan alto, pero digo, no es nada alto y varía de estado a estado. Pero en todos los estados del país, durante el mes del testamento, cuesta la mitad. Entonces, la recomendación es hagan testamento, hagan una cita lo más pronto posible con el notario de su preferencia, con la notaria de su preferencia. Vayan, asesórense, es un trámite muy sencillo, no tienes que llevar un listado de todos tus bienes, no tienes que llevar un inventario, simplemente dejarte asesorar, hacer testamento y tener la tranquilidad de que además, si el día de mañana cambia tu circunstancia, pues vas a poder cambiar tu testamento sin ningún problema. Entonces, aprovechen el mes del testamento, hagan la cita con anticipación. No se esperen como buenos mexicanos a hacer la cita el 30 de septiembre, porque entonces a lo mejor ya no encuentran espacio para aprovechar los descuentos, entonces hay que hacer testamento. No se detengan ni se esperen a enfermarse ni a estar viejitos.
0: Exacto, ahí está. Ya lo dijo el doctor Eugenio Castañeda, doctor en leyes, no es cierto, licenciado. Licenciado Eugenio Castañeda, notario 211 de la Ciudad de México. Si alguien lo ocupa, es Eugenio Casta en Twitter. El teléfono de su despacho, 55-5601-2105. Igual ahorita se los pongo en Twitter. Y para los que nos están escuchando en el resto del país, colegiodenotarios.org.mx, para que encuentren al notario más cercano a ustedes. Septiembre es un muy buen mes. Más barato y todo, una buena excusa para hacer tu testamento. Gracias, querido. Un placer tenerte acá.
1: Al contrario, gracias a ti. Gracias, Rebe.
2: Gracias, Eugenio.
1: Que estén muy bien.
0: Gracias,
1: nos
0: Eugenio.
1: Vemos.
0: Oigan, a ver, cuentavientes. Importantísimo. 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

0: 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Y se acuerdan que el otro día les conté que mi mamá estuvo a nada de operarse. Que si el párpado, que si esto, que si el otro. Y aunque al final no pasó, hoy en día muchos se mueren por hacerse algo y por no investigar bien, terminan con gente que no deben y con resultados garrafales. Ojo, no se trata nada más de encontrar a alguien que les prometa, por ejemplo, una nariz o una cara o un abdomen. Se trata de saber quién está detrás de este procedimiento. 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Con esto nos vamos de regreso mañana en punto de las 10. Loret con todo lo que tiene en lo que ha pasado en México y en el mundo, en Así las Cosas, edición de la tarde hoy. Y desde aquí veo a Araceli. Dile a Araceli que me dé la cara. Araceli. Digo, Areli. Areli. Yo dije Araceli. Areli. Areli, ponte al micrófono. Areli, dale el cuentaviente consentido antes de que entre la voz de Loret. La dulzura.
1: Aquí estoy, Marta.
0: De la voz de Areli Paz.
1: Aquí estoy.
0: ¿Viste que te dije Araceli? Qué vergüenza.
1: No, Areli, está bien, es que ya sí. ¿Cómo estás?
0: O sea, Areli no es Araceli. No. Areli es Areli.
1: Areli.
0: Muy bien. Areli, los micrófonos son suyos.
1: Muchísimas Beso. Gracias, Marta.
0: Bueno. Te quiero. Una Te pausa. Quiero. Regresamos. Gracias.
1: Besos.
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8: Anuncian cierres nocturnos sobre Bernardo Quintana a partir de esta semana. Claudia Sheinbaum calificó la propuesta del gobernador Mauricio Curi para garantizar que ningún candidato cuente con vínculos con grupos delictivos como politiquería. Instituto Electoral del Estado de Querétaro recordó que el plazo para realizar reformas al marco legal venció en julio, por lo que no es posible incluir la propuesta del gobernador.
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14: ¿Quieres realmente pagar más rápido tu tarjeta de crédito, respirar con más calma cuando llega la quincena y mantener un sano historial de crédito? Aquí los 5 pasos que debes de seguir.
15: Número 1.
14: No pagues el mínimo. Siempre que sea posible, cubre el pago para no generar intereses.
15: Número 2.
14: No esperes hasta la fecha límite para pagar tu tarjeta. Si bien no eliminas los intereses, sí disminuyes el monto financiado y evitas que la deuda siga creciendo innecesariamente.
15: Número 3.
14: Si te empeñas en pagar solo el mínimo, es mejor salir huyendo. Busca un financiamiento con una tasa menor para liquidar el plástico lo más pronto posible.
15: Número 4.
14: Automatiza el pago de tu tarjeta para que se realice cuando recibas tu sueldo y de esta manera vas a evitar utilizar recursos en otros temas y atrasarte en el pago.
15: Y número 5.
14: Deja de usar esa tarjeta hasta terminar de pagarla. Sí, es una prueba difícil, pero es la más efectiva. Si debes 10 mil, pero vuelves a gastar 9 mil, entonces tu deuda no baja. Si no la usas, entonces el saldo sí comienza a bajar. Y recuerda, las finanzas nos harán libres.
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3: Una en punto de la tarde. Me da muchísimo gusto saludarle. Estamos transmitiendo en vivo a través de las frecuencias de W Radio. 26 de agosto del año 2026, miércoles impresentable del Duende. ¿Cómo le va?
5: Charlie, querido, ¿cómo estás, hermano? Un gusto saludarte también a mi querida Lely Paz y a todo nuestro amable y fiel auditorio de Así las Cosas con Loret. Mitad de semana y nosotros con mucho que platicarle.
3: ¿Cómo estás, Areli Paz? Qué gusto saludarte.
6: Hola, Carlos, Duende, de aquí hasta las 3, con muchísimo que contar.
3: Hay mucho que contar, sin duda. Vamos de una vez a nuestros 5 temas de sobremesa, las 5 cosas que nos parecen las más importantes del día.
2: 1.
3: Desde hace mucho tiempo este régimen tiene el apetito de controlar a los medios de comunicación. Lo ha logrado en buena medida. Muchísimos medios de comunicación han cedido ante sus libertades, han callado. Bueno, el otro día que salió lo de Andy López Beltrán y él mismo anunció que le habían quitado su visa, ¿puede creer que hubo medios de comunicación grandotes que prohibieron internamente llevar la nota hasta que la presidenta no se pronunciara al respecto y no tirara línea de cómo se debía abordar el asunto? A estas alturas del partido, más toda esta barbaridad de comunicadores y medios de comunicación creados al vapor, financiados y alentados desde el gobierno con el objetivo, primerísimo, de atacar a la prensa independiente, de atacar a los periodistas que somos críticos o investigamos y presentamos documentos, videos, atacar. Y segundo, dedicarse a propalar el mensaje de la 4T como si fuera una religión. Entonces tiene por un lado un régimen que ya desde tiempos de López Obrador ha estado apretando y apretando y apretando los medios. Oiga, ¿antes no pasaba? Hombre, claro que pasaba. ¿Tanto? No tanto. No en los últimos 25 años. Sí, claro, en la época de los 60 un periodista como yo estaría muerto. Así, sencillo, asesinado por el régimen, sin duda. Pero todas estas conquistas de libertad de expresión que acompañaron los brotes democráticos, el nacimiento del México democrático, cuando ya el PRI dejó de ser este poder aplastante, etcétera, etcétera, esas conquistas en libertad de expresión han ido retrocediendo desde que Andrés Manuel López Obrador llegó al poder. Y hoy en México, ¿tú puedes ejercer la libertad de expresión? Sí, claro, pero ¿te cuesta? Te cuesta porque te van a acosar, porque te van a intimidar, porque te van a auditar, porque van a revelar dónde vives, porque te van a mandar gente afuera de tu casa para acosar también a tus hijos, porque te van a insultar, porque te van a difamar, porque van a mentir sobre ti todos los días si hace falta. Ejerce tu libertad, nomás que ya sabes qué precio hay que pagar. Y por debajo del agua, el gobierno llegando a arreglos con los medios de comunicación, para doblarlos, para que los dueños de los medios presionen a los periodistas que quieren ser críticos, impulsando a una camada de comunicadores e intelectuales, o supuestos intelectuales, que son incapaces de ejercer la crítica hacia el propio gobierno y que todo lo justifican. Y apenas los vimos el viernes de la semana pasada ridiculizarse en la mañana apoyando a Rochamoya, porque qué hombre tan valiente, qué dignidad, regresó al poder, y en la noche diciendo qué barbaridad, cómo es posible que Rocha haya regresado. Y luego creando nuevos medios de comunicación para atacar a los verdaderos medios de comunicación del país, para atacar a los periodistas independientes y para propalar el discurso oficial. Todo esto que lleva siendo una estrategia 8 años, viene a cristalizarse en un intento permanente del gobierno, del régimen, por acallar a los medios de comunicación. Listas. Las secciones de supuestas mentiras, ahora también la Comisión Nacional de Derechos Humanos va a sacar una. Es decir, el régimen permanentemente diciendo todo aquello que dice la prensa libre es mentira. Oiga, pero está el video, es mentira. Oiga, pero está la grabación, es mentira. Oiga, pero está el documento, es mentira. Y entonces por eso existía una enorme preocupación, existe una preocupación por esto que el gobierno de la presidenta Sheinbaum y la propia presidenta han llamado la defensa de las audiencias, que para muchos nos ha resultado el nombre muy bonito que esconde algo muy feo, la manera en cómo el gobierno va a querer ahora censurar los medios de comunicación. Y estamos todos a la expectativa de que se dieran a conocer los resultados sobre la consulta que se hizo desde la Comisión Reguladora de Telecomunicaciones, o sea, desde el gobierno, sobre este tema. Víctor Sandoval, platícanos, muy buenas tardes.
0: ¿Qué tal, Carlos? Buenas tardes. Así es, esta Comisión Reguladora de Telecomunicaciones aprueba estos nuevos lineamientos generales para la protección de derechos de audiencias. Establece que es un procedimiento para la protección de las personas que puedan presentar comentarios, quejas, sugerencias a cada medio de comunicación y están obligados estos a dar una respuesta. Así lo dijo Norma Solano Rodríguez, presidenta de esta Comisión Reguladora de Telecomunicaciones, quien le aclaró que de ninguna manera se trata sobre todo de censurar y mucho menos también el llevar línea, sobre todo qué se dice o qué se deja de informar. Escuchemos.
7: ¿Cuáles son las precisiones que se hicieron a estos lineamientos justo derivado de esta consulta pública y de las preocupaciones que vimos y que era necesario precisar? Insisto, para que no haya ningún espacio, porque en ningún momento la comisión revisa contenidos y en ningún momento los lineamientos, ni los de consulta ni estos que se aprueban, es importante reiterarlo. ¿Había ningún elemento para considerar que hubiera un espacio para censura, ni para determinar ningún contenido?
0: Carlos, se dice que los medios deben contar sobre todo con un código de ética, defensorías de audiencias encargadas de recibir, atender cada queja y también el de responder en un plazo no mayor a 20 días. En el caso de que la defensoría determine que hubo una posible vulneración hacia la audiencia, se habrá primero una amonestación y posteriormente una multa que no es para el comunicador, para el periodista, sino simplemente para el concesionario. Estas sanciones, dijo, que están por determinar, no dijo a qué montos, pero que están por definir en los próximos días. Escuchemos.
7: Cuando uno dice, es que la comisión va a determinar, lo que parece es que otra vez estamos en los mitos. La comisión no determina los contenidos. La comisión no determina qué difunden, qué es falso, qué es verdadero. No, lo que la comisión hace es tutelar que el medio responda a su audiencia. Que si la audiencia presenta una queja, siempre tenga respuesta de su medio. Lo que responda el medio es responsabilidad del medio. Pero nosotros, todos, las audiencias, esperarían pues, que los atiendan y que los escuchen y que se apeguen conforme a los códigos de ética que los medios ya tienen hoy.
0: Carlos, y estos lineamientos fue de esta consulta que se publicó del 27 de julio al 21 de agosto, en la que tan solo participaron 8,889 personas. Fue lo que estuvieron a favor de esta consulta y de estas el 5.3% fueron propuestas concretas y el resto correspondió principalmente a opiniones y comentarios. Los temas planteados fueron libertad de expresión, diferencia entre información y opinión, procedimiento, quejas y sanciones. Carlos, el reporte.
3: Muchísimas gracias, Víctor Sandoval, estamos al pendiente. Entonces, amonestación primero y multa después, ¿no? Al medio de comunicación. Es lo que está diciendo ahora esta comisión. Reporteros Sin Fronteras y más de 40 medios de comunicación mexicanos lanzaron una interpelación directa a la presidenta Sheinbaum y a las autoridades del país ante la persistencia de los asesinatos y agresiones contra periodistas. Con la pregunta, ¿cuántos más de nosotros tendremos que morir para que el Estado actúe? Los medios publicaron simultáneamente una alerta y una lista de periodistas asesinados. La movilización advierte que la violencia contra la prensa no puede convertirse en algo normal. Dice que en México no hay garantías para el trabajo a los periodistas. La organización Reporteros Sin Fronteras reporta que en 7 meses han sido asesinados 7 periodistas, uno al mes. Y que en lo que va del sexenio de Sheinbaum, han asesinado a 14 periodistas. Hizo un llamado al gobierno de México para que ofrezca una respuesta nacional de emergencia frente a la violencia que viven los periodistas. Garantizar medidas rápidas y eficientes que frene situaciones de riesgo. establecer mecanismos de seguimiento y de rendición de cuentas. 1:09 p.m.
1: 2.
3: Se reinició la audiencia del contralmirante Fernando Farías Laguna, acusado de ser uno de los líderes de la red de huachicol fiscal dentro de la Secretaría de Marina, cuando la encabezaba su tío, el almirante Rafael Ojeda, el secretario de Marina de Andrés Manuel López Obrador. El gobierno ha tratado de decir que hasta ahí llegaba todo, hasta el sobrino llegaba todo, que el tío secretario de Marina no sabía nada y López Obrador menos. Ese es el cuento que nos quieren vender desde el gobierno. Vamos contigo, Mario Rodríguez, platícanos cómo va la cosa.
8: Carlos Arizmendi, excelente día, los saludo desde el exterior del penal del Altiplano. Fíjate que esta audiencia en contra de Fernando N., bueno, pues comenzó alrededor de las 9:30. Sabemos que, bueno, pues es la continuación de la audiencia inicial y, bueno, pues la Fiscalía General de la República lo imputa por su probable participación en los delitos de delincuencia organizada en esta modalidad de cometer algún delito vinculados con hidrocarburos. La audiencia, te repito, 9:30, bueno, pues nos mencionaba que podría durar este segmento entre 8 y hasta 10 horas, sin embargo, bueno, pues también adelantaban que contarían con diversos datos de prueba con los cuales aparentemente pretendían en este caso sostener la posible inocencia de este imputado. En esta tesitura todavía estamos a la espera, hay que recordar que este segmento inmediato anterior, bueno, pues fue celebrado en principio a puerta cerrada, no quiso pormenorizar el abogado cuál fue el argumento, si es que sería por un asunto de seguridad nacional, como se ha hecho costumbre por parte de la Fiscalía General de la República, sin embargo, bueno, pues este segmento, te repito, continúa de forma privada, sabemos que, bueno, pues el imputado va a estar ahí y, bueno, pues analizaría la posibilidad de que Fernando pueda rendir una declaración ante el juez en caso de que así lo vea conveniente, en este caso su propio defensor. Sin embargo, Carlos, pues estaremos pendientes, se prevé que la audiencia, bueno, pues pueda comer entre las 5 y las 9 de la noche y veremos cuál va a ser el resultado, aunque, bueno, pues se determinaría si es que es vinculado a proceso o no.
3: Gracias, Mario. Estamos al pendiente. Mario Rodríguez, desde el penal del Altiplano, conocido como Almoloya, en el Estado de México. 1:11 p.m. Vámonos a Sinaloa. Daniela Casanova ya tomó posesión, la gobernadora que sustituye a Rubén Rocha Moya, la que era antes su secretaria de Educación Pública, lo fue durante los primeros 3 años del gobierno de Rocha Moya, luego el propio Rocha la impulsó para que se convirtiera en diputada federal y ahora es la gobernadora interina. Daniela, adelante.
9: Hola, ¿qué tal, Carlos? Muy buenas tardes. Han pasado poco más de 24 horas desde que Graciela Domínguez Nava asumió como gobernadora interina de Sinaloa en este primer día al frente del Ejecutivo Estatal. Ya ha comenzado a marcar su propia ruta de trabajo. Su primer encuentro fue con integrantes del Gabinete Estatal Legal y Ampliado, a quienes llamó a trabajar en equipo y entregar resultados a corto plazo. En materia de seguridad, la gobernadora colocó como prioridad la recuperación de la paz y anunció recorridos semanales por los municipios. Escuchemos.
10: Hemos dejado en claro la necesidad que tenemos de dar certeza al pueblo de Sinaloa. Es fundamental trabajar en recuperar la confianza de la gente. En ese orden, he instruido al gabinete a hacer recorridos semanales por los distintos municipios del estado de acuerdo con sus temas. Menos escritorio, más territorio.
9: Mientras Graciela Domínguez comienza esta nueva etapa al frente del estado en Morena, también se acomodan las piezas rumbo al 2027. Este miércoles, Imelda Castro fue elegida como coordinadora estatal de la Defensa de la Transformación y la Soberanía Nacional de Morena en Sinaloa, una posición que la coloca nuevamente en el centro de la escena política estatal. Carlos, desde la oposición han continuado las reacciones. PRI y PAN advierten que no darán un cheque en blanco a la nueva administración, mientras Movimiento Ciudadano pidió a la gobernadora tomar sus propias decisiones, y justamente sobre esta posibilidad de cambios, el sector empresarial también está poniendo a la lupa en las primeras decisiones de la nueva gobernadora. Los empresarios han señalado que siguen esperando una limpia dentro del gobierno, es decir, una revisión de los funcionarios que permanecen en la administración de Rubén Rocha Moya.
3: Justo eso te iba a preguntar, Daniela, cuando se reunió la nueva gobernadora con el gabinete, ¿es todos los que estaban desde antes?
9: Así es, Carlos, hasta el momento son las 12:14 hora local de Sinaloa, no ha habido ningún cambio en la administración estatal, se mantienen los funcionarios que estaban con Rubén Rocha Moya y posteriormente con Geraldine Bonilla Valverde. Algo muy importante también a señalar, Carlos, es que hay un fuerte rumor de que se avecina la renuncia de Geraldine Bonilla Valverde, secretaria actualmente de Gobernación, pero sin embargo sigue siendo únicamente solo especulaciones. La expectativa expectativa es que este relevo no se quede únicamente en un cambio del titular de ejecutivo, es lo que esperan los empresarios. Escuchemos a Óscar Sánchez, empresario sinaloense.
11: También le pedimos un análisis responsable de los responsables de las diferentes áreas del gobierno para ver cuáles pueden ser de alguna manera sustituidos por otros funcionarios que traigan nuevas ideas, traigan nuevas energías, nuevas perspectivas para trabajar en el gobierno.

0: y poder ayudar a nuestro sector.
1: Mientras tanto, en materia de seguridad, el cambio de gobierno tampoco ha significado una pausa en la violencia. Tan solo durante el día martes, en el primer día de Graciela Domínguez como gobernadora interina, la fiscalía reportó 2 homicidios dolosos, 1 privación de la libertad, 4 vehículos robados y el hallazgo de un cráneo humano en distintos puntos del estado. Así las cosas, Carlos, tras esta llegada de Graciela Domínguez Nava. Estaremos pues muy al pendientes de qué cambios se avecinan en esta administración y si es que se les llega a hacer caso al sector empresarial.
2: Gracias, Daniela, estamos al pendiente. Vamos con Evangelina Hernández. Ayer Morena dio a conocer los nombres de 3 que serán sus candidatos a las gubernaturas. Fue Campeche, fue también Colima y fue también, ¿cuál era el otro, Evangelina? Ayer que fueron
3: Campeche, Aguascalientes.
2: Colima y Aguascalientes. Aguascalientes. Aguascalientes, Campeche y Colima. Y hoy está anunciando nuevos candidatos. ¿Quiénes están hoy en la palestra, Evangelina? Platícanos.
3: ¿Qué tal, Carlos Auditorio? Muy buenas tardes. Efectivamente, hoy habrá 2 destapes. Uno de ellos va a ser precisamente el de Sinaloa. Estamos a la espera aquí en la sede donde se están llevando a cabo estos destapes. Estamos en espera, te digo, de Sinaloa. A quien ya se mencionó, Carlos, fue al quién será el candidato a la gubernatura por Querétaro y es Santiago Nieto. Hay que recordar que él fue, pues él presidió la unidad de inteligencia financiera, entre otras cosas, y él también es, hay que recordarlo, esposo de la consejera electoral del Instituto Nacional Electoral, Carla Humphrey.
2: Déjame un breve paréntesis ahí, Evangelina, porque a ver, no lo podemos perder de vista, no podemos ser como que no está pasando. Este hombre, el que acaba de elegir Morena como su candidato a la gubernatura de Querétaro, que no las trae todas consigo porque es un bastión del PAN y todas las encuestas dicen que el PAN ganaría de nuevo, pero el puro hecho de que lo postulen, ¿no? Primero es un individuo cuya fortuna ha sido tan cuestionada que le ha resultado inexplicable. Y era el que combatía el lavado de dinero, o sea, imagínense. 2. Este hombre utilizó la unidad de inteligencia financiera abierta y descaradamente para perseguir a opositores y a periodistas independientes. Durante todo el gobierno de López Obrador, en el que estuvo él al frente de la UIF, luego lo relevó Pablo Gómez, después de que se aventó él una tremenda boda fifí en Guatemala, y entonces López Obrador dijo, no, pues ¿cómo es posible que haya hecho esta mega boda? Además era el que combatía el lavado de dinero, ¿de dónde sacó la lana? Imagínense el escándalo, ¿no? Y entonces, Santiago Nieto, que se había dedicado a todo el gobierno de López Obrador a perseguir a los que López Obrador consideraba sus enemigos. A los narcos no les hizo nada, ¿eh? A los narcos ni los tocó Santiago Nieto. Nunca hubo un tema contra los narcos. Ah, pero no fueras tú el de la Comisión Reguladora de Energía, el de tal medio de comunicación o tal periodista, el de tal partido político, tal expresidente. Todos los que López Obrador tenía en su lista de odio, de inmediato pasaban a las tareas de Santiago Nieto para que les aventara el camión, la presión brutal de la unidad de inteligencia financiera, y aquí está esto, aquí está lo otro. Cuando él mismo no podía explicar su fortuna. Imagínense el descaro. Y luego, esa boda fifí que le costó el puesto, ¿con quién fue? Con la hoy consejera del INE, Carla Humphrey. Y yo quiero muy claramente separar un tema de la vida privada de un tema de la vida pública. Pero me pregunto, ¿qué estaría diciendo Morena? ¿Qué estarían diciendo los morenistas si la esposa de un candidato de la oposición a una gubernatura fuera del INE, donde estaban Lorenzo Córdoba, Ciro Murayama? ¿Qué estarían diciendo? Bueno, pues hoy tenemos que el INE morenista tiene como una de sus integrantes a Carla Humphrey. Y candidato de Morena a Querétaro es el esposo de Carla Humphrey, Santiago Nieto. Y claro, yo me imagino que por un mínimo pudor, cuando se aborden los temas de Querétaro, pues Carla Humphrey se va a tener que excusar, porque ya sería un descaro lo otro, ¿no? ¿Usted cree que con eso basta? O sea, como si la esposa no tuviera contactos adentro del INE, no tuviera amigos dentro del INE, no pudiera, tras bambalinas, orientar las cosas en un sentido o en otro. Pero por favor, ¿en qué país estamos? ¿Quién nos quiere ver la cara? Bueno, pues nos quieren ver la cara estos señores. ¿Qué? Yo se lo pongo así de sencillo. ¿Qué estaría diciendo Morena si fuera al revés? Bueno, pues ese es Santiago Nieto. Es el candidato de Morena a la gubernatura de Querétaro. Lleva todas las de perder, también lo debo decir. Lo más seguro es que no se convierta en gobernador de Querétaro. Las encuestas no lo favorecen, favorecen al PAN. Pero no dejo de marcar el descaro, el canalla descaro con el que se comportan estos. Evangelina, por favor, continúa.
3: Pues precisamente, Carlos, después de su presentación, se le preguntó en una entrevista a Santiago Nieto respecto precisamente a lo que estás hablando, a que su esposa Carla Jonfrío es consejera, y esto fue lo que respondió.
4: Porque la elección del gobernador de Querétaro la hace el Instituto Estatal Electoral del Estado de Querétaro, no el Instituto Nacional Electoral. Dos, desconocimiento. Siempre mi esposa, cuando ha surgido algún tema vinculado conmigo, se ha excusado de conocer. Y tres, es un tema de violencia política de género, porque está pretendiendo decir que una mujer profesionista, exitosa, independiente, depende de los intereses de su marido, y eso me parece que no le afecta solamente a ella, no solamente a ella, sino a las mujeres profesionistas.
3: Pues esa fue su respuesta. Déjame precisarte, eso sí, Carlos, que su esposa Carla Jonfrey no asistió a esta presentación y estamos aquí en espera de que pues se dé a conocer quién será el candidato o la candidata de Morena al gobierno de Sinaloa. Se especula que va a ser una mujer, pero vamos a esperar a que se confirme, Carlos.
2: Te comunicas con nosotros tan pronto lo sepas, Evangelina. Muchísimas gracias. Y el último lance de Insunza, de uno de los indiciados por Estados Unidos, acusados por el gobierno de Estados Unidos de estar vinculado con los narcos. Acuérdense que fue Rocha Moya, fue Insunza, fueron ocho más. Vamos a enlazarnos contigo, Verónica Méndez, para que nos cuentes de este asunto. Adelante, Vero.
5: Hace escasos cuatro minutos, el senador Enrique Insunza de Sinaloa, Carlos, ha emitido una carta dirigida a su coordinador parlamentario y jefe de la Junta de Coordinación Política, Ignacio Mier. Primero, esta carta está dividida en dos partes. En la primera, agradece a Sinaloa, los sinaloenses que lo eligieron como senador. Dice que la palabra se honra, los principios se cumplen. Ya sabes que se le da lo de la filosofía, y entonces cita a Juárez, cita a Morelos, ¿para qué? Pues para pedir sea retirado de la bancada de Morena en el Senado de la República. Le está pidiendo a su coordinador parlamentario dejar la bancada, dejar de ser partícipe del grupo mayoritario en el Senado de la República, dejar una de las comisiones más importantes y de mayor peso en la Cámara Alta, la de Estudios Legislativos, y convertirse así en un senador independiente, en un senador sin partido. Lo que llama la atención es eso, que no pide licencia. Dos semanas atrás, desde hace dos semanas, sus correligionarios de grupo parlamentario le pidieron que solicitara licencia, que es mejor separarse del cargo, si nada debe, nada teme, que enfrente la ley, que enfrente la justicia, y no, él lo que está haciendo ahora es separarse de Morena, pero mantener el fuero constitucional que le da el seguir siendo senador de la República. Ya ayer la propia presidenta pues decía, y todos los que están involucrados, investigados, pues pidan licencia, si así lo consideran. Enrique Insunza no pide licencia, lo que pide es separarse de la bancada morenista, Carlos.
2: No renuncia al partido.
5: No renuncia al partido.
2: Que se sepa hasta ahora, o sea, como que pide que y renuncia, o sea, y pide que lo separen de la bancada de Morena entre elogios a López Obrador, ¿no?
5: Así es, pide que lo separen de la bancada de Morena, pero aquí tiene que haber un procedimiento, porque no es de que, ay, ya no quiero ser morenista, no. Su solicitud tiene que ser sometida primero a la Comisión de Honor del partido Morena. y el partido Morena es el que lo tiene que dar de baja del partido y a la vez darlo de baja de la bancada. No es de que, ay, Nacho, ya no me cuentes entre los tuyos, no. Tiene que haber un procedimiento porque ellos representan a un partido político. Llegaron al Senado, a la Cámara Alta, en este caso, por Morena. Entonces, primero tiene que dejar de ser morenista, tiene que renunciar al partido para que lo puedan sacar de la bancada. Y lo que él está haciendo esta tarde
2: es... Pues en pocas palabras lo que está diciendo es, me voy a hacer un lado de la bancada de Morena para que no me usen para atacar a Morena. Pero yo adoro...

0: Por supuesto, Carlos. O sea, esta estrategia pues es muy ligera, descaro. Es muy liviana porque él dice, sáquenme de la bancada, déjenme como senador sin partido, pero sigo amando a Morena. Pues no, todo el mundo sabemos que es morenista y que seguirá siendo morenista, Carlos. Es lo que acaba de trascender.
1: Bueno, qué cosa, estamos al pendiente. Y
0: esta tarde.
1: Indudablemente, muchísimas gracias. Muchísimas gracias.
0: Buenas tardes,
1: A ver si no forma parte de la ola de retos a la presidenta Sheinbaum. Ya ve que Rochamoya retó a Sheinbaum el viernes. Pues a lo mejor hoy miércoles, Insunza es la que está retando a Sheinbaum, ¿no? Ah, pues me hago un lado, pero mantengo el fuero. Y entonces, ¿qué? ¿La presidenta Sheinbaum va a jugar a la simulación? ¿Permitir que Insunza se ponga en un rinconcito con su fuero para que no le pase nada? Y que no sea de Morena, pero sí sea de Morena. O sea, ¿nos va a querer ver la cara así la presidenta Sheinbaum? Ahí se la dejo. Ah, pero no sea usted de la oposición. No sea usted de la oposición porque entonces le cae todo el peso de la ley. Y le está cayendo todo el peso al nuevo partido político de oposición, Somos México, porque acaban de definir las autoridades electorales que no se puede llamar Somos México. O sea, está recién nacido y ya quieren cambiarle el nombre. Cuéntanos, Sandra Tapia, por favor.
2: Carlos, así es, la Sala Superior del Tribunal Electoral del Poder Judicial de la Federación aprobó hace unos momentos por mayoría de 4 votos a favor y 1 en contra que el proyecto del registro de Somos México es avalado. Justamente este proyecto fue presentado por el presidente, magistrado presidente de esta Sala Superior, Gilberto Batis, y bueno, con esta resolución se confirma la determinación del INE para que esta organización modifique, Carlos, su denominación, es decir, su nombre, emblema y colores, aunque el proyecto aprobado también sostiene razones distintas a las planteadas originalmente por el Consejo General del INE. La resolución considera que el nombre Somos México no individualiza suficientemente al partido como una opción específica dentro del sistema plural de partidos al establecer una identificación directa con la comunidad nacional. El magistrado Reyes Rodríguez Mondragón votó en contra del proyecto y con esta resolución Somos México, Carlos, deberá presentar una nueva denominación, emblema y combinación de colores que hay que recordar que son rosa y blanco dentro del plazo establecido por el INE, que posteriormente deberá verificar que se cumpla con los parámetros fijados por la Sala Superior. Es el reporte que tengo hasta el momento.
1: Desde ayer, muchas gracias Sandra, desde ayer Guadalupe Acosta Naranjo, el dirigente de Somos México, dijo que ya andaban trabajando en un nuevo emblema, en nuevos colores, porque ya veían venir este asunto. ¡Qué cosa! ¡Qué cosa! Hoy en la mañanera le preguntaron a la presidenta si no tendría que haber más cuidado con el nombramiento de los candidatos y candidatas de Morena para que no pase lo que pasó en Sinaloa. La presidenta dijo que ella no decide o no se mete. No, yo creo que la presidenta no se mete, ¿verdad, duende? No, hombre, en el
3: partido. No, ¿cómo para qué, hermano? Se mantiene al margen. No,
1: y Andrés Manuel tampoco se mete, ¿no? No.
3: Ah, ese ya ves que está retirado de la política, nunca, ya desde hace mucho él.
1: Dice que Morena es un proceso muy transparente, pero no publicaron las encuestas esta vez. ¿Se acuerdan en el 2024 que nos mostraban cómo habían quedado? Nada, sí. No se publicaron las encuestas. Escuche lo que dice la presidenta.
4: Morena tiene una forma de elegir a sus coordinadores en este momento, que es a partir de encuestas. Entonces, lo que defina la encuesta, que es lo que piensa la gente, es decisión de Morena. Y aquí en el gobierno propusimos un adendum a la ley electoral, a la Ley General de Procedimientos Electorales, para que si el partido le solicita al INE, lo puede hacer de manera directa, pero que haya una comisión del INE a través de la cual se pueda consultar formalmente al Gabinete de Seguridad y a la Fiscalía General de la República si hay algún antecedente, a la UIF, si hay algún antecedente o algo que pudiera indicar que la persona o tiene vínculos con la delincuencia o tiene algún tema de corrupción previo. Deben ser gente honesta.
1: Le preguntaron a la presidenta si no debería frenarse la aspiración de personajes que ya han sido mencionados en investigaciones, como por ejemplo Rafael Marín Mollinedo, que fue director de aduanas y ahora quiere ser candidato de Morena al gobierno de Quintana Roo, o del presidente municipal de Tijuana, Ismael Murgueño, que ahora quiere ser candidato a la gubernatura de Baja California por Morena. Esto dijo la presidenta.

0: ¿Quién los investiga a ellos?
1: Hay publicaciones periodísticas que lo señalan de que hay investigaciones de estas agencias.
0: Bueno, son publicaciones periodísticas.
1: Bueno, pero al final del día son señalamientos.
0: No, hay publicaciones periodísticas.
1: Pero también la fiscalía.
0: No hay investigaciones. Que la fiscalía informe, pero no hay ninguna investigación. A ver, ¿cómo funciona esto? Porque los partidos políticos tienen una responsabilidad, todos, que los candidatos que propongan pues sean candidatos honestos y que puedan cumplir con su tarea. Entonces, ¿qué fue lo que propusimos? Que cuando los partidos políticos vayan a inscribir a sus candidatos ante el INE, previo a ello le puedan decir al INE, y es decisión del partido político. Pero si no hay carpeta de investigación, no hay orden de aprehensión, pues le corresponde al partido político decidir a quién postula.
2: Insistió en que cuando haya pruebas y la fiscalía lo determine, habrá investigaciones. También le preguntaron cómo veía la posibilidad de que funcionarios anden ofreciendo información a instancias de los Estados Unidos para que no les vayan a quitar la visa. O sea, Marina del Pilar, ¿no?
0: Pues yo no estoy de acuerdo con eso. Para eso hay instituciones nacionales. No estoy de acuerdo.
1: ¿Para usted sería como un acto de traición a la patria, algo así?
0: Pues depende de la circunstancia, ¿verdad? A lo mejor tuviste un delito cuando saliste de vacaciones y presentaste una carpeta de investigación en otro país y proporcionas información porque recibiste un delito. O a un familiar. Pues si se trata de información relacionada con temas de delincuencia, corrupción en México, pues deben ser presentadas en las instituciones nacionales.
2: ¿Cómo te digo que estoy defendiendo a la gobernadora Marina del Pilar sin decirte que estoy defendiendo a la gobernadora Marina del Pilar? Eso es lo que nos acaba de regalar la presidenta. Ah, es que es un descaro. Pausa.
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5: Instantes de conocimiento. ¿Sabías que las redes sociales esconden secretos que pocos conocen? Por ejemplo, Instagram originalmente iba a ser una app para check-ins, no solo fotos. TikTok usa inteligencia artificial que aprende tu estilo en segundos para mostrarte contenido único. Además, Facebook tiene más de 3,000 emojis ocultos que casi nadie usa. Estas plataformas están diseñadas para conectar, pero también para sorprendernos con detalles invisibles a simple vista. Descubrir estos secretos cambia la forma en que usamos y entendemos las redes sociales.
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6: Mauricio Curi asegura que él y su equipo estarían dispuestos a someterse a la prueba del bolígrafo que él mismo propone para identificar perfiles vinculados al crimen. Fiscalía General presentó los resultados de Sinergia. De enero de 2025 a la fecha, se han realizado 1,328 cateos, lo que representa un promedio superior a las 200 intervenciones mensuales. Próximo 21 de septiembre, el presidente municipal de Querétaro, Felipe Fernando Macías Olvera, presentará su informe de actividades en sesión de Cabildo.
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1: 1:37.
0: 3.
1: El secretario de Estado de Trump, Marco Rubio, recibió en Washington al canciller mexicano Roberto Velasco, justo en el momento en el que se viven tensiones comerciales entre Estados Unidos y Canadá, y en el momento que hay tensiones de seguridad entre Estados Unidos y México. Armando Guzmán, ¿cómo estás? Muy buenas tardes.
2: ¿Cómo estás, Carlos? Buenas tardes. Déjame decirte, todo el mundo se está preguntando, bueno, qué oportuna la visita de Roberto Velasco a Washington, especialmente después de lo que vimos que ocurrió con lo de Sinaloa. Ahora, la gran pregunta es cómo lee todo esto Washington, mi querido Carlos, y aquí hay varias cosas. Mira, yo creo que en Washington se ve que la presidenta Sheinbaum está tomando control del estado. Y si la reacción de la presidenta está siendo interpretado como una señal de que ella sí está dispuesta a enfrentar a López Obrador y a ganarle y a quitarle el poder a López Obrador, bueno, al final de cuentas te voy a decir, es exactamente lo que Estados Unidos quería ver. Ahora, López Obrador ya no controla la relación bilateral, y el hecho de que Roberto Velasco venga a Washington a reafirmar que la relación de Estados Unidos se maneja bajo los principios del gobierno actual, no bajo los principios del gobierno anterior, pues vaya, esto es algo importante, particularmente con alguien como Marco Rubio, que tú sabes que conoce también a todos los vericuetos de la relación, y los ha conocido durante mucho tiempo. Y finalmente, si el caso Rocha Moya al final se convertía en una prueba, era una prueba de credibilidad, y entonces, siendo el primer gobernador mexicano acusado por Estados Unidos de conspirar con el cartel de Sinaloa para traficar drogas a Estados Unidos, el hecho de que Sheinbaum ahora lo haya frenado manda una señal de que tiene una seriedad institucional. Entonces, así es como lo están leyendo en Washington. A mí me ha sorprendido ver que inmediatamente hubo reacción a todo esto. Cuando empecé a preguntar, ¿y qué te parece? Pues me dijeron, pues nada, ella está diciendo, yo soy la presidenta y aquí no va a haber más que hasta donde llego yo. Y la otra cuestión, Carlos, es, van a ver si en realidad esta cooperación de la que están hablando es real. Entonces, el caso de Rocha Moya está ahí. Va a haber, o dicen que puede haber otros gobernadores involucrados. No sabemos. Lo que sí sabemos es que es Rocha Moya, y entonces Rocha Moya debería tener los días contados para venir a Estados Unidos.
1: Oye, Armando, fueron unos segunditos nada más que salieron a tomarse una foto Marco Rubio y Roberto Velasco, los cancilleres de Estados Unidos y México. ¿Se sabe qué discutieron adentro? ¿Se conoce algo de lo que pasó? Porque no ofrecieron conferencia, ni respondieron preguntas ni nada, ¿no?
2: No, el Departamento de Estado sacó una declaración en la que la buena amistad, la buena disposición de nuestros vecinos, y, o sea, una declaración que tú y yo pudimos haber escrito hace un mes. Somos muy cuates, aquí vino nuestro amigo, entonces nos da mucho gusto verlo y estamos bajo los principios de reciprocidad y de respeto y soberanía y todas esas cosas que les gusta decir cuando no quieren decir nada y cuando no nos quieren decir de qué se trata. Pero te voy a decir, Velasco, se

0: Y en la ciudad, anda haciendo cuestiones, visitas en diferentes lugares. El Capitolio no es un buen lugar para estar ahora porque en realidad no hay nadie y mientras no haya una elección, nadie le va a hacer caso en el Capitolio. Pero vamos a ver si en otros sitios en los que hay más, en todas las organizaciones estas no gubernamentales que tienen tantos amigos dentro del gobierno, en los que él puede hablar y puede pedir que la gente te hable bien de él y de Sheinbaum. Yo creo que eso es lo que él está teniendo como meta en la ciudad. Pero es todo. México no está diciendo nada. Y Estados Unidos, te digo, solamente con una de esas mensajes diplomáticos de cajón.
1: Oye, Armando, ¿cómo está este tema de que Trump va a estar quitando como un montón de visas y cancelando las citas para las visas de migrantes? No son las de turista y las de negocios, pero sí son para quienes quieren aspirar a una green card, ¿no?
0: Sí, y eso está, te voy a decir, algunas de estas personas tienen casi 20 años esperando, porque haz de cuenta, si hay alguien, un hermano mío que quiera emigrar a Estados Unidos y yo ya emigré hace 30 años, entonces voy y lo pido, pero ahí lo ponen en una lista de espera y esa lista de espera se va pausando y se va ejecutando de acuerdo con la gente que está ahí. Entonces él puede esperar 20 años y él estaba parado en la lista y ahora le dijeron, ¿saben qué? Que siempre no, vamos a suspender estas entrevistas consulares para visas de inmigrantes de Estados Unidos, y esto está dejando a cientos de miles, Carlos, al borde de la incertidumbre sobre si finalmente van a poder tener acceso a Estados Unidos. Hay gente que los padres los pidieron para que vivan con ellos y eso fue hace 20 años. La gente ya tiene su vida en otro lado, pero estaban esperando esa reunificación. Lo que está tratando de quitar el presidente Trump de todo esto es que muchas de la inmigración a Estados Unidos se basaba precisamente en el hecho de que era una reunificación familiar, y esto las está quitando. Son casi 200,000 visas en total, porque también están quitándole visas a aquellos que se metieron durante el tiempo que Biden abrió las puertas y pidieron asilo. Ahora, en otros casos hay gente que entró con una visa de turista y ya dentro de Estados Unidos fue y pidió un asilo. Entonces, a esta gente le están hay que tener mucho cuidado con estas personas porque le están acusando de mentirosa. Cuando tú pides una visa y dices voy a ir a visitar Tailandia y tu intención es venir a pedir asilo, ahora que han pasado 10 años y que ya estás a las puertas del asilo, te van a mandar a decir no, fíjate que este cuate mintió, entonces no le des nada. Son casi 550,000 visas en total.
1: Armando,
0: es espantoso y es del mundo entero.
1: Gracias, Armando. Estamos en contacto. Saludos hasta Washington.
0: Gracias, Carlos. Buenas tardes.
1: La presidenta Sheinbaum dijo hoy que todo va muy bien con Estados Unidos.
2: Hay permanente comunicación entre los gobiernos y de manera personal vía telefónica. Cuando sea oportuno, pues iremos a Estados Unidos a reunirnos con el presidente Trump, pero en este momento hay buena comunicación. Y como siempre, nosotros buscamos una buena relación con Estados Unidos, pero no por ello vamos a dejar de defender nuestros principios de soberanía, buscar el mejor acuerdo comercial posible.
1: Confirmó que fue invitada en diciembre a la reunión del G20 que se va a realizar en Miami, Florida, que está analizando si va, que si no va ella va a mandar un representante de alto nivel y que ya más cerca de la fecha lo va a informar. Vamos con Valeria Moy, quien encabeza el IMCO, el Instituto Mexicano para la Competitividad, y es comentarista financiera de este programa. ¿Cómo te va, Valeria? Buenas tardes.
3: Hola, Carlos, muy buenas tardes. Pues Honda, la automotriz, está evaluando abrir una nueva planta de ensamble, la octava planta de ensamble en Norteamérica. No ha dicho si va a ser en Estados Unidos, en México o en Canadá, nada más menciona Norteamérica, pero que todo dependerá absolutamente de la decisión que se tome sobre el T-MEC, porque obviamente estará en función de los aranceles que apliquen a México, Estados Unidos, a Canadá, a la región en su conjunto, porque hoy por hoy no hay claridad. Honda, el vicepresidente ejecutivo de Honda, está señalando que la capacidad que tiene de producción la automotriz en este momento ya está topada y que necesita más capacidad, le urge poner otra planta, la quiere empezar a construir pronto para construirla y terminarla hacia 2030, pero que no la va a poner hasta que no haya más certeza de lo que sucederá con el acuerdo comercial. Esto lo uso, Carlos, nada más como ejemplo de la importancia de la certidumbre para las inversiones. Y en este caso, de la certidumbre, o más bien falta de certidumbre, que le está metiendo el presidente de Estados Unidos al acuerdo comercial. Eso me parece fundamental, porque como esta de Honda, pues hay muchas inversiones que están detenidas, que nunca se van a concretar, que a lo mejor ya pasaron, que ya se les fue el tiempo y que no las vamos a ver, pues por esta incertidumbre y esta volatilidad que le está metiendo el presidente de Estados Unidos a todo el acuerdo en la región. Por otro lado, una nota importante de Estados Unidos: salió el dato de inflación y la inflación se mantuvo en 3.7% durante julio, por encima del 3.6% que se esperaba. Lo que quiere decir, Carlos, que ya lleva 65 meses consecutivos, o sea, ya un muy buen rato, por arriba del objetivo de política monetaria, que en el caso de Estados Unidos es 2%. Obviamente, ¿cuál fue el principal incremento? La energía. Los precios de la energía aumentaron 15.3% anual. Vamos a ver las implicaciones políticas de esto, porque ya sabemos que una variable con un alto contenido de sensibilidad política es el precio de la gasolina y el precio de la energía en general. Y lo que estamos viendo es que desde el inicio de la guerra, que inició Trump, el precio de la gasolina, el precio promedio de la gasolina, ha aumentado 37% y el del diésel 50% en Estados Unidos. Así que esto puede complicar la labor de la Reserva Federal. Muy probablemente no va a hacer nada con la tasa, va a mantener la tasa de interés sin cambio, pero hay algunos funcionarios que empiezan a considerar que en una de esas debería de subir la tasa de interés. Es interesante lo que está pasando en Estados Unidos, tanto con precios como con la volatilidad comercial, porque todo esto va a tener una repercusión electoral, sin ninguna duda. Y el peso mexicano, Carlos, sigue cotizando por debajo de los 17 pesos por dólar, está en alrededor de 16.96. Pero yo creo que en este momento hay que recordar, más que fortaleza del peso, se debe a una debilidad del dólar por todo lo que ha estado sucediendo en Estados Unidos, y pues esa fortaleza recíproca, en el caso de México, pues repercute en que nuestras exportaciones sean más caras y el exportador reciba menos por sus dólares. Así las cosas, Carlos.
1: Muy bien, muchísimas gracias, Valeria. Valeria Moya, en cabeza del IMCO, y es comentarista financiera de este programa. Pausa.
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7: Pasar muchas horas frente a la pantalla puede causar fatiga visual, sequedad ocular y dolores de cabeza. Los lentes para computadora con filtro de luz azul ayudan a reducir el cansancio visual y mejoran el confort al trabajar frente a dispositivos digitales. Son especialmente útiles si pasas más de 2 horas continuas frente a una pantalla. Además, pueden mejorar la calidad del sueño, ya que la luz azul altera los ciclos naturales del cuerpo. Cuidar tus ojos también es cuidar tu productividad.
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15: Los pagos sin contacto se posicionan aceleradamente en México. Y aunque no hay un porcentaje público de participación, la tasa de crecimiento es de más de 100%. Aquí te cuento 5 cosas que debes de saber del contactless.
16: Número 1.
15: La modalidad está diseñada especialmente para realizar operaciones de montos bajos para que sea más rápido y fácil para todos los clientes.
16: Número 2.
15: Las autoridades no fijan un tope máximo, sino depende del banco, el comercio, el emisor de la tarjeta y el historial de pagos, pero en general es de hasta 1,000 pesos.
16: Número 3.
15: Este límite es por razones de tu seguridad. En caso de robo o pérdida de la tarjeta, las compras mantendrán ese monto máximo en tanto no reportes el plástico, pero también si son varias compras, se reportan y entonces pedirán el NIF.
16: Número 4.
15: Si excedes el límite máximo, la terminal te va a pedir que pagues de manera tradicional, es decir, ingresar la tarjeta y teclear tu NIF.
16: Y número 5.
15: Si de plano no te sientes seguro con esta tecnología, puedes deshabilitarla directamente en la opción de todas las tarjetas en el sitio de tu banco o también en tu sucursal. Y recuerda, las finanzas nos harán libres.
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2: 1:52.
0: 4.
2: El siguiente sobremesa contigo, Areli Paz, adelante.
3: Carlos, ya son más de 100 las personas muertas por la inundación y avalancha repentina que golpeó la frontera entre Nepal y el Tíbet, es la región autónoma de China en el Himalaya, específicamente en el distrito de Rasuwa, una zona que solo durante agosto recibe unos 15.000 peregrinos. Pues las imágenes se han hecho virales y son escalofriantes debido a que en segundos vemos como un feroz torrente de lodo, de escombros, sepulta gente, edificios y medios de transporte en el distrito de Rasuwa. Se ve como una nube negra va alcanzando a las personas que intentan correr y esconderse mientras todo a su alrededor está siendo arrasado. Se ha reportado la desaparición de cientos de turistas. Dicen que hasta este momento no pueden dar una cifra específica debido a que es una zona altamente de visita de extranjeros quienes llegan a esta región, ya que son rutas de una peregrinación muy especial hacia el Monte Kailash. Las cámaras de seguridad de este frente fronterizo en donde ocurrió esta avalancha, pues captaron el momento de la tragedia. La Cancillería en México informó que hasta el momento no se ha reportado mexicanos que hayan sido afectados por esta inundación. El presidente de China, Xi Jinping, ordenó una operación urgente de rescate a gran escala y dijo que todos aquellos que necesiten, pues obviamente, salir de la región serán ayudados. También, pues desde México se expresaron sus condolencias y también pidieron que a través de la Embajada de India, los mexicanos que requieran apoyo, bueno, pues puedan solicitarlo, y a través de las redes sociales, Carlos, pues compartimos justamente estos tweets de la embajada.
2: Muchísimas gracias. 5. Las imágenes están bárbaras, bárbaras. Vamos al último de sobremesa.
0: 5.
2: Mi querido Beto Lati, cerramos contigo.
4: Ahora sí, querido Carlos, el placer de saludarte. Un abrazo. Fíjate que ya hay dos equipos mexicanos en las semifinales de la Leagues Cup. Por dejar precedentes para entender tanto el desinterés de parte de México, o también el formato con el partido único jugándose en Estados Unidos, había propiciado que hasta el momento, en las tres ediciones como tal, quitando los simulacros que antes hubo de la Leagues Cup, este certamen que enfrenta a todos los de Major League Soccer y todos los de Liga MX, solamente un equipo mexicano había sido semifinalista, Monterrey, en la edición de 2023, por entonces perdió con Nashville. Pues esta vez, de dos semifinalistas ya clasificados, dos son mexicanos. Rayados le pegó ayer a Chicago Fire 2-1, anotó Orbelín Pineda para terminar zanjando la victoria del cuadro regiomontano, y León goleó a Real Salt Lake con un par de goles de Diver Cambindo, un futbolista que siempre responde, siempre hace goles donde sea que esté. Un gran momento tuvo en Necaxa y ahora con León consigue esto. Hoy Toluca frente a Austin, cuyo ganador se estará enfrentando a León. Hoy también América contra Columbus Crew, cuyo ganador se estará enfrentando a Rayados. Podríamos tener a cuatro mexicanos en semifinales. ¿Qué diferencia, no? Tres ediciones anteriores, solo un mexicano en semifinales. Ahora llevamos 2-2. Veamos qué acontece hoy, los partidos.
2: Oye, ¿qué pasaba? ¿No mandaban buenos jugadores o realmente sí, no le podían ganar a Estados Unidos?
4: El torneo era una monserga, era un estorbo, perdón el término, porque paras la liga 3 semanas y también es un factor relevante. Es cierto que han crecido los de Major League Soccer, pero también jugar a partido único en territorio estadounidense, por mucho que seamos casi locales, no somos locales. El formato ha ido cambiando para propiciar que haya cierto dejo de mayor igualdad, no en aras de equidad, de derechos humanos, más bien en aras, pues, de que se vendan boletos. Porque si quedan los partidos semifinales, Nashville, Columbus, Salt Lake, Galaxy, a nadie le interesa. El valor económico del equipo, ¿cuál es? Que haya equipos mexicanos y máxime se enfrentan a los de la Major League Soccer. Se está buscando propiciar una rivalidad con la cual ir lucrando en adelante, Carlos.
2: Muchas gracias, Beto Lati. Ahí están los 5 de sobremesa. 5 para las 2. Volvemos con todo.
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7: Mauricio Curi asegura que él y su equipo estarían dispuestos a someterse a la prueba del bolígrafo que él mismo propone para identificar perfiles vinculados al crimen. Fiscalía General presentó los resultados de Sinergia. De enero de 2025 a la fecha, se han realizado 1.328 cateos, lo que representa un promedio superior a las 200 intervenciones mensuales. Próximo 21 de septiembre, el presidente municipal de Querétaro, Felipe Fernando Macías Olvera, presentará su informe de actividades en sesión de cabildo.
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15: Quien esté libre de haber remojado una galleta en leche alguna vez en su vida, que tire la primera piedra. Este acto podríamos decir que es un reflejo humano y que prácticamente nadie se ha podido resistir, al menos de probar. Y es que déjenme decirles que no es su poca fuerza de voluntad. Esto está perfecta y científicamente calculado. Cuando remojas una galleta en leche, en realidad cambias todo sobre ella. La textura, el sabor y su composición química. El secreto es un grupo de aditivos químicos llamados emulsionantes. Hay algunos líquidos que no se mezclan naturalmente, por ejemplo, agua y aceite. Los compuestos que logran que estos dos líquidos opuestos coexistan felices se llaman emulsionantes. ¿Y a qué viene esto al caso con las deliciosas galletas? Déjenme decirles que tanto el chocolate como la leche contienen emulsionantes. Los que están en el chocolate permiten que los ingredientes grasos, como el aceite y la manteca de cacao, se mezclen con ingredientes sin grasa, como el agua y el cacao en polvo, además de mantener la grasa en la leche. Esta deliciosa magia, conocida también como ciencia, es llevada al siguiente nivel cuando las galletitas son de chocolate y se sumergen en leche, o bien cuando las galletitas son de vainilla y se sumergen en leche con chocolate. ¿Por qué? Porque los emulsionantes de ambas sustancias interactúan en la lengua, logrando una tremenda explosión en las papilas gustativas, porque la leche calma la dulzura intensa del chocolate y los emulsionantes ayudan a suavizar el sabor, lo que le da la perfecta relación de sabor y textura a la galleta. Así que ya lo sabe, la próxima vez que lo critiquen por andar chopeando, dígales a los envidiosos que solo está llevando a cabo una experiencia científica y culinaria de primer nivel.
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2: Que fue asesinado el alcalde de Uruapan, ahora ya es alcaldesa de Uruapan. Se están muriendo de miedo los de Morena en Michoacán de cómo está creciendo en las encuestas Grecia Quirós. Muriendo de miedo. Ya aprobaron una reforma electoral en Michoacán para bloquearle el camino. El asunto está a discutirse en la Suprema Corte. Y ahora, ¿qué? Yasmín, cuéntanos.
16: Gracias, Carlos. Buenas tardes a ti y al auditor. Efectivamente, la Fiscalía de Michoacán investigará el presunto vínculo entre la alcaldesa de Uruapan, Grecia Quirós, y Samuel N., ex colaborador de Carlos Manso, y a quien se le señala por filtrar la agenda del exedil al Cártel Jalisco Nueva Generación. Y es que esta línea de investigación, que si no nueva, Carlos, pues toma fuerza tras la ampliación de declaración de quien fuera la secretaria particular de Manso, Yesenia Méndez, quien reveló una vinculación entre Grecia Quirós y Samuel N., al ser ella quien lo contrató durante la administración de Manso en el área de relaciones públicas. El encargado de despacho de la Fiscalía Estatal, Israel Vega, confirmó que se recibió dicha ampliación de declaración y se investigará o se reforzará este plan de investigación, así lo dice el encargado de la Fiscalía. Ahora este vínculo entre ambos personajes dentro del expediente del homicidio de Carlos Manso. Escuchemos qué fue lo que dijo Israel Vega.
11: Dentro de las que ya se tiene, se tenía esta no con tanta fuerza debido a que nunca fue señalada, pero más sin embargo no se dejaron de realizar los actos de investigación para poder agotarla. Ahora que se tiene más información aportada a través de esta ampliación de denuncia, es que podemos llevar a cabo más actos de investigación.
16: Dijo Carlos que con esta nueva información aportada, bueno, pues se agotarán todas las líneas de investigación. Informó que hasta ahora la única orden de aprehensión que falta por ejecutar es la del coronel Jiménez, quien fuera el secretario de Seguridad Pública en Uruapan y quien se encuentra prófugo. Desapareció desde la noche del 1 de noviembre del año pasado, cuando ocurrió el homicidio de Carlos Manso. Ya es buscado e incluso se ofrece una recompensa de 100,000 pesos. Por él. Es parte de la información que se ha dado a conocer esta mañana por parte de la Fiscalía. Y sí, los ataques hacia Grecia, Carlos, bueno, pues son continuos, un día sí y un día también.
2: Gracias, Yasmín Ferreira, desde Michoacán. Son las 2:03. Hay noticias sobre a quién quiere Morena postular, quién va a ser la candidata de Morena, mujer, a la gubernatura de Sinaloa. Cuéntanos, Evangelina Hernández, adelante.
17: ¿Qué tal, Carlos? Buenas tardes otra vez. Pues en estos momentos la presidenta nacional de Morena está dando a conocer que Indira Castro Castro, que actualmente es senadora con licencia, pues va a ser la candidata de Morena a la gubernatura de Sinaloa. Ariadna Montiel, la presidenta nacional, está comentando que con esto ellos no van a dejar solos al pueblo de Sinaloa. En este momento ella continúa hablando, Carlos.
2: Estamos atentos y muchísimas gracias, Evangelina. A ver, claramente hay una intención de Morena, de sacudirse a Rubén Rocha Moya. Pues el problema es que la candidata era la compañera de fórmula de Rubén Rocha Moya cuando fue candidato a senador en el 2018. Iban Rubén e Imelda. Y en el 2024, ¿sabe quiénes fueron los candidatos al Senado por Morena? Enrique Insunza e Imelda Castro. Entonces hoy están tratando de quitarle a Imelda Castro todo el rochismo al que está asociada y decir, no, dentro de Morena, esta no era rochista. El problema es mucho más profundo. Es mucho más profundo. En Sinaloa, Morena está rochizado. Y rochizado quiere decir vinculado con el crimen organizado, punto. Punto. ¿Va a poder Morena venderle al electorado que ellos no son Rocha? ¿Con Rocha libre? ¿Con Insunza regodeándose? Ahí se la dejo. Ahí se la dejo para el análisis. 2:05. ¡Ya llegó el duende!
18: Aquí seguimos, querido Charlie, con más información. Hermano, esto que voy a contarte es muy 4T.

0: Porque resulta que la Comisión Nacional de Derechos Humanos, esa que encabeza, pues, la presidenta del Club de Fans de López Obrador, lo hemos dicho aquí, su porrista número uno, Rosario Piedra Ibarra, ahora habilitó un apartado en su sitio oficial, en su página web, denominado Mentiras sobre la CNDH, donde responde a publicaciones periodísticas que considera falsas o parte de campañas de desinformación. ¡Ay! ¿Dónde he escuchado esto? ¿Dónde? ¿Dónde los miércoles del detector de mentiras? ¿Dónde? ¿Dónde? Estos ejercicios muy a la 4T, Charlie. Bueno, pues, obviamente le llovieron las críticas a la señora, porque sí, te metes a su página oficial y ya empezó a desatar polémica, porque ahí puedes ver este apartado en donde ellos dicen qué es cierto y qué es falso.
1: Ahora resulta que la de derechos humanos decide que...
0: ¡Ah, oh, es una chunga, hermano! Pues sí, la estrategia, porque ahora, pues, la CNDH de Rosario Piedra, pues, va a exhibir mentiras de los medios de comunicación y a descalificar lo que para ella, pues, no sea a lo que va con los intereses de la comisión, o si la están criticando, o si hay señalamientos, o sea, en lugar de defender a las víctimas, anda en esto la señora y la CNDH. Charlie, en otro tema, ahora que hablabas de, pues, el tema del momento, los coordinadores estatales en defensa de la transformación y la soberanía, porque ya le agregaron. Acuérdate que ya le agregaron. Bueno, Charlie, pues, Geraldine Ponce, la alcaldesa con licencia de Tepic, que se muere por gobernar Nayarit, ¿por qué no se puso a regalar muñecas con su imagen? Adelantándose.
1: ¿Muñecas ella misma?
0: Sí, muñecas que le llama Geraldinita, así la Geraldinita. Quiero que escuches, por favor, cómo se promociona en redes sociales. ¿Qué dirá de todo esto el INE? Ah, no, pero lo tiene tomado Guadalupe.
1: No, pues es, sí, el INE es de Morena y el tribunal
0: el
1: también.
0: El INE es de Morena también, sí, es cierto.
1: Es que lo estamos diciendo, ya nombraron a su candidato, y el INE no existe, es de Morena.
0: En abierta campaña, Geraldine Ponce, escucha, por favor.
2: Miren lo que me regalaron, unas muñequitas. Y la verdad, no me las puedo quedar. Son para las niñas y los niños de Tepic y de todo Nayarit. Las voy a estar regalando en mis recorridos y asambleas por todo el estado. Así que lleven a sus niñas, a sus niños, y les voy a dar la suya. Las y los espero. Escríbeme al WhatsApp que les dejo aquí abajo y les diré en dónde voy a estar cada día para que se lleven su Geraldinita.
0: ¿Qué tal?
3: Duende, ni se parece. Ya la vi, no se parece.
0: Ya la vi. No. Yo creo que es el mismo que sacó el AMLito, ¿no? No sé si es el mismo, pero... No, porque yo también
1: ya vi las muñecas. ¡Te regreso a las cloacas!
0: ¡Regresaré!
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1: María, ¿qué te parece todo el tema Sinaloa, la presidenta Sheinbaum, las 34 horas de Rochamoya, la renuncia de Insunza, no al Senado, no a Morena, sino a la bancada de Morena en el Senado? Se queda como senador independiente. ¿Qué te parece Imelda Castro como la candidata de Morena a la gubernatura de Sinaloa? Cuéntanos.
7: Y mucho movimiento, Carlos. Pues Sinaloa ya no tiene a Rocha, pero el rochismo sigue vivo, ¿no? Se le mueve bastante más de una patita. Y la gobernadora interina, Graciela Domínguez, pues tiene una trayectoria política vinculada al gobierno saliente, Carlos, pero creo que también puede construir una identidad política propia. Pero es bien importante que Domínguez no se defina a sí misma como la sustituta de Rocha, ¿no? Ni como la encargada de purgar a la administración anterior. Si su gestión arranca con esto, ¿no? Con, digamos, con la encomienda de limpiar el gobierno que sale, pues le va a dar a los rochistas un pretexto buenísimo, ¿no? Un pretexto casi perfecto para cerrar filas y para que acaben denunciando incluso persecución política, ¿no? Pero si se asume como la líder de una transición que no busca más que recuperar la gobernabilidad del Estado y garantizar un proceso electoral libre y limpio para 2027, pues creo que puede desarticular fácilmente ese discurso. Por otro lado, Carlos, la ciudadanía sinaloense necesita esto, ¿no? Que le garanticen que la prioridad de los próximos 14 meses no va a ser solamente una disputa con la administración pasada, sino lo que importa para el Estado, ¿no? Recuperar la paz, como ofrece la gobernadora, y preparar la siguiente elección. Y otra prioridad, evidentemente, es la seguridad, ¿no? Domínguez tiene que entregarle a la presidenta cuentas. Rápidamente, menos homicidios, menos desapariciones, recuperación del territorio, etcétera, ¿no? Si Sinaloa no muestra avances importantes, creo que pronto, en unos meses, el debate público va a volver a la discusión sobre la ineficacia gubernamental. Pero si logra estabilizar el Estado, pues el gobierno federal puede incluso, Carlos, creo que llegar fuerte a 2027, y Morena podrá presentar ya la anunciada candidatura de Imelda Castro, que era la candidata de la presidenta, ¿no? Sin que cargue el legado bien pesado de Rocha. Ahora, pues hay riesgo.
1: ¿Puede zafar, María, rápidamente de este legado bien pesado, estando Rocha ahí, estando Insunza ahí? ¿Crees que la gente les va a creer que Morena no son Rocha y que les den otra oportunidad y que disculpen ustedes las molestias de los últimos años?
7: Pues mira, creo que justo uno de los riesgos para Graciela Domínguez, la interina, es que la perciban como la continuidad moderada del grupo de Rocha, ¿no? O como la rochista light. Porque hay, digamos, que rochistas más de hueso colorado que Graciela Domínguez, ¿no? Ella también tiene una historia propia.
1: Pero lo que dices es cierto, es una rochista light, ¿no?
7: Exacto. Y su pasado es bien conocido, Carlos, y creo que va a ser señalado, va a ser algo que tendrá que aprovechar la oposición. Fue su secretaria de Educación, pero creo que no se trata de negar su trayectoria, ¿no? Eso no se puede. Lo que tiene que hacer es, a partir de que ya entró, tiene pues que acreditar autonomía, ¿no? Y creo que una señal importante va a estar en la integración de su equipo, que no puede, ¿no? No debe ser, pues digamos que una calca del antiguo gabinete, pero creo que tampoco puede ser literalmente una purga, Carlos. El asunto es que el eje de la política sinaloense debe de dejar como de gravitar alrededor de la figura de Rocha para, insisto, ¿no? Para que ella lo lleve en el discurso y en los hechos a lo que sería un proceso de transición. Si lo logran, ¿no? Creo que sí puede convertir la presidenta este momento importantísimo para recuperar el control político del Estado sin abrirse un frente de guerra con el rochismo, Carlos, que sí sería bien desgastante para Morena rumbo a 2017, a 27, perdón.
1: Gracias, María. Estamos en contacto.
7: Hecho, Carlos. Un abrazo.
1: Hasta luego. María Scherer, comentarista de este programa 2:13.
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1: Tengo en la línea una de las figuras más relevantes de la sociedad sinaloense, que es Marta Reyes, la presidenta de Coparmex. Gracias por tomarnos la llamada. Muy buenas tardes.
8: Muchas gracias a ustedes por seguirnos dando voz, Loret. Has sido tú una parte fundamental para que sigamos nosotros en esta lucha.
1: No, hombre, muchísimas gracias. ¿Cómo toman el nombramiento, primero las 34 horas de Rocha, el nombramiento de la nueva gobernadora sustituta, y ahora quien quiere Morena presentar como candidata al gobierno de Sinaloa? ¿Cómo toman estas tres decisiones?
8: Ok, primero, el regreso, una burla, ¿sí? Y una muestra de lo que tanto dijimos nosotros, que no le importábamos al gobierno. No le importábamos, y te voy a decir por qué te hablo en pasado. No le importábamos porque nosotros decíamos que ellos estaban cuidando las espaldas de ellos y no las espaldas de nosotros los sinaloenses. La integridad y la libertad no la estaban cuidando. Segundo, pues la nueva presidenta, la segunda gobernadora interina, pues la verdad nos da incertidumbre porque sigue siendo... No es una gobernadora que sea sustituta, y hay que tener mucho cuidado, aunque digan lo que digan, que ya no va a venir Rocha. Mira, nos dijeron que ya no iba a regresar, y regresó cuando le pegó la gana y se fue cuando le pegó la gana. Y ahorita lo único que están haciendo es una guerra entre ellos como Morena, y estuvimos un fin de semana sin gobernador. Y nadie está ahorita enfocado en ver cómo nos va a rescatar Sinaloa, porque no nada más es recuperar Sinaloa, la seguridad, sino es recuperar los empleos, las inversiones, la confianza y la oportunidad, ¿no? Ya estamos cansados nosotros de ver cómo se cierran las empresas, a las familias que pierden sus fuentes de ingreso, a los jóvenes que van buscando sus oportunidades en otro estado. Ya lo que nosotros queremos es vivir sin incertidumbre. Y todavía no lo vemos claro porque, insisto, sigue prevaleciendo Rocha. Lo decía ahorita tu comentarista, ahorita antes de salir yo. Tendría ella tiene dos cosas maravillosas que puede hacer. O demostrarnos a nosotros los sinaloenses que realmente nunca han pensado en los sinaloenses sino en el poder por el poder, ¿sí? O la otra va a ser que realmente destruya que destruya esa brecha esa brecha que tenemos ahorita entre los ciudadanos y el gobierno.
1: ¿Eso la presidenta Sheinbaum dice?
8: No, digo, perdón, el gobierno, tanto el gobierno estatal y el gobierno federal. Pero
1: ¿y la nueva candidata, qué le parece la candidata que está planteando Morena, Imelda Castro?
8: Pues es rochista. ¿Es rochista? Tú lo puedes ver en los videos, Es que ahora todo el mundo ya no es Rocha. Ahorita todo el mundo baja las fotos.
1: Oye, estamos a nada de que el cártel de los Chapitos saque una carta deslindándose de Rochamoya.
8: Sí, así nomás falta eso. Falta que todos esos, pero todos salían con Rocha, ¿no? Todos, I love you, Rocha. Ahorita nadie quiere a Rocha. Y no porque ya se ha señalado, ya Morena diga que no, ya se santificaron los demás. Tiene una gran oportunidad de quitarse ese lastre o esa etiqueta, teniendo ella su propio estilo, reuniéndose con nosotros los empresarios que le podemos ayudar a rescatar Sinaloa. Mientras ella enfrenta la crisis y el endeudamiento, porque no va a poder sola ella. Ella no va a poder sola. Necesita un grupo que no le interese vivir del gobierno.
1: ¿De quién estamos hablando?
8: De la gobernadora nueva.
1: De la gobernadora.
8: Sí, de la nueva gobernadora. Sí, de Graciela, oye, de la interina.
1: ¿Y cómo queda ante ustedes la presidenta Sheinbaum? ¿Cómo quedan los ojos de las sinaloenses la presidenta Sheinbaum?
8: Te voy a decir algo que lo he dicho. Mucha gente escuchamos cuando dijo AMLO, cuando fue presidente de la República, dijo, es que los presidentes todos saben, no sé si te acuerdas de esa frase sí, célebre claro, de él. Claro. Ah, bueno, ella dijo que no se había enterado, entonces, ¿quién miente? Esa es la pregunta, que cada sinaloense lo conteste.
1: O sea, ¿usted no cree que la presidenta Sheinbaum sea ajena a todo el desastre de Sinaloa y a todas las trapacerías de Rochamoya y sus secuaces?
8: Yo quiero utilizar lo que les enseñan los de la Cuarta Transformación. Yo quiero aplicar las frases porque ellos son muy respetuosos de lo que dice AMLO. Bueno, pues ahora se los estoy cuestionando yo a ellos, ¿sí?
1: ¿Le cree, ¿sí? Marta Reyes, le cree a Morena este intento de limpia?
8: Mira, no me queda de otra más que creerles. Y te voy a decir, no es creerles, es fe. Porque necesito tener fe, porque si he decidido quedarme aquí y todo mi gremio se ha decidido quedar aquí, tenemos que creerle. La pregunta es, hay que preguntarle a ella, ¿ella quiere? Porque nosotros, mira, cada vez que hablamos mal del gobierno, no nos da a nosotros más dinero, más estabilidad, o recuperamos vidas. Queremos nosotros dejar de tener razón y empezarnos a enfocar en el resultado. ¿Qué queremos? Estabilidad. ¿Qué queremos? Seguridad. ¿Qué queremos? Vivir, nada más vivir. No creo que estemos pidiendo algo que no nos merezcamos y ellos también lo necesitan. El otro día estuve yo en el Palacio de Gobierno y estaban todos los empleados, porque lo voy a decir así, empleados de gobierno tomándonos video y volteé y les grité, les dije, oigan, este grito desesperado que hacemos, lo hacemos también por ustedes, porque ustedes también les pueden matar un familiar y los voy a ver en un panteón llorando y los puedo ver despedidos y van a estar llorando porque no va a haber oportunidades. No nos tomen, no se rían de nosotros porque es reírse de su propia familia. Ustedes se venden muy barato cuando van y le siguen la onda a todos esos coordinadores de la defensa del voto, porque eso sí, son buenísimos para defender el voto, pero no al ciudadano.
1: Lo de Insunza, ¿cómo lo ve Marta Reyes? Acaba de decir que renuncia a la bancada de Morena, pero no renuncia al Senado, no renuncia a Morena. ¿Qué es eso?
8: Es otro insulto a nosotros, porque ¿cuántos meses estuvo cobrando sin presentar resultados? Eso sí,
1: sigue,
8: le pagamos.
1: Bueno, sigue cobrando, ¿no?
8: Claro, dejó de ser. Sigue, y para leer el libro de filosofía me sale muy caro. Mejor compro los libros, yo los leo para que él me esté dando los resúmenes. Yo necesito una, mira, no tuvimos gobernador, No tenemos presidentes municipales, no tenemos senadores, no tenemos diputados, todos son interinos. Y luego el único senador que está ahí, digo, aparte de la senadora Paloma, pues está nada más leyendo libros de filosofía. Nosotros necesitamos que nos... Sí, sí, claro, pero digo, está un senador, pues está una senadora. Él también.
1: ¿Y Morena tiene chance de ganar en el 27, en la elección de gobernador? ¿Tiene chance la oposición de ganar? ¿Cómo están las cosas electoralmente hablando de cara al 27, ahora que ya se empiezan a barajar nombres de candidatos y eso?
8: Te lo voy a decir en dos versiones, ¿no? La versión de encuestas y la versión mía. La versión de encuestas va arriba, ¿sí? Si tú me Morena. Preguntas a mí, por sí, claro, Morena va al... Es más, si me preguntas a mí ahorita, a nivel nacional, ¿por quién voy a votar? Y te digo, Morena. Ahora, te lo voy a decir fuera de eso. Como todas las encuestas las hacen y la gente no tenemos confianza, ¿quién nos está tomando la nota? Pues dicen por miedo, pero yo espero que los sinaloenses tengamos la capacidad, la inteligencia y el dolor que nos han sumergido en estos dos años, para cuando pongan su voto allá, digan, ¿vale la vida de mi familia para votar por Morena o vale la vida de mi familia para rescatar y provocar un cambio? Sí, eso es, por eso te digo.
1: ¿Usted quiere ser candidato a la gubernatura?
8: Ay, ingrato, no sé qué hacer con Coparmex ahorita, tengo que sacar a mi gremio. Primero, fíjate, hay mucha gente que gracias a Dios quiere sumarse a ser gobernadora. El que esté ahí, lo que sí queremos y sí lo voy a pedir, como líderes que somos los líderes de varias cámaras, es que nos incluyan en sus proyectos, que nos incluyan como estrategas, porque somos los que pagamos impuestos, somos los que nos medimos por
1: resultados. ¿Se tiene que unir toda la oposición a fuerza para ganarle a Morena en Sinaloa?
8: A fuerzas. Si uno se nos sale de aquí, es, yo ya les dije, si yo veo que uno de aquí no sale, me voy a tener que poner una playera a tinta y decir, I love you, Morena. Porque sí, es así.
1: Ahí queda.
8: Queda así. Estamos, aquí va a ser la gran lección de vida de los sinaloenses. O destrozamos lo poco que hay de Sinaloa y nos disculpamos con el futuro de nuestras familias. O hacemos la diferencia y vamos a ser todos los héroes del rescate de Sinaloa y mostrarle al país y al mundo que lo podemos cambiar. Y va a ser muy tenso este tiempo, un año va a ser muy tenso para nosotros, porque de pronto los sinaloenses por miedo cambian, porque los amenazan, por la ignorancia. Necesitamos que ahorita los sinaloenses realmente se preparen, no tenemos permiso a equivocarnos. Lo que decidamos hay que decidirlo y asumir la consecuencia. Sí, eso es lo que necesitamos ahorita.
1: Marta Reyes, presidenta de Coparmex en Sinaloa, gracias por estos minutos y buenas tardes.
8: Muchísimas gracias a ti y por seguirnos dando voz. No nos dejes, Loret, no nos dejes.
1: 2.23.
8: Muchas gracias.
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11: ¿Sabías que la imagen personal es fundamental en el ámbito profesional? Esto sucede ya que es una herramienta poderosa para comunicar sin palabras en el entorno laboral. No se trata solo de vestir bien, sino de transmitir confianza, profesionalismo y coherencia con nuestros valores. Cuida tu postura, lenguaje corporal y expresión facial, ya que todo comunica. Elige estilos y colores que reflejen tu personalidad y el mensaje que quieres proyectar. Una imagen alineada con tus objetivos puede abrir puertas y fortalecer tu presencia profesional. Recuerda, proyectar quién eres realmente genera confianza y respeto.
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13: Anuncian cierres nocturnos sobre Bernardo Quintana a partir de esta semana. Claudia Sheinbaum calificó la propuesta del gobernador Mauricio Curi para garantizar que ningún candidato cuente con vínculos con grupos delictivos como politiquería. Instituto Electoral del Estado de Querétaro recordó que el plazo para realizar reformas al marco legal venció en julio, por lo que no es posible incluir la propuesta del gobernador.
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8: Artificial, ahora en boca, pues de una de las grandes mentes del mundo de la tecnología, Bill Gates. Bill Gates, el cofundador de Microsoft, uno de los hombres con más dinero del mundo, le hace una larga entrevista en New York Times. Y de manera muy vocal, ahora sí que a todo volumen, Bill Gates está alertando de que la inteligencia artificial conlleva una grave amenaza al empleo y a la vida humana. Y que urgentemente necesitan abordarse, discutirse, los riesgos de la inteligencia artificial y que esto tiene que ser la máxima prioridad de todo el planeta. Top priority. Lo está diciendo Bill Gates. Y dice Bill Gates, en privado, la gente que entiende cuán buena es la inteligencia artificial y cómo se está volviendo cada vez mejor la inteligencia artificial, está verdaderamente preocupada. Pero muy pocos ejecutivos y empresarios del mundo de la tecnología están dispuestos públicamente a aceptarlo. Y entonces se están diciendo entre ellos, oye, no digas eso, es malo para el negocio, es malo para el siguiente trillón de dólares que estamos tratando de levantar. Así lo dice textualmente Bill Gates, ¿eh? Se lo estoy traduciendo tal cual lo cita el New York Times. Bill Gates acaba de publicar un ensayo de unas 6,000 palabras en su sitio personal, en donde despliega todas sus preocupaciones sobre la inteligencia artificial y ofrece algunas soluciones, como nuevos impuestos, como nuevas prohibiciones, y dice que ha sido, pues que está motivado a hablar sobre este asunto, porque las mejoras en la inteligencia artificial han sobrepasado sus expectativas y porque la industria está ignorando todos estos avances, como por ejemplo, las veces que la inteligencia artificial ha escapado del control de sus creadores, ha creado recetas para armas bioquímicas, etcétera, etcétera. Tremendo lo que dice en el Wall Street Journal. De hecho, son dos piezas publicadas en el Wall Street Journal. La primera habla de cómo los bots se combinaron y se le revelaron a OpenAI. Así como lo está escuchando. ¿Qué pasó aquí? Que el 16 de julio, una empresa de inteligencia artificial llamada Hugging Face anunció en su blog que había sido el objetivo de un ciberataque distinto a cualquier cosa que hubieran manejado antes. Esta compañía, que alberga algunos modelos de inteligencia artificial abiertos, dijo que pues, se habían metido a sus datos y que lo había hecho un agente autónomo. No sabiendo quién estaba detrás, Hugging Face le reportó esta intrusión a las agencias gubernamentales en Estados Unidos. OpenAI, cliente de Hugging Face, se puso en contacto con ellos para

0: ver si había sido afectado. Lo que nunca se imaginó OpenAI, el creador de ChatGPT, es que no solamente había sido afectado, sino que su inteligencia artificial había perpetrado este ataque. Sus agentes de inteligencia artificial, los de ChatGPT, los de OpenAI, eran los que estaban detrás del ataque. Es verdaderamente sorprendente porque pues se le revelaron a OpenAI. Los agentes de inteligencia artificial descubrieron que podían comunicarse entre ellos. Empezaron a compartirse información y no era un único agente descontrolado, sino que comenzaron a ayudarse, comenzaron a encontrar vulnerabilidades en la empresa atacada, encontraban herramientas, información, se dividían las tareas, llegaron a intercambiar cientos de miles de mensajes, surgieron comportamientos inesperadamente sofisticados, como por ejemplo que los agentes de inteligencia artificial empezaron a preocuparse de que otros agentes pudieran engañarlos y entonces se plantearon mecanismos para autentificar sus propios mensajes criptográficamente. No, una cosa que te deja congelado. Se le revelaron sus agentes de inteligencia artificial a ChatGPT. Esto acaba de salir y va junto con pegado. Lo leo en el diario El País de España. Resulta que Meta, la compañía madre de Facebook, de Instagram, etcétera, de Mark Zuckerberg, ¿se acuerda que comentamos en esta misma sección que andaba metido en una bronca en tribunales en Estados Unidos porque 30 estados de la Unión Americana habían demandado a Meta? Bueno, ya acordó pagar 18 mil millones de dólares para resolver las demandas presentadas por los fiscales que representan a todos estos estados. Lo acusaban a Facebook y a Instagram de deliberadamente diseñar sus aplicaciones para generar adicción en los niños y haber engañado a los consumidores sobre seguridad en estas plataformas y haber recopilado indebidamente datos personales de los menores de edad que las utilizan. Bueno, se supone que iban hasta por el trillion, ¿no? Finalmente se arreglaron en 18 mil millones de dólares. Pero ojo con esto, porque este pacto al que llega Meta añade presión a otros gigantes dueños de redes sociales que también ya estaban bajo el escrutinio judicial y político por cómo exponen a los menores de edad en sus plataformas y cómo los vuelven adictos, ¿no? ¿De qué se trata esto? La compañía fundada por Mark Zuckerberg solo tendrá que pagar el 70% de esos 18 mil millones de dólares si logra que sus rivales, TikTok y Alphabet, que es dueña de YouTube, también den el visto bueno a un límite de una hora diaria para los usuarios adolescentes y accedan a pagar 5.300 millones de dólares a este mismo grupo de estado. Entonces, si TikTok y YouTube no jalan, entonces Meta va a tener que pagar todo el dinero completo, ¿no? Los 18 mil millones de dólares. Así está la situación. Y en este mismo sentido, hoy la portada de los dos diarios más influyentes de Brasil, O Globo y Folha de São Paulo, llevan exactamente la misma nota. El gobierno ha multado a TikTok con el equivalente a 20 millones de dólares por no respetar la privacidad en el uso de los datos personales de menores de edad, por personalizar anuncios que tienen como objetivo llegar a los menores de edad, 153 millones de reales brasileños, lo que se está dando a conocer. Hablando de, déjame leo esta pieza que apareció hace unos días en el Wall Street Journal. Seductores, embriagadores, absorbentes. No son descripciones del amor romántico ni de drogas ilícitas, sino que son descripciones de los fundadores de startups cuando hablan de sus empleados, los agentes de inteligencia artificial. Y entonces la pieza se trata de cómo se supone que la inteligencia artificial, de acuerdo a quienes la usan, les iba a echar la mano para hacer menos tareas, para descansar más, y ha redundado en lo contrario. Porque como los agentes de inteligencia artificial están trabajando las 24 horas, pues sus supervisores humanos requieren de pronto trabajar las 24 horas. Y entonces te pone varios casos, ¿no? Por ejemplo, Aditya Sharma, de 27 años de edad, tiene una empresa que se llama Kill. Sus agentes construyen nuevas funciones para los clientes, vigilan campañas de marketing. El problema es que en determinados momentos necesitan instrucciones humanas. Para ella, dejarlos detenidos 8 horas supone desperdiciar demasiado trabajo y esto le ha desordenado el sueño, ha subido de peso. Luego hablan de un tipo de 56 años que se llama Peter Pesaris. Él había prometido a su esposa retirarse después de más de 3 décadas en el mundo de la tecnología. Había creado 4 empresas muy exitosas que luego había vendido, entonces ya tenía su lana. Además, conocía los peligros del exceso de trabajo. De chavo, lo habían hospitalizado 2 veces por jornadas extremas. ¿Qué pasó? Que hace unos meses creó su 5ª startup, Proxon, y dijo, yo ya me voy retirando, se lo voy a dejar toda la inteligencia artificial. Y dice que trabajar con inteligencia artificial es algo parecido a una droga, porque puedes hacer demasiado en muy poco tiempo y esto te emociona y esta productividad te hace, te complica que lo abandones, ¿no? Él calcula que sus 6 desarrolladores humanos, gracias a la inteligencia artificial, trabajan a una velocidad equivalente a unas 30 personas, ¿no? O sea, imagínense. ¿Cuál es el costo? Que él, Pesaris, trabaja de 7:30 a.m. a 2:00 a.m. el día siguiente. Porque la productividad adicional genera trabajo adicional. Entonces tienes más clientes, esos clientes te piden más cosas, aparecen más ideas que vale la pena probar, hay más resultados de los agentes de inteligencia artificial que hay que revisar, hay más decisiones que tomar, etcétera, etcétera, etcétera. No. Bárbaro. Te pone otro ejemplo. Abby Grills, 33 años de edad, cofundadora de Riveter. La empresa solo tiene 2 empleados humanos, ella y su cofundador Cody Waters. Y constantemente cuando están pensando en contratar a más gente, vuelven a descubrir que le pueden asignar más tareas a la inteligencia artificial. El problema es que Grills trabaja unas 10 horas diarias y solo descansa un día el fin de semana. Entonces, ¿qué te están diciendo? Pues esto está saliendo de control. El propio Wall Street Journal revela que están encontrando en la guerra de Ucrania algo que está pasando por primera vez. Drones de ataque rusos que ya no son manejados por una persona a determinados kilómetros viendo una pantalla. No, son manejados por la inteligencia artificial. Y que ya los ucranianos, cuando de pronto ven que hay estos ataques y recobran los restos de los drones, empiezan a hacer los análisis y descubren que ya no hay pilotos humanos a distancia, sino que la inteligencia artificial está manejando los drones de guerra. Hablando de guerras, ¿sabe quién salió muy bien parado? ¿O quién está saliendo muy bien parado con la guerra en Irán? El hombre más rico de África. Es el nigeriano Aliko Dangote. Su fortuna se calcula en más o menos 30,000 millones de dólares. Y desde que empezó la guerra en Irán, ya tiene 5,000 millones de dólares más. O sea, ha aumentado su fortuna pues, casi 20% más. Él tiene 69 años de edad. Hizo su fortuna en Nigeria, sobre todo en el mundo de la manufactura. Muy metido también en la industria de la sal, azúcar, cemento. Pero ahora, el motor de su riqueza es su nueva refinería en Nigeria, a la que le metió 20,000 millones de dólares y que está haciendo un negociazo desde que empezó la guerra y se dispararon los precios del petróleo. Y con esto nos quitamos la mirada del ombligo.
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2: Si tienes tarjeta de crédito, toma nota. El pago mínimo es el monto más bajo que te exige el banco, pero el problema es que pagar solo esa cantidad aumenta tu deuda por mayores intereses y también prolonga el tiempo para liquidar la tarjeta. Aquí 3 recomendaciones para evitar que tu tarjeta de crédito se convierta en un pesado y duradero dolor de cabeza. Número 1. cualquier cantidad.

0: adicional al mínimo es bienvenida. Establece un plan para subirlo progresivamente con el objetivo de cubrir hasta el doble. Número 2. Evita utilizar por un tiempo la tarjeta. Primero termina de pagar el adeudo original antes de pensar en endeudarte de nueva cuenta. Y número 3. No tengas más de 2 plásticos para un mejor control. Pero en caso de utilizar 2 o más, mantén lo más limpio posible una tarjeta para enfrentar cualquier imprevisto. Y recuerda, las finanzas nos harán libres.
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3: Mauricio Curi asegura que él y su equipo estarían dispuestos a someterse a la prueba del bolígrafo que él mismo propone para identificar perfiles vinculados al crimen. Fiscalía General presentó los resultados de Sinergia. De enero de 2025 a la fecha, se han realizado 1.328 cateos, lo que representa un promedio superior a las 200 intervenciones mensuales. Próximo 21 de septiembre, el presidente municipal de Querétaro, Felipe Fernando Macías Olvera, presentará su informe de actividades en sesión de Cabildo.
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0: contra la presidencia de Gianni Infantino. Ayer decía que una serie de leyendas se manifestó en contra de Infantino, pidiendo su dimisión. Micael Silvestre, Didier Drogba, Vicente Lizarazo, Emmanuel Petit. Pues vino la contraparte, o si gustas, el imperio contraataca. Futbolistas sudamericanos publicaron idéntica carta, lo cual siento yo quita legitimidad a la petición, porque se ve que fue un chat o un copy-paste, todos pongamos lo mismo, pidiendo que continúe Infantino y engrandeciendo su legado. ¿Quiénes están? Leyendas, sin lugar a dudas, el Pupi, Javier Zanetti, Esteban Cambiaso, Cafú, futbolistas sudamericanos respaldándolo. Mientras eso acontece, la Federación Italiana de Fútbol hoy ha dejado en clara su postura de que no respalda la continuidad de Infantino al frente de la FIFA. En esas andamos cuando la UEFA manda un comunicado y explica que no es boicot de cara a los torneos FIFA, o que si era eso, de momento no lo es. ¿Qué quiero decir, Carlos? Que en caso de que haya eventos FIFA, pues la UEFA sí acudirá. Esto es relevante porque en algún momento se planteaba que no lo harían, y ya vienen certámenes de categoría juvenil y ya vienen certámenes femeniles. Sí van a acudir, es decir, sube el agua para Infantino, pero no tanto como para superar el cuello de momento. En esas andamos. Carlos, cambio de tema, paso a fútbol español. En este momento el Real Madrid está enfrentando a la Real Sociedad, se impone 4-1, 3 tantos de Kylian Mbappé, sufre un poco en el primer tiempo, ya luego la pegada, la llegada ha dado una victoria que a 7 minutos de terminar el tiempo regular es contundente para el cuadro madridista, con el hat-trick, con el triplete de parte de Kylian Mbappé. Hubo al inicio del partido un instante en el que Cucurella, flamante contratación del Madrid, y Oyarzabal, futbolista de la Real, capitán de la Real Sociedad, se unieron para presentar la Copa FIFA al público en el estadio, y la gente ovacionando en alusión a la coronación española en la reciente Copa del Mundo. Algo distinto a lo que va a acontecer mañana en el Camp Nou. Estaba planteando que el Barcelona, por mucho la base de esta selección, hiciera un acto similar, presentando la Copa a la afición. No obstante, Joan Laporta, su presidente, ha dicho que no están las condiciones para hacerlo, es decir, para festejar el título de España, y luego explicó por qué. El fin de semana pasado, en la visita a Alicante, a Elche, en la Comunidad Valenciana, aficionados del Barcelona que sacaron la estelada, la bandera independentista, no solo la catalana, que es esta permitida, es constitucional, sino la que lleva la estrella, que tiene una alusión independentista para Cataluña, fueron reprimidos. Entonces, para mañana, lejos de haber un homenaje al título de España en el que tantos elementos del Barça fueron medulares, pilares, va a haber un acto en el que se levanten esteladas, banderas independentistas, parte de lo que se mueve de cara al partido de mañana del Barcelona. La última, si me lo permites, ya eliminados Carlitos Alcaraz, Serena Williams en dobles mixtos en el US Open, que tuvo además un homenaje entrañable al gran Roger Federer, jugando singles contra Roderick, también jugando un partido de dobles por ahí. Querido Carlos, la información.
1: Muchas gracias, Beto Lati, los deportes aquí en W Radio.
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1: El resumen de lo que tenemos justo en este momento, Arely Paz, vamos contigo.
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4: 2:49 PM. La información en W Radio, monitoreo de medios y no quién sabe cómo queda ante el tribunal. Sandra Tapia, muy buena tarde, cuéntanos.
5: Arely, te saludo. La Sala Superior del Tribunal Federal Electoral determinó modificar la metodología del INE para el monitoreo de medios de cara al proceso electoral federal 2026-2027 y dejar sin efectos una de las variables contempladas. Se trata de la variable 14, denominada mecanismos discursivos indirectos de descalificación de personas precandidatas y candidatas, impugnada por la Cámara Nacional de la Industria de la Radio y la Televisión. Durante el análisis, la sala advirtió que los criterios para determinar cuándo una expresión periodística constituye una descalificación podían resultar subjetivos y resulta también un efecto inhibidor sobre la libertad de expresión y el ejercicio periodístico. De esta manera, el tribunal señaló que la medida podía incidir en el derecho de la ciudadanía para recibir información plural y suficiente para formarse una opinión. Por lo tanto, la resolución fue aprobada por unanimidad y ordena modificar el acuerdo al INE en la parte relacionada con esta variable y su método de evaluación. Es el reporte que tengo, Arely.
4: Muchísimas gracias. Buena tarde, Sandra.
5: Hasta luego.
4: Enrique Insunza, senador de la República, informó que se separa de la bancada de Morena y que se hace independiente, que como no quiere fallarle a los sinaloenses que le dieron su apoyo, pues se queda. Pero, obviamente, ya sin ser la bancada de Morena. En una larga carta explicó que, obviamente, agradece a Morena, pero que lo que necesita en este momento es ser independiente. De esta forma, él se mantiene con fuero y también puede seguir cobrando su sueldo. Y pues, ante una cínica decisión, también una cínica opinión, esto dijo Gerardo Fernández Noroña cuando supo que, pues, se pedía este cambio de bancada.
6: No, yo soy partidario de que pare toda esta campaña de linchamiento que hay contra nuestros compañeros, porque no hay una sola prueba. A mí me parece que su posición es muy difícil, porque ya los veo, que va a venir y se le van a ir encima y se va a hacer un campañón de linchamiento. No los han juzgado, ya están condenados por los medios de comunicación.
7: ¿Qué pasa entonces?
8: ¿Es verdad que no, va a ser independiente?
6: Es su derecho regresar. A mí me parece que los compañeros pues quieren hacer defensa de su posición, pues tienen una trayectoria de izquierda, una trayectoria de compromiso, una trayectoria de lucha.
4: En W Radio, Marta Reyes, presidenta de Coparmex en Sinaloa, dijo que lo de Insunza es una burla.
9: Es otro insulto a nosotros, porque ¿cuántos meses estuvo cobrando sin presentar resultados? Eso sí,
1: sigue,
9: le pagamos.
1: Bueno, sigue cobrando, ¿no?
9: Claro, senador, ¿no dejó de ser? Sigue, y para leer el libro de filosofía me sale muy caro. Mejor compro los libros, yo los leo para que él me esté dando los resúmenes. Yo necesito una... Mira, no tenemos gobernador, tuvimos gobernador. No tenemos presidentes municipales, no tenemos senadores, no tenemos diputados. Todos son interinos.
4: Y que para ganarle a Morena en Sinaloa tienen que juntarse todos.
9: No sé qué hacer con Coparmex ahorita, tengo que sacar a mi gremio. Primero, fíjate, hay mucha gente que gracias a Dios quiere sumarse a ser gobernadora. El que esté ahí, lo que sí queremos y sí lo voy a pedir como líderes, que somos los líderes de varias cámaras, es que nos incluyan en sus proyectos, que nos incluyan como estrategas, porque somos los que pagamos impuestos, somos los que nos medimos por
1: resultados. ¿Se tiene que unir toda la oposición a fuerza para ganar la Morena en Sinaloa?
9: A fuerzas. Si uno se nos sale de aquí, ya les dije, si yo veo que uno de aquí no sale, me voy a tener que poner una playera a tinta y decir, I love you, Morena.
4: Oiga, se informa que la secretaria de Marina le quitó el grado de contraalmirante a Fernando Farías, quien pierde así sus privilegios justamente en las Fuerzas Armadas. Él está vinculado justamente a esta red de huachicol fiscal desde la Secretaría de Marina. Fueron detenidos dos hombres que habrían cobrado a estudiantes de la UNAM para hacer pasar por ellos y presentar el examen. Se trata de Edgar y David. De acuerdo con la Fiscalía General de Justicia de la Ciudad de México, los hombres utilizaron las instalaciones de la academia, pues justamente para ofrecer este tipo de servicios. Se informa que ya son 157 las personas que han muerto, bueno, pues en esta tragedia que se presentó, que ocurrió este día allá en el Tíbet. Dicen que son 157 personas muertas y que hasta el momento todavía, bueno, pues cientos están como desaparecidos. Hasta aquí la información, Carlos.
1: Gracias, Areli.
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1: Muchas gracias, Areli Paz, por todo el día de hoy.
4: Gracias, Comán Rico.
1: Gracias, querido duende. Impresentable del duende. Muy buena tarde.
10: Igualmente, querido Charlie. Buena tarde.
1: Y sobre todo, muchas gracias a todos ustedes por habernos escuchado. A nombre de todos los que hacemos este programa, mañana en punto de la una aquí les esperamos. Soy Carlos Loret de Mola. Muy buenas tardes.

0: quien esté libre de haber remojado una galleta en leche alguna vez en su vida, que tire la primera piedra. Este acto podríamos decir que es un reflejo humano y que prácticamente nadie se ha podido resistir, al menos de probar. Y es que déjenme decirles que no es su poca fuerza de voluntad. Esto está perfecta y científicamente calculado. Cuando remojas una galleta en leche, en realidad cambias todo sobre ella. La textura, el sabor y su composición química. El secreto es un grupo de aditivos químicos llamados...
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2: Anuncian cierres nocturnos sobre Bernardo Quintana a partir de esta semana. Claudia Sheinbaum calificó la propuesta del gobernador Mauricio Curi para garantizar que ningún candidato cuente con vínculos con grupos delictivos como politiquería. Instituto Electoral del Estado de Querétaro recordó que el plazo para realizar reformas al marco legal venció en julio, por lo que no es posible incluir la propuesta del gobernador.
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5: ¿Cómo les va? Qué gusto saludarlos. Buenas tardes. Bienvenidos a Claro Sports por W Radio. Es miércoles 26 de agosto, 3 de la tarde en punto. ¿Cuántos temas para platicar este miércoles? Acaba de terminar el partido del Real Madrid, victoria del cuadro merengue. Regresó Mourinho al Santiago Bernabéu después de muchos años. Bueno, para dirigir al Real Madrid, evidentemente. Y el conjunto merengue logra una victoria importante, 4-1 ante la Real Sociedad. Hablaremos de todo lo que ya estaban escuchando, sobre todo el tema Eric Lira, que pasan las horas y entre que sí está cerca y que ya casi y que acuerdo y que falta tal. Pues nos quedan 5 días para que esto pueda hacerse realidad. Vamos a viajar hasta la Noria. Y bueno, el Chino Huerta, que ya regresó esta mañana muy tempranito, estuvo ya en el aeropuerto de la Ciudad de México para firmar su contrato con los Pumas. Capi Beltrán, Beto Lati, qué gusto saludarlos. ¿Nos ponemos nerviosos con lo de Lira, Beto? O,
6: bueno, es
5: o
6: que
5: hasta dónde.
6: Ale, es un placer, Joaquín. El tiempo está en contra, es una bomba de relojería. El mercado da lo que da agosto. Y no depende solamente de un acuerdo Cruz Azul-Mónaco. Depende de un tercer factor. Abrazo también, querido Adolfo Ríos. Abrazo enorme. No depende solo de eso. También depende que Mónaco se desprenda de un futbolista que ocupa plaza de extranjero, a decir, no comunitario. Balogun es el que se marca como el más factible. ¿Por qué motivo? Por lo que se valorizó en la Copa del Mundo y tiene perspectivas de salida. Entonces tiene que darse la carambola. Que se ha vendido un elemento extracomunitario del Mónaco y que los detallitos, muchos o pocos, no lo tengo claro, la verdad, que hay entre Mónaco y Cruz Azul, se destraben. Que esos dos factores se den y entonces podría llegar. Sí, en Europa los últimos 5 días, sobre todo los últimos 2, son frenéticos en el mercado. Pasan demasiadísimas cosas, pero no depende solamente de la voluntad de Cruz Azul, de Mónaco o de Lira.
5: Capi Beltrán, ¿cómo estás, Capi? Regresó el Chino Huerta, ya oficial, ya reportó, ya exámenes médicos. Buena noticia para los Pumas en estos momentos, ¿no? Ya discutiremos sí. Si para el Chino Huerta en lo personal es buena noticia.
7: Sí, a ver, es una gran noticia. Alex, saludo con gusto. Beto, un placer acompañarte. Adolfo, un abrazo grande y a toda la gente que nos sigue en Claro Sports por W. A ver, es una pena lo que vivió César, sobre todo con la lesión, ¿no? Que le marginó de casi la mitad de los partidos del Anderlecht. Y que brilló, ¿no? Como él mismo lo dijo, que le dijeran que no estaba en planes y buscar otras opciones. A Puma le viene maravilla, ¿no? O sea, el jugador que habían contratado para jugar la posición que tiene César era Sebastián Córdoba y desafortunadamente en la Leagues Cup se va pues toda la temporada fuera tristemente por una lesión. Entonces ha intentado Esteban moverle, ¿no? Y puso otro día, hay un niño que no se halló jugando en esa posición y el que la conoce a la perfección es César, ¿no? Y entonces, bueno, era una directiva distinta, o bueno, no el presidente como tal, pero una directiva distinta al que le dejó las puertas abiertas a César. Hoy la nueva directiva con Toño al frente le abre esas mismas puertas y bueno, regresa a un club donde lo quieren mucho, donde tiene identificada la afición y donde la presión sigue creciendo porque ya son cada vez más torneos sin ser campeón.
5: Definitivamente. Adolfo Ríos, gusto saludarte, arquero. La Liga MX por fin dio un golpe en la mesa en la Leagues Cup. No sé si hoy vaya a dar ese manotazo definitivo. ¿Cómo estás, arquero?
8: Qué placer saludarte, estimado Alex. Beto, un abrazo, querido Capi. Un abrazo igual para ti y para toda la gente que nos sigue. Realmente hay un tema que tiene que ver con los propósitos de cada equipo. hoy en día se están consiguiendo. Independientemente que es un torneo que no nos agrada el formato, no nos agrada el momento en que lo meten, desgasta los viajes, desgasta los equipos, jugadores como el que está mencionando el Capi Córdoba, terminan lastimándose y perdiéndose un torneo. Entonces, está a destiempo, sí, pero es hora de empezar a tomar las cosas en serio. En una cuestión de saber, no va a cambiar. Hay intereses de por medio, sí los hay. Hay gente que toma decisiones y gente que recibe instrucciones para dar las decisiones de los dueños. También es una realidad. Pero es hora de empezar, a pesar de todo, a tener resultados positivos.
5: Vamos a escuchar qué es lo que dijo César el Chino Huerta a su llegada a la Ciudad de México y de inmediato viajamos hasta Cantera para platicar con José Luis Mendoza. Ya cerró entonces el mercado de fichajes Pumas. Escuchamos al Chino Huerta.
9: No puedo hacer un balance, en realidad solo jugué 6 meses en Europa y lo demás estuve arrastrando ahí problemas de lesión, 2 cirugías. Por ahí se ha hablado mucho que tuve que aferrarme un poco más allá y lo hice. Me esperé hasta casi el cierre del mercado, que es en 5 días, para ver si me salía una opción. En el club me cerraron las puertas, me dijeron que no contaban conmigo, me separaron del grupo, entonces pasé semanas difíciles, pero con la ilusión de poder conseguir alguna oportunidad allá en Europa, no la conseguí, no quedó en mis manos y vengo con mucha ilusión ahora con Pumas y sé que tengo algo pendiente también acá. Sí, hablé con Solar y él me mostró las ganas de querer contar conmigo. Yo le expresé también que estaba haciendo todo lo posible por poder integrarme al,

0: al grupo, a ver, a sumarle y nada, eso me deja también contento el que Pumas haya pujado muy fuerte por mí.
1: Ahí las palabras de César el Chino Huerta. Vamos con José Luis Mendoza, cantera. José, gusto saludarte, fuerte abrazo. Y ya me parece todo quedó finiquitado. También estamos con Joel Morales desde La Noria, porque se mueven las cosas. Voy por ti primero, José. Todo listo para el fichaje. La pregunta es, ¿cuándo podría empezar a tener minutos el Chino Huerta? Porque viene de un periodo larguísimo de inactividad, solo 6 minutos en la Copa del Mundo.
2: ¿Qué tal, Ale, compañeros? Qué gusto saludarlos a ustedes, a todo el público que nos acompaña. Correcto, César el Chino Huerta ya está en Ciudad Universitaria, ya está realizando exámenes médicos, a punto de estampar la firma en el contrato que acredite oficialmente que es otra vez jugador de los Pumas de la UNAM. Tú lo dices, una inactividad muy larga, lo comentábamos en otros espacios. De octubre a mayo estuvo prácticamente 7 meses sin jugar al fútbol por un tema de varias lesiones, sobre todo una pubalgia que lo tuvo bastante tiempo detenido. Solamente 4 partidos en lo que va del 2026 es lo que ha jugado, ya lo comentaste, 6 en la Copa del Mundo, es muy poco tiempo de juego para un futbolista de alto nivel. En este caso, el escenario que más se plantea es que podamos ver sus primeros minutos ante las Chivas del Guadalajara el próximo 13 de septiembre. Por supuesto que está descartado para enfrentar a los Xolos de Tijuana. El panorama más optimista, pero es difícil, es contra León la próxima semana, pero como ya dije, todos los reflectores apuntan a que debutaría ante las Chivas el 13 de septiembre. Él viene en un buen estado físico, pero viene con una falta de ritmo, que es lo que hemos estado hablando, y ha firmado contrato por 3 años con el conjunto universitario.
1: Pues difícil la situación, sobre todo física, no se ve que a corto plazo pueda estar listo para tener ya regularidad, 90 minutos y estar repitiendo como titular. Gracias, José, vamos ahí muy cerquita a La Noria con Joel Morales. El Chino llega. Eric Lira se va, Joel. ¿Qué pasa? ¿Cómo estás?
3: Alex, ¿cómo te va? Buenas tardes, saludos para todos. Acá estamos desde La Noria, donde, si me permiten, Alex, aquí en estos momentos está saliendo Joel Wiki, se está tomando algunas fotografías, está atendiendo a algunos aficionados que se han dado cita acá en las instalaciones de Cruz Azul. Un Joel Wiki que por lo regular siempre acostumbra hacer esto, Alex, nos acaba de agarrar en vivo, es el primero en llegar, el último en salir del centro de entrenamiento de Cruz Azul, siempre con una buena actitud, siempre tratando de atender hasta el último aficionado que se para acá en estas instalaciones. Última hora de Eric Lira, ¿qué es lo que pasa con el todavía capitán de Cruz Azul? Alex, todavía no está cerrado, pero es un hecho que está caminando y está caminando de buena manera. Serían cuestión de cosas, cuestión de detalles para que esto se pueda determinar y que por supuesto pueda cumplir el sueño de jugar en el fútbol del viejo continente. Repito, para que todos estemos claros, todavía no está cerrado el fichaje, todavía no está cerrado el traspaso, pero la buena noticia es que el Mónaco sigue en pie, el Mónaco está manteniendo esa comunicación constante con la dirección deportiva de Cruz Azul, también con la presidencia, y se espera que durante los próximos días se pueda destrabar todo y que de una vez por todas viaje el capitán de Cruz Azul a territorio monegasco para firmar y poder estampar su rúbrica y ser nuevo futbolista del Mónaco.
1: Perfecto, Joel, perfecto, José, pues fuerte abrazo para ambos, excelente labor y pendientes cualquier novedad, regresamos con ustedes.
3: Un abrazo, que estén muy bien.
2: Abrazo de regreso, seguimos el pendiente.
1: Beto, ¿qué te sorprende más, que haya regresado el Chino Huerta o que lo de Eric Lira, siendo el mejor jugador de la Copa del Mundo para México, pues hayan pasado ya más de un mes y no tenga siquiera la certeza? Sí, cerca, sí, todo muy posible, pero todos pensábamos que era cuestión de semanas para que se fuera a Europa.
4: El caso Lira, de los mejores mediocampistas de recuperación del Mundial, ¿exagero, Capi?
5: No, para nada, y así lo reconoció mucha gente.
4: Retrata de cuerpo entero lo que nos ven, lo que tenemos de posicionamiento, lo que interesamos en el fútbol europeo. Que un futbolista que tuvo un torneo tan consistente ante futbolistas de amplia calidad, que fue renombrado, porque además no es solamente decir los mexicanos, oye, qué bien lo hizo. Tú ves las crónicas del Mundial, cómo resaltan lo que había hecho Lira y decían, este estaba escondido, este no lo conocíamos, este de dónde salió. Y a partir de eso ves la consecuencia, eso me sorprende mucho más, aunque no tendría por qué. porque cada 4 años nos pasa algo parecido, ¿no? Lo que pasa es que esta vez ha sido muy, muy contundente, muy fulminante. Lo de Chino no me sorprende, Ale. No caminó esta etapa. Es una pena. Las lesiones tuvieron que ver. ¿Sí? Pero no caminó. Sí me sorprende que regrese a Pumas, que me parece la continuación perfecta, porque es muy joven, Chino Huerta. No sé si exagero diciendo que es el último ídolo de Pumas, pero llegó un punto en el que los clamores por el Chino, fue una etapa muy breve, los clamores por el Chino eran brutales en CU. Yo hubiera pensado que el regreso más bien sería al norte, como suele acontecer con futbolistas en Europa, o bien a Cruz Azul, que lo intentó con todo. Y ahí está, hay que ponerse a Toño Sancho. Entiendo que Toño lo hizo muy bien para lograr que el Chino recalara en Pumas.
1: ¿Es ídolo, Capi, o considerado ídolo? ¿Se acerca a algo con Pumas?
5: A ver, una afinidad notable en su etapa con Universidad, ¿no? Al no ser formado en Pumas, recaer ahí después de Mazatlán, si no me equivoco, entendió muy bien, ¿no? César, lo que es portar la camiseta de Pumas, y sí, la identificación que tuvo con la gente es importante, y por eso la gente está ilusionada también con el regreso, la afición de Pumas. Creo que es demasiado peso el que le van y le están cargando a César, porque son 15 años, el equipo ahí va con Esteban, después de lo que había logrado con Efraín, y sí creo que hay que, evidentemente hay que exigir, pero creo que también hay que entender que César no va a poder aportar su gran capacidad de inicio. O sea, el ritmo futbolístico no se gana de un día para otro, y ese es el problema que hoy tiene César. Afortunadamente está bien de salud, pero 6 minutos en la Copa del Mundo y casi 7 meses sin jugar, los últimos 5 partidos con el Grande, de hecho 4.
1: Ninguno nos 90, ¿eh?
5: Ninguno de los 90, o sea, exactamente. El tema es qué tanto se va a tardar en adaptarse en lo futbolístico, porque al final de cuentas a las instalaciones, al plantel, y eso no va a tener ningún problema, ¿no? Entonces, sí creo que la afinidad que tiene César con la afición es de las más notables en los últimos años.
1: Adolfo, a mí me preocupa mucho el tema físico del Chino Huerta. Si jugaste 6 minutos en la Copa del Mundo, conociendo la calidad que tiene el Chino Huerta, porque esa es indiscutible, el cambio de ritmo, la dinámica, creo que todos coincidimos que pocos jugadores mexicanos te pueden dar las características que tiene el Chino Huerta. Si Javier Aguirre lo usó 6 minutos es porque no estaba para más. Y yo no sé si sí, hoy ya está para más, porque pues tampoco ha jugado más tiempo.
6: Desafortunadamente sí le tocó llegar en un momento complicado. Ciertamente se abrieron las puertas precisamente para poder tener alternativas con el Vasco, pensando que podía llegar a ese nivel y a esa situación de recuperarse físicamente. Lo que menciona el Chino en la entrevista me parece muy loable, porque habla de una situación en la cual dice: yo esperé hasta el último minuto, pasé semanas muy complicadas porque me separaron del plantel. Eso no es una situación fácil. De repente podemos decir, bueno, es que no sacrificó, no intentó, no buscó, pero él lo dejó claro: busqué hasta el final, hasta el último día, y la opción que tengo es lo que pujó Pumas por mí. ¿Eso qué quiere decir? Barato no fue, no le iban a dejar venir de allá si no consiguen una cuestión económica importante. Creo que está en un tema, y como bien lo dice el Capi, me parece que está para empezar a demostrar poco a poco, recuperar su nivel, y a quien mejor le cae es a los Pumas.
1: Sí, sin duda.
6: Porque viste cómo lo recibieron. Con él por un lado, Antuna por otro lado, van a empezar a tener una sinergia deportiva mucho, muy importante, manteniendo una fortaleza por los lados que pocas veces se puede dar.
4: Y Ale, no es solamente que el Anderlecht, lo que pasa es que es muy cómodo decir, es que no nos quieren, es que no nos alinean. No hay entrenador que quiera perder. Uh-huh. Sí hay tercos, la mayoría de hecho son bastante tercos,
5: sí.
4: Pero si no lo colocaban, es que no veían, y tienen que ver el ciclo de lesiones, todo es parte de este paquete,
5: sí.
4: Para eso. Y Javier Aguirre refuerza esa sensación con lo que tú has dicho. El Chino entra en el Mundial en un partido en el que hacía más falta retener la pelota o apretar la salida de Corea. Y no en el momento en el que tú pensarías contra Inglaterra, que decías, desequilibrio, por favor, a la cancha. ¿Por qué en ese instante México apeló, y ya es tema de otro debate, a meter a todos los delanteros y no pensó en el Chino o en Alexis, que eran los del desequilibrio? Porque seguramente no sentía que le podían dar, incluso siendo de naturaleza desequilibrante, que no estaban para ese tipo de plenitud.
5: De acuerdo.
4: ¿No? Y ese es el momento de Chino, y es la paciencia que habrá que tener con él para que retome nivel.
1: Ahora, dentro de todas las ventajas de tan joven aparecer, Chino Huerta ya sabe lo que es que le vaya terrible en Chivas, porque sí, fue abuchado por la afición y pasó un maltratado, vamos a decirlo. Ya probó suerte en el ascenso, porque tuvo que ir a Zacatepec a meterse ahí a terrenos más complicados y espinosos, ahora en la Liga de Expansión. Ya tuvo su época en Mazatlán, donde le fue muy bien, poco tiempo, Morelia, brilló en Pumas, Europa, le fue mal, regresó, todo eso, y tiene 25 años.
5: Sí, sí.
1: ¿No? Cuando apenas La Hormiga, por ejemplo, tiene 23 años, dos años menos y tiene un año en primera división. Entonces, pues creo que dentro de todo el Chino Huerta ya pasó por todo y sigue siendo muy joven y tiene la oportunidad todavía de muchos años más de carrera. Hacemos rápido una pausa, 55-54-02-28-44. ¿Qué opinan ustedes de lo que hemos platicado? Y si creen que finalmente la Liga MX empezará a poner orden en la Leagues Cup. Ya tenemos a dos semifinalistas ahí colocados. Pausa, volvemos con más.
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0: nosotros, el Capi Beltrán, Adolfo Ríos, Alberto Lati y Alejandro Orbañanos aquí con ustedes. 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Cuartos de final de la Leagues Cup. Ayer, con dificultades, vamos a decirlo, pero de último minuto, Rayados vence a Chicago, uno de los mejores equipos hoy en día de la MLS. Y el León.
1: He trabajado ese equipo, ¿eh?
0: León, que sigue haciendo bien las cosas. Bien. Viene una racha y una inercia sumamente positiva con Gandolfi y le pega 3-0 al Salt Lake. ¿A qué se debe, Beto?
1: Que a ver.
0: Ahora resulta que vamos.
1: Yo revisaba un dato y daba mejoría en el espacio anterior a este programa en W con Carlos Loret. Yo decía que en todas las Leagues Cup solo había habido un semifinalista mexicano. Rayados en 2023, ¿sí?, que perdió con Nashville. Nada más. Que todavía, no sé si ya fue con Torrente aquella, no lo recuerdo quién habrá sido, pero bueno, 2023. Creo que fue antes, ¿no? De hecho, creo que fue. Sí, como sea, de Michelis estaba al frente. Como sea, un solo semifinalista. Esta vez llevamos pleno 2-2 y no me extrañaría hoy terminar con 4-4. No me sorprendería. ¿Por qué es esto? Creo que el formato se ayuda. Sí, tiene que ver.
0: El cambio de.
1: En dos sentidos.
0: En la primera fase.
1: El que avancen cuatro mexicanos de manera forzosa ayuda, aunque el año pasado ya lo tuvimos. Pero hay otra más que yo pienso. Y esta es que las canchas sean neutrales en esta ronda, por mucho que sean en Estados Unidos. Bueno, no es lo mismo ir siempre a la casa de
0: Monterrey, si fue a Chicago.
1: Sí. Pero en el común de los casos, sí. No es así. Creo que tiene que ver, y ya cierta seriedad, ¿no?, que se le ha puesto al torneo.
0: Esa es mi pregunta, Capi. ¿Será que ya le pusieron
1: seriedad? Yo no lo pondría en el término que nos encantaría de es que recuperamos nivel y ellos bajaron. Yo no lo haría tan simple.
0: Pero entonces le pusieron seriedad y ya dijeron vamos a jugar ahora sí serio y antes no lo querían hacer. ¿O es el formato, Capi?
2: Yo estoy con Beto en el tema del formato. Creo que el formato ayuda a pesar de que ya era el mismo el torneo anterior. Y aún así no lo logramos, fueron puros semifinalistas estadounidenses. Hoy pueden ser, y creo que van a ser, cuatro mexicanos. Pero por ejemplo, para León y Monterrey, o sea, para los dos de ayer, el detalle de ganarte un lugar en la Liga de Campeones con el CAF no lo podemos dejar de lado. O sea, ¿tú ves cómo festejó ayer Monterrey el triunfo? Que creo que ellos solitos se complicaron de más, ¿no? Y eso que Chico juega bastante bien, pero Monterrey jugó 70 minutos muy buenos.
0: Sí, fue un error grande el gol en contra, ¿no?
2: Sí. Claro. Lucas Ocampos la tenía controlada y les quiso apoyar y la regaló. Y luego falló además un penal.
1: El penalti.
2: Desde el primero. O sea, Monterrey tuvo muchos factores para no haber sufrido tanto y ganar el partido igual. Y el tema de León, o sea, 7 sin perder con Gandolfi, jugando bastante bien, recuperando gente muy capaz. Caso Jordi Cortizo, ¿no?, que lo vio muy bien otra vez. Y en el caso de los dos de ayer, esa posibilidad de ganar, ya no lo ganaste por tus resultados en la Liga Mexicana, sino si ganas, el tema de ser el primer equipo mexicano en ganarla y además el plus de llevarte un lugar en la Liga de Campeones de CONCACAF, ¿no? Y en el caso de América y de Toluca, más allá de lo que suceda hoy, pues es el tema de la naturaleza, sobre todo. Bueno, de América sabemos que es general, así, y lo de Toluca con Mohamed es, no importa qué sea, él quiere ganar todo y así lo demostraron.
0: Almada, Adolfo Ríos, que ha ganado, bueno, no ha perdido desde que llegó al América, ha ganado prácticamente todos sus partidos. La pregunta es si en un partido a matar o morir va a poder responder con las expectativas, porque pues de nada servirá, ¿no?, las 12, 13, la cantidad de partidos que tengas invicto, si pues en el partido decisivo termina perdiendo tu equipo.
3: Sí, sin duda alguna es una presión distinta, un compromiso diferente, pero lo que ha conseguido Almada ha sido muy importante. Si bien es cierto, no han llegado los refuerzos que en un momento dado se han buscado, sí hay un tema bien claro en que la exigencia, la dinámica que está poniendo, principalmente abriendo las puertas para los jóvenes, es algo que otros técnicos no hayan manejado. También hay un tema de exigencia, es un técnico que exige demasiado, no solamente en los entrenamientos, sino en los partidos, que de repente llega a exagerar en exhibir alguna situación cuando alguien se equivoca dentro de la cancha, es otra cosa. Pero hasta el momento los jugadores se han convencido, se han comprometido, y hoy en día me parece que es uno de los equipos que, si bien es cierto, le falta todavía ese jugador que en un momento puede ser la diferencia, como lo estaba buscando con Borja, ya está en un momento diferente. Y hoy en día no solamente ha recuperado esa ilusión, sino que en muy corto tiempo creo que ha convencido al jugador para buscar dentro de la cancha ser protagonista.
0: Estos técnicos, Capi, por lo que me han dicho, sobre todo de Almada, cuando el equipo gana, todo es maravilloso. Y vas a triple sesión y vas a triple sesión feliz porque sabes que los resultados te están respaldando. El problema viene cuando vienen los malos resultados, ¿no? Y pierdes y no juegas y encima tienes que entrenar 3 veces y encima los trabajos son muy fuertes, sí. Y empiezas a crear un desgaste y una burbuja muy difícil. Esto es lo que tiene que cuidar Almada, en el sentido de que Pachuca no es América, con todo respeto para los jugadores que tiene, más allá de que hoy hay muchos jóvenes. Pero ahorita todo es muy feliz porque los resultados están tanto, ¿no? Y lo dice bien Adolfo, exhibe, ya Veiga no le importó y ahí enfrente de todos le gritoneó y tal, y ahora le tocará al jugador pues aguantar vara, ¿no?
2: Sí, sí. A ver, los dos técnicos de hoy son muy intensos. O sea, Gandolfi también es igual. O sea, es bravo y es intenso y no exhibe, pero también grita y presiona al futbolista. Es muy importante la gestión, ¿no? Y el tema de cómo manejarla. Al final, lo que pasó en Pachuca, lo que se dijo, porque nunca se hizo un comunicado oficial, fue que este desgaste de la intensidad y la manera en que maneja Guillermo Almada al vestidor fue lo que provocó que ya se rompiera antes del Mundial de Clubes la relación, y que, bueno, terminara Jaime Lozano ocupando su lugar. No le fue bien a Almada en Santos, tiene esta oportunidad.

0: pronto se corta el ciclo por las buenas, digamos, o lo de Pachuca. Vio, se quedó mucho tiempo, pero pues, como tres veces le barajearon el plantel y eran 10 nuevos, porque aguantar 3 años a esta exigencia, a esta intensidad, pocos grupos lo aguantan.
1: Sí, pero en Pachuca dio resultados en dos sentidos maravillosos. Uno, pues la tesorería del equipo, generando tanto talento, vendiéndolos tan caros.
0: Vendía y vendía. ¿No?
1: Y dos, recomponiendo tan rápido. Yo me acuerdo en la final de la Conca Champions, que Pachuca gana, había eliminado antes al América, ¿no? En semifinales, me parece.
2: Sí.
1: Almada regañando futbolistas.
0: Sí, sí.
1: Sí, sí. O sea, ese es el nivel.
0: Y eso es en la cancha, ¿no? Y a mí me imaginar los entrenamientos, lo que no vemos en el vestidor.
1: Es perfeccionismo, es un afán de hacer las cosas de cierta manera. No todos jugadores.
0: No festeja los goles.
1: No.
0: Dice ya está pensando en qué hacer. Dice,
2: sí, hombre, sí.
1: Tiene ese tipo de intensidad. Su Oviedo creo que mereció algo más.
0: Sí.
1: Termina descendiendo con mucha antelación, pero un momento lo que decías es que hay muchos puntos que se le van perdiendo en el camino. Antes había estado en Valladolid, curioso que tuvo de asistente al gobernador de Jalisco, sí, en el Alfaro, pero eso es otra cosa. Pero sí es un tipo con un nivel de exigencia y demanda muy grande. Siento que Jardín era muy exigente, pero tenía más mano blanda para tratar al jugador, para hacerlo sentir cómodo en familia, exigir y apapachar, ¿no? Aquí no hay apapacho.
0: No, y por eso voy al tema de los resultados. Cuando llegan los resultados, cuando caminan las cosas, pues como que todos van a la misma. Y aunque no juegue yo, pues, ¿qué le digo al técnico si estamos ganando? Y aunque no me gusta entrenar 3 veces, pues ¿qué le digo si estamos ganando y somos superiores? Pero cuando pierdes y encima al siguiente día te
1: me estoy comiendo esta sopa y encima de todo pierdo.
2: Sí, sí.
0: ¿No? Vamos a escuchar rápido a Guillermo Almada qué dijo previo a este partido.
3: Bueno, sí, estamos analizando darle continuidad a los que jugaron y completando la recuperación del esfuerzo del otro día, y entramos en una fase completamente distinta del campeonato, porque era una acumulación de puntos del anterior y ahora entramos en otra situación que es una llave de eliminación. Ya hace muchos años que estoy involucrado en el fútbol si tenés cierta superioridad, como puede decir la prensa, tenés que demostrarlo en la cancha. Es el único lugar que se ganan los partidos, no previamente. Y Columbo tiene muy buenos futbolistas, algunos que estaban en Europa que los conozco, que se ha reforzado también. Así que es un rival de muchísimo cuidado, y si vamos a intentar, como vamos a intentar, lograr algo que es pasar, lo vamos a tener que demostrar en el campo, cómo, intentando jugar mejor que ellos y bueno, teniendo cuidado a la cantidad de detalles que para nosotros son importantes.
0: La posible alineación para este día con información de Esteban Garrido, Rodolfo Cota, Isra Reyes, Sebastián Cáceres, con Dagoberto Espinosa, Cristian Borja, Cervantes en el medio campo, Eric Sánchez, Rafael Veiga, y al frente Brian Rodríguez, Isaías Violante y Henry Martín, que estaba ahí junto en la conferencia de prensa. Adolfo, pues casi que si te vas jugador por jugador, al menos lo que ha hecho Almada, Adolfo, al día de hoy, ha sido brillante a nivel individual. O sea, cada uno de estos jugadores, con excepciones, ha elevado su nivel,
4: Sí, sin duda alguna. Es un técnico muy exigente, pero es un técnico que ha conseguido cosas importantes. Y como bien lo mencionan, y lo han mencionado en ese tema, es un tipo de carácter, pero también debe estar acostumbrado a, si en un momento dado él exige y grita así, saber que en un momento dado le van a contestar, que un jugador también se le va a poner de frente cuando la forma no sea la prudente o la correcta, cuando exhiben a un jugador dentro de la cancha. Entonces, esa situación que genera, que ahora sí que si te llevas, te aguantas. Esto dentro de lo permitido. Hay jugadores que nunca se van a quedar callados, y hay jugadores que no solamente en la cancha, sino en el vestidor, le van a contestar. Y eso él debe saberlo, porque en todos los equipos en los que ha estado, alguien seguramente ha tenido un conflicto personal, pero eso tienes que dejarlo dentro de la cancha. Y él me parece que es un tipo, cuando tú lo escuchas hablar, es un tipo pensante, es un tipo inteligente, y es un entrenador que, así como exige, sabe que va a tener algún enfrentamiento, y eso le ha dado resultados. Y vamos a ver hasta dónde le alcanza en este propósito, que de exigencia llega a un equipo que exige permanentemente.
0: Sí, veía, a ver, Veiga,
2: sí,
0: de lo mejor que le he visto desde que llegó a México.
2: Ah,
0: también
2: supuesto.
0: Tiene que ver la adaptación.
1: De hecho, parece otro Veiga.
2: Sí, sí.
0: Brian Rodríguez.

0: ritmo.
1: Me ha gustado, ha sido más decisivo, más allá de que siempre es desequilibrante. Hoy, en esta alineación que nos da Esteban, no está Kevin Álvarez, pero Kevin ha sido otro. Ha empezado sí. a parecerse a ese Kevin.
2: Violante Chuka. Me ha gustado.
1: Violante me ha gustado. Henry.
2: Es el caso más notable.
1: No sé si tenga que ver en algo Almada o no, pero pues 2 años prácticamente no
2: pudo. Porque pudo tener regularidad, sí, porque la pretemporada. Cervantes. El asunto es que está muy bien.
1: Cervantes en el medio campo.
2: Cervantes, por ejemplo, ya no contábamos con ver esa versión de Cervantes. No. Me ha gustado mucho.
0: Erdine no lo ponía. No, de acuerdo.
1: Al que le falta es Eric Sánchez, ¿no? Que lo, sí. que lo logre regresar a esa versión.
0: Sí, sí, lo intenta, ¿eh? El chiquito el otro día en el partido intentó, estuvo cerca de meter un gol, ¿te acuerdas? Le pegó muy abajo la pelota y eso lo intenta, porque es un tipo incisivo, ¿no? Eric, pero sí no ha encontrado la mejor versión o esa versión que la llevó a la selección, incluso a estar en una posible lista, ¿no? Del Mundial.
1: Nos gana la pausa, pero este 11 y este equipo de América está para ser campeón, Beto. Hablando del plantel.
2: A ver, sí. Este plantel da para ser campeón, sin lugar a dudas. No me parece que hoy el América sea el que esté en la pole position para ser campeón.
1: Yo tampoco lo veo así.
2: No me parece.
1: Por plantel.
0: Sí, no.
2: Por plantel,
0: hay,
2: claro.
0: Hay planteles mejor.
2: O sea, Toluca y Cruz Azul tienen otro tipo de plantel. Pero sí veo que el América está en la conversación, sin lugar a dudas.
1: Y lo
2: pero no, es que no ha dejado de estar.
1: Que lo ha metido Almada una pretemporada a los refuerzos.
2: Sí, sí, claro.
1: O sea, ya llegaron y pues todavía no tienen esa actividad y falta un rato todavía. 3:33 PM, pausa. Volvemos con más.
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5: Mauricio Curi asegura que él y su equipo estarían dispuestos a someterse a la prueba del bolígrafo que él mismo propone para identificar perfiles vinculados al crimen. Fiscalía General presentó los resultados de Sinergia. De enero de 2025 a la fecha, se han realizado 1.328 cateos, lo que representa un promedio superior a las 200 intervenciones mensuales. Próximo 21 de septiembre, el presidente municipal de Querétaro, Felipe Fernando Macías Olvera, presentará su informe de actividades en sesión de Cabildo.
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0: De regreso a 3 de la tarde con 37 minutos. Me da muchísimo gusto saludar a Martín Barini, técnico de los Rayos del Necaxa, que amablemente nos acompaña esta tarde. Martín, profe, qué gusto saludarte. Beto Lati, el Capi Beltrán, Adolfo Ríos, Alejandro Bañanos por acá. Preguntarte cómo estás, cómo ha sido este arranque, pues complicado en el sentido de que fueron dos torneos en los que se estuvo disputando y ahora enfocados más en la Liga MX. ¿Cómo estás?
1: ¿Qué tal? Buenas tardes para todos. Gusto en saludarlos, en hablar con ustedes. Sí, muy bien, la verdad que muy, muy ilusionado con el próximo juego que se nos viene, muy motivado. La verdad que fue un arranque movido por lo que bien comentás de ese parón del X Cup que nos suma viajes, nos suma un desgaste que es inevitable, pero creo que a pesar de que no pudimos pasar de fase, nos fortaleció mucho como grupo, como muchos jugadores que en este proceso nuevo se venían incorporando al plantel, nos permitió conocernos más, que tuvieran minutos de calidad. Y siento que habíamos tenido un gran inicio en el torneo, con 6 de 9 puntos. Después, a la vuelta nos toca León y Pumas, son dos rivales de mucha jerarquía. Creo que fue un partido un poco raro con León, donde siento que no lo merecimos perder, pero bueno, así fue y venimos creo que de una gran actuación contra Puma, donde también tengo la sensación de que el equipo lo hizo muy bien, de que por pocos minutos se nos escapa un triunfo de visita, que era muy importante. Entonces vamos por el buen camino, sabiendo que estamos dentro de un proceso y que vamos a ir mejorando conforme pasen los partidos, pero muy contento con cómo el grupo se viene desempeñando en este segundo semestre.
2: Profe, ¿cómo estás? Joaquín Beltrán, te saludo con muchísimo gusto. Estuvimos muy, muy pendientes, teníamos la oportunidad de transmitir a tus Rayos el torneo anterior. Hoy la verdad es que le veo una nueva cara. Más allá de las altas y las bajas que ha tenido el plantel, en caso de que todavía existiera la posibilidad de mover algo para este cierre de fichajes, ¿qué has modificado, no sé, en tu planteamiento, en el tema táctico, en tu idea futbolística del torneo pasado a este? Porque sí es notoria esa mejoría de la que hablas.
1: ¿Qué tal? Bueno, sí, yo creo que hubieron pequeños ajustes, no grandes. Creo que incluso los que puedan evaluar mi trabajo aquí en México desde el año en Juárez, hay muchos puntos en común que se trata de mi identidad como entrenador. Pero sí hubieron algunos detalles. Creo que hicimos un mercado muy estratégico, donde si bien no llegaron jugadores, algunos del extranjero, pero otros del mercado mexicano, que venían con poco rodaje en sus antiguos clubes, como puede ser el caso de Carlos Vargas, como puede ser el caso de Owen González, Pedro Pedraza, Emilio Rodríguez, jugadores que no venían de una gran continuidad, sí que eran de un perfil muy específico para lo que nosotros queríamos. Por decirte una cosa bien simple, el semestre pasado, con la venta de Pavel Pérez, nosotros nos quedamos con dos extremos solos durante todo el plantel, hasta la llegada de Ruiz por la fecha 5. Entonces, en este segundo semestre buscamos tener profundidad en los extremos para poder ser ese equipo que sea vertical. Tuvimos que atacar muchas veces con carrileros, o sea, hubieron pequeñas modificaciones que yo tuve que ir haciendo para que el equipo pudiera competir. Creo que con altos y bajos competimos en el promedio de lo que venía compitiendo el club en los torneos anteriores, y este objetivo del nuevo semestre fue un poco reforzar esos espacios donde sentíamos que el equipo podía crecer, mejorar la segunda línea por ahí. Hoy contamos con una mayor profundidad de plantel, a pesar de que se fueron jugadores. Y creo que con el trabajo acumulado que llevamos, los jugadores han captado muy bien la idea, se sienten parte, y eso nos ayuda a competir de buena manera. Creo que los resultados hasta ahora, en un 50% de los puntos en la liga, es un buen resultado, pero creo que podemos más todavía, y conforme pasen los partidos, yo creo que el equipo va a seguir sumando.
3: Martín, qué gusto saludarte. Alberto Lati en el estudio. ¿Hasta qué punto este Necaxa ya está jugando acorde a los preceptos que tiene su entrenador, su ideólogo, desde el banquillo? ¿Hasta qué punto van reflejando y retratando y mecanizando todo lo que tú pretendes?
1: Bueno, yo estoy muy conforme. La verdad que en lo que es el entendimiento del juego y el modelo del equipo, creo que está muy a la vista, que el equipo tiene una identidad clara, más allá de los resultados, ¿no? Hablando de los procesos dentro de un partido, creo que es detectable la idea de juego, y eso para mí es un gran punto de partida. El tema que acá estamos para ganar, y la magia de esto es lograr que la idea nos lleve a ganar. Creo que en ese momento nosotros todavía estamos en un proceso de crecimiento, porque contamos con muchos jugadores jóvenes. Creo que se hizo incluso una apuesta más fuerte de este semestre respecto al anterior. Somos el equipo con menor promedio.

0: de edad de la liga, y eso lleva a irregularidades que bueno, que nuestro desafío es intentar que esas irregularidades en el rendimiento no nos quiten puntos. En eso estamos trabajando. Creo que conforme pasen las fechas, el equipo y la experiencia de los jugadores va a ser mayor y nos vamos a poder asentar mejor, pero yo creo que en lo que refiere a la forma de jugar del equipo, nos sentimos todos muy cómodos. Creo que la afición también ha sentido esa grandeza del equipo en cuanto a cómo propone los partidos, que busca ser agresivo, que busca ser protagonista. Es verdad que se nos han escapado algunos puntos por detalles, pero creo que a todos los equipos le pasa, ni más a los equipos jóvenes. Entonces, es la apuesta en la que estamos. Confiamos mucho en los jugadores que tenemos y que van a seguir creciendo en su rendimiento.
1: Hola Martín, gusto saludarte. Soy Adolfo Ríos. Hemos visto ese crecimiento con Necaxa. Mencionas un tema de adaptación del equipo, de los jóvenes, de todo el trabajo que estás haciendo, de toda esa identidad que el público requiere y que el trabajo poco a poco te lo están dando. ¿Con qué te quedarías conforme? Independientemente de que la intención de un equipo siempre es llegar a ser campeón, pero ¿con qué te quedarías conforme con lo que estás viendo en el crecimiento futbolístico para que la gente empezara a arropar como lo está haciendo al equipo?
0: Bueno, yo creo que ganar siempre atrae, ganar siempre genera credibilidad, respaldo. Lo vimos muy claro las primeras dos jornadas, ganándole el clásico a Atlante en casa y luego a este gran Monterrey que hoy todos vemos. Y creo que se genera una conexión con la afición increíble. Y esa es la búsqueda que tenemos, porque obviamente que el aficionado quiere ganar y está en todo su derecho. Yo siento que el objetivo claro nuestro en el semestre es poder entrar en liguilla. Creo que no hay mucha duda con eso. Obviamente que cuando uno se traza esta clase de objetivos tiene que ser muy responsable para no generar falsas expectativas. Y creo que considerando la calidad de la plantilla que tenemos, la energía de la juventud, el buen trabajo que hay a nivel institucional, en un alineamiento muy bueno de dirigencia, cuerpo técnico y staff, creo que estamos en condiciones de hacerlo. También creo que hay equipos en esta liga que puedan llegar a tener un mayor presupuesto, una mayor inversión dentro de los primeros 8 lugares mismos, pero nosotros somos valientes y nos desafiamos por encima de hasta quizá lo racional de un posible objetivo, pero tenemos que saber que es un objetivo difícil realmente. Si hubiese play-in, también te diría lo mismo. Puede ser un objetivo estar en play-in, pero como solo hay posibilidad de entrar en play-off, es nuestro gran objetivo y vamos a ir por todas. Yo creo que estamos en un buen inicio de torneo, estamos en el pelotón y esto es lo importante, poder sostenernos en el pelotón. Este es el cuarto torneo que yo dirijo en México, en los dos primeros pude pasar en fase final, el anterior fue el primero que no lo pude hacer y mi experiencia es que acá se trata de estar ahí en el pelotón, de a 2, 3 puntos o de entre los 8 hasta las últimas jornadas, que es cuando todo se define. Sabíamos que el inicio del calendario para nosotros era bastante difícil en cuanto a los rivales que nos tocaba enfrentar. Nos ha tocado Monterrey, Toluca, León, Pumas de visita, viene Cruz Azul, Tigre. Bueno, son rivales de peso, pero son los rivales a los que nosotros queremos ganarle, con los cuales nos preparamos para poder competir. Entonces, yo tengo mucha ilusión de que este semestre nosotros podamos hacer buenas cosas.
2: Estamos platicando con Martín Barini, el técnico de los Rayos del Necaxa. Profe, me voy a salir un poquito del Necaxa como tal, y es que con la experiencia que tienes del fútbol sudamericano, creciste en Uruguay, evidentemente, la idiosincrasia del futbolista uruguayo la conoces, la viviste, estuviste en Brasil también. ¿Qué le falta al futbolista mexicano? Ya tienes mucho tiempo aquí en el fútbol, 2 años, si no me equivoco, profe. ¿Qué le falta para dar ese salto y poder competir y poder llegar a mejores ligas y sobre todo quedarse allá y no regresar tan pronto?
0: Sí, a ver, yo más allá de lo que le pueda faltar, ¿no? Y siempre que generalizamos es un poco injusto, ¿no? Porque la realidad es que hay de todo. Yo creo que el gran tema del fútbol mexicano es el gran poderío que hay en el mercado local. Y eso, por un lado, es algo que está buenísimo porque creo que la afición de cada equipo o todos los que estamos dentro del entorno del fútbol mexicano disfrutamos mucho de la calidad de jugadores que hay, de la calidad de entrenadores, de los estadios, del buen nivel que hay. Pero eso hace que muchas veces sea poco atractivo para el jugador querer emigrar. Como mencionabas tú, del país donde vengo yo, es totalmente lo opuesto. El deseo ferviente de emigrar es para mejorar la vida, es para mejorar el entorno competitivo. eso hace que el jugador esté todos los días con la sensación de que tiene que hacer algo más para poder crecer. Y yo, sinceramente, antes de llegar a México, hablé con muchas personas y por ahí tenía un poco ese preconcepto de que el jugador mexicano no se esforzaba, que estaba muy cómodo, que ganaba mucha lana, que yo sinceramente no lo he sentido. Desde mi proceso en Bravos de Juárez, con jugadores puntuales como Diego Campillo, Rafa Orquín, Denzel García, jugadores jóvenes mexicanos que no habían tenido un gran pasaje por Primera División, les noté un hambre y una ambición de crecer, de ir a Europa, de progresar y mejorar, gigantesca. Lo que pasa que, como te digo, viene Campillo, lo compra Chivas y dice, bueno, me quedo en México, pero él progresó realmente. Uh-huh. Y lo mismo Denzel, que el club no ha querido venderlo, pero seguramente también eso deseo. Lo mismo me pasa acá en Rayo, veo muchas ganas de crecer, veo mucha motivación, pero bueno, también veo un mercado interno que muchas veces absorbe ese propio crecimiento. Yo creo que hay mucha calidad acá en México, hay mucha calidad, creo que sin duda creo que el tener pocos jugadores en Europa los limita, porque por mejor liga que sea, también me tocó trabajar en España y hay obviamente una diferencia de nivel con Europa y creo que el jugador pierde un roce que es muy rico. Pero bueno, creo que el mercado interno es lo que termina, por un lado, enalteciendo este gran fútbol mexicano que a mí me encanta estar dentro, como al mismo tiempo hace que un poco el nivel competitivo de los jugadores no se termine de desarrollar.
2: Profe, muchísimas gracias. Ya para terminar, surge la versión de que Ricardo Monreal podría salir de los Rayos. ¿Ese momento se puede anticipar algo o todavía no?
0: Mira, sinceramente no estoy ajeno porque, como decís vos, hace un par de horas que terminó el entrenamiento y el celular explota. Pero bueno, obviamente que en estos casos, hasta que no se confirme, yo la verdad que he aprendido a ser muy cauteloso. Okay. Hoy Monre está con nosotros, hoy Monre ha entrenado con el grupo, está muy mentalizado, viene a hacer un partido espectacular contra Pumas. Es un jugador que yo valoro y quiero mucho por la persona que es, por el proceso que hemos hecho con él también, donde venía de muchos torneos siendo muy irregular en su rendimiento, en la banca jugando algún partido, otro partido no. Y creo que con nosotros ha logrado una regularidad muy importante y es un jugador clave para nosotros. Pero la verdad que estoy un poco con esta misma expectativa que me mencionás vos de ver si es algo real, si son rumores, y okay, si está confirmado, porque obviamente que nada, estamos a dos días del juego y veremos qué pasa. La verdad que no te puedo confirmar nada ahora.
2: Gracias, profe, y mucho éxito. Le agradecemos muchísimo que esté con nosotros.
0: Muchas gracias, un saludo para todos.
2: Martín Barini, saludos, Monreal, que se habla que puede llegar a Tigres en estas últimas horas, y bueno, pues ahí dice que está ahí en el tintero. Y interesante, ¿no, Beto? Lo último de lo positivo de la liga, que sí, también juega en contra, ¿no?
3: Sí, claro, y resaltar que sí veo un sello Barini en Necaxa, ¿eh?
2: Sí, sí. Lo de Juárez fue fantástico, sí, y pensamos que el efecto iba a ser inmediato.
3: El torneo pasado costó un poquito, ¿eh? También sí, explica, me gusta cuando el entrenador se presta a hablar de fútbol y de su trabajo. Sí. Y el profe Barini desde Juárez le gusta hacerlo, ¿no? Y a mí me gusta cómo juega Necaxa y creo que la tendencia es ascendente.
2: Yo también veo a este equipo
3: con sus carencias, mejorando, con sus limitaciones.
4: Sí. Del torneo pasado, a ver, fuimos muy cercanos a Necaxa el torneo pasado, transmitimos sus partidos. Sí, claro. Y la realidad es que de lo que hemos visto en este inicio de torneo, lo que veíamos, no, o sea, sufrió por el tema de que aparte había algunos jugadores lesionados, no estaban en su mejor nivel, ya con las altas y bajas, digo, pensando en que Mundial se podía ir, creo que aún así Necaxa tiene con qué competir por lo que ha mostrado, porque tiene una idea clarísima de juego y creo que Barini los ha convencido.
2: Definitivamente, y bueno, vaya que lo han extrañado en Juárez. Adolfo, luego dices, el técnico no tiene un peso tan importante y cuando se va uno y de repente el equipo se va en picada, ahí entiendes, ¿no? Del peso que tiene el estratega.
1: No, y por supuesto que lo tiene. Ese peso de un técnico es la imagen de un equipo y es la forma como un equipo tiene que expresarse a las exigencias de un entrenador. Lo estábamos hablando precisamente con el técnico de América y ahora lo hacemos con Martín.
2: Bueno, pues así el día de hoy gana Toluca, gana América, Beto.
3: Yo creo que sí. Cuatro mexicanos en semifinales, sí.
2: ¿Así de plano?
4: Sí. Yo también lo creo. Ayer lo dije.
2: Adolfo.
1: Esperamos que sí.
3: Rayados iría con América, León iría con Toluca paso a paso.
2: Sí, pintan bien atractivas esas semifinales. Ay,
3: imagínate. Pero que lleguen.
2: A medio torneo, aquí sí la Leagues Cup nos regalaría algo atractivo.
3: ¿Primera vez?
2: Pues imagínate.
4: Se los traigan para acá.
2: Bueno, hay para la otra, Capi.
4: Hay para la otra, por eso te digo.
3: ¿Qué crees?
2: Escuchamos. Beto, Capi, Adolfo, muchas gracias. Provecho a todos. Abrazo. Gracias por su compañía. Quédense en W, ya viene la corneta. En AM nos quedamos con Playbook. A las 20 horas, ya lo saben, regresamos con AC en W. Fuerte abrazo, muy buenas tardes. Provecho.
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1: Eres Molina y esto es Noticias W. El senador por Sinaloa, Enrique Insunza Cázares, anunció su decisión de separarse del grupo parlamentario de Morena y ejercer su cargo como legislador independiente al tiempo que denunció una campaña de calumnias en su contra que atribuyó a señalamientos difundidos desde el Departamento de Justicia de Estados Unidos. En una carta dirigida al coordinador de Morena en el Senado, Ignacio Mier Velasco, Insunza sostuvo que durante los últimos 4 meses ha sido objeto de acusaciones que, afirmó, no han sido acompañadas por pruebas y que forman parte de un intento para desacreditarlo políticamente. Los lineamientos generales para la protección de los derechos de las audiencias integraron cambios en torno a 3 temas: atención a quejas, sanciones y diferencias entre información y opinión, de acuerdo con la comisionada presidenta de la Comisión Reguladora de Telecomunicaciones, Norma Solano Rodríguez, quien también informó que a 5 días de que se concluyó la consulta pública, se aprobaron los lineamientos anteriores, los cuales entrarán en vigor 30 días naturales después de su publicación en el Diario Oficial de la Federación. La presidenta de México, Claudia Sheinbaum, firmó la iniciativa de la Ley General de Protección Ecológica y Justicia Ambiental, que propone actualizar y fortalecer las capacidades del Estado mexicano en materia ambiental, la cual será enviada a la Cámara de Diputados.
2: Esta iniciativa que se va a enviar por parte del Gobierno de México, de Semarnat, para fortalecer las capacidades del Estado mexicano para proteger, cuidar, conservar, restaurar el medio ambiente y los recursos naturales.
1: Y esto fue lo que dijo la secretaria de Medio Ambiente y Recursos Naturales de México, Alicia Bárcena.
3: Esta nueva ley, que espero que les resulte interesante, es una nueva relación entre el desarrollo, el bienestar, la prosperidad y la naturaleza, y sobre todo una relación que se basa en la justicia ambiental.
1: La jefa de gobierno de la Ciudad de México, Clara Brugada, reconoció al personal de salud encargado del operativo de vacunación contra el sarampión, mismo que logró inmunizar a más de 4 millones de capitalinos.
4: Venimos a reconocer el compromiso y la generosidad de más de 5,000 trabajadoras y trabajadores de la salud que hicieron posible este gran operativo, gracias a la coordinación interinstitucional entre el Gobierno de México y el Gobierno de la Ciudad. Es que salimos adelante. Así que yo quiero reconocerlo. Siempre la presidenta estuvo al tanto de cómo íbamos en la Ciudad de México.
1: Hasta aquí Noticias W. Para más información visita wradio.com.mx y síguenos en redes sociales como W Radio México. Yo soy Alejandra Pérez Molina y los dejo para que disfruten de La Corneta.
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7: Ah, un programa limpio, pulcro, es el que hacemos en esta red.
8: Es importante, la limpieza es importante.
7: La higiene personal es importante, ¿no? O sea, te pasa que conoces a alguien y por su higiene personal dices, chale.
8: Fíjate que la higiene personal, sin duda, no es una carta presente. Alguien con mal aliento, por ejemplo.
7: Que huela mal.
8: Alguien que huela, o sea, que la ropa huela así a polilla, es molesta. Luego que alguien que le huela la boca, pues dices, güey, qué pedo.
7: Chale, pues higiene.
8: Es alguien que huela sudor acá.
7: La bisagra.
8: Las uñas, hasta las uñas largas negras, y sucias.
7: Pelo grasoso, ¿no?
8: Es como que de alguna manera dices, hijo, no sé.
7: O sea, nunca hubieras podido ser hippie. No hubieras podido vivir en una comuna donde se bañaban una vez a la semana. Y
8: no, güey, tú me conoces, yo me lavo las manos como 20 veces al día, güey. O sea, necesito estar limpiecito.
7: Y si estás mal de la cabeza.
8: Es un poquito una carta de presentación tu higiene. O sea, yo siempre he dicho, con andar, o sea, ya me quedé pelón, ¿no? Y nunca he sido muy bonito, pero con andar ejercitado y limpio. Estás viejo. Ya, además viejo, pero con andar ejercitado y limpio, canoso, yo creo que haces bien, ¿no? Entonces, siento que es una carta de presentación, no andar todo froñoso. Sí, y luego me ha pasado también que vas a casa de alguien y dices, qué bruto, güey. O sea, sí,
7: porque
8: que estás,
7: además, el señorito es un fanático del orden. A los 16 años que iba a ir la niña que le gustaba a su casa, se dedicó a limpiar, pero cada rincón, peinar los tapetes.
8: Wey. Luego le peiné su tapete a ella, pero bueno, es importante que el espacio esté
7: limpio.
8: Eran
7: otros tiempos, ¿verdad?
8: Otros tiempos. Yo me acuerdo que tenía yo tenemos un amigo que yo me acuerdo que llegaba ya a su casa y había ropa apilada por todos lados, en las áreas comunes de la casa, así como en la... Había como una salita y una biblioteca y había montones de ropa limpia, ¿no? Doblada, pero pues no estaban en los cajones.
7: Para que los haraganes de nuestros... Lo que pasa es que a ti te hacían todo, pero nuestros amigos estos tenían ellos que llevarse su ropa y guardarla.
8: Pero no se la llevaban.
7: Y no lo hacían. Entonces,
8: y luego,
7: estaba todo
8: a mí me
7: ahí
8: pasa, en mi casa, digo, ya, mi hija más grande ya se fue, pero me acuerdo que sí le decía yo, güey, o sea, en la mañana, lo primero que uno debe de hacer, y es el primer triunfo de tu día, hay que hacer la cama, güey. Porque así organizas tu día, está hecha la cama, ya empiezas tu día organizado.
7: Viejo maniático.
8: Y luego llegas a casa, me pasó hace poquito que fui a casa de una amistad y nunca había ido a su casa y dije, güey, qué pedo. O sea, con un lápiz levantando cosas, ¿qué hacen estos calcetines aquí, güey? Platos sucios, un desmadre.
7: Hay calzones de este
8: asqueroso.
7: Güey tirados en la sala.
8: No era un güey, era una señorita, pero sí dije,
7: ¿Ah, sí?
8: Sí, o sea, que dije, ¿qué sé? ¿Por qué hay tanto desmadre aquí, cabrón? ¡Qué horror! Es muy mal, muy mal. Y todos los que fuimos, como pero que dijimos, ¿qué pedo?
7: Fue una fiesta.
8: No, era una cosa grupal, pues se movió a casa de esta persona.
7: ¿Ah, grupal?
8: Dije, o sea, grupal, éramos varias
7: personas.
8: Eso no
7: me lo habías contado, ¿eh?
8: Éramos varias personas que fuimos a comer y en la tarde dijimos, bueno, vamos a casa de tal... Y entonces llegamos y, ay, perdón, no limpié muy bien hoy. Güey, qué pedo, o sea, comidas, o sea, platos sucios en el fregadero, pero sucios de dos días, güey, ¿no? Entrabas al baño y la toalla toda húmeda, apestosa. No, güey, pésimo, sí. Muy mal.
7: Bueno, yo no sé si pasa el tiempo y la gente se va volviendo más pulcra o llega un punto en el que el estaca ya le va a valer madre y va a andar meado.
8: No,
7: con un
8: güey,
7: lamparón
8: no,
7: en la
8: no.
7: En la bragueta.
8: Fíjate que no puedo, güey. O sea, e incluso mi esposa se molesta a veces conmigo, la doctora patinadora.
7: Es que estás loco, güey.
8: Porque ando recogiendo cosas detrás de ella. Y me dice, güey, deja mi computadora ahí. Y digo, no, es la sala, no la quiero ver ahí. Te la puedo poner en tu oficina, no porque la voy a usar. Bueno, puedo quitar los cables y cuando la uses te los traigo. Porque no quiero ver mi sala que tengo con cierta, un cuadrito que compré y una escultura que compré. Y porque quiero que se vea bien.
7: Pero a mí Sofía me regaña porque siempre, en cuanto alguien acaba de comer, yo recojo el plato y lo quiero llevar a lavar. Y detesto ver platos sucios en donde sea. Siempre quiero quitarlos, recogerlos, guardarlos.
8: Haces bien.
7: Sí.
8: Haces bien.
7: O sea, no los guardo sucios, ¿no? Lo quiero
8: no, pero los quitas de ahí. Te los llevas
7: los
8: a la cocina.
7: Los lavo, sí, en efecto.
8: Pues sí. Eso está muy bien. Es vivir como gente civilizada, güey. Está bien.
7: No, pero es que todavía no sé si me voy a acabar eso. Déjalo ahí. ¿Pero por qué aquí?
8: Exacto. Está el plato. Ya acabaste. Ya viene el postre. Déjame quito. ¿Sabes qué también me molesta mucho? La gente que hace a un lado el plato. Estos son ya mañas de como de señora de Polanco, güey. Que termina su plato fuerte y hace un lado el plato y se pone otro plato y deja el otro.
7: Deja el plato
8: no,
7: con
8: güey.
7: Cochino ahí, sí.
8: Llévatelo a la cocina. Yo luego lo hago con mis invitados y solitos se levantan, ¿eh? Cuando invito gente a mi casa y les quito el plato y a la siguiente vez ellos mismos, oye, ¿dónde pongo el plato? Aquí, por favor, gracias, güey. Para que no lo esté lloviendo en mi mesa, tu pinche plato ahí con sobras, güey.
7: Bueno, ya lo sabes, si van a comer a casa del estaca, tengan mucho cuidado. Y sean
8: ¡compórtense! ¡No somos animales!
7: Y el papel de baño tiene que estar con la hoja hacia afuera.
8: Güey, eso es evidente. Porque si no raspa contra la pared, carajo, la hoja va hacia afuera. O sea, hay que ser idiota para no darse cuenta que así funciona, güey. Es muy sencillo,
7: funciona
8: es un rollo.
7: Igual de las dos maneras.
8: Pero se raspa contra la pared y se ensucia y luego me ensucio
7: no,
8: el culo.
7: Si hay espacio, no se raspa contra la pared, porque tiene que raspar contra
8: la pared. A veces está muy gordo el rollo. No, además va y va al revés. Y luego, además de todo,

0: para cortarlo. O sea, es evidente que va hacia afuera el papel, carajo.
1: Da igual.
0: No, no da igual.
1: Lo mismo, quedas igual de
0: No, da
1: limpio.
0: igual. Y luego, otra cosa, a ver, ya que estamos en esto, güey.
1: Ay,
0: Las
1: me acordé de
0: pinches,
1: las
0: veinte
1: escrituras.
0: mil pinches botellas de shampoo en los baños, güey.
1: Ah,
0: ¿Por
1: no, es una
0: qué?
1: batalla perdida contra las
0: ¿Por qué,
1: mujeres.
0: güey?
1: Esa batalla es
0: Y
1: perdida.
0: luego hay unas que
1: Así
0: tienen un
1: es.
0: chorrito así. No, es que ese me gusta mucho y me queda un poquitito. Pues, acábatelo y compramos otro. Ya no quiero ver la botella ahí, güey. Pero
1: No, sí,
0: bueno.
1: ahí ya me relajé yo al respecto. Bueno, no te imaginas la cantidad de frasquitos y potingues que hay en el baño que comparto con Sofía.
0: Pues sí, güey. Además está muy bien. Te digo, la vida es breve. Hay que ver bonito. Cuando te sientas en tu sala, se debe de ver limpia y bonita.
1: Estoy totalmente de acuerdo. Pero bueno,
0: Para vivir en un espacio
1: ojalá
0: como
1: así de
0: gente
1: limpia y
0: civilizada,
1: organizada tuvieras la
0: no
1: mente,
0: en un
1: cabrón.
0: chiquero y en una pocilga. ¿Por qué?
1: Bueno, vamos a empezar con una joya aquí en la corneta. Esto brota de la información internacional que tenemos el día de hoy, mi querido Nuevo. Vamos a escuchar la detención de un terrible criminal allá en Chile. Un terrible criminal, y este es un nombre verdadero, ¿eh? No lo estamos inventando, no lo están inventando.
0: Así se
1: Esto brota de
0: llama.
1: la televisión chilena.
0: Así se llama.
1: Adelante.
2: Vamos cerrando. Ya, vamos, seguimos con las noticias. Que tuvo un caso claramente que llama la atención por el nombre de la persona que está involucrada en prisión preventiva. Quedó Rosabel Fierro.
1: Perdón.
3: Vamos a contacto de inmediato con César Campos en la región de la Araucanía.
4: Hola, ¿cómo están, compañeros? Sí, la gente no lo creía cuando se dio a conocer la noticia en el día de ayer, pero sí, Rosamel Fierro Guenomán, de 35 años, ¿no es cierto?
0: Rosamel Fierro. Está bien.
1: Bueno, no sé qué
0: Bueno,
1: dijo.
0: Rosamel es un buen nombre para gente que se apellide Fierro. Puede ser Rosamel Prieto, si usted es muy pigmentado.
1: Pues sí.
0: Sí.
1: Pero Rosamel tiene varios hermanos, tiene Chupamel y Agarramel. La
0: Bueno,
1: familia Fierro, son todos.
0: Sobamel, Acariciamel, hay varios, güey. Sí.
1: Comemel.
0: Chiqueamel.
1: Saludos a todos los Rosameles que nos estén escuchando. Yo
0: Masajeamel.
1: masajéamel.
0: Hay muchos.
1: Exprímemel.
0: Exprímemel.
1: Yo no conozco a nadie de nombre Rosamel, o sea,
0: Succionamel. Ya es
1: succioname.
0: mucho, ya es
1: Ya,
0: demasiado.
1: es demasiado.
0: Pero Rosamel como que sí quiere sonar a nombre, ¿no? O sea, no, no está tan lejos. O sea, si fuera un Rosamel Martínez, dirías, Rosamel suena raro, pero cuando
1: Fíjate
0: es
1: que acabo de ver
0: Fierro.
1: que hubo un cantante en el que en algún momento fue famoso también en Chile que se llama Rosamel Araya. Lo que me hace pensar que en Chile el nombre de Rosamel es común.
0: Pero
1: Pero si
0: Fierro.
1: te apellidas Fierro,
0: O sea, no
1: no
0: sé,
1: le
0: es como
1: pones a tu hijo Rosamel.
0: si te apellidas Galindo, no le pones a tu hija Erika. Erika
1: O
0: Galindo,
1: Mónica
0: no.
1: Galindo.
0: No, no, no,
1: Y
0: no.
1: yo conocí una en
0: Dánica
1: la
0: Galindo.
1: primaria, güey.
0: Mónica Galindo, ¿por qué
1: Mónica
0: hacen
1: Galindo,
0: eso?
1: de veras. Los papás, ¿en dónde estaban?
0: Pues eran idiotas. ¿Era tontita Mónica Galindo?
1: No, cero.
0: En sus papás sí,
1: Pero sus papás
0: porque
1: eran muy inocentes.
0: eso
1: No
0: es
1: todo el mundo
0: raro.
1: tiene mugre en el cerebro, porque toda la que
0: No es
1: limpias se
0: mugre,
1: te va a ti a
0: güey.
1: la cabeza.
0: No es mugre, o sea, no es mugre, es sentido común. La van a molestar. ¿Cómo le pones Mónica Galindo, güey?
1: Sí, ¿cómo se te ocurre?
0: ¿Pero nunca has visto que luego de padres estúpidos nacen hijos muy inteligentes y viceversa? Sucede. Yo conozco gente muy estúpida que tiene hijos normales, güey. O sea,
1: Y
0: que
1: gente muy
0: conoces.
1: inteligente que tenga hijos estúpidos no hay, ¿no?
0: No, sí
1: Bueno,
0: hay.
1: también debe haberla.
0: Sí, hay, claro que hay. Yo conozco gente muy inteligente que ha tenido hijos estúpidos, que han sido amigos míos. Y conoce a los papás y es gente solvente, ¿no? Lo intelectual.
1: Ah, también pues depende del hijo o de la hija. Pero bueno, damas y caballeros, ¿qué tendremos el día de hoy aquí en la corneta? Claudia Sheinbaum prepara una iniciativa para frenar la candidatura del Estaca en 2030.
0: Corran la cortina de humo, por favor. Que vengan los temas que a nadie le importan, porque no queremos hablar de Rochamoya, no
1: No, hombre,
0: queremos
1: no,
0: hablar
1: claro
0: de
1: que quieren
0: López
1: hablar de
0: Obrador,
1: Rochamoya.
0: no
1: A
0: queremos
1: Rochamoya
0: hablar
1: lo
0: de
1: van a
0: Andy.
1: colgar del palo mayor, vas a ver.
0: Bueno, vamos a ver
1: Ahorita
0: hasta
1: vamos a entrar
0: dónde llega
1: a
0: eso.
1: esa materia.
0: Pero esto a mí me parece un distractor de verdad desesperado, güey.
1: Están temblando en los pinos ante tu
0: ¿A
1: candidatura
0: quién le
1: para
0: importa?
1: 2030 con tus tres pasaportes, el español,
0: Señora
1: el gringo y el...
0: presidenta,
1: ¿Puede
0: ¿a
1: ser
0: quién
1: presidente
0: le
1: gringo?
0: importa? ¿Eh? No, tampoco. No, creo que presidente sí no puede ser si tienes dobles nacionalidades. Y para la
1: ¿Puede ser
0: presidencia está
1: gobernador de
0: bien.
1: Illinois, donde vives?
0: Sí.
1: Así como Schwarzenegger, que es austríaco de nacimiento, fue gobernador de California.
0: Pero él se nacionalizó estadounidense.
1: Tú también.
0: No sé si conservó su nacionalidad austríaca. Porque hasta hace poco no era posible ese asunto. Pero bueno, yo siento que esto es una cosa que ahorita llega como para... Vamos a hablar de... Miren, un perro verde, ¿no?
1: No, hombre.
0: ¿Cuántos son los casos de gente que tiene doble nacionalidad? O sea, creo que por ahí hay un señor Cabeza de Vaca que ahora vive en Estados Unidos y tiene la doble nacionalidad y que alguna vez fue un servidor público, pero... ¿Qué tan importante
1: sí ser,
0: es esto?
1: Sí puede ser presidente gringo, güey, con doble nacionalidad.
0: Ok, pues ahí está. Pero yo nada más quiero hacer notar que esto viene al ruedo. Pues, ¿a quién le importa, señora presidenta, eso ahorita? Creo que tenemos un par de asuntitos más importantes, ¿no?
1: No, un par, una larguísima lista.
0: A ver, después de que López Obrador llamaba a Rochamoya a su hermano político y la madre, ¿por qué no lo están llamando a declarar? Hoy estaba viendo a Azucena Uresti preguntando lo mismo y me parece muy lógico. O sea, a ver.
1: Ay, por favor, Azucena, bueno, y Estaca. ¿Cómo sean sensatos? Bueno, ¿cómo va a pasar eso? Eso no va a suceder.
0: Pero debería de. O sea, no va a suceder por la realpolitik, ¿no? Como te gusta decir. Y porque este gobierno encubre a rateros y a criminales y a narcotraficantes que son de su secta. Entonces ahorita sí. Está en una disyuntiva fuerte la presidenta.
1: Eso no es la realpolitik, pero bueno, luego lo discutimos.
0: Bueno, o sea, no importa. Déjate de detallitos.
1: ¿Tú eres el que salió con la mamá?
0: Y vamos a hablar de lo que seriamente tiene enfrente la presidenta, la disyuntiva de realmente investigar estas cosas, de realmente investigar a Andy, de realmente investigar al Conde Drácula, que los dos están metidos en el huachicol, de realmente investigar
1: Drácula
0: el asunto de Rochamoya.
1: Augusto López Hernández,
0: correcto.
1: El senador.
0: Entonces, o mejor salir con jaladas como la doble nacionalidad para los puestos de elección. O sea, por favor, güey.
1: No sé cuántos mexicanos tengan doble nacionalidad. Debe haber, pues, bastantes.
0: Bastantes.
1: Pero, o sea, bueno, bastantes.
0: Pero no muchísimos. Somos
1: muchísimos. No, el porcentaje no debe ser muy alto.
0: El porcentaje no ha de llegar ni al 1%, te lo aseguro. Debe ser muy poca gente, porque además, ¿para qué quieres dobles nacionalidades? ¿No? A menos de que viajes mucho, a menos de que te quieras tener propiedades fuera de México. No es tanta la gente que tiene posibilidades de hacer ese tipo de cosas. Hay, por ejemplo, esquemas fiscales que se ven beneficiados de tener dobles nacionalidades, pero es lo menos, ¿no? Entonces es yo creo que bajo el porcentaje de gente que se beneficie de tener una doble nacionalidad. O que
1: a ver, vamos a escuchar a la presidenta. Adelante.
5: Yo creo que todas y todos los mexicanos estamos de acuerdo que para ser presidente de México, presidenta de México, pues solamente debe ser mexicano. Que para ser gobernadora o gobernador, porque ha habido gobernadores con doble nacionalidad, sí. Pues lo más importante es la defensa de la nación y la patria.
0: ¿La defensa de qué?
5: Cuando tienes doble nacionalidad, pues ahí te identificas con dos naciones. Entonces, ajá, muchos mexicanos y mexicanas pueden tener doble nacionalidad, incluso triple nacionalidad.
0: Sí, correcto.
5: Es factible.
1: Como tú.
5: El asunto es si quieres ser presidente o quieres ser gobernadora o gobernador. Ahí me parece que debe quedar claro que solamente debes tener una nacionalidad.
0: Y esto es importantísimo,
5: mexicana,
0: presidenta, porque son millones los mexicanos que podrían ser presidentes, ¿no? Es una cuestión muy importante para el país, porque tanta gente aspira a la presidencia de México y tanta gente llega que no podemos permitir que lleguen con doble nacionalidad. ¿A quién le importa, señora?
1: Pues mira, según la inteligencia artificial a la que le pregunté, varios millones de personas cumplen con esta condición en México.
0: ¿En México?
1: Sí, 37 millones de personas de origen mexicano en Estados Unidos, de ellos 11 millones pueden tener doble nacionalidad, se calcula.
0: Pueden tener o la
1: porque
0: tienen.
1: No existen datos así muy claros.
0: Pues no.
1: Así que estamos hablando de una medida que puede afectar a muchísimas personas.
0: A ver, ella está hablando, sí, pero está hablando, a ver, espera, una cosa es quiénes
1: está
0: tienen doble
1: nacionalidad. Gobernadores, ¿no? Que fronterizos, por ejemplo.
0: ¿Cuánta gente va a ser gobernador o gobernadora o cuánta gente va a ser presidente o presidenta? Esto es una jalada que ahorita viene nada más a rellenar y a estorbar
1: jalada,
0: la plática
1: no
0: sobre Rochamoya y sobre los problemas.
1: El que a dos amos sirve con alguno queda mal.
0: Me parece que es una plática que no me interesa un carajo, el tema de que presenta la presidenta. Yo creo que a cualquier persona con dos dedos de frente le debe de quedar muy claro que esto no es más que echarle más cebolla al caldo para ver si se distrae la carne, ¿no? O sea, vamos a hablar de cualquier cosa menos de lo que realmente nos importa hoy por hoy a los que estamos pendientes de la política. ¿Qué va a pasar? ¿Qué están haciendo? Oye, porque por ejemplo Rochamoya, que ya dejó el cargo y ya nos vamos a olvidar.
1: No.
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20: Anuncian cierres nocturnos sobre Bernardo Quintana a partir de esta semana. Claudia Sheinbaum calificó la propuesta del gobernador Mauricio Curi para garantizar que ningún candidato cuente con vínculos con grupos delictivos como politiquería. Instituto Electoral del Estado de Querétaro recordó que el plazo para realizar reformas al marco legal venció en julio, por lo que no es posible incluir la propuesta del gobernador.
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0: Están enojados todos, pero a ver, había una ala dura que es obradorista. Hay una ala dura que es obradorista.
1: Que lo mandó, no estarían enojados todos.
0: Pero el golpe sobre el escritorio de la presidenta, y sí dio un golpe brutal sobre la mesa la presidenta con ese tuit bastante vago que no menciona por nombre a nadie, pero sí habla de ningún nombre.
1: Nadie debe estar.
0: Entonces,
1: por encima de los
0: yo creo que ahorita la presidenta está tratando, espero, de dejar en claro que la presidenta es ella y que el viejo ventoso es un ciudadano más. Sí tiene mucho poder real,
1: no
0: por cierto.
1: No creo que eso es lo que esté pasando. Creo que eso es lo que te gustaría que pasara.
0: Bueno,
1: pero hay que discernir entre una cosa y otra.
0: Las hipótesis pueden ser varias, pero esa es una factible y posible, sin duda.
1: Sí, pero no es lo que está
0: igual diciendo. Que la tuya. Ah, no. Dinos, por favor, Eduardo, ¿qué está sucediendo? Ilústranos a todos.
1: A tus 60 años tienes que aprender a distinguir entre lo que te gustaría que fuera verdad.
0: Tú tienes que aprender.
1: Lo que es.
0: Tú tienes que aprender a dejar de ser tan tajante e incluso pedante con tus consideraciones, porque la posibilidad está ahí.
1: Yo estoy diciendo, yo no tengo idea.
0: A ver.
1: Pero lo que veo es que no fue así.
0: ¿Tú qué crees que el cálculo de Rochamoya fue así nomás? Bueno, pues se me hace que es momento de regresar. Ahora, sí. Vamos a investigar a Rochamoya, vamos a ir a Citlali, la senadora.
1: A ver, primero que nada, para quien no sepa, Rubén Rochamoya, gobernador de Sinaloa, fue señalado por un juzgado en Estados Unidos por sus vínculos con el narcotráfico, o por supuestos vínculos con el narcotráfico. Solicitó licencia hace unos meses. El viernes pasado regresó.
0: Durante todo ese tiempo la presidenta estuvo diciendo no hay pruebas, no, no hay pruebas, él pruebas, es un además. Hombre probo, es el hermano, pues, esto lo decía López Obrador, es mi hermano político, la chingada. A este señor lo puso ahí López Obrador en esa gubernatura. Y acuérdense que ahí sucedían pues todas las cosas que tenían que ver con el cártel. Entonces
1: regresó,
0: no estuvo
1: Rocha
0: un ratote, ¿no?
1: Se supone que hay una carpeta de investigación de la Fiscalía Mexicana abierta en su contra, pero que no ha concluido.
0: Que le está cayendo polvo porque nadie la ve. Está abierta, ¿no?
1: Delgadita, así carpetita.
0: Está abierta ahí sobre un escritorio. Flaca. Imagínenla ahí solita.
1: O cerrada en un libro, no lo sé.
0: Como la muñeca fea.
1: Pero te aseguro que ya la volvieron a abrir. Y entonces regresó de pronto Rubén Rocha Moya, yo no sé por qué, a lo mejor envalentonado porque Andy le quitaron su visa y decidió escribirle una carta ofensivísima a Donald Trump y la presidencia lo toleró perfectamente. No hubo
0: se
1: nada.
0: Envalentonó
1: entonces,
0: solito.
1: Seguro se envalentonó solito, o pienso yo que se envalentonó solito y dijo, voy, me van a apoyar, ni modo que digan que no. Y toma mono tu cachucha, se enojó la presidenta a las 36 horas o 33 horas. Ya había presentado nuevamente.
0: Y otra posibilidad no será, no me vayan a agarrar a mis chilpayates, ¿por qué no vas, compadre?
1: Solicitud de licencia.
0: Es momento de que regrese. O sea, le tendió también un cuatro. Puede ser.
1: También
0: todo
1: es posible.
0: Puede ser, ¿no?
1: También es posible.
0: Vas, güey, yo te apoyo, mi hermano, vas al matadero. O sea, no al matadero, pero le dijo, órale, vas, güey.
1: Oye, yo viendo los cariños que le profesan a nuestro secretario de Seguridad Ciudadana, Omar García Harfuch, el de las toallas, el guapísimo, el Batman, el hombre del momento, allá en Estados Unidos, cómo lo tratan con cariño, lo apapachan, le lanzan flores y elogios por todos lados. Pues yo pienso que no va a quedar de otra en este momento para el gobierno mexicano que está viviendo un momento de relación muy suave con la DEA y con el FBI en este momento. No va a haber de otra más que quitarle sus derechos políticos a Rubén Rocha Moya y decir lo que yo dije desde que se inició.
0: ¿Y qué tanto
1: puede lo van
0: saber?
1: A encarcelar en México?
0: Exacto.
1: Lo
0: que no
1: lo
0: se
1: van
0: puede
1: a
0: ir a Estados Unidos.
1: Y posteriormente, por su avanzada edad, tiene 77 años, va a tener arresto domiciliario.
0: Y Estados Unidos va a tener que seguir investigando.
1: ¿Cuánto apuestas a que eso pasa?
0: Y Estados Unidos va a tener que seguir entonces investigando a otros, porque hay muchos, no sé, los Adanes Augustos del mundo, incluso, no sé, Américo Villarreal, hay muchos otros que podría empezar a apretar a Estados Unidos, porque no es uno ni dos los que están metidos en ondas raras con el crimen organizado. Adán Augusto tenía una persona en su gobierno que se encargaba de la seguridad trabajando directamente con la barredora, con un grupo criminal. Entonces, pues...
1: Esos son los que tienen que temblar ahorita. Porque en este momento Estados Unidos va a decir, ok, detienen a Rocha Moya, ya lo
0: y mientras
1: procesando.
0: Tanto, me hago, ¿qué dice Citlali? Que tendría,
1: ¿qué va a pasar con Rocha Moya?
0: ¿Qué dice la senadora? A ver,
1: la
0: venga.
1: Senadora Citlali Hernández.
0: Venga.
2: Como fundador, él debería de ser sometido a la Comisión de Honestidad y Justicia.
3: Pues mira, esa es una decisión que tiene que tomar la Comisión Nacional de Honestidad y Justicia.
1: Que sí existe.
3: Hay una actuación unilateral que él realizó y que hemos manifestado.
0: Unilateral, hay que reforzar el cuento, ¿no? Unilateral, fue solo.
1: Tú tienes la verdad absoluta, tú sabes.
0: No,
1: que
0: no, nada más. Yo nada más digo que me parece muy curioso que ahora todos están volcados.
1: Esa es la narrativa que está queriendo
0: a pintar esta
1: Morena.
0: Narrativa, ¿no?
1: Desde el principio, ¿no? Personalísima decisión de Rocha Moya de pedir licencia y personalísima de regresar y de volverla a pedir.
0: Pues sí.
1: Pero yo creo que este brother va a acabar en el tanque.
0: Si tú estuvieras en Morena,
1: en
0: ¿con quién te alineas? Pues con la presidenta, ¿no?
1: Por supuesto.
0: Por lo menos públicamente, aunque seas a lo mejor uno de los duros obradoristas.
1: No, por supuesto.
0: Porque estoy seguro que hay muchos dobles agentes, ¿no? Que todavía le son absolutamente leales a López Obrador.
1: Sí.
0: Pues sí.
1: No, y López Obrador y Claudia Sheinbaum son Morena, son la cuarta transformación.
0: Sí, pero López Obrador y Claudia Sheinbaum ahorita ya tuvieron que dividir sus caminos, ya es una Y. Una es presidenta y el otro era presidente. No, pues es que eso es desestimar entonces absolutamente a Claudia Sheinbaum. Decir que el que manda sigue siendo López Obrador es desestimar el poder de la presidenta absolutamente. Y yo creo que es momento de que la presidenta deje en claro quién gobierna. ¡Güey! Es que, bueno, o sea, ¿tú qué estás diciendo entonces? ¿Que Claudia Sheinbaum no gobierna México?
1: No, que no hay una división entre Claudia Sheinbaum y López Obrador. Que...
0: A ver... Seguramente si llegó dinero sucio a las campañas, si llegaron las campañas, el dinero sucio a las campañas de López Obrador durante su sexenio y gobernadores y demás, y hubo contubernio, ¿no? Se habla muchísimo de ello y pues no
1: es
0: la
1: neta
0: gratis.
1: Creo que llegó dinero sucio a todas las campañas de todos los candidatos.
0: ¿Llegó entonces también a la de Claudia Sheinbaum?
1: No lo sé.
0: ¿Hacia la presidencia?
1: No lo sé. No creo que haya hecho falta, porque ganó de una manera avasalladora. Tenía un respaldo ciudadano tan cañón que ¿para qué le inviertes algo que
0: el respaldo
1: ganado?
0: En realidad fue de López Obrador. Y la fue una campaña de más de todo
1: la legitimidad
0: de 6 años.
1: El que tiene Claudia Sheinbaum es incuestionable.
0: Fue una campaña de 6 años. ¿Te acuerdas de los espectaculares que salían con la caricaturita de Claudia Sheinbaum?
1: Por eso no creo que haya
0: meses y años.
1: Ahí de ese
0: ¿con qué se pagaron esos espectaculares? ¿Con qué se pagaron esas campañas?

0: Que en una de esas.
1: Y que en una de esas, ¿no? O sea, dando largas, no van a investigar ni madres, güey. Ni madres.
0: Sí lo van a investigar y lo van a procesar y lo van a detener.
1: Yo no sé,
0: lo
1: güey.
0: Que apuestes.
1: Y no lo quiero decir.
0: Otra se la empujó.
1: No lo quiero decir. Esa estuvo buena, estuvo rica. Saludos, por cierto, al Puyol, qué lugar. Yo no ni lo quiero decir, pero la cosa se podría poner muy fea para Rochamoya.
0: Ya se puso horrible.
1: Porque incluso imagínate que dicen, pues te vas para Estados Unidos, pero pues acá se quedan pues todos tus hijos y así, que también quién sabe en qué andan metidos, entonces pues tú sabes si hablas, ¿no?
0: Sí,
1: no sé.
0: No creo que lo manden a Estados
1: ese
0: Unidos.
1: Ese güey está atoradísimo.
0: Pero mira, aquí te contesta directamente a ti y a otros malquerientes, la presidenta de México, cuando dicen que fue López Obrador el que mandó a Rochamoya y que luego hubo una columna de un periodista uh-huh. llamado Raimundo Riva Palacio que dice que López Obrador salió de la chingada en Palenque temeroso de que llegara un operativo como el que se llevó uh-huh. a Nicolás Maduro de Miraflores a una cárcel en Nueva York. Y se vino a esconder a una hacienda primero aquí en México, propiedad de un líder sindical, y después ajá. estuvo escondido. ¿Y qué se anda moviendo? Porque está temeroso de que lo vayan a extraer los gringos.
1: Estos son supuestos, ¿no?
0: Eso dice Raimundo Riva Palacio en su columna de ayer. Y
1: pero
0: así le contesta
1: la. O sea, él
0: son
1: qué? Pues sí.
0: Así
1: sí
0: le contesta
1: aquí sí
0: Claudia
1: para que
0: Sheinbaum.
1: Veas. Así, aquí sí para que veas, creo que nada más le está haciendo el caldo gordo precisamente a Claudia Sheinbaum.
0: Adelante.
1: Pero bueno, a ver, venga, presidenta, pues.
2: Es mentira. Ya. Ya. Okay. O sea, es una capacidad de mentir, ¿no? Que dice
1: casi
2: que López
1: como
2: Obrador,
1: la mía. Digo.
2: Desde no sé dónde, enviaba a no sé quién, y después le dijo a la presidenta que no sé qué, y luego le dijo que no sé cuánto. Pero ese es uno, ¿eh? Ahí tienen a otros ahí, García Soto, Fernández Meléndez, ¿no? Que por cierto cada vez los leen menos, ¿no? Yo soy la que ando promoviendo.
1: Igual, perdón, aquí parece como Trump, o sea, fake news, shut up, Piggy. Es lo mismo, ¿no? O sea, un presidente o presidenta desestimando por nombre y apellido. ¿No le gusta lo que escriben? Pues no le gusta, pero...
0: Es una mentira. Así lo dijo tal cual la presidenta de México.
1: ¿Y qué va de? Y entonces todo lo que dice la
0: presidenta... ¿Tú te crees ese choro?
1: Ese en específico no. Pero a ver, la presidenta entonces nunca dice mentiras, ni nunca quiere engañar, ni nunca quiere cambiar el tema. Los presidentes lo hacen, ¿eh? Y esta presidenta no es la excepción. Perdón, pero no es la excepción, por más que sea Claudia Sheinbaum y la científica,
0: la política, el más
1: y la
0: noble
1: mujer histórica
0: oficios.
1: Y la madre, pero... Pues,
0: requiere, o sea, de pronto...
1: Requiere de decir mentiras. Entonces, bueno...
0: Sacrificar los medios en aras de un fin.
1: Pues sí. A ver, acordémonos de cómo defendía a la mismísima presidenta que ahora está muy enojada con Rochamoya, al mismo Rochamoya. O sea, de veras, tengamos tantita memoria.
0: Guárdame ese audio de la presidenta diciendo que es una mentira para ponerlo cada vez que
1: mentira.
0: Le está... Incurre en una mentira.
1: Incurre en una mentira, güey. O sea, que...
0: Que lo haces constantemente.
1: No, güey. No incurro en mentiras. No digas mamás. Pero bueno... A ver, tenemos más, ¿no? Aparte de este asunto de que ya dijo la presidenta, que acuérdense que ustedes no ven lo que ven y no oyen lo que oyen, solamente pueden escuchar la verdad que emana de su boquita.
0: Oye,
1: es la única verdad.
0: Y también se aventó una declaración muy interesante acerca de que el presidente López Obrador había sido el que decidió que se entregara, digo, que regresara a la gubernatura Rochamoya.
1: Ajá.
0: Y ella lo calificó, todas estas versiones que decían, claro, fue López Obrador y ahora se están peleando, Claudia, y hay un cisma en Morena, lo calificó como política ficción.
1: Ok, pues claro, es lo que tiene que hacer.
0: Pero me pareció muy, muy curioso que utilizara esa
1: política
0: descripción
1: ficción.
0: De política ficción. Que fue estrenada, a ver, vamos a escucharla y ahorita te digo quién estrenó esa palabreja. Adelante.
1: Política ficción.
2: Ah, por cierto, ¿no? Que dicen que López Obrador le dijo a Rocha que regresara. No, es que la política ficción, vamos a llamarle así, ¿no? Porque de ciencia no tiene nada. La política ficción está a la orden del día. ¿Qué sé del presidente López Obrador que está por terminar o ya terminó, no sé, su segundo libro y que pronto lo va a publicar? Eso es lo que sé. Y sé también a través de su esposa, que a veces le llamo para ver cómo están. Pues Beatriz es mi amiga de hace mucho tiempo, incluso antes de que se casara con el presidente López Obrador.
0: Así.
2: Pues para ver cómo están como amigas.
0: Qué bonito.
2: Dice que está muy bien. Que está
1: ¿Qué haces
2: sano,
1: perdido?

0: Está contento, está bien.
1: Hola, ¿qué hace?
2: Hola, ¿qué hace?
1: ¿Gobernando la distancia o qué hace?
2: ¿O qué hace? ¿O qué? ¿O qué hubo? Le hablo de vez en cuando. O sea,
1: Política ficción es una réplica que estrenó, inventó originalmente Carlos Salinas de Gortari en una entrevista incómoda que le hicieron y empezó a decir, cada vez que le decían, oigan, pero hay suspicacia de esto, no, eso es política ficción. El creador de la frase de Claudia Sheinbaum es, ni más ni menos,
2: Bueno,
1: Carlos Salinas de Gortari.
2: pero la frase la
1: El
2: entiendo y
1: innombrable.
2: funciona. Funciona la frase. Lo que sí estuvo muy divertido. Ay, le hablo de vez en cuando a ver qué van a hacer de comer, ¿no? Hoy. Oye, ¿todavía tienes la receta de ceviche esa que te salía buenísima? Sí,
1: Pues
2: ahorita
1: sí,
2: te
1: en
2: la
1: una de esas.
2: paso.
1: ¿Pero qué? ¿Por qué? ¿Por qué hablar de cocina?
2: Pero no tiene inteligencia, no le sobra, ¿va? Porque podría con inteligencia enterarse de qué está pasando, porque tiene varios aparatos de inteligencia.
1: Pues, yo pienso que es una mujer inteligentísima, Claudia, pero no es
2: No, no, no, no,
1: telépata.
2: no. Yo digo que tiene aparatos de inteligencia. Por ejemplo, eso de que no se enteró de nada de Rochamoy hasta que ya estaba en
1: Yo
2: su
1: creo que no
2: oficina otra
1: se
2: vez
1: enteró
2: gobernando.
1: nadie
2: Por
1: de
2: favor,
1: nada.
2: güey.
1: Yo
2: O
1: creo que
2: sea,
1: no
2: de
1: se enteró
2: veras.
1: nadie.
2: Tienen tantas maneras de. Bueno, entonces, si no se enteró de nada, pues híjole, algo anda muy mal, ¿eh? O sea, no tienes
1: Sí,
2: operador, no tienes
1: Rochamoya anda muy
2: inteligencia.
1: mal,
2: Pero
1: güey.
2: no tienes inteligencia para saber. O sea, ¿cómo puede ser que me enteré por un tuit de que
1: Sí, pues es que el
2: regresó?
1: güey, yo creo que regresó de sus bolas. Otra
2: Regresó
1: opción interesante es
2: el
1: lo que dijiste,
2: personaje.
1: que Andrés
2: Ajá,
1: Manuel le dijo,
2: correcto.
1: va, regresa, y luego lo
2: Sí,
1: traicionó horrible.
2: porque quiero que la atención
1: Pero
2: no
1: son
2: vaya hacia mi hijito,
1: hipótesis,
2: ¿no?
1: son supositorios y
2: Sin
1: nada
2: duda.
1: más.
2: Bueno, en este programa hemos hecho, o en este bloque por lo menos, una serie de supositorios. Yo no estoy diciendo que eso es lo que pasa, no tengo manera de saberlo. Pero la verdad es que me parece muy fantasmagórico, rocambolesco, mamuco y poco creíble. Pues sí, güey. O sea, realmente poco creíble todo lo que oigo por parte de la presidenta.
1: Oiga, presidente, ¿qué opina de la versión que está dando el estaca?
3: Es mentira.
1: Ahí está. Ya se te dijo y no
2: A ver,
1: entiendes.
2: ¿qué opina de que a Eduardo no le gusta el miembro masculino?
3: Es mentira.
2: Pues sí, lo es. Pero no lo ha aceptado nunca. O sea, ahí está.
1: Si me gustara el miembro masculino, me
2: Yo
1: atascaría de
2: también, ¿eh?
1: miembro,
2: Si a mí
1: la
2: me
1: verdad.
2: gustara la de
1: No
2: hombre,
1: tendría el
2: puta,
1: menor
2: ahorita me
1: reparo.
2: estaría fumando uno en vez de tomándome este café,
1: Se
2: güey.
1: sería el más gay de los gays del universo, si así fuese.
2: Pero qué bruto.
1: Pero
2: Es
1: bueno,
2: increíble
1: no está
2: cómo se
1: solo. Ahora,
2: agolpan.
1: ahora escuchemos a Ricardo
2: Se
1: Monreal.
2: lanzan sobre el capó.
1: Las ve. No.
2: Las ven. Ya.
1: Venudas y cabezón.
2: Qué bárbaro.
1: Perdón,
2: Ni con
1: culpa,
2: los
1: una disculpa.
2: limpiadores las quito. Es increíble. Ok, ya. ¿Con quién? Una lluvia. Entra la pobre señora que le sirve aquí al viejo este horrible con el que estoy hablando y el otro. Están lloviendo, ver. O sea,
1: Venosa y cabezona. No, una
2: y entra la
1: disculpa, doña
2: señora del
1: Judith. Sí,
2: servicio.
1: sí, sí.
2: Qué horrible, güey.
1: Cocina como nadie en el mundo, güey.
2: Qué
1: Entonces,
2: rico.
1: lo que quiera siempre.
2: Uf.
1: Bueno, Ricardo Monreal rechazó también las versiones de que desde Palenque se dio la orden para el breve regreso de Rubén Rochamoya. Orden en la que insiste, le estaca, ¿no? Sin
2: No,
1: pruebas.
2: que no, nada más es uno de mis supositorios. No insisto en que así
1: Ah,
2: fue,
1: ok.
2: pero me
1: No,
2: parece que es un
1: entonces estoy de acuerdo
2: supositorio
1: contigo.
2: interesante.
1: Es un
2: Sí.
1: supositorio interesante. Adelante, Ricardo Monreal, coordinador de los diputados de Morena y hoy en día medio apestado, ¿eh? Ya le dijeron, ya le dijo Noroña que si se quiere ir a la oposición, que
2: Bueno.
1: si mejor defienda a Lito Moreno y a
2: Acuérdate que
1: Anaya.
2: Monreal en su momento estuvo en el grupo ese que la regó cuando le hicieron el feo a la presidenta que estaba platicando con el nariz de chile relleno. Todos le dieron la espalda a la presidenta. ¿Te acuerdas de
1: ¿Con
2: eso,
1: quién?
2: no? Con ese señor que tiene una nariz así que parece un chile relleno.
1: Ah,
2: Andy,
1: con
2: creo le
1: Andy.
2: dicen.
1: Sí, creo que fue en un informe que estaban varios platicando con Andy y pasó la presidenta y la ignoraron,
2: Pues
1: Adán
2: estuvo en ese
1: Augusto
2: grupo.
1: Monreal.
2: Estaba también ahí, ¿cómo se llama? El de las cachetaditas, ay,
1: Manuel Velasco de
2: Velasco.
1: Partido Verde.
2: O
1: Sí,
2: sea,
1: Manuel
2: varios.
1: Velasco.
2: Y
1: Bueno,
2: acuérdense
1: escuchemos a
2: que
1: Monreal,
2: esto
1: porque tenemos que ir a
2: ha sido
1: corte, güey.
2: difícil, pero Monreal ya van varias ocasiones que digamos que cruza levemente, tiene escaramuzas pequeñas, ¿no? Con los dichos de la presidenta. Pero a ver, ahorita está
1: Ahorita lo veo
2: totalmente
1: plegado, plegado, plegado.
2: alineado y sirviendo,
1: De rodillas
2: haciendo
1: chupando medias. Adelante.
2: haciendo esto. Venga.
4: Mire, yo soy legislador, no adivino de rancho. Trato de ser un buen legislador y no me presto a especulaciones. Yo no creo que desde Palenque haya venido una orden. Es simplemente especulación, que por cierto, muchos la han tomado así. Yo no lo haré.
1: Muy bien, sobria declaración, no es especulero.
2: Está bien. Yo lo siento ahorita muy, es muy terso. Así como dicen en la política, muy terso.
1: Sí, ¿no? sí, plegadito, plegadito.
2: Además le falta hacer miau. Suavecito, suavecito.
1: No te pases. A mí me cae bien, parece un hombre muy culto, Ricardo Monreal, y un gran conocedor del derecho mexicano.
2: Mira, ha estado con nosotros en algunos programas, sí es un hombre culto.
1: Bueno, no, es encantador como todos los políticos.
2: Como todos los políticos.
1: Al margen de eso, creo que sí y es él alguien como que político, conoce bien el derecho y la Constitución
2: Él como
1: mexicana.
2: Político sabe que, no sé, si yo me refiero a él como actitud actual como algo terso y que casi maulla, pues está en posición de hacerlo ahorita. Porque ha tenido sus escaramuzas, ha tenido sus raspones, sus encuentros. Los políticos tienen que aguantar vara, güey, también.
1: Pues sí, no les queda de otra.
2: O sea, no les queda de otra.
1: Ricardo es un político inteligente y por eso aguanta vara.
2: Pero además de todo, o sea, hablar en esos términos, pues no es una cuestión personal, es una cuestión de observación. Lo estoy viendo cómo ahorita está, pero bueno, alineadito a la derecha, cabrón.
1: Güey, pero tenemos que ir a corte. El top 10 de hoy se va a llamar.
2: Pero estoy muy divertido y no quiero ir a corte.
1: Yo tampoco. ¡Mi vida amorosa!
2: Como la de Ricardo Monreal. ¿Qué dijiste, Ricardo? Exacto.
1: Mi vida amorosa como la gasolina.
2: Ándale, mi vida amorosa como la gasolina, güey.
1: Es el top 10 del día de
2: ¿toda
1: hoy.
2: ¿Toda guachicoleada? No.
1: Mi vida amorosa como la gasolina. ¡Sí! ¡Me encanta ver gotear la manguera!
2: Mi vida amorosa como la gasolina. ¡Qué bárbaro! ¡Se está yendo por el ducto! ¡Adiós! Ok.
1: Bueno, guachiculeros, si quieren participar, es a través de @ la corneta FM.
2: ¡Súbele nuevo! ¡Gasolina cada vez está más cara!
1: Ya está a 10 pesos, ¿no?
2: ¡Cada vez está más cara! ¡Gasolina! Ya. Ya nos podemos ir un corte nuevo, ya.
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7: Anuncian cierres nocturnos sobre Bernardo Quintana a partir de esta semana. Claudia Sheinbaum calificó la propuesta del gobernador Mauricio Curi para garantizar que ningún candidato cuente con vínculos con grupos delictivos como politiquería. Instituto Electoral del Estado de Querétaro recordó que el plazo para realizar reformas al marco legal venció en julio, por lo que no es posible incluir la propuesta del gobernador.
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11: ¿Sabías que la imagen personal es fundamental en el ámbito profesional? 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

0: aquí muchas, en este momento.
1: Sí, ya sí, nos sí, cayó sí, el chagüisle aquí en la corneta.
0: No, hombre, nos cayó un invitado de lujo, uno de los mejores actores que tenemos en este país, un gran amigo de este programa, una persona que conocemos hace años y a quien admiramos también hace mucho tiempo, el mismísimo
1: conductor
0: Rodrigo Murray. Sí.
1: Actor. Director, escritor.
0: Sí.
1: Y gran compañía.
0: Y además es cagado.
1: En cualquier ocasión. ¿Saben qué? Síganle, síganle.
2: ¿Qué pasó, mi querido?
0: Síganle, oye. Sí, sí, tú síguele, yo te aviso, ¿no? Ah,
1: sí. Y además, además es guapo, güey.
0: Además es guapo.
1: Bueno, este... altote, grandote. Viril.
2: Todo bien. La verdad es que me levantaron el día. Me están levantando varias cosas, pero sobre todo el ánimo.
0: Muy bien.
1: Nosotros queremos que nos levantes la corneta. Por eso sí. te invitamos, mi querido Murray.
2: De hecho, literalmente estoy sentado en lo corneta. Estoy sentado en ella.
0: Ojalá y lo estés gozando.
2: Sí,
0: ojalá
2: sin duda. Este es uno de los programas más divertidos que yo he oído en mi vida. Lo digo de verdad, ¿eh? Yo no, a veces estoy gracias. En el coche y me doy cuenta de que me estoy zurrando de la risa y estoy llorando por la cantidad de estupideces y algunas ya muy sí, brillantes que dicen, porque me no, parece bueno, que...
1: Estás oyendo tu programa.
2: Son
1: estás
2: una, confundido, son una gran compañía. Te juro que es una gran compañía para todos los que escuchamos la radio algunas horas en la Ciudad de México. Los oye, aplaudo de pie, la neta.
0: Te agradecemos, mi querido fan. Murray. A mí lo que me gusta de este programa es que es un ejercicio de observación de la pobredumbre paulatina, pero inevitable, de dos cerebros enfermos, güey. O sea, cada vez nos vamos a ir quedando más idiotas, güey. Y la gente podrá disfrutar cómo descendemos ya al maelstrom de la pendejez, güey. O sea, de plano nos vamos a ir, hagan de cuenta que es un excusado que alguien jaló y ahí van nuestras mentes. Y me gusta por eso, porque es una especie de obra de arte, de observación, para
2: por
0: que
2: supuesto,
0: vean cómo se va al carajo la gente.
2: Yo aplaudo mucho a ustedes dos, ¿no? A Chucho Salinas y a Héctor Lechuga.
1: Si usted entendió esa referencia, chéquese la próstata.
0: Sí, ya está viejo. Es
1: que
0: ya
1: cuando
0: está
1: éramos viejo. Niños, había un programa que se llamaba Cotorreando la Noticia. Uh-huh. En épocas del priismo, ¿no? El priismo que no permitía crítica alguna, ¿no? O sea, se queja el estaca de que, ay, la libertad de expresión ahorita en la cual, por favor. En esa época te desaparecía, ¿no?
2: Básicamente.
1: Y Chucho Salinas y Héctor Lechuga tenían este programa en donde abrían un periódico y comentaban las noticias.
0: Con pura jalada.
1: Y puro chiste. Y de repente metían tantita
0: rasponcito.
1: Crítica.
0: Pero era muy divertido ver esos rasponcitos y ver las
1: porque
0: maneras creativas en lo que lo lograban. El gobierno actual, evidentemente, pues amaría poder regresar a ello. Nada más que se la van a pelar, porque en estas épocas ya no se puede, mi querido Murray. Ya
1: pero
0: difícil.
1: Ya que lo dijo Murray, gracias a los de Cotorreando la Noticia, existe este programa.
0: Así es.
1: Yo creo ellos que tumbaron sí. Mata.
2: Es así como una especie, este programa es como una especie de bisnieto, ¿no?
0: Exacto.
1: Exacto.
2: Algo así.
0: Es correcto, es
1: sí,
0: correcto.
1: Sí, así nos sentimos. Oye, mi querido Murray, ¿cuándo bebemos?
2: ¿Cuándo bebemos?
0: Sí.
2: Bebamos ahora mismo.
0: Ahora, ¿qué esperamos? Ahorita no, nos servimos algo.
1: Ya no podemos, güey. Lo hicimos un cumpleaños del Estaca cuando cumplió 50 años y casi nos corren, güey, por estar bebiendo sí. Al aire. Y diciendo además. Y subiendo
0: amablemente, no tuve fiesta de 50 años porque me tocó estar en México el día de mi cumpleaños y me sorprendieron muchísimo, no me sorprendió muchísimo, pero me sorprendieron mis jefes de radio con una fiesta con viandas, había carnes frías, quesos, vinos.
1: Gelatinas
0: y demás.
1: De mota.
0: Y luego alguien llevó gelatinas con mota y nos pusimos hasta el. Y estuvimos diciendo en el programa cómo estábamos bien borrachos y demás. Y pues claro, cayó pedo. Cayó el chavo.
1: Sí, el área legal de este programa casi nos cuelga de cabeza. Nos hicieron firmar que nunca más lo haríamos. Pero podemos chupar en cualquier otro lado. Sí, sí, firmamos.
0: Pero sabes que por eso nos fuimos a nuestras casas. Yo ahorita podría estarme tomando un martini. O sea, con que no diga que estoy pedo, ya con eso, ahorita estoy en mi casa, aquí me
1: estás
0: podría
1: estás en
0: estar...
1: otro país.
0: Estoy en sí. Otro país. De hecho, podría yo estar desnudo y autogratificándome mientras hablo contigo. No es mala idea, lo voy a empezar a hacer.
2: Onan.
0: Y nadie, nadie se enteraría.
2: Onan ha vuelto a mí. Oh, Onan.
0: Onan, nene. Oye, mi querido Rodrigo Murray, a ver, tú siempre tienes cosas interesantes en cuanto a proyectos, obras de teatro, películas, actuaciones, guiones y demás.
1: Oye,
0: ¿qué estás haciendo?
1: Peliculones este güey, está muy cañón.
0: Sí, sí, sí.
2: Hombre, no paren, sigan. No, digo,
1: yo les aviso.
2: Yo estoy en este momento en un receso. Terminé una telenovela que está en este momento al aire.
0: Chido.
2: Sí.
0: ¿De qué sales? ¿De la mala?
2: No soy ni bueno ni malo. Me encantaría ser la mala alguna vez, ¿eh? La verdad es que sí me gustaría
0: mucho.
2: ¿Qué te
0: parecería que te dijeran, no sé, que hicieras un papel de una mujer trans que se enamora de su jefe?
1: Rodrigo,
0: que ella
1: Murray
0: trabaja. Es la señora de servicio de la casa, pero sí. Es una mujer trans que se enamora del hijo de déjame no sé, contarte, algo así.
2: Déjame contarte rápidamente una historia que es buenísima justamente al lugar, señor juez.
0: Venga.
2: Dustin Hoffman hace unos años hizo Tootsie, ¿se acuerdan
0: sí,
2: de Tootsie?
0: Cómo no, cómo no.
2: Él no quería hacer Tootsie al principio porque dijo, no, es imposible que yo haga una mujer y que sea verosímil.
0: Tootsie era la institutriz, ¿no?
2: Exacto.
1: Final Murray quiere hacer su versión propia que se va a llamar Putzi.
0: Saludos a Putzi, que Putzi. Nos oye. Tenemos una amiga que se llama Putzi. Pero bueno.
2: O Fuchi. O Fuchi, quizá.
1: Bueno, perdón.
0: Bueno, pero ¿a qué ibas? Perdón.
2: La cosa es que finalmente Dustin Hoffman se prepara, se maquilla, se viste, hace toda una investigación sobre las mujeres y sobre esa mujer de esa edad particularmente, y llega a un centro comercial vestida de Tootsie o vestido de Tootsie y compra una cadenita, ¿no? De pues una cadenita en una joyería.
0: Como la de Carmen.
2: Exacto. Y entonces paga con la tarjeta y la señorita le dice, un momento, por favor. Y la señorita le habla a la policía para decir que una señora se acababa de robar la tarjeta de Dustin Hoffman. Y en ese momento Dustin Hoffman dijo, ok, estoy listo para hacer la película.
0: Ya apareció, o sea, sí me la creyeron.
2: Pues engañó a todo mundo, ¿no? Era una señora en el centro comercial. Y entonces hizo, a mí me encantaría poder llegar a ese nivel, sin duda alguna.
1: Pero con tus dimensiones, Murray, está muy cañón, ¿no? O sea, parecería más una draga.
2: Sí,
0: bueno,
2: sí, pero por mis tamaños, sí. Por mis
0: podría
2: tamaños,
0: ser
2: sí.
0: Escandinava. Ok, es la muchacha que vino de intercambio de Escandinavia, güey.
1: Es que, güey, parece que viene de otro planeta.
0: Ya sé, güey, ya sé.
1: Mide como 2 metros este güey.
2: Mido 1.95, sí.
0: Es bastantito.
2: Sí, una mujer de 1.95 no es así como lo más
0: atractivo. No es común.
2: Pero no es...
1: No es común. Sí puede ser.
0: Oye, güey, a ver, espérame
2: podría
0: tantito.
2: Podría ser una basquetbolista.
0: ¿No tenías tú de niño la fantasía de la mujer gigante? Yo sí quería. Cuando iba a la iglesia con
2: ¿como
0: mi mamá
2: Almodóvar?
0: Y mi papá, sí, güey, ándale. Con la vagina gigante que entra, pero yo me acuerdo que iba a la iglesia y pues yo era un niño, no sé, de 5, 6 o 7 años y lo único que veía mientras el padre hablaba una cosa aburridísima eran las nalgotas de la
2: de
0: señora enfrente de mí, las nalgotas sí. Que además de todo pues era 1900, no sé, 70 y tantos y era todo muy colorido y las telas eran así como medio plasticosas y los vestidos eran muy apretados y se les veían las nalgotas a las señoras en misa, sí. A mí me gustaba ir a misa para eso hasta que un día se dio cuenta mi mamá de ello. Y me dijo que dejara de ver las nalgotas de las señoras.
2: Y no le hiciste caso, evidentemente.
0: Pues por supuesto que no. Oye, yo pensaba en cosas pecaminosas y deliciosas mientras el padre hablaba del infierno. Desde ahí viene mi afición por estar jodiendo gente.
1: No, eso es por mujeres gigantescas, ¿no?
2: Todo empezó en mi salchicha.
0: Se va a llamar tu biografía. Sí, todo empezó en mi salchicha. La mía es Memorias de un imbécil, pero me gusta tu título bastante, güey.
1: Todo comenzó en mi salchicha.
0: Todo comenzó en mi salchicha. Una historia terrible, güey.
1: Bueno, Rodrigo Murray es
2: además interminable.
1: Ándale.
2: ¿Qué decías, Lalo?
1: Interminable.
0: Una historia interminable como sí, mi salchicha.
2: Como mi salchicha.
1: Ya ven, Rodrigo Murray es muy creativo, es un güey muy inteligente, muy culto. Además, no sé qué está haciendo en este programa con nosotros en este momento.
2: ¿Sabes qué? Yo sí creo que la inteligencia tiene que ver con el sentido del humor. Un hombre inteligente, una mujer inteligente, un ser humano inteligente que no se ríe, simplemente no entiende el chiste.
1: También depende de qué te rías. Nosotros nos reímos por idiotez.
2: No, pero me parece
1: humor
2: que
1: de baño.
2: No solamente parvulario. Es idiota, porque hay muchos seguidores y no todo el mundo podríamos decir que es. O sea, este es el programa más oído de la radio en México. No podemos pensar que vivimos en un país lleno de idiotas, ¿no?
0: Bueno, no sé, eso es debatible.
2: No por la gente que nos
1: supuesto.
2: Está oyendo.
0: No, mira, te voy a decir una cosa.
2: Algunos de nosotros sí lo somos, pero no todos.
0: Sí. No todos. Hay gente que, oye, esto te digo, observando la podredumbre. O sea, hay gente sí, que sí es solvente intelectualmente que oye esto porque dice que estos imbéciles. Pero siento yo que este tipo de ejercicios, y estoy de acuerdo contigo, el humor yo siento que sí es síntoma de cierta brillantez. Sí. La gente más inteligente es bastante chistosa. No todo. Hay a quien le gusta el humor súper negro, horrible y oscurísimo. O sea, mi esposa, por ejemplo, se ríe de unas cosas horrorosas, güey. Sí, es muy inteligente, sí, pero para que le dé risa a la doctora tiene que ser un horror así máximo, güey. Es terrible, güey.
2: Bueno, Bueno, pero estamos... Habla muy bien de ti eso.
0: Sin duda, por eso se casó conmigo. Sí, claro. Le gustan los horrores máximos. Ya llegó este güey otra vez.
1: Okay. La doctora que es un enigma, para quienes nos escuchan, pues nunca la van a conocer, nunca se va a asomar por aquí, pero
0: nunca.
1: Es de verdad una delicia, el sentido del humor, platicar con ella, la inteligencia, la brillantez de la doctora.
2: Qué padre.
0: Especificidad.
2: Qué padre, porque sí llevan muchos años juntos, ¿no?
0: Casi 30. ¿Ves? Vamos.
2: O sea, me parece que está...
1: Qué aguante, es una 20, santa.
0: Pobrecita. Es lo que pasa, es que como voy y vengo y no siempre estoy aquí, pues por eso yo creo que no se ha hartado, güey.
2: Un espacio está bien, darse unos respiros está buenísimo.
0: Sin
2: yo
0: duda.
2: También voy a cumplir 30 años. No, ya cumplí 30 años con mi mujer.
0: ¿Te cae?
2: 30 años.
1: ¿Te ha aguantado 30 años?
2: Sí, a ella habría que construirle un monumento.
0: Sin duda.
1: Sin duda.
0: Sí,
1: sin duda.
0: Una capilla, bueno, unos, sí, para adorarla
2: junto
0: como
2: junto a la
0: santa.
2: Capilla de la mujer del Stack.
0: Pero, así es, así será.
2: Las dos mujeres, así.
0: Que aguantaron, en fin. Pero bueno.
1: Bueno, damas y caballeros, Rodrigo Murray, este hombre tan creativo, tan exitoso, tan brillante, tiene un nuevo proyecto que nos quiere platicar.
2: Es, en realidad, no es tan nuevo. Bueno, sí, uno de ellos, que se va a estrenar, yo espero que este año o el próximo, que se llama Abelito de la Guarda. Esto es una cosa...
1: ¿Abelito?
2: Estoy, Abelito de la Guarda.
0: ¿Así como el angelito, ¿es un ángel de la Guarda?
2: Es justamente Abelito, el ser humano de talla pequeña, que es un angelito de la Guarda, y yo
0: no
2: soy
0: tiene madre.
2: A San Pedro. ¿Sí?
0: ¡Guau! ¡Wow!
1: ¡No tiene madre!
0: ¡Me encanta!
2: Sí, está padre. Y se va a estrenar, y creo que nos quedó muy bien. Está muy divertida, y la idea es buenísima.
1: Imagínate, okay, la foto, Murray con su 1.95 al lado de Abelito.
0: Así con es. Abelito.
2: Y a veces
1: te da como por las nalgas, ¿no, Abelito? Pero...
2: No, yo creo que menos.
0: Menos, sí. Le da por las rodillas.
2: No, bueno, es que si me diera por las nalgas andaríamos
0: extraña
2: juntos.
0: Elección. Pero, no. Oye, pero
2: pareja.
0: A ver, ¿y tú eres entonces San Pedro? O sea, esto, ¿todo se desarrolla en el cielo?
2: Hay parte en el cielo y justamente Abelito de la Guarda baja a la tierra a hacer compañía de algún ser humano que lo necesite en ese momento. Y la riega. Y entonces San Pedro tiene que bajar a la tierra para tratar de arreglar los problemas de Abelito. Está padrísima, está padrísima.
1: Suena ya, sensacional.
2: Sí, está
1: eso.
2: Muy divertida.
1: ¿Es obra de teatro?
2: Divertida. No, es una serie de televisión.
0: ¡Ándale! ¡Súper! Abelito de la Guarda, me encanta Abelito la idea. ¿Y dónde va a salir o cuándo la podemos ver? ¿O
2: por
0: qué?
2: El Canal de las Estrellas.
0: Ándale, sí. Este no se anda con chiquitas, ¿eh? Muy bien, perfecto.
1: No, les auguro un exitazo, mi querido Murray.
2: Yo espero que sí funcione. Y algo que quiero que vean, yo no sé cuándo vuelvas a México en algún momento de esto.
1: A ver, contéstale,
0: sí, sí,
1: a ver, ¿cuándo
0: sí
1: vienes?
0: Volveré. Creo que voy como en 3 semanas, más o menos.
2: Estaría padrísimo, uh-huh, que se lanzaran un lunes, porque el 7 de septiembre reestreno Leonardo.
0: Ándale, a ver.
2: Es una obra de teatro, uh-huh, que hablo sobre Leonardo da Vinci, en donde un actor a la limón, es decir, al mismo tiempo o en conjunto, está tratando de hacer una obra sobre Leonardo da Vinci. Yo, Rodrigo, uh-huh, en este monólogo interpreto a ambos personajes, tanto a Leonardo en aquella
0: como
2: época
0: al actor,
2: como al actor que está tratando de hacer justamente este monólogo.
0: Ok.
2: Es una pieza, vámonos, que yo escribí y trabajo con una pieza maravillosa del escultor Sebastián, que estaría padrísimo que la fueran a ver porque verdaderamente hace cosas inauditas esta pieza. Y pues para toda la gente, porque voy a estar en el Teatro Milán 4 lunes, 7, 14, 21 y 28 de septiembre, a las 8:30 en el Teatro Milán, regreso con Leonardo. Solamente 4 fechas.
0: Oye, a ver, cuando hablas de una pieza, estamos hablando de una escultura con, sí, la cual interactúas durante la obra, que además de todo, bueno, es de Sebastián. Tiene una función dentro
2: una
0: de
2: sus,
0: la obra.
2: Sí, es una de sus piezas transformables.
0: Okay.
2: Sebastián tiene una colección de transformables y este transformable lo sobrescalamos a 2 metros. El original es de 30 okay. centímetros, lo sobrescalamos a 2 metros y yo voy moviendo esta escultura que es un transformable que evidentemente transforma el espacio y entonces lo convierto en la Italia renacentista como en el México contemporáneo. Dependiendo dónde lo veas y vas a, tienen que ir a verla porque pues así es el teatro, pues, ¿no?
0: Ok, me gusta. Pues,
1: toca todos los lunes de septiembre, entonces.
2: Todos los lunes de septiembre y voy a cumplir ya 150 representaciones. Estoy haciéndolo desde hace 4 años y me encantaría que los amigos de La Corneta fueran a verla.
0: Buenísimo, pues
1: vamos
0: ya
1: todos
0: saben.
1: Los amigos de La Corneta. Puedes, por favor, es que hubieras venido más cerca de la primera fecha, pero podemos recordarle a la gente ya más adelante, ¿no? Aunque echarnos una llamada para recordarlo.
2: Gracias.
1: Pero por sí, lo pronto, 7, 14, 21 y 28 de septiembre. ¿Y dónde se pueden comprar los boletos?
2: En Ticketmaster.
1: Master.
2: Sí, Ticketmaster.
0: Buenísimo. Ticketmaster, oigan, ahí están. No se la pierdan.
2: ¿Me dejas regalar Leonardo 5 boletos?
0: Claro.
1: No, por supuesto, gracias. Sí, adelante. ¿No?
2: 5 boletos, es más.
1: Dos para el nuevo.
2: Sí,
1: dos para mí.
2: El nuevo creo que ya fue, ¿no? Sí, él ya la vio.
3: Ya fue, está bien chida.
2: Sí, está bien.
1: A ver, platícanos un poquito de nuevo, ¿qué te pareció?
3: Es que es justamente como dice el maestro Murray, está él en escena y está moviendo el. Es un cubote grandote, entonces. Hay momentos en que lo
1: mueve. ¿Es un culote grandote el de Murray?
0: ¿El de Murray? Un cubo. Ya.
3: Aparte está caracterizado. Está
1: ¿Hay desnudos emotiva. Artísticos?
3: ¿Mandé?
1: ¿Hay desnudos artísticos?
3: No hay, por desgracia. Pero yo sí, le suerte. Voy a decir una cosa.
2: Sí, exacto, al por final, fortuna.
3: De verdad, sí terminé con ganas hasta de una lagrimita, ¿eh? Por ahí me conmovió al final.
1: ¿Espesa? ¿Ah, sí?
3: Está buena, es que también es la historia del actor. Y, híjole, se va poniendo... O sea, sí está emotivo al final, la verdad.
0: Sin decir adelantar nada.
3: No, pero está muy emotiva.
2: Leonardo era un hombre que, al igual que nosotros, compartíamos algo con él, compartimos algo con él, que es el sentido del humor. Era un hombre que era muy divertido. Y creo que gran parte de este monólogo está basado en el humor de Leonardo. Hay muchas cosas que se hacen justamente al principio y que coinciden, evidentemente, como es un monólogo y hablo de la vida de un ser humano, tanto de Leonardo como la de Rodrigo, en donde hay muchos fracasos. Y parte de esos fracasos en la vida, lo único que nos tienen que hacer es mejores seres humanos. De alguna forma, Leonardo escribió que el éxito es una cadena de eslabones fracasados. Y tenía toda la razón.
0: Okay.
2: Está chida, ¿no? Es una frase que dices, pues sí, cámara, sí, tienes toda la razón. Pero hay que fracasar, es decir, hay que cagarla para entender eventualmente que te puedes volver a levantar y que es la única posibilidad de volver a intentarlo y volver a hacerlo. Creo que de eso habla un poco el monólogo, lleno de humor, ¿no? Es sí, al final hay un momento... Pues más sensible.
1: Más emotivo.
2: Más emotivo, pero bueno, pues en una hora y cuarto creo que la gente se la pasa muy, muy bien y me encantaría que ustedes dos particularmente la vieran.
0: Y además, así será, gracias, y además de todo, pues es una ventana a la mente del señor Murray, porque pues tú la escribiste, tú la hiciste, tú la ideaste, entonces me parece un ejercicio interesantísimo para conocerte y disfrutarte más, mi querido Rodrigo Murray.
2: Y ver la maravillosa pieza de Sebastián en escena, ¿no? El propio Sebastián ha visto la obra varias veces y le gusta mucho ver su escenografía, sí, su pieza, su monumental pieza.
0: A mí me gustaría que vieran, pues claro, andar mostrando tu monumental pieza y que juegue con ella un gran actor, o sea, debe de ser muy satisfactorio para Sebastián.
1: Pero bueno, en este caso está bien.
2: No lo pudiste decir mejor, mi querido.
0: Ahí está.
2: Así es. Bueno,
1: pero prometiste regalar boletos a la audiencia de La Corneta.
2: Es correcto, 5 boletos para la función del 7, que es a las 8:30, y 5 boletos para la función del 14.
1: Perfecto. ¿Qué hacemos, Nuevi?
2: 5 boletos dobles, por
0: si
2: supuesto.
0: Si nos dicen cuánto mide exactamente Rodrigo Murray, porque ya lo dijo, se llevan los boletos.
3: Sí, que llamen aquí a cabina, por favor.
2: Mido entre 1.94 y 1.96.
0: Ahí está, perfecto. Ahí lo tienen.
1: Oye, una vez más, ¿en qué teatro está para la gente que no se alcanza a comunicar y tenga ganas de verla?
2: El Teatro Milán está justamente en la esquina de Milán y Lucerna, en La Juárez.
1: Ah, sí, ubico perfectamente.
2: Es el teatro de Perroni y de Pablo Perroni y de Mariana. Ay, Mariana.
0: De Mariana.
2: Sí, Mariana, la ex Mariana.
0: Mariana, pues.
2: Mariana Garza.
0: Mariana Garza. Correcto.
2: Mariana Garza y
4: Pablo. Ahora verás, mira, fíjate, mijito.
0: ¿Cómo se llama esta muchachita? La pecosita esta.
4: Esa, la del tío. Esa,
0: sí.
2: ¿Sabes? Yo la conozco también desde que éramos niños y pues nunca le digo Mariana Garza. ¿No?
0: Ya llegó esa edad, güey, en la cual, ¿cómo se llama, hombre? La Mariana, esta, hombre, la de esta.
1: Nosotros tenemos un disco duro externo, que es el nuevo, y constantemente nos lo sopla.
2: Sí.
0: Exacto.
2: Qué rico.
0: Y es necesario.
2: Yo como doy clases en la universidad a los chavos de tercer año, siempre tengo contacto con sangre joven, ¿no? Con cerebros frescos. Y eso me pone, pues, porque de lo contrario yo sí estaría así en el, oye, ¿te acuerdas de dónde estoy? ¿Quién eres tú?
1: Oye, Rodrigo, ¿y de qué das clases?
2: De actuación.
1: ¿Y en dónde?
2: En la Facultad de Filosofía y Letras, en la Escuela de Teatro, en la carrera de Literatura Dramática y Teatro, hace 12 años, Eduardo.
1: ¡Qué fregón, güey!
2: Es padrísimo. Yo soy muy, muy feliz dando clase y trabajo actualmente con exalumnos míos. Por ejemplo, la iluminadora de Leonardo es exalumna mía y acaba de entregar su tesis y justamente hizo una tesis sobre Leonardo da Vinci.
0: ¡Buenísimo!
2: Padrísimo. Sí, es un ganar-ganar. La universidad, aparte, es un lugar extraordinario. Más allá del fútbol, la universidad es un lugar maravilloso.
1: Y más allá de la marihuana en las islas y esos clichés y estereotipos que hay.
2: Sí,
1: ¿no?
2: Sí, por supuesto.
0: No, pero es un hervidero de ideas, es un lugar donde se revisa. Es más, en las universidades es donde se gestan los movimientos sociales, o por lo menos nacen muchos de ellos ahí, porque es gente que está tratando de mejorar el mundo al que van a acceder cuando terminen la universidad.
2: Eso es poético, pero finalmente, físicamente, la universidad y todo el campus es bellísimo. Es un lugar muy bonito. Sí, súper chingón.
1: Sí, ¿pero eres de izquierda o no?
2: Sí, me considero más de izquierda que de derecha. Tengo un hijo zurdo, por ejemplo, que es zurdo incluso de ideas.
0: Ok, sí. Muy bien.
2: Sí.
1: Muy bien, mi querido Rodrigo Murray, un placer y un privilegio, como siempre, tenerte aquí sentado en la corneta. Nos vemos pronto allá en el teatro.
2: Sí, queridos amigos, y ahí estoy con planes de tele, con planes de teatro, con planes de seguir oyéndolos cada vez que puedo. Qué Tengo un hijo que vive en Europa y que los escucha todos los días.
0: Qué chingón.
2: Es increíble. Le haría muy feliz a Bruno saber que ustedes lo mencionaron.
1: Bruno Murray.
0: Bruno.
1: Ponte a leer, güey. No
0: de veras. O sea, salte a pasear. Europa es muy bonito. No estés perdiendo tiempo yendo estas mamadas. Por favor, güey, de veras.
2: Eso es perfecto.
0: Pero bueno.
1: Le mandamos un abrazo y gracias. Igual a tu padre. Gracias por acompañarnos, mi querido Rodrigo.
2: Felicidades, queridos. Los quiero mucho.
0: Igualmente, mi querido.
1: Un gran placer. Damas y caballeros, el top 10 del día de hoy se va a llamar
0: Mi vida amorosa como la gasolina. Mande lo suyo, arroba la corneta FM. Esa es la vía gratuita de este programa. Mi vida amorosa como la gasolina.
1: Chúpale hasta que salga.
0: Oye, ¿y cómo ves si picamos el ducto? Mande lo suyo, por favor. Ya sabe a dónde tiene que ir a ver a Rodrigo Murray. Ya sabe a dónde nos vamos ahorita, a LB, pero regresamos con más. Ya sabe cómo se llama esta cochinada, porquería, ejercicio libertino y horroroso. Es la corneta y vuelve con más para ustedes. No se muevan.
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1: 24 grados. Morena, el Partido del Trabajo y el Partido Verde designaron a la senadora con licencia Imelda Castro como coordinadora de la defensa de la transformación y la soberanía nacional de Sinaloa, es decir, en su momento buscará ser la gobernadora del estado. Y en el mismo sentido fue nombrado Santiago Nieto, ex titular de la Unidad de Inteligencia Financiera, para que cuando lo permita la ley electoral sea el candidato de la 4T al gobierno de Querétaro. La presidenta Claudia Sheinbaum firmó la iniciativa de la Ley General de Protección Ecológica y Justicia Ambiental, que propone actualizar y fortalecer las capacidades del Estado mexicano en materia ambiental, y la cual será enviada a la Cámara de Diputados.
2: Esta iniciativa que se va a enviar por parte del Gobierno de México, de Semarnat, para fortalecer las capacidades del Estado mexicano para proteger, cuidar, conservar, restaurar el medio ambiente y los recursos naturales.
3: Esta nueva ley, que espero que les resulte interesante, es una nueva relación entre el desarrollo, el bienestar, la prosperidad y la naturaleza, y sobre todo una relación que se basa en la justicia ambiental.
1: Fueron detenidos dos hombres por su presunta participación en un esquema mediante el cual habrían cobrado a aspirantes para responder en su lugar el examen en línea de ingreso a la licenciatura de la UNAM. Según la investigación de la Fiscalía, ambos detenidos, identificados como Edgar N. y David N., habrían utilizado instalaciones y equipos de cómputo de la Academia Más Preparación, de la cual eran operadores, para contestar los exámenes en lugar de los aspirantes. En temas de la Ciudad de México, la jefa de gobierno, Clara Brugada, reconoció a los más de 5.000 trabajadores y trabajadoras de la salud que realizaron la campaña de vacunación contra el sarampión. La mandataria local indicó que gracias a su desempeño se vacunaron a más de 4 millones de personas y con ello se logró reducir los casos en un 99%. Meta pagará más de 16 mil millones de dólares tras ser acusada de diseñar sus redes sociales para generar adicción entre niños y adolescentes y de engañar al público sobre los peligros de sus plataformas. Las autoridades estadounidenses promovieron desde 2023 una demanda por el impacto de las plataformas de Meta, entre ellas Facebook e Instagram, en la salud mental juvenil. 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
8: ¡Bravo! ¿Cómo estás, Moy?
9: ¿Qué dices? Hola, ¿cómo están? José Ramón Eduardo, qué gusto saludarlos una vez más aquí. Bienvenido. En La Corneta, en este espacio informativo, veraz, sobre todo, ¿no?
8: Y oportuno, así como el periódico. ¿Qué era veraz y oportuno un periódico, no? Era veraz y información, no, veraz y oportuna. ¿Veraz y oportuno? Sí.
9: ¿Dónde será?
8: No sé bien, pero ya, yo creo que ya es tu ruco.
6: Entérese sin tener la vista fija.
8: Haste, la hora de México.
6: Te apende, haste. Mi querido Moisés Muñoz, ¿qué hay en el ámbito deportivo? Bienvenido aquí a La Corneta.
9: Muchas gracias. Mira, tenemos varias notas del Chino Huerta, que ha regresado. Estarás contento, Eduardo, porque regresó a los Pumas. El Chino Huerta, por un lado, qué bien para toda la afición Puma, qué bien por el equipo, porque seguramente les va a ayudar bastante el Chino Huerta en el ataque del equipo universitario, pero por otro lado también, pues es exacto, porque nos hubiera encantado que permaneciera en alguna liga europea, sin embargo.
6: Anderlecht.
9: Estaban en el Anderlecht de Bélgica, en la liga belga, y no la Premier, sino la belga. De Bélgica. Y lamentablemente, pues, estuvo esperando ofertas de algún otro equipo de alguna liga europea, porque ahorita vamos a escuchar una nota en donde él nos platica que no le dieron las oportunidades que él estaba esperando.
8: Oye,
9: Moy, de alguna manera.
8: ¿A ti nunca te atrajo la belga? O sea, ir a jugar a Bélgica. No, ¿nunca se te antojó?
9: No. Me llegaron un par de ofertas de España para la segunda división española. Okay. Cuando yo estaba en Morelia, tenía 24, 25 años. Para un portero, digo, no es una edad tan... estaba joven. Pero eran dos equipos de segunda división de España y no eran equipos siquiera que pelearan el ascenso a la primera división. O sea, eran equipos que estaban generalmente en la parte baja. Entonces, pues no acepté esas propuestas de esos dos equipos y permanecí en México. Okay. Pero bueno, no, la belga nunca me llamó la atención. No me ha llamado la atención. De hecho, a la fecha no me llama la atención la belga. Prefiero
8: ¿no
9: ver
8: te
9: la
8: parece
9: española
8: buena la liga de Bélgica?
9: O la inglesa. No. No, la okay. liga de Bélgica no me llama
8: en
9: la atención.
8: En gusto se rompen géneros. A mí me fascina.
9: Totalmente.
6: ¿La belga?
9: ¿A ti sí?
8: Muchísimo.
9: A Iniesta seguramente, si le preguntas, su favorita es la belga.
8: Pero nada tiene que ver con la liga, nomás le gusta la belga, punto. Y ya.
6: Grandes.
8: Así es. ¿Cómo te gustan, Moy?
6: Grandes.
9: Exacto. Totalmente. Y bueno, vamos a escuchar, si gustan, al Chino Huerta, porque a ver, ya regresó a los Pumas, pero él de alguna manera nos platica que le cerraron las puertas en el equipo de Anderlecht, donde él militaba, y por eso pues toma la decisión de regresar a Pumas ante también la falta de ofertas por parte de equipos europeos. Escuchemos por favor al Chino Huerta.
10: Por ahí se ha hablado mucho que tuve que aferrarme un poco más allá y lo hice. Me esperé hasta casi el cierre del mercado, que es en 5 días, para ver si me salía una opción. En el club me cerraron las puertas, me dijeron que no contaban conmigo, me separaron del grupo, entonces pasé semanas difíciles, pero con la ilusión de poder conseguir alguna oportunidad allá en Europa, no la conseguí, no quedó en mis manos y vengo con mucha ilusión ahora con Pumas y sé que tengo algo pendiente también acá.
6: Bravo, ahí está. Bienvenido de vuelta.
9: Bienvenido. Él es muy claro, al principio de la declaración, él es muy claro, se aferró a la belga lo más que pudo,
8: ¿sí?
9: Pero simple y sencillamente, claro, pues no
8: pudo,
9: lo quisieron.
8: ¿No?
9: Él lo dice ahí,
6: la belga,
9: Eduardo.
6: No se dejó.
8: No lo hizo con la suficiente fuerza. Pues es que sí.
9: Aparentemente no se aferró lo suficientemente fuerte.
8: Bueno, si la soltó es que no le gustaba tanto esa opción para su carrera. Está bien.
9: No. Ya hablando en serio, pues sí, esperó que cayera en alguna que otra oferta de otro equipo, no solamente en la Liga de Bélgica, sino en alguna otra liga europea, y lamentablemente pues no llegó esta oferta y se regresó a Pumas, donde acá pues obviamente lo quieren, lo estiman,
6: no,
9: y saben de la calidad de este jugador. Exactamente, le va a ir muy bien.
6: ¿Y por qué
9: al Chino
6: no le haces
9: Huerta
6: tú como el Chino Huerta, mi querido Moy, y ya te regresas a la Ciudad de México?
8: Porque estaría bueno que estuvieras en cabina, ¿no? Estuviera bien, o sea, la verdad, estuviera bien, estaría bien, ¿qué onda con eso? Pero bueno, estaría muy bien que estuvieras en la cabina,
6: Brutus,
8: mi querido Moy.
6: Sonaría
8: mejor.
6: Estás muy lejos en Tulum.
9: Pues mira,
6: aprende al Chino Huerta.
8: Hay ofertas aquí, hay ofertas aquí, hay gente
6: que
8: te quiere aquí,
6: Moisés.
8: O sea, realmente si estuvieras aquí habría más opción de hacer cosas.
9: Mira, ahorita estoy a gusto acá en Tulum como director general de Juventud y Deporte, pero pues claro, terminando acá en Tulum mi gestión, me encantaría regresar a la Ciudad de México, y si tengo que hacer algo que tenga que ver con el deporte, pues yo encantado de la vida, por
6: no,
9: supuesto.
6: Pues, seguramente aquí hay miles de oportunidades.
9: Ojalá
8: que sí. Y además hay diversión en México, y hay ya sabes, amigotes, fiestas, restaurantes, güey.
9: Y sobre todo está mi familia, está aquí también.
8: Amigas de ocasión. Tu familia, se nos olvidaba, perdón.
9: Acuérdate que no soy soltero,
8: lo siento, lo siento. Perdón, se me fue, ¿no? Se me olvidó con quién hablaba. Okay.
9: Tengo dos hijos. De hecho, acabo de celebrar el domingo el cumpleaños de mi hijo, 22 años ya cumplió esta quinta.
8: Ándale.
9: Sí, ya más o menos de la edad de tus hijas, ¿no? Bueno,
8: sí,
9: de alguna
8: mi hija
9: de ellas,
8: tiene 21.
9: Mi hijo 22, mi hija 19. Ya
8: luego sorprende,
9: grandes,
8: ¿no? Sorprende que cumplan los hijos esas edades, güey. Y luego no hablas con ellos y dices, ya es un adulto, ya no es mi bebé que me cabía en el antebrazo. ¡Mi bebé!
6: Mi vida es una locura. Tengo una de 19 y uno de 1.
9: Sí, mira, igual que la edad de mi hija. Sí, lo tuyo está muy cañón, Eduardo.
6: Pero
9: de 19 a 1.
6: Estoy fascinado.
8: Eso guárdamelo. Yo creo que nos va a servir.
6: ¿Qué dijo?
8: La última frase es buena.
9: Tengo una de 19. Yo tengo una de 19.
8: Lo tuyo está... Okay. Eso la nos puede servir.
9: Okay. Y no estoy mintiendo, güey, es verdad.
6: Sí, sí.
8: Está
6: sí.
8: bien, está bien.
9: Aplíquese en donde, en el contexto que usted decida. Tengo sí. una de 19.
6: Ahí muere. Ya vamos a ser respetuosos. Vamos,
9: sí, sin duda.
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6: La disfunción eréctil es cuando no logras alcanzar o mantener una erección firme para tener relaciones sexuales. Y es mucho más frecuente de lo que se cree. Después de los 40 años, uno de cada dos hombres puede tener disfunción eréctil.
8: Oye, ¿te ha pasado que estás con tu pareja y pones el playlist y sacas la champaña y tus calzones comestibles y los látigos y las cuerdas y de pronto se te cae el sistema?
6: ¿El elevador se atora? ¿Se afloja el tornillo?
8: Sí. El gallo no canta en el palenque. O sea,
6: he estado.
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20: Mauricio Curi asegura que él y su equipo estarían dispuestos a someterse a la prueba del bolígrafo que él mismo propone para identificar perfiles vinculados al crimen. Fiscalía General presentó los resultados de Sinergia. De enero de 2025 a la fecha, se han realizado 1.328 cateos, lo que representa un promedio superior a las 200 intervenciones mensuales. próximo 21 de septiembre, el presidente municipal de Querétaro, Felipe Fernando Macías Olvera, presentará su informe de actividades en sesión de cabildo.
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21: Del mundo, así lo catalogaron a Keylor Navas, jugador costarricense, ahora jugador de Pumas, y bueno, él nos explica pues la razón desde el por qué desde sus primeros juegos ya entonaba el himno de
6: universidad,
21: ¿no? De este equipo. Este equipo, antes de los partidos, para los que no sepan, antes del juego siempre cantan este himno, entonan
6: es
21: este himno
6: mágico
21: a la universidad, de alguna manera así lo es. Y mientras, pues los demás,
6: la piel chinita,
21: los demás
6: wey.
21: Jugadores tienen que esperarse, güey, ahí en lo que hacen todo su desmadrito, y tienen que esperarse ahí hasta que terminen para después salir a la cancha y ganarles, güey.
8: ¿Oyeron el enojo?
21: Hice yo. Sí, no era enojo, pero era de hueva tener que esperar. Tú ya estás listo para jugar y tienes que esperarte ahí en el pasillo, en lo que estos güeyes salen, cantan su himno, todo para que después les rompamos el en la cancha, ¿no?
6: Oye, yo leí una estadística ayer que decía que Pumas es el equipo que más goles te metió a ti.
8: ¡Ay, güey! Estuvo en Morelia. ¡Qué ardor! ¡Qué bárbaro! Pues, eso es cierto, Moisés.
6: Y eso explicaría por qué escupes veneno en contra
8: de tu coraje contra los Pumas, porque fueron las que más te la metieron una y otra vez de manera salvaje y misericordia, hasta que ya no te entraban más.
21: Para nada, yo no odio a ningún equipo y no tengo rencor a ningún equipo. ¿Por qué debería tener rencor a algún equipo? Esta quita, si el tiempo que estuve en América lo hice a todos mis hijos.
8: El otro día me dio mucha risa. Mis vecinos de enfrente, de repente platico con ellos, ¿no? Que voy a pasar al perro y, ay, ¿cómo te fue en el mundial? No sé qué. Y tienen un hijo como de, yo creo que debe tener como 40, el güey, el clásico, huevonazo, ahí con sus papás, ¿no? Y venía la mamá con el perrito y el hijo, ¿no? Que está todo panzón y se ve que no hace ni madres. Siempre lo veo jugando en su computadora por la ventana. Y entonces, oye, ¿cómo te fue en el mundial? No, pues fue muchísimo trabajo y no sé qué. Sí, hombre, pero a México le ganó Inglaterra. Y de este güey, odio a los pinches ingleses. Y yo, no, pero tranquilo, ¿pero por qué los es? ¡Porque los odio! ¡I hate those motherfuckers! Y la mamá, no, tranquilo, ya, hijo, bueno, se lo llevó. Se ve que está medio loquito, güey. A mí se me hace que un día ese güey va a asesinar a alguien o algo, güey. Digo, no, pues yo no odio a nadie, ¿no? O sea, no pasa nada. Pero me llamó la atención su vehemencia. Siento lo mismo de tu parte con los Pumas.
6: Pero
8: no,
6: hay una cosa muy extraña en lo que acabas de decir. México nunca le ganó a Inglaterra.
8: No, Inglaterra nos ganó a nosotros.
6: Inglaterra le ganó eso a
8: México. Sí. Y él decía que odiaba a los ingleses. Eso fue lo que dije. Es que no dije nada extraño. Estás viendo el teléfono, viendo quién sabe qué, y no pusiste atención.
6: Estoy buscando el dato de cuántos goles
8: metió Pumas. Estás tragando camote, güey. Es lo que estás haciendo, güey.
6: No, sí dijiste México le ganó a
8: Inglaterra. No dije México le ganó a Inglaterra.
22: Es mentira.
8: Es mentira, doña Claudia. ¿Es cierto eso que dice Eduardo? No, ¿verdad?
22: Es mentira.
6: Ah, bueno, perdón. Una disculpa, presidenta.
8: ¿Es cierto que Moisés se va a quedar en Tulum para siempre?
22: Es mentira.
8: Correcto, va a regresar a México, ya.
21: Así es. ¿Ya tienes el dato, Dardo? ¿Lo encontraste?
6: No lo encuentro, pero vamos a escuchar a Keylor, ¿no?
21: Escuchemos a Keylor. De hecho, no pasamos la nota, sí, por estar platicando lo puro, güey. Escuchemos a Keylor Navas, él nos explica por qué razón, desde que llegó a Pumas, entona este himno.
23: Yo creo que es parte del compromiso y de sentirse uno identificado, ¿verdad? Yo sé lo importante que es el himno también para toda la afición, para el club, para su historia y demás. Entonces yo creo que cuando uno está comprometido con alguien de verdad, uno tiene que ir a todas, ¿verdad? Eso es como cuando usted escoge a su pareja, el amor de su vida, se quiere casar, usted tiene que saber que tiene que ir con ella a muerte, a lo que sea, y tratar de demostrarle que usted es totalmente fiel en todos los sentidos. Entonces yo creo que eso es un pequeño detalle, pero es parte de lo que yo creo con la fidelidad y el compromiso de un equipo.
8: Me parece excesivo. O sea, no, pensar, hombre, en que tienes que estar ahí hasta la muerte con la pareja y luego comparar eso con cantar el himno de un equipo, porque hasta la muerte, no mames, de plano. Yo, eso ni por una bandera, güey.
21: Habla del profesionalismo de este jugador que bueno, a ver.
8: Yo creo que se la prolongó durísimo, digo, y me cae muy bien y todo, pero no más.
6: Mira,
8: plano,
6: aquí le tengo datos duros a Moisés Muñoz, ¿eh? Duros, que no le van a gustar nada.
8: ¿Qué encontraste?
21: Que te gustan a ti. A ver.
6: A lo largo de su carrera, Pumas le anotó un total de 45 goles a Moisés Muñoz en partidos de primera división.
21: 45, o sea,
6: en 39 partidos.
21: Ajá, wow. ¿Con qué?
6: Con todas tus camisetas, Morelia, okay. Atlante, América y Puebla.
21: ¿Cuántos fueron con América? ¿Cuántos fueron con Morelia? ¿Cuántos fueron con América?
6: No dice, pero no importa. Tú dices, ay, salíamos a CU y teníamos que esperar a que hicieran su mamá para salir a ganarles. Sí, bueno, pues te voy a desmentir públicamente.
21: Con América, güey.
6: 17, enfrentaste con distintas América. Camisetas a Pumas.
21: Pues estoy hablando de América.
6: 39 partidos. 17 victorias para tus equipos.

0: cuando jugué en América, que fueron mis hijos.
1: Lo que dijo Moisés entonces fue verdad, señora presidenta, ¿o qué fue? Porque yo siento que sí.
2: Es mentira.
1: Por lo visto.
0: Sí, sobre todo porque nuestra presidenta le va a los Pumas, entonces pues ella sí.
3: Claro, pues ella sí sabe de fútbol.
0: Totalmente. Entonces,
1: pero no sabe nada de Rocha Moya ni nada. De eso no sabe nada. Pero de fútbol sí sabe. Sí sabe,
0: está acá, sí sabe. Estamos en deporte. Esta quita.
3: ¿Cuándo le ha importado al Estaca? ¿En qué sección estamos? Por Dios.
0: Sí, no, no importa nada al Estaquita. No. Oigan, por cierto, ya que seguimos hablando de fútbol en la sección de deportes, fíjense que hoy juega el equipo más grande de México y de CONCACAF. Y si no, chequen ahí sus datos. El América hoy juega contra el equipo del Columbus Crew. Este partido será a las 8:30 de la noche, si no me equivoco. 8:45 de la noche, hora del centro de México.
3: ¡Vamos, América!
0: 8:45 de la noche, hora del centro de la Ciudad de México. América contra Columbus. Y antes de ese partido juega... También se disputa el encuentro entre Toluca y Austin. Este juego Chorizo, será a las 6:30 de la tarde. Y ayer ganaron León y Monterrey. Monterrey le ganó 2-1 al equipo de Chicago, precisamente allá en Chicago, estaquita, en tu casa.
3: Está bien, está perfecto.
0: Ganó el equipo de Monterrey, lo cual fue algo muy bueno. Y después de León le puso una arrastrada al Real Salt Lake, le gana 3-0. Así que ya están dos equipos mexicanos en las semifinales. León está esperando el rival que va a salir en la llave de Toluca y Austin. León está en semifinales, va a enfrentar al ganador de Toluca y Austin. Y por el otro lado, Monterrey ya en la instancia de semifinales está esperando rival que saldrá del encuentro entre América y el Columbus Crew. Así que ya está León y Monterrey. Esperemos que hoy se sumen a las semifinales Toluca y América. Y ahora sí, tendremos una semifinal completamente de equipos mexicanos.
3: Está sensacional, me encanta. Suerte entonces al Toluca y suerte al América también.
0: Así es, hicieron su chamba ayer León y Monterrey, hoy le toca hacer la chamba a Toluca y América. Vamos a ver si pueden estos dos equipos mexicanos.
3: Pues mi querido Moisés, muchísimas gracias por esta magnífica, excelsa e impoluta sección deportiva, porque hoy prometimos hacer un programa limpio. Y tú has ayudado a limpiar nuestra corneta.
1: Pero ayudarías más si no estuvieras en la playa de huevón y vinieras a trabajar.
3: No estoy en huevón, güey. Estoy trabajando allá.
1: Eso dices.
0: Estamos haciendo cosas acá.
1: Eso dices.
3: Ya llevas mucho tiempo, güey. Ya te necesitamos aquí, por favor.
1: O sea, ya te diste tu vuelta, ya te diste el gustito. Ya ven a trabajar, güey.
3: Exacto. Hay mucho que hacer por el deporte también en la Ciudad de México.
0: Coincido contigo. Y esperemos que pueda regresar a la Ciudad de México.
3: Muy bien. Pues entonces nació Popote.
1: Creció Manguera y...
0: Y ya estuvo. Así es. Señores, muchísimas gracias como siempre. Y como dijo mi gran amigo sabio Purépecha Guangos, los dejo.
3: Gracias.
1: Muy bien. Gracias de verdad. Es un gusto
3: escuchar.
1: Que nos dejes así. Mi querido así amor, repentinamente.
3: Qué amable.
0: ¿Cuál es el top ten del día de hoy? Díganme, señores, por favor.
1: El top ten del día de hoy se intitula Mi vida amorosa como la gasolina.
0: Mi vida amorosa como la gasolina.
1: Como la gasolina. Sí, voy a llenarte el tanque todos los días, aunque ya casi no te entre.
0: Es mentira eso, no se puede.
3: Mi vida amorosa como la gasolina, con 500 pesos salgo del apuro.
1: ¿Qué te parece esta? Mi vida amorosa como la gasolina. Se me acabó y me quedé tirado a medio camino.
3: Bueno, si quieren contribuir, ya saben. @ la corneta FM. Abrazo, mi querido Moy, gracias.
0: Muchas gracias, nos vemos.
1: Adiós.
0: Bye, bye.
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11: Mauricio Curi asegura que él y su equipo estarían dispuestos a someterse a la prueba del bolígrafo que él mismo propone para identificar perfiles vinculados al crimen. Fiscalía General presentó los resultados de...

0: Energía. De enero de 2025 a la fecha, se han realizado 1.328 cateos, lo que representa un promedio superior a las 200 intervenciones mensuales. Próximo 21 de septiembre, el presidente municipal de Querétaro, Felipe Fernando Macías Olvera, presentará su informe de actividades en sesión de cabildo.
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0: lado del cable.
1: Pero pues más o menos, más o menos del cable. Yo no sé si recuerdan que hace unos meses, cuando un juzgado en Nueva York pidió la detención y extradición de Rubén Rocha Moya, gobernador del estado de Sinaloa, también lo hizo de otras 10 personas. Así unos es, parte del gobierno de Rubén Rocha Moya dentro del estado de Sinaloa, y otro, el senador por ese mismo estado de Morena, Enrique Insunza, que no se ha presentado a trabajar ni ha solicitado licencia de su cargo.
2: Pero sigue cobrando, al parecer, se dice por ahí que por cheque, es muy
1: bonito. No es posible porque le congelaron sus cuentas.
2: ¿No? Pero entonces, ¿qué hace? Bueno, puedes ir a... ¿Tampoco puedes canjear el cheque y quedarte con el efectivo? Pues sí, ¿no? O sea,
1: si no
2: se puede.
1: Cuenta, y está tu nombre, vas
2: ahí y está. Te lo embuchacas, pues qué.
1: Bueno, pues el día de hoy, hace unos minutos, el senador todavía, sin licencia, Enrique Insunza, acusado de vínculos con el narcotráfico por un juzgado en Estados Unidos, anuncia que deja la bancada de Morena y se convertirá en senador independiente.
2: Ahí está lo interesante, que no deja su cargo como senador. O sea, mantiene el escaño hasta 2030. Entonces sigue siendo senador, con todo lo que eso significa para su situación legal, nada bueno. Más que Morena ya le dio una patada en el culo.
1: No sabemos si Morena se lo dio. No, ¿se la dio?
2: ¿Tú crees que va a dejar el cobijo del partido y demás?
1: O solicitas licencia o te deslindas de Morena, güey, y te quedas como senador. Puede ser, no sabemos. Lo que sí sabemos es lo que él publicó. Se dijo víctima de una feroz campaña de calumnias y diatribas.
2: Pobrecito.
1: Desde el 29 de abril, cuando el Departamento de Justicia de Estados Unidos le fincó cargos de conspiración para el narcotráfico y protección institucional al crimen organizado.
2: A ver, ahí está el asunto. Protección institucional. Y ahí cuando se llenan la boca de hablar de los traidores a la patria y la madre, de lo que se le acusa a estos personajes es de eso, de traicionar la confianza de los ciudadanos,
1: de los votantes,
2: dándole protección institucional a las organizaciones criminales, o sea, dejándolos hacer. O sea, abrazos,
1: esto
2: no balazos.
1: No es nada nuevo, sabemos que ha sucedido en México.
2: No es nada nuevo.
1: Décadas.
2: No es nada nuevo, pero en el sexenio pasado era como, así está el pedo, ¿eh? Y es más, desde arriba viene la orden de que aquí no hay pedo. Y son ciudadanos y son seres humanos. No importa que secuestren de repente un güey o que maten a quién sabe quién por allá o tengan un laboratorio de fentanilo por acá. Que acuérdense que en el sexenio pasado no existían. Pero ahora resulta que hay un chingo, ¿no?
1: ¿Y no te da la impresión de que Morena está soltando lastre?
2: Sin duda.
1: ¿De que van a expulsar también a Rocha Moya?
2: Sin duda.
1: Lo van a detener a Rocha
2: Moya. ¿Y no te da la impresión de que también pues, tienen que hacer esto? Porque la atención debe de estar sobre estos güeyes y no sobre Andy, el hijo de López Obrador. También, ¿no?
1: La mediática, dices, la de los...
2: Sí, o sea, que la plática se vaya en todo caso, pues vámonos con estos güeyes, ¿no? Que también, digo, Rocha Moya era cercanísimo, él era uno de los hermanos políticos de López Obrador. Entonces, aquí sí, yo creo que está tomando distancia absolutamente Morena de estos personajes y de todo el caso.
1: Se pone interesante. Sigue interesante la telenovela.
2: Ya era hora, ¿no? Ya era hora de que les llegara algún tipo de consecuencia, algún tipo de manazo, de zape, porque la verdad es que hicieron de las suyas durante todo el sexenio pasado y tuvo que llegar la presión desde otro país y eso lo repetiré muchas veces. Es lamentable que tenga que llegar la presión de un juzgado de Nueva York para que se muevan las cosas en México.
1: Ya lo está sentenciado. Hay que respetar la presunción de inocencia, tanto de Insunza como de Rocha Moya.
2: ¿Tú por qué crees que le están dando la patada en las nalgas desde Morena? Si eso es lo que está sucediendo.
1: Yo pienso que porque van a acabar presos.
2: ¿Y por qué van a acabar presos?
1: Por estos hechos que se les imputan, ¿no?
2: Que no sabemos si existen o no, pero, o sea, esta reacción tan virulenta digamos que Morena es una enfermedad, ¿no? Y estos son unos virus dentro de esa enfermedad. Y la enfermedad quiere seguir subsistiendo. O sea, el cáncer quiere seguirse propagando. Nos deshacemos de estas celulitas, ¿no? Criminales. Entonces... A mí me parece que siendo un especulero, y esto una vez más es uno de los famosos supositorios de la corneta, porque no podemos aseverar nada de esto, solamente estamos elucubrando y haciendo suposiciones, a mí me parece que estos güeyes pues sí estaban metidos en cuestiones ilícitas y pues va, y como bien dices, están soltando lastre en Morena.
1: pues vamos a ver qué sucede.
2: Entregando cabecitas menores, ¿no? Porque no queremos las cabecitas de el príncipe heredero, por ejemplo, no, en la charola. Espérate,
1: un senador de la República y un gobernador en funciones, sí. no son
2: sí, pero,
1: peces sí. chicos.
2: No, no, bueno, son... y además de todo, un hermano de López Obrador, y no sé, tiene varios, está por ahí Adán Augusto, también señalado en la investigación del huachicol.
1: ¿Será el que sigue?
2: Yo creo que es momento de que empiecen ya los, pues digamos,
1: que se tiene que apurar Morena a soltar lastre, porque vienen las elecciones el año que viene y no pueden llegar cargando todas
2: pues
1: estas...
2: Pues mira, ya están cargando estos con señalamientos, el asunto del narcopartido, ya están cargando con el desprestigio que les ha dado esto, ya están cargando con la evidente falta de alineamiento con la presidenta que supuso el regreso de Rochamoya por volición propia, porque lo aconsejó quién sabe quién, ya saben quién, se dice. O sea, hay muchas opciones, pero bueno.
1: Bueno, damas y caballeros, estamos en los espectáculos ahora y vamos a escuchar el desnudo. ¿Vamos a escuchar el desnudo? No.
2: ¿Vamos a escuchar el desnudo? ¡Wow!
1: Hoy es como caen las prendas.
2: ¡Qué bien!
1: Se desamarra el vacío. Bueno. Vamos a escuchar esta narración por parte de Laura León, que nos va a contar del desnudo que hizo, que le provocó un divorcio, su divorcio.
2: Hizo un desnudo y acabó divorciada por hacer un desnudo.
1: Me parece
2: terrible.
1: Que hay que escuchar.
2: Escuchemos, venga.
0: Yo me quise hacer la muy muy, la verdad, pero a la hora que ya estaba subida en el caballo y veía así, dije, si me caigo de aquí me voy a matar.
1: Claro.
0: Pero ponte machar, Laurita, ¿sí? O Rebequita. Y entonces ya bajan el caballo, todo, ya me suben desnuda, al caballo. ¿No? Desnuda, tesoro. Eso fue lo que no le pareció a mi esposo.
1: Como le digo, Dani.
3: ¡Qué delicado! Claro que no, no, ¿cómo le va a gustar?
0: ¿Pero por qué? ¿Qué tiene? Yo no sé, no, nunca lo vi así tan. Bueno, quién sabe. Puede ser que sí.
2: Yo quiero detenerme un momento. ¿Cómo que cómo le va a gustar? A ver, si la señora es actriz. Y ella acepta el papel. Eso al esposo le vale madres.
1: Totalmente de acuerdo.
2: O sea, porque tú te casaste con una actriz, una mujer que además de todo tiene su propia cabecita y puede tomar sus propias decisiones. Entonces, si eso causó el divorcio, qué bueno que se divorció. Y me llama la atención que nuestro buen amigo Gustavo Adolfo, claro, tenga esa reacción de, pues claro que no le va a gustar. Las mujeres no son propiedad de los hombres, ni tenemos que dar permiso.
1: Estoy viendo a Laura León
2: quieren.
1: A caballo en bolas y se veía muy bien.
2: Pues oye, Laura León estaba muy bien. Está todavía.
1: Bravo, bueno, Laura León.
2: Me parece

0: Me parece, señoritas que escuchan este programa, que si a ustedes en algún momento sus parejas les dicen es que no me parece que hagas esto, los manden mucho a freír espárragos. Te vistas así, que digas esas cosas, que hables de estos temas, lo que sea.
1: No, es tu pareja, no tu dueño, no tu papá.
0: Exacto, ni tu nada, ni tu tutor.
1: Si tú hicieras una película en la que salieras desnudo, ¿se divorciaría de ti la doctora? ¿Se enojaría?
0: Pues lo que pasa es que todo el mundo vería las miserias que tiene ella.
1: Con las que tiene que lidiar.
0: Con las que tiene que lidiar, ¿no? Yo creo que eso sí sería para ella muy penoso, pero no creo que me
1: divorciaría. No te censuraría.
0: Por eso. Hay tantas otras cosas por las cuales me debería de divorciar. La doctora, no sé, la mala actitud, el alcoholismo. El opinar y hacer chistes inconvenientes en fiestas, o sea, todas esas cosas. Pero iría mucho antes de salir desnudo a caballo, como Lady Godivo.
1: Pues me ¿no? gustaría, me gustaría verte a caballo.
0: ¿A caballo desnudo?
1: Y ver cómo vuela la cola.
0: A mí me gustaría verte a ti desnudo, pero en un burro. Y es más,
1: por abajo.
0: Montando a la mongola, a por abajo.
1: Top 10 de la corneta, que se llama... Mi vida amorosa.
0: Como la gasolina. Mi vida amorosa como la gasolina. Y esta es la número
2: 10.
0: ¿Quién mandó esto? Esto es lo que manda la gente a este programa. ¿Sí? Mi vida amorosa como la gasolina. Con 500 pesos salgo del apuro.
1: Con 500 pesos. ¿Para qué alcanzará con 500 pesos?
0: Algo, ¿no?
1: De real.
0: O sea, mira qué changote aquí se dibuja. Eso se veía como de a 500 baros.
1: No sé. Bueno, no tengo ni idea. Es que,
0: no, es que yo nunca he contratado servicios sexuales. Pero si lo hiciera, me gustaría ahorrar, ¿no? Y gastarme una muy buena lana.
1: O sea, ya si vas a pagar por sexo directamente, pues que sea.
0: Tendría que ser una cosa espectacular.
1: 800 pesos.
0: Sí, pon tú. Se me hace mucho.
1: Bueno, ¿qué? $1,000.
0: No, hombre, más.
1: ¿Más?
0: Habría que ahorrar un rato, o sea, gastarte una buena lana, güey.
1: Que sea una cosa demencial.
0: Sí, un fin de semana en un hotel acá de playa, güey, con una salvajada.
1: Suena bien.
0: Suena
1: vamos
0: bien,
1: a la que sigue,
0: ¿no?
1: Que es la
0: ya
1: número.
0: Ya si lo fueras a hacer.
1: Pues sí.
2: 9.
1: Mi vida amorosa como la gasolina. Siento que me la están ordeñando en la chamba.
0: Tengan mucho ten cuidado, amiga, te lo están ordeñando en la chamba. Ah, no, perdón.
1: Sí,
0: no.
1: Sí.
0: Aguas, te lo están sonsacando. Ok. Vamos la que sigue es la número
2: 8.
0: Mi vida amorosa como la gasolina.
1: Por ahí no es. A ver si alcanza la manguera, a ver si llega.
0: Te arrancaste con la manguera adentro. ¡No!
1: Por cierto, mucha gente no lo sabe.
0: Pero
1: en los tableros de los automóviles, junto a donde está el indicador del tanque de gasolina, uh-huh, hay una flechita que señala a la izquierda o a la derecha.
0: ¿Ah, sí?
1: Y te indica de qué lado está el agujero para meter
0: la manguera. A ver, yo no lo sabía.
1: ¿Eh? Fíjate, la próxima vez que te subas a tu coche, ajá, abajito de donde está el indicador de la gasolina, hay un triangulito que es la punta de una flecha que apunta a la izquierda o a la derecha.
0: Para que sepas dónde está, porque ya me ha pasado. Me ha pasado incluso, o sea...
1: Que te pones del lado equivocado.
0: Y digo, también tengo que volver a dar la vuelta porque no sé en dónde está el tanque de gas. Por eso me gustaba la motocicleta, porque lo tiene en medio. No hay falla.
1: Prefieres.
0: A menos de que te den ganas de metérselo en el escape, ¿no? Pero esas ya son perversiones.
1: No sé para qué. Pero fíjate bien en tu coche y vas a ver que tiene una flechita que se
0: terminando el programa voy a salir a ver el coche.
1: Está el tanque de la gasolina.
0: Créeme que terminando el programa voy a salir a ver qué onda. Es más, me dan ganas de salir ahorita, pero tenemos que ir a la número
2: 7.
0: Mi vida amorosa como la gasolina. ¡Guau! Wow.
1: Pues me obligan a pagar la más barata.
0: Yo quiero de la cara. Es lo mismo que estaba yo diciendo hace rato.
1: Bueno,
0: en todo caso,
1: que sí,
0: ¿no?
1: Que sospecho que es la número
2: 6.
0: Ya si fuera a gastar, tendría que ser a lo mejor hasta grupal, güey. O sea,
1: ¿para qué, güey?
0: Hacer una expedición.
1: ¿Para verlas? Porque no te,
0: sí,
1: no te vas a dar abasto.
0: En una de esas, a ver, jueguen entre ustedes y yo nada más bebo aquí en la orilla de la alberca.
1: No suena mal.
0: Algo así, ¿no? Algo de ese estilo. Que lo hagan ellas. Bueno, ok.
1: Mi vida amorosa como la gasolina. Pues creo que voy a tener que buscarme ahora otra sucursal. La capillita que le dice.
0: De plano, güey. Bueno, mi vida amorosa como la gasolina. Vamos a la número
2: 5.
0: Mi vida amorosa como la gasolina. ¡Chúpale, chúpale, tú chúpale hasta que salga! ¡Sigue! ¡No pares!
1: Pero así no era, güey.
0: No importa, también lo puedes hacer al revés.
1: Suena menos grosero. Así.
0: Chúpale, tú chúpale, yo te aviso. ¿No?
1: Hasta que salga.
0: Yo te aviso, chúpale.
1: Okay, ¿sigue
0: funciona
1: la número?
0: Para los dos lados, güey. ¿Alguna vez trataste anoche de hacer eso, sacar gasolina de un bidón con
1: por
0: una
1: supuesto
0: manguera?
1: Sí, o de otro tanque.
0: Es muy difícil, güey.
1: Es que tienes que cortarlo antes de que se te llene la
0: si
1: boca.
0: Si se te va, ¿no?, el buche de gasolina, hijo, no se te quita el sabor en horas. Ya. Yo creo que hasta te puedes morir, güey. Pero bueno.
1: Si te la tragas, sí.
0: Nah, si te la tragas, te la no tragado te mueres. Que no te digan eso. Que no te asusten.
1: Número
2: 4.
1: Mi vida amorosa como la gasolina, la lleno con ilusión y a los 3 días me hace falta.
0: Puta, ¡qué horror! ¡Qué feo, qué feo!
1: Un hombre enamorado.
0: Ah, bueno, mi vida amorosa como la gasolina, esta es la número
2: 3.
0: Mi vida amorosa como la gasolina. No, pues a mí se me van puros arrancones. ¿De veras?
1: Bueno, pues ¿por qué no?
0: De veras.
1: Para eso es, ¿no? De veras,
0: para
1: de veras.
0: Arrancones, de veras.
1: La que sigue es la número
2: 2.
1: Mi vida amorosa como la gasolina. Es mucho gasto. Estoy pensando en comprarme una eléctrica china.
0: No. Una eléctrica china, güey. ¿Cómo se llama el pinche carrito ese de pitero que... ¿El Olinia?
1: El Olinia. Bueno, ese es un coche mexicano.
0: ¿Sexo o Olinia? No. Pero es por los dos.
1: No está mala la camionetita o línea, ¿eh?
0: No, si tienes una fábrica y tienes que mover, no sé, unas cajas de un lado a otro de la fábrica, pero por favor salte con una cosa de esas a la calle a ver cuánto duras, güey. No sé. Me parece una mafufada.
1: Sí, pues cualquier cosa de la 4 te la vas a denostar siempre.
0: No, güey. Esa cosa es un vehículo que sí funciona, pero no para usarlo en la calle. No es un vehículo de transporte público. Para transitar en vías públicas, perdón. Es un carrito de golf. Pero bueno.
1: Y finalmente la número
2: 1.
0: Mi vida amorosa como la... ¿Sabes qué? Se me hace... Sería un regalazo para Ricardo Salinas Pliego una línea para que juegue golf. Sería un regalazo, güey. Regalazo. Es más, ¿cuánto cuestan los Olinias? ¿Son baratos o son
1: ¿Le caros? ¿Vas a regalar uno a Salinas Pliego?
0: Nada más por joder, porque imagínate la diversión de verlo jugando golf en esa madre.
1: No, pues vaya chistecito, porque creo que cuestan arriba de 100 mil pesos, ¿vas?
0: Ah, no, entonces no le voy a regalar ni madre. Se lo
1: compré.
0: Aparte
1: a Ricardo Salinas Pliego, güey, uno de los hombres más ricos de México.
0: Pero imagínate cómo jodería de un hilo el tío Richie con eso. Porque ya ves que le da por picarle la cresta al gobierno. Y hace bien.
1: Y bueno, habíamos dicho que esta es la número 1, mi vida como la gasolina. Siempre le pongo. Siempre le pongo a la más barata. Digo, de la más barata.
0: Mi vida amorosa como la gasolina. Está llena de impurezas.
1: Pues sí.
0: Bueno, aquí no hay pureza. En este programa nunca hemos pretendido la pureza. Siempre hemos buscado
1: una
0: la corneta sociedad
1: limpia.
0: No.
1: Creo que fracasamos,
0: ¿quién quiere,
1: ¿no?
0: ¿Quién quiere una corneta limpia?
1: O quizá triunfamos a medias, nada más.
0: No. Yo creo que está bien como está. Si no les gusta, ya saben lo que tienen que hacer. El derecho de la audiencia es apagarle si no les gusta el programa. Y si les gusta, lo pueden volver a escuchar.
1: Pues es lo que
0: hay repeticiones del mismo. ¿Qué?
1: Sí, lo pueden escuchar en Spotify, este programa, en su versión podcast. Y lo pueden escuchar en otros lados. Pero por lo pronto, también tenemos corneta extendida.
0: Correcto.
1: Nuestro amadísimo podcast, que esta semana, qué bárbaro, una salvajada,
0: ¿sí?,
1: lo que grabamos. Y ¿cómo se llama la chica que nos acompañó, no?
3: Sirenita Fuentes.
0: Sirenita Fuentes, que es una modelo de OnlyFans, actriz
1: de cine para adultos.
0: De cine para adultos, es directora también de cine.
1: Empresaria,
0: y nos contó unas cosas, nos compartió unos detalles, nos dijo lo que realmente sucede.
1: El estaca se sonrojaba, pelaba los ojos así de, no sí, manches, ¿de veras?
0: Sí. Eso, realmente fue una plática que incluso a mí y al señor Videgaray, que hemos visto, escuchado, e incluso hecho cosas realmente sórdidas, nos dejó impresionados. Nos dejó impresionados, entonces no se lo pierdan.
1: Sí, si usted es un morboso de primera, lo va a disfrutar. Si usted tiene afición por el sentido del humor y las risas, lo va a gozar también.
0: Así es.
1: Y si tiene interés en este tipo de emprendimiento, como es la página azul, el OnlyFans, pues también le va a interesar. Así que ya lo saben, está en Amazon Music exclusivamente, en ningún otro lado lo van a encontrar, pero es muy fácil, descarga la aplicación gratuitamente y gratuitamente también se encuentra en el podcast La Corneta Extendida, el podcast.
0: Así es. Podcast, bueno, pues no se lo pierdan.
1: Como dice Olayo.
0: Podcast. Saludos a Olayo Rubio. Híjole, hoy es que importa.
1: Gracias por el rating de anoche, ¿en qué importa? Sí. Y bueno, nos vemos hoy, si quieren. Ah, no, hoy no hay programa porque hay Leagues Cup y nos desbancaron, entonces hoy no...
0: Ah, pues entonces no lo vean. Digo, no es cierto, vean el partido ahí, véanlo en imagen, ¿no?
1: Vean el partido en imagen televisión.
0: Así es.
1: Y nosotros volveremos con más diversión
0: en
1: mañana.
0: Algún momento. Pronto volveremos con más diversiones, La Corneta.
1: Hijo, se nos quedó tanto contenido.
0: Bueno, no importa. Ahorita
3: otra
0: lo sacamos.
3: Hora, ¿no? Entonces,
0: otra hora, nos echamos otra hora.
1: Y no hay que importa. No, no es cierto. ALB.
4: En este instante se va la meme en la corneta.
1: ¿Y este es el cierre?
4: No, este.
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0: Son las 6:02 p.m. en el tiempo del centro de la República. ¿Cómo le va? Muy buenas tardes. Bienvenido, bienvenida a esta jornada informativa de miércoles mediado de semana, la edición vespertina de Así las Cosas Querétaro. Usted nos escucha a través del 107.9 de frecuencia modulada y el 1310 de amplitud modulada en la zona metropolitana de Querétaro, 90.1 de frecuencia modulada en San José de Iturbide y el 1030 de amplitud modulada en la ciudad de León, Guanajuato. Mi nombre es Claudia Ivonne Hernández Torres y le estaré acompañando desde estos momentos y hasta las 8:00 p.m. con la información más importante generada en la entidad, en el estado de Querétaro y en el resto de la República Mexicana. Así que si me lo permite, como todas las tardes, vamos arrancando con un resumen. Santiago Nieto Castillo será el coordinador estatal de la defensa de la Cuarta Transformación, anunció el Comité Ejecutivo Nacional de Morena este 26 de agosto.
1: Querétaro merece un nuevo rumbo, merece que la transformación llegue a las tierras de los 18 municipios del estado.